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Concede, Señor, la paz en quienes en ti esperan. Escucha las oraciones de tus hijos y guíanos por el camino de la justicia. Hermanos, quien cumple la voluntad de Dios será bienaventurado, pues Dios salva a quien en todo busca agradar a Dios antes que al mundo y a los hombres. Por tanto, celebremos la Santa Eucaristía desde la Capilla Jesucristo Rey de la Paz en Zapopan, Jalisco, México. Hoy, lunes 13 de julio del 2026, 15ª semana de tiempo ordinario, tiempo de gracia y conversión por el triunfo del Inmaculado Corazón de María y el reinado de Cristo. No se comienza a ser cristiano por una decisión ética o una gran idea, sino por el encuentro con un acontecimiento, con una persona que da un nuevo horizonte a la vida y, con ello, una orientación decisiva. Es así como se inicia la vida de un verdadero discípulo de Cristo, partiendo de ese encuentro transformador, pues quien se ha encontrado con Cristo, con su palabra, con sus obras, con sus milagros, no puede pregonar que su vida sigue siendo igual, porque basta un solo instante cerca del Señor con sinceridad de corazón para saber lo mucho que nos ama y entonces nuestra vida retome un nuevo enfoque. El verdadero discípulo, cuando percibe esto en su vida, cambia. El insensato pasará de largo toda acción o acontecimiento que le hablen de Dios o que lo conduzcan a encontrarse con Él. Damos nuestro agradecimiento al sacerdote José Luis García Quiñones, de la parroquia de Nuestra Señora de Guadalupe, en Zapopan, quien preside nuestra Eucaristía. Esta celebración eucarística la ofrecemos por todos nuestros bienhechores, vivos, enfermos y difuntos, por el personal de María Visión, por quienes nos acompañan aquí en capilla y por quienes nos ven a través de esta bendita señal. También lo ofrecemos por la salud de Josué Gael Alvarado Aguirre,

Carmen Judith Valencia Viera, Margarita Agraz Sainz, Ernesto González Arreola, Marta Karina González Martínez, Francisco Novo López, Miguel Contreras Flores, Steven León Cobian, María Mercedes Gallegos Chávez, Germán González de la Cruz, Josefina Guzmán Sánchez, Dulce Emily Flores Ábalos, Elina Fonseca López, Paula Tapia, Manuel y familia, y pedimos por la salud de María de Lourdes Rivera Quesada. Pedimos por las necesidades de las familias de María Visión. Encomendamos las familias Jiménez Almaguer, Limón Aguirre, Aguirre Franco, Sánchez Barajas, Barajas Rubio, Herrán Pérez y Pichardo Rocha, los bienhechores de Cocula, Jalisco, y los bienhechores de Amealco, Jalisco, Querétaro. Pedimos por la paz en México y en el mundo entero. Damos gracias a Dios por los cumpleaños de Alaya Apolinar Loya, Irma Ugalde, Rosa Fuerte, Raquel Álvarez, Rubén Orozco Orozco y Greta Plata. Pedimos por el eterno descanso de Jesús Díaz Santiago, Silverio Ruiz, Juana Orozco, Luis Miranda Rodríguez, Eloy Ugalde Ruiz, Socorro Castillo, Ramón Cervantes Barraza, Constanza y Joaquín Herrera, Edelaira Valencia Martínez, Magdalena Lepe Aguilar, Miguel Hernández Gutiérrez, Hermila Rodríguez Hernández, José Dolores Guzmán Gómez, Josué Serna Ochoa, Presbítero Edgardo de la Pesa, Maximiliano Campero y Antonio de la Torre, y pedimos por las ánimas del purgatorio. Señor Jesús, mi vida sea una alabanza a ti. Nos ponemos de pie.

0: En el nombre del Padre, del Hijo y del Espíritu Santo.
1: Amén.
0: La gracia de nuestro Señor Jesucristo, el amor del Padre y la comunión del Espíritu esté con ustedes.
1: Y con tu espíritu.
0: Hoy celebramos la memoria de San Enrique, emperador. Nos encomendamos a su intercesión y pedimos también por los que recordemos que se llaman Enrique o Enriqueta, hoy en día de su santo. Vamos en un momento de silencio pidiendo perdón a Dios de nuestros pecados. Digamos arrepentidos. Yo confieso ante Dios Todopoderoso y ante ustedes, hermanos, he pecado mucho de pensamiento, palabra, obra y omisión. Por mi grande culpa. Por eso ruego a Santa María, siempre Virgen, a los ángeles, a los santos y a ustedes, hermanos, que intercedan por mí ante Dios nuestro Señor. El Señor Dios Todopoderoso tenga misericordia de nosotros, perdone nuestros pecados y nos lleve a la vida eterna.
1: Amén.

0: Oremos. Dios nuestro, que por la abundancia de tu gracia ayudaste a San Enrique a pasar admirablemente del cuidado del gobierno temporal a las realidades del cielo, concédenos por su intercesión, en medio de la inestabilidad de este mundo, que avancemos hacia ti con un corazón puro. Por nuestro Señor Jesucristo, tu Hijo, que vive y reina contigo en la unidad del Espíritu Santo y es Dios por los siglos de los siglos.
1: Amén.
2: Del libro del profeta Isaías. Oigan la palabra del Señor, príncipes de Sodoma. Escucha la enseñanza de nuestro Dios, pueblo de Gomorra. ¿Qué importan a mí todos sus sacrificios? Dice el Señor. Estoy harto de holocaustos de carneros y de grasa de becerros. Ya no quiero sangre de toros, corderos y cabritos. ¿Quién les ha pedido que me ofrezcan todo eso cuando vienen al templo para visitarme? Dejen ya de pisotear mis atrios y no me traigan dones vacíos ni cienso abominable. Ya no aguanto sus novilunios y sábados ni sus asambleas. Sus solemnidades y fiestas las detesto, se me han vuelto carga insoportable. Cuando extienden sus manos para orar, cierro los ojos. Aunque multipliquen sus plegarias, no los escucharé. Sus manos están llenas de sangre, lávense y purifíquense. Aparten de mí sus malas acciones, dejen de hacer el mal, aprendan a hacer el bien. Busquen la justicia, auxilien al oprimido, defiendan los derechos del huérfano y la causa de la viuda. Palabra de Dios.

0: a reclamarte sacrificio, dice el Señor, pues siempre están ante mí tus holocaustos, pero ya no aceptaré becerros de tu casa, ni cabritos de tus rebaños.
1: Dios salva al que cumple su voluntad.
0: ¿Por qué citas mis preceptos y hablas a toda hora de mi pacto? Tú, que detestas la obediencia y echas en saco rotos mis mandatos.
1: Dios salva al que cumple su voluntad.
0: Tú haces esto y yo tengo que callarme. ¿Crees acaso que yo soy como tú? Quien las gracias me da, ese me honra, y yo salvaré al que cumple mi voluntad.

0: El Señor esté con ustedes.
1: Y con tu espíritu.
0: Lectura del Santo Evangelio según San Mateo. En aquel tiempo Jesús dijo a sus apóstoles: No piensen que he venido a traer la paz a la tierra. No he venido a traer la paz, sino la guerra. He venido a enfrentar al hijo con su padre, a la hija con su madre, a la nuera con su suegra, y los enemigos de cada uno serán los de su propia familia. El que ama a su padre o a su madre más que a mí, no es digno de mí. El que ama a su hijo o a su hija más que a mí, no es digno de mí. Y el que no toma su cruz y me sigue, no es digno de mí. El que salve su vida la perderá, pero el que la pierda por mí, la salvará. Quien lo recibe a ustedes me recibe a mí, y quien me recibe a mí, recibe a un justo por ser justo, recibirá recompensa de justo. Quien diere, aunque no sea más que un vaso de agua fría, a uno de estos pequeños, por ser discípulo mío, yo les aseguro que no perderá su recompensa. Cuando acabó de dar instrucciones a sus 12 discípulos, Jesús partió de ahí para enseñar y predicar en otras ciudades. Palabra del Señor. Pueden sentarse. Como hemos escuchado en el Evangelio, hermanos, estamos oyendo estas sentencias, máximas, dichos, que Jesús dijo en diferentes días. No quiere decir que los evangelios nos cuentan todo lo que dijo Jesús en un solo día. Quizá fue en diferentes momentos, una tarde, una mañana, en el lago, en la calle, en la plaza. Pero la enseñanza es la misma. ¿Por qué? Porque parece contradictorio que Jesús diga hoy en el evangelio que los que nos hacen la guerra será nuestra propia familia. Él dice: no he venido a traer la paz sino la guerra. ¿No parece contradictorio si Él es el príncipe de la paz? Bueno, aquí se entiende porque el hombre que sigue a Jesús, cristiano, bautizado, tiene que hacer guerra en sí mismo dentro, de manera que opte por Jesús aún en oposición de los miembros de su familia. Y ahí sí debemos de optar. Por eso hemos nosotros de enfrentar a veces, yo creo que todos tenemos en nuestra familia, alguien que se oponga de nuestra familia, a Dios. Alguien que no comulgue con tus ideas, con tu camino de seguir al Señor, con la piedad que demuestras. ¿Por qué? Porque son nuestros familiares, de nuestra sangre. Y quizá no siguen al Señor como nosotros quisiéramos. Y por eso, no por eso los vamos a hacer menos, ni los vamos a olvidar. Hay que pedir por la conversión de nuestras familias o familiares que en vez de ayudarnos, parece que nos hacen la guerra. Se impiden, critican, hacen el mal y sin embargo hay que amarlos porque son nuestra sangre. Dios les dará su conversión algún día, pero no hay que menoscabar ningún esfuerzo por nuestros familiares. Hay que optar siempre por Cristo. También nos dice sobre la cruz: el que no toma su cruz y me sigue no es digno de mí, no es digno de mí. La cruz simboliza los sufrimientos por seguir a Jesús, pero también lo de la vida, la enfermedad, las dolencias, los duelos, las separaciones o los momentos tristes de nuestra propia vida, parte de la cruz. No la rehuyas, no la hagas a un lado, ni menos la rebajes. La cruz como viene, como Dios te la envía, como Dios te la acepta y que tú la cargues con decisión, no como el que está llevando una carga inútil y que busca deshacerse de eso. No. Acuérdense que Jesús dijo mi yugo suave y mi carga ligera. Y ahí está la cruz. Él nos ayuda, Él nos auxilia, no estamos solos. Y aparte, pedimos por todos, unos piden por otros, ah, me están ayudando a llevar mi cruz, están orando por mí. Qué bueno. Parte de la caridad es ayudar a llevar la cruz de otros que no saben cómo llevarla. El que salve su vida la perderá, y el que la pierda por mí la salvará. Salvar la vida. Claro que ante un peligro, ante aventarse al mar o alguna piscina honda,

0: Tenemos el peligro de ahogarnos. Si no sabemos nadar, como dicen, ¿para qué te arriesgas? Pero si sabemos y podemos ir a la superficie, qué mejor. Hay que salvar nuestra vida de las garras del pecado, de las tentaciones, de las pruebas, pero en el servicio a Dios. Si hay que sufrir, sufrir. Si hay momentos de alegres, alegres. Si hay momentos de convivencia, pero cuando llegue el sufrimiento, pues me toca. Es parte de mi vida y parte de mis pecados que debo de pagar a Dios. El que salve su vida, el que la pierda por mí, la salvará. Y luego al final nos habla de la recompensa que nos dará Dios si ayudamos a la gente. Por ejemplo, quien diere, aunque sea un vaso de agua fría, a uno de estos pequeños servidores míos, no quedará sin recompensa. Todo se paga, todo se va a pagar. Lo malo también, desgraciadamente. Por eso hay que hacer penitencia en esta vida para pagar lo que debemos de nuestros pecados a Dios. Pagar es lo que se llama la pena del pecado. No solamente es decir, perdón, perdón, Dios mío, me arrepiento, sí, pero que se demuestre con una conducta mejor, en el que sigo al Señor, me cuesta, pero lo sigo. Cambia, cambia lo que debes de cambiar. Y cuando alguien te anuncie el reino o te hable de Dios, es un mensajero de Dios. Recibe la enseñanza que puede de ser de cualquier laico, no solamente de un sacerdote, de una religiosa, de un seminarista. A veces la gente nos enseña mucho y no tiene estudios. La gente sencilla, la gente que es común, a veces nos enseña mucho. No digamos, como a veces muchos dicen, ¿qué me puede enseñar esta persona? No, claro, todos podemos aprender hasta de la más humilde viejecita de una colonia o de una comunidad que te está enseñando quizá a ser humilde, a ser sencillo, a tratar bien a la gente. Yo recuerdo en mi casa, mi abuelita, una mujer sonriente. Antes era dura, pero ya se hizo, pues ya más sonriente. ¿Y qué pasa? Pues a todo les sonreía, a todo les hablaba, platicaba con cualquier persona, pero cambió su actitud. Ya no era la dura, no era la que regañaba mucho a mi mamá, sino que se volvió una ancianita muy sonriente. Es lo que yo recuerdo. Pues la gente sencilla, que lo que nos enseña mucho, pero uno tiene que estar atento y no estar a la carrera, corriendo, viendo y no ponemos atención a la gente. Todo nos enseñan. Así que si recibes una enseñanza de Dios a través de esta gente, puedes ser enviado por Dios para que tú recompenses o respondas a lo que te está enseñando, porque todo se va a pagar y recibirás tu recompensa en la vida eterna. Hermanos, hay que vivir como cristianos, hay que rechazar lo que no es cristiano y la caridad nos apremia, nos apura. Hay que hacerlo ya, antes de que sea demasiado tarde, porque todo se pagará. Que las penas, que los pecados, las ofensas, las borremos en esta vida para que vivamos bien y así nos encuentre Dios haciendo el bien. Que así sea. ¿Se ponen de pie? Confiemos al Señor nuestros deseos y las necesidades de todos los hombres. Y después de cada petición, digamos con fe, escúchanos, Padre.
1: Señor, haga que el trabajo de ellos dé fruto abundante. Roguemos al Señor.
0: Escúchanos, Padre.
1: Por el mundo, que Dios haga desaparecer el odio en él. Roguemos al Señor.
0: Escúchanos, Padre.
1: Por los ancianos y perseguidos, que el Señor los proteja y socorra. Roguemos al Señor.
0: Escúchanos, Padre.

0: por nuestros difuntos, que el Señor se digne concederles la gloria eterna. Roguemos al Señor.
1: Escúchanos, Padre.
0: Para que durante este día sepamos descubrir la presencia de Dios, tanto en las cosas pequeñas como en las importantes. Roguemos al Señor.
1: Escúchanos, Padre. Pidamos al Señor también por nuestros enfermos, los encarcelados, los emigrantes, los que buscan a sus desaparecidos, los damnificados del terremoto de Venezuela y por los 50 años como sacerdote de nuestro Señor Cardenal José Francisco. Oremos.
2: Escúchanos,
1: Padre. Señor, fuerza de los que en ti esperan, escucha nuestras súplicas y pues el hombre es frágil y sin ti nada puede, concédenos la ayuda que te hemos pedido. Por Jesucristo nuestro Señor.
2: Amén.
1: Pueden sentarse.

Orad, hermanos, para que este sacrificio mío y vuestro sea agradable a Dios Padre Todopoderoso. Por esta ofrenda que te presentamos, Señor, en la conmemoración de San Enrique, conceda a tus fieles los dones de la unidad y de la paz. Por Jesucristo nuestro Señor. Amén. El Señor esté con ustedes. Levantemos el corazón. Demos gracias al Señor nuestro Dios. En verdad es justo y necesario. Es nuestro deber y salvación darte gracias siempre y en todo lugar, Señor, Padre Santo, Dios Todopoderoso y Eterno, por Cristo Señor nuestro, porque tu gloria resplandece en la asamblea de los santos, ya que al coronar sus méritos, coronas tus propios dones. Con su vida nos proporcionas ejemplo, ayuda con su intercesión y con la comunión con ellos nos haces participar de sus bienes, para que alentados por testigos tan insignes, lleguemos victoriosos al final de la carrera y alcancemos con ellos la corona inmortal de la gloria, por Cristo Señor nuestro. Por eso, con los ángeles y arcángeles, con la multitud de los santos, te cantamos un himno de alabanza, diciendo sin cesar.

Santo eres en verdad, Padre, y con razón te alaban todas tus criaturas, ya que por Jesucristo, tu Hijo, Señor nuestro, con la fuerza del Espíritu Santo das vida y santificas todo, y congregas a tu pueblo sin cesar para que ofrezca en tu honor un sacrificio sin mancha desde donde sale el sol hasta el ocaso. Por eso, Padre, te suplicamos que santifiques por el mismo Espíritu estos dones que hemos separado para ti, de manera que se conviertan para nosotros en el cuerpo y en la sangre de Jesucristo nuestro Señor, el cual, cuando iba a ser entregado a su pasión voluntariamente aceptada, tomó pan, dando gracias, te bendijo, lo partió y lo dio a sus discípulos diciendo: tomen y coman todos de él, porque esto es mi cuerpo que será entregado por ustedes.

Del mismo modo, acabada la cena, tomó el cáliz y dando gracias te bendijo, lo pasó a sus discípulos diciendo: Tomen y beban todos de él, porque este es el cáliz de mi sangre, sangre de la alianza nueva y eterna, que será derramada por ustedes y por muchos para el perdón de los pecados. Hagan esto en conmemoración mía.

Este es el sacramento de nuestra fe. Así pues, Padre, al celebrar ahora el memorial de la pasión salvadora de tu Hijo, de su admirable resurrección y ascensión al cielo, mientras esperamos su venida gloriosa, te ofrecemos en esta acción de gracias el sacrificio vivo y santo. Dirige tu mirada sobre la ofrenda de tu iglesia. Reconoce en ella la víctima por cuya inmolación quisiste devolvernos tu amistad, para que fortalecidos con el cuerpo y la sangre de tu Hijo, lleno de su Espíritu Santo, formemos en Cristo un solo cuerpo y un solo espíritu. Que nos transforme en ofrenda permanente para que gocemos de tu heredad junto con tus elegidos, con María, la Virgen, Madre de Dios, su esposo San José, los apóstoles y los mártires, San Enrique y todos los santos, por cuya intercesión confiamos obtener siempre tu ayuda. Te pedimos, Padre, que esta víctima de reconciliación traiga la paz y la salvación al mundo entero. Confirma la fe en la caridad a tu iglesia peregrina en la tierra, a tu servidor, el Papa León XIV, a nuestro obispo cardenal José Francisco Robles, a sus obispos auxiliares, al orden episcopal, a los presbíteros y diáconos y a todo el pueblo redimido por ti. Atiende los deseos y súplicas de esta familia que hoy has congregado aquí en tu presencia. Reúne en torno a ti, Padre misericordioso, a todos tus hijos dispersos por el mundo, a nuestros hermanos difuntos. Y a cuantos murieron en tu amistad, recíbelos en tu reino, donde esperamos gozar todos juntos de la plenitud eterna de tu gloria. Por Cristo, Señor nuestro, por quien concedes al mundo todos los bienes. Por Cristo, con Él y en Él, a ti Dios, Padre omnipotente, en la unidad del Espíritu Santo, todo honor y toda gloria por los siglos de los siglos. Fieles a la recomendación del Salvador, siguiendo su divina enseñanza, nos atrevemos a decir: Padre nuestro que estás en el cielo, santificado sea tu nombre.

0: Venga a nosotros tu reino. Hágase tu voluntad en la tierra como en el cielo. Danos hoy nuestro pan de cada día. Perdona nuestras ofensas como también nosotros perdonamos a los que nos ofenden. No nos dejes caer en la tentación y líbranos del mal. Líbranos de todos los males, Señor, y concédenos la paz en nuestros días, para que, ayudados por tu misericordia, vivamos siempre libres de pecado, protegidos de toda perturbación, mientras esperamos la gloriosa venida de nuestro Salvador Jesucristo. Señor Jesucristo, que dijiste a tus apóstoles: la paz les dejo, mi paz les doy, no tengas en cuenta nuestros pecados, sino a la fe de tu iglesia, y conforme a tu palabra concede la paz y la unidad. Tú que vives y reinas por los siglos de los siglos. Amén. La paz del Señor esté con ustedes.
1: Y con tu espíritu.
0: Dense fraternalmente todos la paz.

0: Este es el Cordero de Dios que quita el pecado del mundo. Dichosos soy los invitados al banquete del Señor.
1: Señor, yo no soy digno de que entres en mi casa, pero una palabra tuya bastará para sanarme.

Comunión espiritual. Oh Jesús mío, creo firmemente que estás presente en el Santísimo Sacramento del altar.

0: Te adoro y te amo sobre todas las cosas y deseo ardientemente recibirte en mi alma. Ya que no puedo hacerlo ahora sacramentalmente, ven a lo menos espiritualmente a mi corazón. Y como si ya te hubiera recibido, te abrazo y me uno enteramente a ti. No permitas que jamás me separe de ti. Amén. San Miguel Arcángel, defiéndenos en la lucha. Sé nuestro amparo contra la perversidad y acechanzas del demonio. Que Dios manifieste sobre él tu poder en nuestra humilde súplica. Y tú, oh príncipe de la milicia celestial, con el poder que Dios te ha conferido, arroja al infierno a Satanás y a todos los espíritus malignos que vagan por el mundo para la perdición de las almas. Amén. Por nuestros hermanos difuntos, dale, Señor, el descanso eterno. Que descansen en paz. Espíritu Santo, fuente de luz. Nos ponemos de pie. Oremos. Alimentados por este don sagrado, te suplicamos humildemente, Señor, que lo que hemos celebrado en esta memoria de San Enrique, en cumplimiento fiel de nuestro servicio, nos haga experimentar con abundancia tu salvación. Por Jesucristo nuestro Señor.
1: Amén.
0: Los invitamos a participar de la novena en honor a Nuestra Señora del Carmen, que se está realizando al término de la Santa Misa, para que, preparados, nos dispongamos a consagrarnos a ella el jueves 16 de julio, que es la fiesta de Nuestra Señora del Carmen, con la solemne celebración eucarística y la imposición de escapularios. Vengan con su familia, los esperamos. Nuestra Señora del Carmen, ruega por nosotros. Que el Señor esté con ustedes.
2: Y con tu espíritu.
0: La bendición de Dios Todopoderoso, Padre, Hijo y Espíritu Santo, descienda sobre ustedes y permanezca siempre.
1: Amén.
0: A vivir lo que hemos celebrado, podemos irnos en paz.
1: Demos gracias.
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En el nombre del Padre, del Hijo y del Espíritu Santo. Amén. Señor, no hay nadie como tú. Tú eres grande. Tu nombre es grande y poderoso. Que el Dios de toda esperanza nos colme de gozo y de paz por el camino de la fe y haga crecer en ustedes la esperanza por el poder del Espíritu Santo. En Jesucristo nuestro Señor, que merece honra y gloria por los siglos de los siglos. Amén. Amados hermanos, muy buenas tardes a todos. Es un placer, es un gusto saludarlo en este hermoso día, día del Señor, que nos estamos reunidos pues en este lugar, pues saludándolos con mucho cariño, esperando que lo estén pasando muy bien con toda su familia por ahí, a nuestros amigos que cada 8 días nos ven. Muchísimas gracias, muy amables hermanos y hermanas, y también les invitamos que pues le den like a nuestro programa para que más gente lo pueda ver. Que nuestro mayor deseo es de que llegue nuestro programa a todos los lugares. Y les platico que ya nos están viendo también en otros estados. Miren, eso es maravilloso, porque pues ya estamos ya llegando a otros estados, ¿no? Así que pues no solo aquí en nuestro estado de Chiapas, no solamente en nuestra parroquia de San Fernando, sino en diferentes lugares que nos permiten llegar hasta sus hogares. Así que saluditos a nuestros hermanos que desafortunadamente pues no los podemos saludar así mencionando sus nombres, pero pues ya casi todo nuestro pueblo de San Fernando escucha Radio Xaguipac 97.9, escuchando nuestro programa, en este programa que se llama Dime qué sabes de la Biblia. Pues cada día vamos avanzando en nuestro programa, ¿verdad? Y pues les quiero pues comunicar de que pues el día de hoy me llamó muchísimo la atención, y déjenme comentarles porque me gustó muchísimo. Dice la aclamación del Santo Evangelio, que está tomado del Evangelio de Lucas 8:15. Me llamó muchísimo la atención: dichosos los que cumplen la palabra del Señor con un corazón bueno y sincero y perseveran hasta dar fruto. Miren qué hermosísimo, hermanos. A veces en la misa, vamos a misa y no alcanzamos a apreciar todo, pero pues aquí en el programa les hacemos llegar: dichosos los que

cumplen las palabras del Señor. Dichosos los que cumplen la palabra del Señor con un corazón bueno y sincero y perseveran hasta dar fruto. Y acuérdense ustedes que dice el Evangelio de San Juan capítulo 15 versículo 16, que dice: vayan y den fruto y que su fruto permanezca. Eso dice la palabra de Dios. Así que mis queridos hermanos, qué felicidad es estar con el Señor Dios y sobre todo escuchar su divina palabra. Aprovecho para darle un saludito especial, hermanos, a el Padre Sergio, precisamente en la misa de hoy aquí en San Fernando, la misa de las 12 del día, estuvo el Padre Sergio Gutiérrez Avendaño, o sea, mi hermano. Él es mi hermano y estuvo visitándonos en nuestra parroquia de San Fernando. Saluditos a él, al Padre Sergio, y a todos mis hermanos que nos ven y nos escuchan. Está en este programa Dime qué sabes de la Biblia. Y vamos, pues cada día pues aprendiendo más. Vamos a verlo a través de le llamamos nuestros mapitas, ¿verdad? Ahí se los ponemos con la idea de que pues podamos entenderle un poquito más nuestros mapitas. Acuérdense que le presentamos Génesis capítulo 1, ¿verdad? Perdón, el libro del Génesis, más bien el libro del Génesis. Y el libro de Génesis está en dos partes. Les estamos diciendo esto para recordar, queridos hermanos, queridos amigos, recordar del capítulo 1 al 11 hablamos de prehistoria. Y del capítulo 12 al capítulo 50 hablamos precisamente de los patriarcas, ¿verdad? Hasta ahí estuvimos estuvimos estudiando pues esa parte. Y les platico esto porque también en el mapita 2 vamos a estar viendo cómo ahora el libro del Génesis, ahora que iniciamos, terminamos el Génesis, iniciamos el Éxodo, ¿verdad? Hace 8 días iniciamos con el programa del libro del Éxodo. Acuérdense que Éxodo significa salida. Y vamos a estudiar del capítulo 1 al capítulo 18. Ahí están viendo ustedes en su pantalla, ¿verdad? La salida de Egipto. Eso vamos a estar estudiando. Y del capítulo 19 al versículo 40, que sería la parte 2, el pueblo de Israel en el Sinaí, queridos hermanos. Así que, ¿qué vamos a estudiar? Así para que tengamos ya idea. Ya iniciamos prácticamente hace 8 días, pero muy bueno que nosotros, es más, los que se interesen todavía más, tener por ahí un cuadernito donde podamos anotar, ¿verdad? ¿Qué es lo que estudiamos en el capítulo 1 hasta el capítulo 18? La salida de Egipto y punto número 1, los hijos de Israel en Egipto. Punto número 2, la vocación de Moisés. Punto número 3, las plagas. Y el número que sigue sería la Pascua. El número siguiente sería la salida de Egipto. Y el otro punto sería la travesía por el desierto. Vamos a estar estudiando eso, apreciados hermanos, ¿verdad? Esa sería la primera parte, salida de Egipto. Es muy bueno que nosotros pues nos vayamos pues viendo esos asuntos. Ya hace 8 días mencionábamos cómo terminó pues esa parte de cuando llega a José a Egipto. Dice: murió José,
y este

Y pues no, ya no sabían las otras generaciones, ¿verdad? Ya no sabían nada de José y por lo tanto cambia toda la historia, ¿sí? Y ahí podemos ver en el mapita que se les presenta sobre las ya opresiones de los hijos de Israel, pues en Egipto, ¿verdad? Surge pues un nuevo, otros faraones que va pasando el tiempo, el tiempo, el tiempo, y pues pues ya no saben nada de Israel. Hace 8 días mencionábamos, queridos hermanos, ¿cuál de esas promesas que el Señor hace, verdad? Porque hace una promesa, le dice, vas a tener una descendencia grande. Y mencionamos hace 8 días que una de las promesas cumplidas, ¿verdad? Era que ya se está cumpliendo, pues esa historia es la descendencia inmensa. Y lo mencionábamos hace 8 días. ¿Cuántas personas llegan a Egipto? Llegan 70 personas. Lo estudiábamos desde el libro del Éxodo, ¿verdad? Éxodo capítulo 1 al 8. Empezamos a estudiar esto. Entran 70 personas, pero 400 años después, que es la verdad todo un tiempo, ¿verdad? Ya hablamos de 600 mil hombres. Ya pues una enorme nación ya con la presencia del pueblo de Israel, el pueblo de Jacob, la familia de Jacob con sus 12 hijos, pero ahora ya en Egipto, ¿verdad? Acuérdense que esa es nuestra historia. Entró pues a gobernar un nuevo rey, un nuevo faraón, que no sabía nada de José. ¿Qué es lo que ocurre entonces? ¿Qué pasó? Dice y al Éxodo capítulo 1 versículo 22, entonces Faraón dio esta orden a todo el pueblo, echen al río a todos los niños nacidos de los hebreos, pero las niñas los dejarán con vida. Estamos en Éxodo 1:22. Mis queridos hermanos, tuvieron miedo porque ya eran muchos, ¿verdad? La idea era que mañana pasado ellos se van a rebelar contra nosotros y nos vencerían porque ya son muchos. Es más, se decía que eran muy fuertes, ¿no? Por eso decían, le decían a ese tiempo a las parteras, les decían, si es niña, vas a dejarlo con vida y si no, lo van a tirar al río Nilo. Oye, qué corazón, ¿verdad? Sí, pero ¿qué decían estas señoras? Decían, no nos da tiempo, dice, porque cuando venimos a ver, pues ya nacieron, nos llevan tiempo, son muy, muy resistentes las mujeres, ¿verdad? Que sería de los hebreos. Mandó eliminar a todos los niños hebreos, varón, indicando que los echarán al río Nilo. Pero decíamos nosotros de la gran providencia de nuestro Dios Todopoderoso, ¿verdad? Y que nosotros deberíamos de entender, valorar, glorificar a Dios por todas esas cosas maravillosas que hace el Señor. Me acuerdo. Llega a mi mente aquel versículo de Salmo 91, 7. Estoy seguro que muchos de ustedes se acuerdan que dice, caerán 10.000 a tu diestra y 1.000 a tu siniestra, pero hasta ti no llegará porque el Señor Dios te protege. A mí me gusta mucho esa cita bíblica porque nos da una gran seguridad y a través de las historias bíblicas, a través de la historia de salvación, podemos comprobar esa realidad y también aparte de la vivencia que vamos llevando, ¿verdad? Nos libra el Señor de cosas, pues la verdad, enormemente difíciles, pero el Señor te libra.
Dice, ¿qué pensamos de esa divina providencia?

Que nosotros por la fe que hemos recibido en el Señor y por el bautismo nos formamos, conformamos el cuerpo de Cristo. O sea que nosotros, hermanos, somos tan especiales, ni siquiera la orden más fuerte. No, cuando Dios dice y nosotros decimos estamos con Él, sí, no hay poder en el mundo que nos pueda causar daño. Y Dios, pues, tiene, Dios quiere eso, salvar. Dios quiere que todos los hombres se salven. Acuérdense de Timoteo, 1 Timoteo 2:4. Y entonces Él protege a su pueblo y nos lo está demostrando hoy. Como Moisés, ¿verdad? Como Moisés es precisamente su nombre, es salvado por las aguas, porque aquella inteligencia de aquella mujer que está cumpliendo con la orden del faraón ponerlo sus hijos al Nilo, lo pone al Nilo y por lo tanto, pero con una premeditación, ¿verdad? Para que la hija del faraón lo pueda ver y pues solo vamos a poner un poquito de nuestra parte porque todo lo hace Dios. Puso un poquito de su parte y Moisés es salvado por las aguas. Es pues alimentado por su propia madre y después de un poco de tiempo, dice la palabra de Dios, estamos ya en el libro del Éxodo capítulo 2, dice que lo entrega la hija del faraón y don Moisés, como les digo yo, estos personajes crece pues ahí ahora en esos lugares especiales. Ahora también es faraón, él también está ahí como hijo de esa familia especial de Egipto. Así que mis queridos hermanos, pasa el tiempo y entonces ahora sale Moisés, así nos dice. Y aquí nos hace precisamente la pregunta: ¿por qué el faraón mandó a matarlo después de que es de ahí, de esa familia, quiere matarlo? Porque ahora él va a ver a sus hermanos y ve que los tratan mal, ¿no? Entonces, pues mata a uno de los de Egipto, ¿verdad? De esta gente. Y entonces ahora él tiene que huir, ¿verdad? Así nos dice ya el libro del Éxodo, capítulo 2, versículo 1 al 5. Tiempo después, siendo Moisés ya mayor, se preocupó por sus hermanos. Y entonces fue cuando comprobó sus penosos trabajos. Le tocó ver cómo un egipcio golpeaba a un hermano hebreo, a uno de sus hermanos. Miró a uno y otro lado, como no viera a nadie, mató al egipcio y lo escondió en la arena. Al día siguiente salió de nuevo y esta vez dos hebreos estaban peleando. Otra vez Moisés dijo al culpable: ¿por qué le pegas a tu compañero? Y él le contestó: ¿quién te ha puesto jefe y juez sobre nosotros? ¿Y por qué no me matas como mataste al egipcio? Moisés tuvo miedo, pues, y dice: este asunto ya lo saben todos y entonces por eso tiene que huir de este lugar. Entonces la huida de Moisés pues se va a un lugar llamado Madián, ¿verdad? Se va a un lugar llamado Madián. Y en Madián es allá donde se encuentra pues con este nombre que es bueno que nosotros lo aprendamos, porque a veces no
sabemos.

pues realmente este señor, Jetro, se encuentra con Jetro, con que tiene 7 hijas, pero Jetro también es Reuel, porque a veces no nos percatamos de los nombrecitos, ¿verdad? En otras Biblias no es Reuel, es Raguel, ¿verdad? Raguel, en otro es Reguel, pero es el mismo nombre. Pero ¿quién es Reuel? Es Jetro, ¿verdad? Y este personaje también lo vemos que es un personaje muy importante en la historia. En su huida, Moisés llegó al desierto de Madián, donde se refugió. Allí se casó con la hija de Jetro y se hizo pastor de ovejas. A lo largo del tiempo murió el rey de Egipto. Los israelitas seguían gimiendo bajo la esclavitud y los lamentos llegaron hasta el cielo. Dios tenía presente un pacto con Abraham, Isaac y Jacob. Andaba pues Moisés con el ganado por las faldas del cerro llamado el Horeb. A cierta distancia distinguió el brillo de una zarza que estaba ardiendo y a pesar de ello no se consumía. Asombrado se acercó a ver qué era. Una voz lo detuvo: no te acerques y descálzate. En otras Biblias dice: saca tus sandalias porque el suelo que pisas es un lugar sagrado. Comprendió que era Dios quien le hablaba, se cubrió el rostro con las manos y escuchó reverentemente: dirígete al faraón, porque quiero que saques a mi pueblo de Egipto y lo conduzcas a Canaán. Yo estaré a tu lado. Reúne a los ancianos de Israel y diles que te envía el Dios de vuestros padres. Y si no me creen, preguntó Moisés. Dios le dio poder para hacer milagros con su cayado y así mostrar al pueblo y al faraón que era él quien lo enviaba. También dijo que su hermano Aarón le servirá de vocero. Estuvo entonces, hablábamos de 40 años que estuvo Moisés, estuvo Moisés en Egipto, ¿verdad? 40 largos años que estuvo en Egipto, y después de los 40 años estuvo como pastor de su suegro Reuel o Jetro, y estuvo allá otros 40 años, y se dice que cada 40 es una vida, ¿verdad? Y entonces todo una vida de preparación de Moisés, pero ahora en el desierto, ¿verdad? De tener una vida, pues una vida muy, muy bien, ¿verdad? Teniendo todo, porque pues estaba allá donde habían muchas riquezas, ¿no? Era hijo del faraón, pero ahora está pues en el desierto preparando, porque el Señor le va a dar una misión. Y esta misión es, dice el Señor, lo acabamos de leer: te mando una misión, vas a liberar a mi pueblo. Moisés cuidaba las ovejas de Jetro, estamos en Éxodo capítulo 3, versículo 1. Moisés cuidaba las ovejas de Jetro, su suegro, sacerdote de Madián. Una vez llevó las ovejas lejos en el desierto y llegó al cerro Horeb. Este es el cerro de Dios. Llevaste el cerro, pero en ese lugar ve una zarza ardiendo. Entonces fue cuando el ángel de Yahvé se presentó a él como una llama ardiente en medio de la zarza. Moisés, pues vio esa zarza ardiendo y
y le dijo: saca tus sandalias.

0: sandalias porque el lugar que estás pisando es un lugar santo. Entonces, queridos hermanos, decíamos hace 8 días, este lugar, el Oreb, también es el Sinaí, el monte Sinaí, el monte Oreb, para que mencionamos el Sinaí o el Oreb. Según las investigaciones, dicen los arqueólogos que es el mero lugar, el de Madiam. No, no, no hay que confundirse, ¿verdad? Sí, detalles importantes sobre la providencia divina, pues, queridos hermanos, pues es ahí cómo es enviado Moisés, ¿sí? A liberar al pueblo de Israel, pero, y él dice, pues yo cómo le voy a hacer, uno de sus preocupaciones de él, y quizás nosotros nos puede pasar muchísimo este problema de preocuparles, y cómo lo voy a hacer, y cómo le voy a decir. Dice el Señor, no te preocupes. Ahora sí, como nos dijera el libro de Hechos de los Apóstoles, ¿verdad? Ten fe en el Señor Jesús. Solo di sí, aquí estoy, Señor. Como el mismo Cristo dijo, aquí estoy, Señor, para hacer tu voluntad. Simplemente, Dios prepara a Moisés en la dureza de la vida en el desierto y lo envía. Dios lleva a Moisés fugitivo, ¿verdad?, a este sacerdote de Madiam que tenía 7 hijas, ¿verdad?, los envía allá, pero es para prepararlos, ¿sí? Y entonces es ahí donde ahora le está enviando el Señor. Además comienza Moisés, que venía de comodidades, y ahora del palacio del faraón, y ahora con esa dureza en el desierto, vemos que el Señor lo prepara para este trabajo. Señor, pero ¿cómo le voy a hacer? ¿Cómo voy a hablar? Soy tartamudo, decía, ¿verdad? Porque tenía este problema. Y dicen los que saben en la psicología que el problema que tenía es precisamente Moisés era, pues no tuvo una vida pues muy bien, ¿verdad? En un principio, desde su nacimiento, ¿verdad? Y después en Egipto. Pero dice, no te preocupes, lleva tu hermano, va a ser el portavoz. Entonces, de esa manera vemos cómo el Señor pues va preparando a las personas para cumplir con su misión que el Señor tiene encomendado. Sería bueno preguntarnos en esta tarde bonita, queridos hermanos y hermanas que nos ven y nos escuchan, es cómo siento yo que el Señor me ha preparado para cumplir con la misión que el Señor me ha encomendado. Queridos hermanos, vamos a pensar esto y nos vamos a ir a una pausa muy breve, ¿verdad? Y seguimos con nuestro programa.
1: 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En Apóstoles de Nuestro Tiempo, el padre Wilson Sosa nos habla sobre la tristeza.
2: Cuando a García Herrero le preguntaban sobre la tristeza, pues él decía que la tristeza era alejarse de Dios. Y así lo tenemos condensado en sus escritos. Y entonces cuando nosotros le preguntamos a las personas, ¿cuál es el remedio contra la tristeza? El remedio contra la tristeza no es tener cosas. El remedio contra la tristeza no es que usted se compre un televisor último modelo, o el carro último modelo, o el celular último modelo, como muchas personas lo hacen. El remedio contra la tristeza es precisamente el amor. Ahí está la clave que nos da García Herreros y nos dice:
3: ordinariamente la tristeza es un aspecto de la nostalgia, es decir, del dolor por el pasado, de mirar hacia atrás como algo que jamás va a volver, mientras que nosotros, los cristianos que creemos en el Señor, miramos hacia adelante.
2: Esa es la esperanza.

0: que tú y yo podemos tener. Mirar siempre hacia adelante. Y el futuro tenemos que abordarlo con optimismo, no con negativismo. A pesar de todas las situaciones que atravesemos hoy en día, nosotros los colombianos, nosotros como cristianos, nosotros que creemos en Jesús, y siempre el Señor nos va a levantar de aquellas situaciones difíciles para seguir adelante. Dios te bendiga.
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Pues hola mis hermanos, pues buenas tardes, seguimos aquí con su programa, dime qué sabes de la Biblia. Y pues nos da mucho gusto que pues están conectándose con nosotros, la verdad muchas personas. Qué importante es hoy en nuestros días, queridos hermanos, porque estamos distraídos por un montón de cosas, ¿verdad? Que a veces no nos damos cuenta que nos habla el Señor. Y por eso me ha gustado mucho las expresiones que se dan, las aclamaciones que se hacen en las misas, a la expresión a salmo que dice: Señor, que no seamos sordos a tu voz. Pero me he percatado, hermanos, que sí hemos sido, y me anoto también, que a veces somos sordos a la voz de Dios, ¿verdad? Por las distracciones, que hay muchas distracciones, que se nos pasa el tiempo y no apartamos un ratito. Yo les pido a mis hermanos que nos ven, ¿verdad? Que sí, que nos tomen en cuenta. Cada 8 días pasamos nuestro programa, que le demos un poquito de tiempo a nuestro Dios, a los programas que tenemos, ¿verdad? Pues gracias a nuestros amigos, a nuestro amigo Bersaín, que es el que está siempre con nosotros, es nuestro técnico, ¿verdad? Y le brindamos un

0: fuerte saludo al amigo Versailles, que siempre está con nosotros apoyándonos, ¿verdad? Y, pero el ideal es que podamos captar como quién, como Moisés. Sí, Dios le habla a Moisés desde una zarza. Sí, ¿qué es una zarza? Pues es un arbusto espinoso que estaba ardiendo, se ardía, pero no se consumía, pues, al pie del monte Horeb, ¿verdad? En una montaña. Ahí le habla el Señor a Moisés en el silencio. Sí, en el silencio. Dice aquí una pregunta: ¿qué enseñanza podemos sacar de este pasaje? Que Dios nos habla a través de diferentes maneras. ¿Con quién estaba Moisés en esos momentos? Solo. Solo, estaba Moisés solo. Pero no sé si ustedes han tenido oportunidad de llegar a lugares, no sé, en una montañita por ahí, en esos lugares de Chiapas, y sobre todo San Fernando, que hay lugares todavía, ¿verdad? Donde hay bosquecitos y muy cerca de nuestra ciudad. Y que se siente pues un silencio, pues. Dice, solo en una soledad, la soledad es una gracia, Dios manifiesta esa soledad. Dice, y ahí en el ruido, dice, difícilmente podemos captar la voz de Dios. Pero aquí dice, en un momento de silencio, ¿verdad? Ahí es donde escuchamos, precisamente cuando nosotros nos leen la palabra de Dios, pero empezamos a distraernos con cosas, pues es difícil que nosotros podamos captar el mensaje. Y a veces decimos, es que no le entiendo, no, es que no ponemos una atención especial. Debemos de buscar esos ratos de silencio para permitirle a Dios que nos hable, ¿sí? Para guiarnos, para transformarnos, así dice nuestro material. Dios comienza a llamar a Moisés en la oración del silencio. A veces dicen algunas personas, yo no sé, y precisamente les doy un testimonio de un amigo. Me dice, yo no le puedo hablar al Señor. Yo cuando voy a hacer oración no me salen palabras. Pero sería bueno tomar en cuenta lo que dice hoy esta parte. Dice, Dios habla en el silencio. Dios comienza a llamar a Moisés en la oración del silencio. Moisés es el ejemplo típico del orante contemplativo. Solo se puso en las manos de Dios y quedó callado. Sí, precisamente eso es la contemplación, ¿verdad? Escuchar a Dios, ¿verdad? A través del silencio, Dios le habla y le da instrucciones para cumplir su misión. ¿Qué tiene que hacer? Moisés sabe y confía que Dios es quien lo guía. Cuando nosotros sentimos eso, ¿verdad? Yo les platicaba a unos hermanos el día de ayer en una plática que hacía con ellos, es que nosotros no entendemos lo que dice la palabra de Dios, que dice, si nosotros vivimos por el Espíritu, dejémonos conducir por el Espíritu. Sí, hagamos eso, escuchemos la voz del Señor en nuestra vida. Aquí nos pregunta, ¿qué significado tiene quitarse las sandalias? Porque eso es lo que le dijo Dios a Moisés, quita tus sandalias porque este lugar que estás pisando es un lugar Santo. ¿Qué significa entonces? Dice, para acercarnos a Dios de veras, tenemos que despojarnos de los apegos terrenales, representados por el sucio, ¿verdad? El sucio calzado. Sí, el sucio calzado. Despójate de todo, ¿verdad? Saca tus sandalias y ponte en Dios. Dios le asigna su misión a Moisés y le revela su nombre. Es por primera vez, ¿verdad?, que el Señor revela su nombre. Y el Señor le dice a Moisés: ve y diles que yo te envío, ¿verdad? Estamos en el libro del Éxodo, capítulo 3, queridos hermanos, para los que buscan en las Sagradas Escrituras, estamos allí hablando de estos textos bíblicos. Estamos en Éxodo 13:7. Yahvé dijo: he visto la humillación de mi pueblo en Egipto y he escuchado sus gritos cuando los maltratan sus mayordomos. Yo conozco sus sufrimientos. El versículo 8. Y por esta razón estoy bajando para librarnos del poder de los egipcios y para hacerlos subir de aquí a un país grande y fértil. Es una tierra que mana leche y miel. El territorio de los cananeos, de los heteos, de los amorreos y de los fereceos, los jeveos y los jebuseos. Los voy a llevar a un lugar especial, a un lugar que emana leche y miel. Acuérdense, mis queridos hermanos, que este lugar que emana leche y miel es precisamente porque en ese lugar habían mucho cultivo, y en ese lugar era muy fértil, ¿verdad? Dice: el clamor de los hijos de Israel ha llegado hasta mí y he visto a los egipcios cómo los oprimen, ¿verdad? Entonces, dice el Señor: yo veo todo lo que les está aconteciendo, y acuérdense que la palabra de Dios es siempre actual, y Él nos ve a cada uno de nosotros, Él sabe de cada uno de nosotros. Por eso es necesario que nosotros tengamos esa confianza, que tenemos un Dios grande, vivo y poderoso, porque Él ve, lo sabe todo, es omnisciente, es omnipotente. Por eso nosotros siempre debemos de glorificar al Señor. Y en la misión que Él nos envíe, ¿verdad?, Él está con nosotros. Yo soy, me envía a ustedes. Y ya decíamos que la teología dice que esta palabra yo soy lo traducimos como Él es, el que es, el que puede ser para ti, Él es, yo soy, Dios me envía, el Señor envía. Y así que Moisés es enviado a ser precisamente el que va a librar al pueblo de Israel. ¿Qué les parece, mis hermanos, esta historia de salvación? Lo ven ustedes que es maravillosa, ¿verdad? Y que cada día aprendemos más y tenemos más confianza, ¿verdad? Mis queridos hermanos, fíjense que aquí, pues en el programa es muy rápido, pues se pasa el tiempo muy rápido y ya estamos ya terminando nuestro tiempo. Y pues no se olviden, nosotros vamos a seguir con nuestro programa con mucho amor y devoción, presentándole a ustedes, y ahí les pasamos unos esquemitas, ¿verdad? Mapita le llevamos nosotros, ¿verdad? Para que vayan teniendo también una idea de todos estos acontecimientos. Y pues pues muchas felicidades, muchas bendiciones, buen provecho para todos. Ya llegó el momento, pues, de despedirnos. Que la paz del Señor los acompañe en este día. Como dijera el padre, el padre Alberto Sois, sean buenos, dice el padre Alberto Sois, quiéranse mucho. Pues saludamos a todos, ya están aquí nuestros hermanos del siguiente programa. Bendiciones para todos mis hermanos que nos ven y nos escuchan. Quiero despedirme de este programa con las palabras de Apocalipsis 21:22, que dice que el Señor Jesús derrame su gracia sobre todos. Que el Señor nos bendiga, nos guarde de todo mal y nos lleve a la vida eterna. Que el Señor los bendiga, mis queridos hermanos. Paz y bien.
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4: Como hemos escuchado en el Evangelio, hermanos, estamos oyendo estas sentencias, máximas, dichos, que Jesús dijo en diferentes días. No quiere decir que los evangelios nos cuentan todo lo que dijo Jesús en un solo día. Quizá fue en diferentes momentos, una tarde, una mañana, en el lago, en la calle, en la plaza. Pero la enseñanza es la misma. ¿Por qué? Porque parece contradictorio que Jesús diga hoy en el Evangelio que los que nos hacen la guerra serán nuestra propia familia. Él dice, no he venido a traer la paz sino la guerra. ¿No parece contradictorio si Él es el príncipe de la paz? Bueno, aquí se entiende porque el hombre que sigue a Jesús, cristiano, bautizado, tiene que hacer guerra en sí mismo dentro, de manera que opte por Jesús, aún en oposición de los miembros de su familia. Y ahí sí debemos de optar. Por eso hemos nosotros de enfrentar a veces, yo creo que todos tenemos en nuestra familia, alguien que se oponga de nuestra familia, a Dios. Alguien que no comulgue con tus ideas, con tu camino de seguir al Señor, con la piedad que demuestras. ¿Por qué? Porque son nuestros familiares de nuestra sangre y quizá no siguen al Señor como nosotros quisiéramos. Y por eso, no por eso los vamos a hacer menos ni los vamos a olvidar. Hay que pedir por la conversión de nuestras familias o familiares que en vez de ayudarnos, parece que nos hacen la guerra. Se impiden, critican, hacen el mal y sin embargo hay que amarlos porque son nuestra sangre. Dios les dará su conversión algún día, pero no hay que menoscabar ningún esfuerzo por nuestros familiares. Hay que optar siempre por Cristo. También nos dice sobre la cruz, el que no toma su cruz y me sigue no es digno de mí. No es digno de mí. La cruz simboliza los sufrimientos por seguir a Jesús, pero también lo de la vida, la enfermedad, las dolencias, los duelos, las separaciones o los momentos tristes de nuestra propia vida, parte de la cruz. No la rehuyas, no la hagas a un lado, ni menos la rebajes. La cruz como viene, como Dios te la envía, como Dios te la acepta y que tú la cargues con decisión, no como el que está llevando una carga inútil y que busca deshacerse de eso. No. Acuérdense que Jesús dijo, mi yugo es suave y mi carga ligera. Y ahí está la cruz. Él nos ayuda, Él nos auxilia, no estamos solos. Y aparte, pedimos por todos, unos piden por otros, me están ayudando a llevar mi cruz, están orando por mí. Qué bueno. Parte de la caridad es ayudar a llevar la cruz de otros que no saben cómo llevarla. El que salve su vida la perderá, y el que la pierda por mí la salvará. Salvar la vida. Claro que ante un peligro, ante aventarse al mar o alguna piscina honda, tenemos el peligro de ahogarnos. Si no sabemos nadar, como dicen, ¿para qué te arriesgas? Pero si sabemos y podemos ir a la superficie, qué mejor. Hay que salvar nuestra vida de las garras del pecado, de las tentaciones, de las pruebas, pero en el servicio a Dios. Si hay que sufrir, sufrir. Si hay momentos de alegres, alegres. Si hay momentos de convivencia, pero cuando llegue el sufrimiento, pues me toca. Es parte de mi vida y parte de mis pecados que debo de pagar a Dios. El que salve su vida, el que la pierda por mí, la salvará. Y luego al final nos habla de la recompensa que nos dará Dios si ayudamos a la gente. Por ejemplo, quien diere, aunque sea un vaso de agua fría, a uno de estos pequeños servidores míos, no quedará sin recompensa. Todo se paga, todo se va a pagar. Lo malo, también, desgraciadamente. Por eso hay que hacer penitencia en esta vida para pagar lo que debemos de nuestros pecados a Dios. Pagar. Es lo que se llama la pena del pecado. No solamente es decir, perdón, perdón, Dios mío, me arrepiento, sí, pero que se demuestre con una conducta mejor, en el que sigo al Señor, me cuesta, pero lo sigo. Cambia, cambia lo que debes de cambiar. Y cuando alguien te anuncie el reino o te hable de Dios, es un mensajero de Dios. Recibe la enseñanza que puede de ser de cualquier laico, no solamente de un sacerdote, de una religiosa, de un seminarista. A veces la gente nos enseña mucho y no tiene estudios. La gente sencilla, la gente que es común, a veces nos enseña mucho. No digamos, como a veces muchos dicen, ¿qué me puede enseñar esta persona? No, claro, todos podemos aprender hasta de la más humilde viejecita de una colonia o de una comunidad que te está enseñando quizá a ser humilde, a ser sencillo.

0: sencillo, a tratar bien a la gente. Yo recuerdo en mi casa, mi abuelita, una mujer sonriente. Antes era dura, pero ya se hizo, pues ya más sonriente. ¿Y qué pasa? Pues a todo les sonreía, a todo les hablaba, platicaba con cualquier persona, pero cambió su actitud. Ya no era la dura, no era la que regañaba mucho a mi mamá, sino que se volvió una ancianita muy sonriente. Es lo que yo recuerdo. Pues la gente sencilla, que lo que nos enseña mucho, pero uno tiene que estar atento y no estar a la carrera, corriendo, viendo, y no ponemos atención a la gente. Todo nos enseñan. Así que si recibes una enseñanza de Dios a través de esta gente, puedes ser enviado por Dios para que tú recompenses o respondas a lo que te está enseñando, porque todo se va a pagar y recibirás tu recompensa en la vida eterna. Hermanos, hay que vivir como cristianos. Hay que rechazar lo que no es cristiano. Y la caridad nos apremia, nos apura. Hay que hacerlo ya, antes de que sea demasiado tarde. Porque todo se pagará. Que las penas, que los pecados, las ofensas, las borremos en esta vida para que vivamos bien y así nos encuentre Dios haciendo el bien. Que así sea.
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Toda oración puede rezarse deprisa, de tal suerte que aun cuando hayamos orado mucho, al final no habremos tenido un encuentro personal con Jesús y con María. Si oramos así, estaremos perdiendo el tiempo. Orar es como encontrarnos con un amigo. Si nunca tenemos tiempo para él, si el tiempo que le dedicamos es demasiado corto, si le hablamos de mal modo, habremos condenado a esta relación a morir. Es importante entonces dedicar tiempo suficiente y poner atención al rezo del rosario, porque Dios oye más la oración del corazón que la de los labios.

Hijitos míos, recen todos los días el Santo Rosario por la paz del mundo. Sigan rezando el Rosario todos los días y hagan penitencia por los pecadores. Muchas personas van al infierno porque no hay quien se sacrifique por ellas. Sigan rezando el Rosario todos los días. Queridos hijos, hoy los invito de manera particular a luchar contra Satanás por medio de la oración. Él desea actuar fuertemente ahora que sabe que puede lograrlo. Queridos hijos, revístanse de las armas contra él y derrótenlo con el Rosario en la mano.

0: Ven Espíritu Santo, quiero purificar mi alma para elevarla a Dios en el más sublime momento de oración. Concédenos la gracia de establecer un eterno diálogo con el Creador, viviendo en su constante compañía. Aparta de mi espíritu todo lo que contamine, alejándonos de las seducciones del mundo, para que nuestra palabra fluya desde lo más íntimo de nuestro ser, y para que nuestra existencia se desarrolle en un clima de profunda calma y reflexión. Espíritu Santo, enciende nuestro corazón en el santo amor a Dios.
1: Por la señal de la Santa Cruz, de nuestros enemigos, líbranos, Señor, Dios nuestro. En el nombre del Padre, y del Hijo, y del Espíritu Santo. Amén.
2: Señor mío Jesucristo, Dios y hombre verdadero, me pesa de todo corazón haber pecado, porque he merecido el infierno y perdido el paraíso, y sobre todo porque te ofendí a ti, que eres bondad infinita, a quien amo sobre todas las cosas. Propongo firmemente con tu gracia enmendarme y evitar las ocasiones de pecar, confesarme y cumplir la penitencia. Confío en que me perdonarás por tu infinita misericordia. Amén.
3: Señor, abre mis labios.
0: Y mi boca proclamará tu alabanza.
3: Dios mío, ven en mi auxilio.
0: Señor, date prisa en socorrerme.
3: Gloria al Padre, gloria al Hijo y gloria al Espíritu Santo.
0: Como era en el principio, ahora y siempre, por los siglos de los siglos. Amén.
1: 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Primer misterio: la Anunciación del Señor.

0: Te ofrecemos, Señor, este primer misterio en honor de tu encarnación. Y te pedimos, por este misterio y por intercesión de tu Santísima Madre, profunda humildad de corazón. Fue enviado por Dios el ángel Gabriel a una ciudad de Galilea, llamada Nazaret, a una virgen desposada con un hombre llamado José, de la casa de David. El nombre de la virgen era María, y entrando le dijo: «Alégrate, llena de gracia, el Señor está contigo».
1: Padre nuestro, que estás en el cielo, santificado sea tu nombre. Venga a nosotros tu reino. Hágase tu voluntad, así en la tierra como en el cielo.
2: Danos hoy nuestro pan de cada día, y perdona nuestras ofensas, como también nosotros perdonamos a

0: los que nos ofenden. No nos dejes caer en la tentación y líbranos del mal. Amén.
1: Dios te salve María, llena eres de gracia, el Señor es contigo. Bendita eres entre todas las mujeres y bendito es el fruto de tu vientre Jesús.
0: Santa María, Madre de Dios, ruega por nosotros los pecadores, ahora y en la hora de nuestra muerte. Amén.
1: Dios te salve María, llena eres de gracia, el Señor es contigo. Bendita eres entre todas las mujeres, y bendito es el fruto de tu vientre Jesús.
0: Santa María, Madre de Dios, ruega por nosotros los pecadores, ahora y en la hora de nuestra muerte. Amén.
1: Dios te salve María, llena eres de gracia, el Señor es contigo. Bendita eres entre todas las mujeres, y bendito es el fruto de tu vientre Jesús.
0: Santa María, Madre de Dios, ruega por nosotros los pecadores, ahora y en la hora de nuestra muerte. Amén.
1: Dios te salve María, llena eres de gracia, el Señor es contigo. Bendita eres entre todas las mujeres, y bendito es el fruto de tu vientre Jesús.
0: Santa María, Madre de Dios, ruega por nosotros los pecadores, ahora y en la hora de nuestra muerte. Amén.
1: Dios te salve María, llena eres de gracia, el Señor es contigo. Bendita eres entre todas las mujeres, y bendito es el fruto de tu vientre Jesús.
0: Santa María, Madre de Dios, ruega por nosotros los pecadores, ahora y en la hora de nuestra muerte. Amén.
1: Dios te salve María, llena eres de gracia, el Señor es contigo. Bendita eres entre todas las mujeres, y bendito es el fruto de tu vientre Jesús.
0: Santa María, Madre de Dios, ruega por nosotros los pecadores, ahora y en la hora de nuestra muerte. Amén.
1: Dios te salve María, llena eres de gracia, el Señor es contigo. Bendita eres entre todas las mujeres, y bendito es el fruto de tu vientre Jesús.
0: Santa María, Madre de Dios, ruega por nosotros los pecadores, ahora y en la hora de nuestra muerte. Amén.
1: Dios te salve María, llena eres de gracia, el Señor es contigo. Bendita eres entre todas las mujeres, y bendito es el fruto de tu vientre Jesús.
0: Santa María, Madre de Dios, ruega por nosotros los pecadores, ahora y en la hora de nuestra muerte. Amén.
1: Dios te salve María, llena eres de gracia, el Señor es contigo. Bendita eres entre todas las mujeres, y bendito es el fruto de tu vientre Jesús.
0: Santa María, Madre de Dios, ruega por nosotros los pecadores, ahora y en la hora de nuestra muerte. Amén.
1: Dios te salve María, llena eres de gracia, el Señor es contigo. Bendita eres entre todas las mujeres, y bendito es el fruto de tu vientre Jesús.
0: Santa María, Madre de Dios, ruega por nosotros los pecadores, ahora y en la hora de nuestra muerte. Amén.
2: Gloria al Padre, gloria al Hijo y gloria al Espíritu Santo.
1: Como era en el principio, ahora y siempre, por los siglos de los siglos. Amén.
2: María, Madre de Gracia y Madre de Misericordia,
1: en la vida y en la muerte, ampáranos, Gran Señora.
0: Oh Jesús nuestro, perdona nuestros pecados, líbranos del fuego del infierno, lleva al cielo a todas las almas, especialmente a las más necesitadas de tu divina misericordia.
2: Sagrado Corazón de Jesús,
1: en vos confío.
2: Inmaculado Corazón de María,
1: sed la salvación de nuestras almas.
2: Bendito

0: Te ofrecemos, Señor Jesús, este segundo misterio, en honor de la visitación de tu Santísima Madre a su prima Santa Isabel. Y te pedimos, por este misterio y por intercesión de María, perfecta caridad para con nuestros prójimos. En aquellos días, se levantó María y se fue con prontitud a la región montañosa, a una ciudad de Judá. Entró en la casa de Zacarías y saludó a Isabel. En cuanto Isabel oyó el saludo de María, saltó de gozo el niño en su seno, e Isabel, llena del Espíritu Santo, con gran voz dijo: «Bendita tú entre todas las mujeres, y bendito el fruto de tu seno».
1: Padre nuestro que estás en el cielo, santificado sea tu nombre. Venga a nosotros tu reino. Hágase tu voluntad, así en la tierra como en el cielo.
2: Danos hoy nuestro pan de cada día, y perdona nuestras ofensas, como también nosotros perdonamos a los que nos ofenden. No nos dejes caer en la tentación, y líbranos del mal. Amén.
1: Dios te salve María, llena eres de gracia, el Señor es contigo. Bendita eres entre todas las mujeres, y bendito el fruto de tu vientre, Jesús.
2: Santa María, Madre de Dios, ruega por nosotros los pecadores, ahora y en la hora de nuestra muerte. Amén.
1: Dios te salve María, llena eres de gracia, el Señor es contigo. Bendita eres entre todas las mujeres, y bendito el fruto de tu vientre, Jesús.
2: Santa María, Madre de Dios, ruega por nosotros los pecadores, ahora y en la hora de nuestra muerte. Amén.
1: Dios te salve María, llena eres de gracia, el Señor es contigo. Bendita eres entre todas las mujeres, y bendito el fruto de tu vientre, Jesús.
2: Santa María, Madre de Dios, ruega por nosotros los pecadores, ahora y en la hora de nuestra muerte. Amén.
1: Dios te salve María, llena eres de gracia, el Señor es contigo. Bendita eres entre todas las mujeres, y bendito el fruto de tu vientre, Jesús.
2: Santa María, Madre de Dios, ruega por nosotros los pecadores, ahora y en la hora de nuestra muerte. Amén.
1: Dios te salve María, llena eres de gracia, el Señor es contigo. Bendita eres entre todas las mujeres, y bendito el fruto de tu vientre, Jesús.
2: Santa María, Madre de Dios, ruega por nosotros los pecadores, ahora y en la hora de nuestra muerte. Amén.
1: Dios te salve María, llena eres de gracia, el Señor es contigo. Bendita eres entre todas las mujeres, y bendito el fruto de tu vientre, Jesús.
2: Santa María, Madre de Dios, ruega por nosotros los pecadores, ahora y en la hora de nuestra muerte. Amén.
1: Dios te salve María, llena eres de gracia, el Señor es contigo. Bendita eres entre todas las mujeres.

0: te salve María, llena eres de gracia, el Señor es contigo. Bendita eres entre todas las mujeres, y bendito el fruto de tu vientre, Jesús.
1: Santa María, Madre de Dios, ruega por nosotros los pecadores, ahora y en la hora de nuestra muerte. Amén.
0: Dios te salve María, llena eres de gracia, el Señor es contigo. Bendita eres entre todas las mujeres, y bendito el fruto de tu vientre, Jesús.
1: Santa María, Madre de Dios, ruega por nosotros los pecadores, ahora y en la hora de nuestra muerte. Amén.
2: Gloria al Padre, gloria al Hijo, y gloria al Espíritu Santo.
0: Como era en el principio, ahora y siempre, por los siglos de los siglos. Amén.
2: María, Madre de Gracia y Madre de Misericordia,
0: en la vida y en la muerte, ampáranos, Gran Señora.
1: Oh Jesús nuestro, perdona nuestros pecados, líbranos del fuego del infierno, lleva al cielo a todas las almas, especialmente a las más necesitadas de tu divina misericordia.
2: Sagrado Corazón de Jesús,
0: en vos confío.
2: Inmaculado Corazón de María,
0: sed la salvación de nuestras almas.
2: Bendito San José,
0: aumenta nuestra fe.
3: Tercer misterio: el nacimiento del niño Jesús.

0: Te ofrecemos, niño Jesús, este tercer misterio en honor de tu santo nacimiento. Y te pedimos, por intercesión de tu Santísima Madre, el desapego de los bienes de la tierra, el amor a la pobreza y a los pobres. Amén. Y sucedió que mientras ellos estaban en Belén, se le cumplieron a María los días del alumbramiento, y dio a luz a su hijo primogénito, lo envolvió en pañales y lo recostó en un pesebre, porque no hubo lugar en el mesón.
1: Padre nuestro que estás en el cielo, santificado sea tu nombre. Venga a nosotros tu reino. Hágase tu voluntad, así en la tierra como en el cielo.
2: Danos hoy nuestro pan de cada día, y perdona nuestras ofensas, como también nosotros perdonamos a los que nos ofenden. No nos dejes caer en la tentación, y líbranos del mal. Amén.
1: Dios te salve María, llena eres de gracia, el Señor es contigo. Bendita eres entre todas las mujeres, y bendito es el fruto de tu vientre, Jesús.
2: Santa María, Madre de Dios, ruega por nosotros los pecadores, ahora y en la hora de nuestra muerte. Amén.
1: Dios te salve María, llena eres de gracia, el Señor es contigo. Bendita eres entre todas las mujeres, y bendito es el fruto de tu vientre, Jesús.
2: Santa María, Madre de Dios, ruega por nosotros los pecadores, ahora y en la hora de nuestra muerte. Amén.
1: Dios te salve María, llena eres de gracia, el Señor es contigo. Bendita eres entre todas las mujeres, y bendito es el fruto de tu vientre, Jesús.
2: Santa María, Madre de Dios, ruega por nosotros los pecadores,

0: de nuestra muerte. Amén.
1: Dios te salve María, llena eres de gracia, el Señor es contigo. Bendita eres entre todas las mujeres, y bendito es el fruto de tu vientre, Jesús.
0: Santa María, Madre de Dios, ruega por nosotros los pecadores, ahora y en la hora de nuestra muerte. Amén.
1: Dios te salve María, llena eres de gracia, el Señor es contigo. Bendita eres entre todas las mujeres, y bendito es el fruto de tu vientre, Jesús.
0: Santa María, Madre de Dios, ruega por nosotros los pecadores, ahora y en la hora de nuestra muerte. Amén.
1: Dios te salve María, llena eres de gracia, el Señor es contigo. Bendita eres entre todas las mujeres, y bendito es el fruto de tu vientre, Jesús.
0: Santa María, Madre de Dios, ruega por nosotros los pecadores, ahora y en la hora de nuestra muerte. Amén.
1: Dios te salve María, llena eres de gracia, el Señor es contigo. Bendita eres entre todas las mujeres, y bendito es el fruto de tu vientre, Jesús.
0: Santa María, Madre de Dios, ruega por nosotros los pecadores, ahora y en la hora de nuestra muerte. Amén.
1: Dios te salve María, llena eres de gracia, el Señor es contigo. Bendita eres entre todas las mujeres, y bendito es el fruto de tu vientre, Jesús.
0: Santa María, Madre de Dios, ruega por nosotros los pecadores, ahora y en la hora de nuestra muerte. Amén.
1: Dios te salve María, llena eres de gracia, el Señor es contigo. Bendita eres entre todas las mujeres, y bendito es el fruto de tu vientre, Jesús.
0: Santa María, Madre de Dios, ruega por nosotros los pecadores, ahora y en la hora de nuestra muerte. Amén.
1: Dios te salve María, llena eres de gracia, el Señor es contigo. Bendita eres entre todas las mujeres, y bendito es el fruto de tu vientre, Jesús.
0: Santa María, Madre de Dios, ruega por nosotros los pecadores, ahora y en la hora de nuestra muerte. Amén.
2: Gloria al Padre, gloria al Hijo y gloria al Espíritu Santo.
3: Como era en el principio, ahora y siempre, por los siglos de los siglos. Amén.
2: María, Madre de Gracia y Madre de Misericordia,
3: en la vida y en la muerte, ampáranos, Gran Señora.
1: Oh Jesús nuestro, perdona nuestros pecados, líbranos del fuego del infierno, lleva al cielo a todas las almas, especialmente a las más necesitadas de tu divina misericordia.
2: Sagrado Corazón de Jesús,
3: en vos confío.
2: Inmaculado Corazón de María,
3: sed la salvación de nuestras almas.
2: Bendito San José,
3: aumenta nuestra fe.
4: Cuarto misterio: la presentación de Jesús en el templo.

0: Te ofrecemos, Señor Jesús, este cuarto misterio, en honor de tu presentación en el templo por manos de María. Y te pedimos, por intercesión de tu Santísima Madre, el don de sabiduría, el don de la pureza de cuerpo y el don de la pureza del alma. Amén. Cuando se cumplieron los días de la purificación de María, llevaron al niño Jesús a Jerusalén para presentarlo al Señor. Como está escrito en la ley, todo varón primogénito será consagrado al Señor, y para ofrecer en sacrificio un par de tórtolas o dos pichones.
1: Padre nuestro que estás en el cielo, santificado sea tu nombre. Venga a nosotros tu reino. Hágase tu voluntad, así en la tierra como en el cielo.
2: Danos hoy nuestro pan de cada día y perdona nuestras ofensas, como también nosotros perdonamos a los que nos ofenden. No nos dejes caer en la tentación y líbranos del mal. Amén.
1: Dios te salve María, llena eres de gracia. El Señor es contigo. Bendita eres entre todas las mujeres y bendito es el fruto de tu vientre, Jesús.
2: Santa María, Madre de Dios, ruega por nosotros los pecadores, ahora y en la hora de nuestra muerte. Amén.
1: Dios te salve María, llena eres de gracia. El Señor es contigo. Bendita eres entre todas las mujeres y bendito es el fruto de tu vientre, Jesús.
2: Santa María, Madre de Dios, ruega por nosotros los pecadores, ahora y en la hora de nuestra muerte. Amén.
1: Dios te salve María, llena eres de gracia. El Señor es contigo. Bendita eres entre todas las mujeres y bendito es el fruto de tu vientre, Jesús.
2: Santa María, Madre de Dios, ruega por nosotros los pecadores, ahora y en la hora de nuestra muerte. Amén.
1: Dios te salve María, llena eres de gracia. El Señor es contigo. Bendita eres entre todas las mujeres, y bendito es el fruto de tu vientre, Jesús.
2: Santa María, Madre de Dios, ruega por nosotros los pecadores, ahora y en la hora de nuestra muerte. Amén.
1: Dios te salve María, llena eres de gracia. El Señor es contigo. Bendita eres entre todas las mujeres y bendito es el fruto de tu vientre, Jesús.
2: Santa María, Madre de Dios, ruega por nosotros los pecadores, ahora y en la hora de nuestra muerte. Amén.
1: Dios te salve María, llena eres de gracia. El Señor es contigo. Bendita eres entre todas las mujeres y bendito es el fruto de tu vientre, Jesús.
2: Santa María, Madre de Dios, ruega por nosotros los pecadores, ahora y en la hora de nuestra muerte. Amén.
1: Dios te salve María, llena eres de gracia. El Señor es contigo. Bendita eres entre todas las mujeres y bendito es el fruto de tu vientre, Jesús.
2: Santa María, Madre de Dios, ruega por nosotros los pecadores, ahora y en la hora de nuestra muerte. Amén.
1: Dios te salve María, llena eres de gracia. El Señor es contigo. Bendita eres entre todas las mujeres y bendito es el fruto de tu vientre, Jesús.
2: Santa María, Madre de Dios, ruega por nosotros los pecadores, ahora y en la hora de nuestra muerte. Amén.
1: Dios te salve María, llena eres de gracia. El Señor es contigo. Bendita eres entre todas las mujeres y bendito es el fruto de tu vientre, Jesús.
2: Santa María, Madre de Dios, ruega por nosotros los pecadores, ahora y en la hora de nuestra muerte. Amén.
1: Dios te salve María, llena eres de gracia. El Señor es contigo, bendita eres entre todas las mujeres, y bendito es el fruto de tu vientre.

0: vientre, Jesús.
1: Santa María, Madre de Dios, ruega por nosotros los pecadores, ahora y en la hora de nuestra muerte. Amén.
2: Gloria al Padre, gloria al Hijo y gloria al Espíritu Santo.
3: Como era en el principio, ahora y siempre, por los siglos de los siglos. Amén.
2: María, Madre de Gracia y Madre de Misericordia,
3: en la vida y en la muerte, ampáranos, Gran Señora.
1: Oh Jesús nuestro, perdona nuestros pecados. Líbranos del fuego del infierno. Lleva al cielo a todas las almas, especialmente a las más necesitadas de tu divina misericordia.
2: Sagrado Corazón de Jesús,
3: en vos confío.
2: Inmaculado Corazón de María,
3: sed la salvación de nuestras almas.
2: Bendito San José,
3: aumenta nuestra fe.
4: Quinto misterio: Jesús perdido y hallado en el templo.

0: Te ofrecemos, Señor Jesús, este quinto misterio, en honor de haberte encontrado, María, en medio de los doctores, cuando te había perdido. Y te pedimos, por este misterio y por intercesión de tu Santísima Madre, nuestra conversión, la conversión de los pecadores, la conversión de los herejes, de los sigmáticos y de los idólatras. Amén. Y sucedió que al cabo de 3 días, encontraron a Jesús en el templo, sentado en medio de los maestros, preguntándoles y escuchándolos. Todos los que lo oían estaban estupefactos por su inteligencia y por sus respuestas.
1: Padre nuestro que estás en el cielo, santificado sea tu nombre. Venga a nosotros tu reino. Hágase tu voluntad, así en la tierra como en el cielo.
2: Danos hoy nuestro pan de cada día. Y perdona nuestras ofensas, como también nosotros perdonamos a los que nos ofenden. No nos dejes caer en la tentación, y líbranos del mal. Amén.
1: Dios te salve María, llena eres de gracia, el Señor es contigo. Bendita eres entre todas las mujeres, y bendito el fruto de tu vientre, Jesús.
2: Santa María, Madre de Dios, ruega por nosotros los pecadores, ahora y en la hora de nuestra muerte. Amén.
1: Dios te salve María, llena eres de gracia, el Señor es contigo. Bendita eres entre todas las mujeres, y bendito el fruto de tu vientre, Jesús.
2: Santa María, Madre de Dios, ruega por nosotros los pecadores, ahora y en la hora de nuestra muerte. Amén.
1: Dios te salve María, llena eres de gracia, el Señor es contigo. Bendita eres entre todas las mujeres, y bendito el fruto de tu vientre, Jesús.
2: Santa María, Madre de Dios, ruega por nosotros los pecadores, ahora y en la hora de nuestra muerte. Amén.
1: Dios te salve María, llena eres de gracia, el Señor es contigo. Bendita eres entre todas las mujeres, y bendito el fruto de tu vientre, Jesús.
2: Santa María, Madre de Dios, ruega por nosotros los pecadores, ahora y en la hora de nuestra muerte. Amén.
1: Dios te salve María, llena eres de gracia, el Señor es contigo. Bendita eres entre todas las mujeres, y bendito el fruto de tu vientre, Jesús.
2: Santa María, Madre de Dios, ruega por nosotros los pecadores, ahora y en la hora de nuestra muerte. Amén.
1: Dios te salve María, llena eres de gracia, el Señor es contigo. Bendita eres entre todas las mujeres, y bendito el fruto de tu vientre, Jesús.
2: Santa María, Madre de Dios, ruega por nosotros los pecadores, ahora y en la hora de nuestra muerte. Amén.
1: Dios te salve María, llena eres de gracia, el Señor es contigo. Bendita eres entre todas las mujeres, y bendito el fruto de tu vientre, Jesús.
2: Santa María, Madre de Dios, ruega por nosotros los pecadores, ahora y en la hora de nuestra muerte. Amén.
1: Dios te salve María, llena eres de gracia, el Señor es contigo. Bendita eres entre todas las mujeres, y bendito el fruto de tu vientre, Jesús.
2: Santa María, Madre de Dios, ruega por nosotros los pecadores, ahora y en la hora de nuestra muerte. Amén.
1: Dios te salve María, llena eres de gracia, el Señor es contigo. Bendita eres entre todas las mujeres, y bendito el fruto de tu vientre, Jesús.
2: Santa María, Madre de Dios, ruega por nosotros los pecadores, ahora y en la hora de nuestra muerte. Amén.
1: Dios te salve María, llena eres de gracia, el Señor es contigo. Bendita eres entre todas las mujeres, y bendito el fruto de tu vientre, Jesús.
2: Santa María, Madre de Dios, ruega por nosotros los pecadores, ahora y en la hora de nuestra muerte. Amén.
3: Gloria al Padre, gloria al Hijo, y gloria al Espíritu Santo.
1: Como era en el principio, ahora y siempre, por los siglos de los siglos. Amén.
3: María, Madre de Gracia y Madre de Misericordia,
1: en la vida y en la muerte, ampáranos, Gran Señora.
2: Oh Jesús nuestro, perdona nuestros pecados, líbranos del fuego del infierno, lleva al cielo a todas las almas, especialmente a las más necesitadas de tu divina misericordia.
3: Sagrado Corazón de Jesús,
1: en vos confío.
3: Inmaculado Corazón de María,
1: sed la salvación de nuestras almas.
3: Bendito San José,
1: aumenta nuestra fe. Dios te salve, María Santísima, Hija de Dios Padre, Virgen Purísima antes del parto. En tus manos encomendamos nuestra fe para que la ilumines. Llena eres de gracia, el Señor es contigo. Bendita eres entre las mujeres, y bendito es el fruto de tu vientre, Jesús.
4: Santa María, Madre de Dios, ruega por nosotros los pecadores, ahora y en la hora de nuestra muerte. Amén.
1: Dios te salve, María Santísima, Madre de Dios Hijo, Virgen Purísima en el parto. En tus manos encomendamos nuestra esperanza para que la alientes. Llena eres de gracia, el Señor es contigo. Bendita eres entre todas las mujeres, y bendito es el fruto de tu vientre, Jesús.
4: Santa María, Madre de Dios, ruega por nosotros los pecadores, ahora y en la hora de nuestra muerte. Amén.
1: Dios te salve, María Santísima, Esposa de Dios, Espíritu Santo, Virgen Purísima después del parto. En tus manos encomendamos nuestra caridad para que la inflames. Llena eres de gracia, el Señor es contigo. Bendita tú eres entre todas las mujeres, y bendito el fruto de tu vientre, Jesús.
4: Santa María, Madre de Dios, ruega por nosotros los pecadores, ahora y en la hora de nuestra muerte. Amén.
1: Dios te salve.

0: Ave María Santísima, Templo y Sagrario de la Santísima Trinidad, Virgen concebida sin mancha del pecado original. Dios te salve, Reina y Madre de Misericordia, vida, dulzura y esperanza nuestra. Dios te salve, a ti llamamos los desterrados hijos de Eva. A ti suspiramos, gimiendo y llorando en este valle de lágrimas. Ea pues, Señora abogada nuestra, vuelve a nosotros esos tus ojos misericordiosos. Y después de este destierro, muéstranos a Jesús, fruto bendito de tu vientre. Oh clemente, oh piadosa, oh dulce Virgen María.
1: Ruega por nosotros, Santa Madre de Dios,
0: para que seamos dignos de alcanzar las promesas de nuestro Señor Jesucristo. Amén.
1: De tus purísimos ojos dependen nuestras felicidades. Míranos, Señora, y no nos desampares. Señor, ten piedad.
0: Señor, ten piedad de nosotros.
1: Cristo, ten piedad.
0: Cristo, ten piedad de nosotros.
1: Señor, ten piedad.
0: Señor, ten piedad.
1: Cristo, óyenos.
0: Cristo, óyenos.
1: Cristo, escúchanos.
0: Cristo, escúchanos.
1: Dios Padre Celestial,
0: ten piedad de nosotros.
1: Dios Hijo Redentor del mundo,
0: ten piedad de nosotros.
1: Dios Espíritu Santo,
0: ten piedad de nosotros.
1: Santísima Trinidad, que eres un solo Dios,
0: ten piedad de nosotros.
1: Santa María,
0: ruega por nosotros.
1: Santa Madre de Dios,
0: ruega por nosotros.
1: Santa Virgen de las Vírgenes,
0: ruega por nosotros.
1: Madre de Cristo,
0: ruega por nosotros.
1: Madre de la Iglesia,
0: ruega por nosotros.
1: Madre de la Divina Gracia,
0: ruega por nosotros.
1: Madre Purísima,
0: ruega por nosotros.
1: Madre Castísima,
0: ruega por nosotros.
1: Madre Siempre Virgen,
0: ruega por nosotros.
1: Madre Inmaculada,
0: ruega por nosotros.
1: Madre Amable,
0: ruega por nosotros.
1: Madre Admirable,
0: ruega por nosotros.
1: Madre del Buen Consejo,
0: ruega por nosotros.
1: Madre del Creador,
0: ruega por nosotros.
1: Madre del Salvador,
0: ruega por nosotros.
1: Madre de Misericordia,
0: ruega por nosotros.
1: Virgen Prudentísima,
0: ruega por nosotros.
1: Virgen digna de veneración,
0: ruega por nosotros.
1: Virgen digna de alabanza,
0: ruega por nosotros.
1: Virgen Poderosa,
0: ruega por nosotros.
1: Virgen Clemente,
0: ruega por nosotros.
1: Virgen Fiel,
0: ruega por nosotros.
1: Espejo de Justicia,
0: ruega por nosotros.
1: Trono de la Sabiduría,
0: ruega por nosotros.
1: Causa de nuestra alegría,
0: ruega por nosotros.
1: Vaso Espiritual,
0: ruega por nosotros.
1: Vaso Digno de Honor,
0: ruega por nosotros.
1: Vaso de Insigne Devoción,
0: ruega por nosotros.
1: Rosa Mística,
0: ruega por nosotros.
1: Torre de David,
0: ruega por nosotros.
1: Torre de Marfil,
0: ruega por nosotros.
1: Casa de Oro,
0: ruega por nosotros.
1: Arca de la Alianza,
0: ruega por nosotros.
1: Puerta del Cielo,
0: ruega por nosotros.
1: Estrella de la Mañana,
0: ruega por nosotros.
1: Salud de los Enfermos,
0: ruega por nosotros.
1: Refugio de los Pecadores,
0: ruega por nosotros.
1: Consuelo de los Afligidos,
0: ruega por nosotros.
1: Auxilio de los Cristianos,
0: ruega por nosotros.
1: Reina de los Ángeles,
0: ruega por nosotros.
1: Reina de los Patriarcas,
0: ruega por nosotros.
1: Reina de los Profetas,
0: ruega por nosotros.
1: Reina de los Apóstoles,
0: ruega por nosotros.
1: Reina de los Mártires,
0: ruega por nosotros.
1: Reina de los Confesores,
0: ruega por nosotros.

0: Reina de las Vírgenes,
1: ruega por nosotros.
0: Reina de todos los santos,
1: ruega por nosotros.
0: Reina concebida sin pecado original,
1: ruega por nosotros.
0: Reina llevada al cielo,
1: ruega por nosotros.
0: Reina del Santísimo Rosario,
1: ruega por nosotros.
0: Reina de la Familia,
1: ruega por nosotros.
0: Reina de la Paz,
1: ruega por nosotros.
0: Cordero de Dios, que quitas el pecado del mundo,
1: perdónanos, Señor.
0: Cordero de Dios, que quitas el pecado del mundo,
1: escúchanos, Señor.
0: Cordero de Dios, que quitas el pecado del mundo,
1: ten misericordia de nosotros.
0: Ruega por nosotros, Santa Madre de Dios,
1: para que seamos dignos de las promesas de Cristo.
2: Oremos. Te rogamos nos concedas, Señor, Dios nuestro, gozar de continua salud de alma y cuerpo, y por la gloriosa intercesión de la bienaventurada siempre Virgen María, que nos veamos libres de las tristezas de la vida presente y disfrutar de las alegrías eternas. Por Jesucristo nuestro Señor. Amén. Hagamos una oración por todas las intenciones de su Santidad el Papa. Que el Señor le conserve la vida, que lo haga feliz en la tierra y que lo libre de todos sus enemigos. Amén.

0: Dios te salve María, llena eres de gracia, el Señor es contigo. Bendita eres entre todas las mujeres, y bendito el fruto de tu vientre, Jesús.
1: Santa María, Madre de Dios, ruega por nosotros los pecadores, ahora y en la hora de nuestra muerte. Amén.
2: Gloria al Padre, gloria al Hijo, y gloria al Espíritu Santo.
0: Como era en el principio, ahora y siempre, por los siglos de los siglos.

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Con el rezo del rosario, las almas sedientas se sacian. Los que están atados ven sus lazos deshechos. Los que lloran hallan alegría. Los que son tentados hallan tranquilidad. Los pobres son socorridos, los religiosos son reformados.

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5: De la mano de Jesús y de María en la tormenta. Comenzamos con esta lectura de la primera carta de San Pablo a los Corintios. En el capítulo 1, desde el versículo 13, dice: ¿Quieren dividir a Cristo? ¿Acaso fue Pablo crucificado por ustedes? ¿O fueron bautizados en el nombre de Pablo? Doy gracias a Dios de no haber bautizado a ninguno de ustedes, a excepción de Crispo y Gallo. Pues así nadie podrá decir que fue bautizado en mi nombre. Perdón, también bauticé a la familia de Estefanas. Fuera de esto, no recuerdo haber bautizado a ninguno otro. De todas maneras, no me envió Cristo a bautizar, sino a proclamar el Evangelio, y no con discursos sofisticados, pues entonces la cruz de Cristo ya no tendría sentido, porque el lenguaje de la cruz resulta una locura para los que se pierden, pero para los que se salvan, para nosotros, es poder de Dios. Ya lo dijo la Escritura: destruiré la sabiduría de los sabios y haré fracasar la pericia de los instruidos. Sabios entendidos teóricos de este mundo, ¿cómo quedan puestos? Y la sabiduría

0: sabiduría de este mundo, Dios la dejó como loca. Pues el mundo con su sabiduría no reconoció a Dios cuando ponía por obra su sabiduría. Entonces a Dios le pareció bien salvar a los creyentes con esta locura que predicamos. Mientras los judíos piden milagros y los griegos buscan el saber, nosotros proclamamos a un Mesías crucificado. Para los judíos, qué escándalo, y para los griegos, qué locura. Pero para los que Dios ha llamado, judíos o griegos, este Mesías es fuerza de Dios y sabiduría de Dios, pues las locuras de Dios tienen más sabiduría que los hombres y la debilidad de Dios es más fuerte que los hombres. Palabra de Dios. Amo estas palabras, es increíble lo lindas que son. Y lo importante que es entender esto, la sabiduría de Dios, nada que ver con la sabiduría del hombre y la inteligencia del hombre. Mire que encontramos gente muy preparada, muy estudiada, muy estructurada en todo, pero sin corazón, sin amor, sin compasión, sin tolerancia, sin paciencia, sin caridad. ¿Y de qué sirve todo ese conocimiento humano si el corazón no vale nada? Es una piedra. Personas así parece que estuvieran muertas en vida. Y por eso, precisamente, el mensaje central del Evangelio es el amor de Dios, de darnos cuenta que lo único que importa en este mundo es tener el amor de Dios. Lo demás está todo muerto. Consiga lo que consiga, alcance lo que alcance, aprenda lo que aprenda, si no tiene amor, no vale nada. Y esto hay que aprenderlo. Porque si no lo aprendemos en esta vida, nos toca aprenderlo en la otra. Y qué doloroso que será. Es una advertencia que está clara, ¿no? En el Evangelio, en todas nuestras enseñanzas, en la doctrina de la Iglesia, nuestro catecismo. Está muy claro que el amor de Dios es nuestra meta. Hay que crecer en él, hay que conocerlo, descubrirlo. Y una vez descubierto, obedecerle a lo que el amor indica, a lo que el amor inclina, a lo que enseña, a lo que el amor inspira. Porque el amor de Dios tiene la verdad, el amor de Dios tiene el camino, el amor de Dios nos lleva a la vida eterna. Y esto todo es Jesucristo en pocas palabras, porque Jesucristo es el amor. Y descubrir a Jesús en esta forma es descubrir la vida. Por eso el que tiene a Jesús lo tiene todo. El que tiene a Jesús ya no necesita nada. Como dice Santa Teresa de Ávila, quien tiene a Dios, nada le falta, solo Dios basta. Y esto es, porque tener esa conciencia de que solo Dios basta, ya es una realización de Dios en nuestro corazón, ya es estar uno vivo, tener un espíritu en el corazón que le da a uno esa fuerza para que el mundo no lo doble, para que nada lo agobie, para que nada tenga poder sobre uno y Dios lo haga libre y poderoso en él, en la sencillez de su amor.
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buenos días, bienvenidos a su programa Cadena de Amor, donde nos dejamos amar por el amor de Jesús y de María, donde nos dejamos sentir en ese amor misericordioso que tiene la Santísima Virgen María para poder interceder por cada uno de nosotros. Yo los invito que en este momento donde estemos, entremos en recogimiento y podamos abrir nuestro corazón para dejar que el Señor habite en él. Por la señal de la Santa Cruz, de nuestros enemigos, líbranos, Señor, en nombre de Dios Padre, Dios Hijo, Dios Espíritu Santo. Amén. Jesús, mi Señor y Redentor, yo me arrepiento de todos los pecados que he cometido hasta hoy y me pesa de todo corazón porque con ellos ofendí a un Dios tan bueno. Propongo firmemente no volver a pecar y yo te pido que por tu infinita misericordia me has de conceder el perdón de mis culpas y me has de llevar a la vida eterna. Amén. Creo en Dios Padre Todopoderoso, Creador del cielo y de la tierra. Creo en Jesucristo, mi único Hijo, nuestro Señor, que fue concebido por obra y gracia del Espíritu Santo, nació de Santa María, siempre virgen, padeció el poder de Poncio Pilato, fue crucificado, muerto y sepultado, descendió a los infiernos, al tercer día resucitó entre los muertos, subió a los cielos y está sentado a la derecha de Dios Padre Todopoderoso. Desde allí Él ha de venir a juzgar a vivos y muertos. Creo en el Espíritu Santo, en la Santa Iglesia Católica, en la comunión de los santos, en el perdón de los pecados. Creo en la resurrección de la carne, en la vida del mundo futuro. Amén. Señor Jesús, en tu nombre y con el poder de tu sangre preciosa sellamos toda persona, hechos o acontecimientos a través de los cuales el enemigo nos quiera hacer daño. Con el poder de la sangre de Jesús sellamos toda potestad destructora en el aire, en la tierra, en el agua, en el fuego, debajo de la tierra, en las fuerzas satánicas de la naturaleza, en los abismos del infierno, en el mundo en el cual nos moveremos hoy. Yo te pido, Señor, que selles este lugar, sella el estudio de María Visión, sella puertas, ventanas, paredes, techos, pisos y sus alrededores. Yo te pido, Señor, que selles nuestras mentes, nuestros corazones, nuestra vida, nuestra historia, Señor. Llénanos de ti, Señor. Llénanos de ti, Señor. Llénanos de ti, Señor. Yo te bendigo y te alabo, Señor, y te doy gracias, Señor, por tu infinita misericordia, Señor. Llénanos de ti. Señor, paséate por cada corazón, por cada familia. Paséate, Señor, por cada persona, Señor, que en este momento esté necesitando de ti, también por aquellos que están alejados, Señor. Hoy queremos pedirte por la paz del mundo, Señor. Te pedimos por nuestras familias, por nuestras naciones, Señor. Te pedimos, Señor, por todos aquellos que están enfermos, en recuperación, Señor, por todos aquellos que nos han pedido oración, Señor, ten misericordia de cada uno de nosotros, Señor. Ten misericordia de nuestras familias y del mundo entero, Señor. Hoy te entregamos, Señor, aquellos que están en las cárceles, aquellos que necesitan de ti, Señor, aquellos que necesitan ser liberados de toda adicción a la droga, a la pornografía, Señor, aquellos que necesitan ser liberados, Señor, de las cárceles, de los cautiverios, Señor, ven a hacer tu obra, Señor, ven a hacer tu obra, Señor, ven a hacer tu obra, Señor, ven a hacer tu obra en ti, Señor. Yo te pido, Señor, que hoy derrames bendiciones en abundancia sobre cada uno de nosotros, Señor. Bendice a todos aquellos que nos van a llamar el día de hoy, Señor. Hoy queremos entregarte este programa y que seas tú obrando, Señor. Que seas tú intercediendo, Señor. Que seas tú sanando, que seas tú liberando, Señor. Bendito y alabado seas por siempre, Señor.

0: Ven a mí. Gracias, Señor. Gracias, Señor, por tu amor, por tu gran misericordia. Ya en este momento vamos a tomar la primera llamada. La señora María Mendoza. Señora María, ¿cómo ha estado? ¿Cómo ha estado, señora María? ¿Me escucha? Señora María, ¿me escucha? Señora María, quiero saber si podemos colocar su cámara.
1: Sí, muy clarito, pero sí escucho.
0: ¿Sí me escucha bien?
1: ¿Sí me escucha?
0: Sí la escucho, señora María. Déjanos saber si podemos colocar su cámara, por favor.
1: Bueno, pues buenos días. ¿Cómo están?
0: Muy bien, señora María. Cuéntenos cómo podemos ayudarle.
1: Gracias a Dios, que Dios nos da. María, nuestra Madre Santísima, me da gusto que haya entrado mi llamada, porque quiero ponerme en tu mano por mis enfermedades. Ellas y saben que aquí estoy, conocí.
0: No le estoy escuchando muy bien, se está sonando entrecortado. Le quiero pedir el favor, señora María, si cree que usted pudiera poner la cámara para poderla ver.
1: Y pongo todo mi
0: No, señora María, no le estoy
1: felicidad.
0: escuchando muy bien. Bueno, voy a hacer.
1: No nos
0: Voy a hacer, yo le voy a pedir un
1: conocemos.
0: favor. No la escucho, pero voy a orar por usted, por sus necesidades. Le pido que haga un poquito de silencio y voy a estar orando. El Señor conoce su corazón, el Señor conoce esa necesidad que usted tiene. Señor Jesús, yo le entrego a la señora María. Señor, te entrego, Señor, todo lo que ella está sintiendo. Te entrego, Señor, todo lo que ella está padeciendo en este momento. Señor, yo te pido que la cura, Señor. Que la llenes de
1: Pongo esta
0: ti,
1: enfermedad.
0: Señor. Que la llenes de tu amor, Señor. Abrázala, Señor, en estos momentos, Señor. Señor, te pido que la bendigas, que la laves, que le des gracias, Señor, por ese amor tan grande que tú tienes hacia ella, Señor. Bendice su corazón y su vida, Señor. Bendice su familia, Señor. Bendice su corazón, Señor. Llénala de ti, Señor. Llénala de ti, Señor. Llénala de ti, Señor. Yo te bendigo, Señor, y te pido que la ayudes, que la transformes y que la renueves en la fe, Señor. Llénala de ti. Señora María, que Dios la bendiga. Voy a tomar la siguiente llamada y vamos a estar orando mucho por usted. Que esté muy bien. Adiós.
1: Okay.
0: Gracias. Buenos días, Ana Belén. ¿Cómo
1: Aló,
0: estás?
1: buenos días.
0: ¿Cómo ha estado, Ana Belén? Cuéntame cuál es esa necesidad que tiene tu corazón.
1: Buenos días. Quiero pedir oración por mi salud, Ana Belén Suazo.
0: Claro que sí. ¿Crees que podamos colocar la
1: Y por
0: cámara?
1: mi abuela María Emilia Torres y mi bisabuela Torres, que está enferma. Y por la familia Suazo Torres desde Jalapa, Nicaragua.
0: Claro que sí. Cuéntame, por favor, si podemos colocar la cámara para poder tener una oración más
1: Amén.
0: cercana.
1: Gracias.
0: ¿Me escuchas?
1: Sí.
0: ¿Crees que podamos colocar la cámara para poder tener una oración más cercana?
1: Amén. Gracias.
0: Señor Jesús, yo te entrego esta hija tuya, te entrego su vida, te entrego su corazón, Señor. Te pido, Señor, que la llenes de ti. A ti, Santísima Virgen María, te pido que te pasees por su casa, por su vida, por la vida de su abuela, Señor. Te pido que ellas puedan sentir ese amor tan grande que tú tienes hacia ellas, Señor. Pasa sanando, Señor. Pasa tocando cada uno de sus órganos vitales, Señor. Que ellos puedan realmente sentir ese calor de amor de Padre que tanto anhelan, Señor.

0: Bendice en este momento sus proyectos. Bendice su familia, Señor. Bendice, Señor, esos corazones que están cerca a ellos, que ellos puedan ser la luz. La luz para todos aquellos que de pronto no te reconocen, Señor, alrededor de ellos. Te pido que las liberes de toda enfermedad, Señor. Libéralas de toda enfermedad, Señor. Libéralas de toda enfermedad, Señor. Libéralas de todo aquello que no viene de ti, Señor. Libéralas, Señor, de toda angustia, Señor. Sana en este momento su cuerpo y su alma, Señor. Permite que ellos te puedan sentir, Señor. Permite que todos ellos te puedan alabar, Señor, en medio de la prueba. Aquí estamos, Señor. Glorifícate, Señor. Transforma, Señor, transforma. Perdón, Señor, transforma, Señor. Transforma todos aquellos que ellos están viviendo, Señor, en alegría, en salud, en gloria, Señor. Llénalos de ti, Señor, llénalos de ti. Bueno, te mandamos un abrazo muy grande, que Dios te bendiga. Vamos a estar orando mucho por ti, por tu abuelita, ¿ok? ¿Me escuchas? ¿Me escuchas? Vamos a estar orando mucho por ti y por tu abuela. Hola. Vamos a tomar la siguiente llamada. Señor Carlos Alberto, ¿me escucha? Señor Carlos Alberto.
1: Buenos días.
0: ¿Cómo ha estado, señor Carlos Alberto? Qué alegría saludarlo. Cuénteme si me escucha, por favor.
1: Sí, bueno.
0: ¿Me escucha?
1: Sí, buenos días.
0: Buenos días, señor Carlos Alberto. ¿Podemos poner la cámara?
1: Sí.
0: Vamos a colocar la cámara. Cuéntenos, señor Carlos Alberto, ¿por qué desea que oremos el día de hoy? ¿Cuál es esa necesidad que tiene el día de hoy, señor Carlos Alberto? ¿Me está escuchando? ¿Cuál es la necesidad que tiene en este momento? Bueno, mire, vamos a hacer una cosa. Buenos días. Vamos a cerrar los ojitos y vamos a orar por usted. ¿Me parece?
1: Sí, adelante, le escucho.
0: Vamos a orar por usted. ¿Le parece?
1: Sí.
0: Señor Jesús, yo te entrego al señor Carlos Alberto. Te entrego su vida. Tú conoces, Señor, todas las tribulaciones que le está pasando. Tú conoces, Señor, su corazón. Conoces su familia. Señor, yo te pido que hoy todo lo hagas nuevo en él. Bendice su historia. Bendice su parroquia, Señor, su comunidad, Señor. Bendice sus pensamientos, Señor. Bendice, Señor, todos sus actos. Que Él pueda sentir tu abrazo el día de hoy, Señor. Que Él pueda descansar en ti, a ti, Mamá María. Sabemos que Él es tu hijo predilecto, tu hijo consentido. Yo te pido que lo abraces, que lo lleves siempre bajo tu manto. Que en los momentos de cansancio espiritual lo levantes. Que en los momentos de cansancio físico le llenes de fuerza, de amor. De esa fuerza que siempre persevera, de esa fuerza que va unida al Espíritu Santo que lo mueve, que lo transforma y que lo llena. A ti, Santísima Madre, intercede por él, haz tu obra de madre protectora, de madre amorosa, de madre intercesora. Bendice su salud, bendice el pan de cada día en sus mesas, Señor. Llénalo de ti, Señor. Llénalo de ti, Señor. Señor Carlos Alberto, me disculpa, pero tenemos una falla en el sonido porque están haciendo unos trabajos, pero aquí estamos orando por usted. ¿Me escuchó? ¿Me escuchó, señor Carlos Alberto?
1: No escuché muy bien, pero...

0: y Estefanía de la Cruz y por toda la comunidad de Buenavista, segunda sección Centro Villahermosa, Tabasco, y por todas las comunidades que hoy estamos celebrando a la Virgen bajo la advocación de Rosa Mística. Hago presente, hermana Ana Valencia, que nos unimos hoy a Cristo, y dentro de unas 3 horas tendremos acá en Virgen María Rosa Mística, y ahí tendré presente las peticiones de ustedes, especialmente en el momento de la consagración. Le pido a Cristo Jesús por cada una de las peticiones de todos ustedes. Y me uno a las oraciones de todos ustedes y de toda la programación de María Visión en este día. Bendecido inicio de semana para todos ustedes.
1: Bendecido inicio de semana, señor Carlos Alberto, que Dios lo bendiga. Y recuerde que aquí siempre vamos a estar orando por usted y por todas sus necesidades.
2: Que esté muy bien.
0: Gusto saludarte, hermana. Gracias.
2: A ti, adiós.
0: Que Dios la bendiga.
2: A ti, chao. La señora Ana Belén, creo que está llamando de nuevo. Señora Ana Belén, ¿me escucha? Hola, señora Ana Belén, ¿me escucha?
3: Creo que estaba bien.
2: Tranquila, nosotros ya hicimos una oración muy linda por usted. ¿Tiene alguna otra necesidad?
3: Estaba bien, me saludo, que no le escuchaba con la lluvia.
2: Claro, pero ya hicimos una oración muy linda. ¿Tiene alguna otra necesidad que desea que podamos incluir?
3: Ana Belén Suazo.
2: Señor Jesús, yo te entrego esta familia, Señor, y te pido que la mantengas en calma, en tu amor y en tu gran misericordia, Señor. Tengo que tomar la otra llamadita, señora Ana Belén. Vamos a estar orando mucho por usted. ¿Sí? ¿Me está escuchando? Es que creo que no me está escuchando bien. Bueno, voy a volver a hacer otra oración por ti y por tu abuelita. Señor Jesús, bendice en este momento la vida de estas dos hijas tuyas que tienen un corazón abierto para recibirte. Bendice su corazón, Señor. Llénalas de tu amor, Señor. Llénalas de tu amor, Señor. Llénalas de tu alegría y de tu gozo, Señor. Bendice, Señor, sus pensamientos, sus anhelos, Señor. Llénalas de ti, Señor. Llénalas de ti, Señor. Yo te bendigo, Señor, y te doy gracias, Señor, por tu amor y por tu gran misericordia, Señor. Bendícelas, Señor. Un abrazo. Que Dios te bendiga.
3: Mi abuela María Emilia Torres y bisabuela María Emilia Torres. Mi abuela.
2: Claro que sí. Vamos a estar orando también por ella. Que Dios te bendiga. Vamos a estar orando por ellas. Adiós. Vamos a tomar la siguiente llamada. Buenos días, Oscar. Hola, Oscar.
4: Bien.
2: ¿Me escuchas? Qué alegría verte. ¿Podemos colocar la cámara?
4: Sí, claro.
2: Aquí estamos, Oscar. Qué alegría escucharte, qué alegría poderte ver. Ahora sí, qué lindo. ¿Cómo estás, Oscar?
4: Bien.
2: Cuéntanos, nos tenías abandonados hace rato que no llamabas. Cuéntanos cuál es esa necesidad que tiene tu corazoncito el día de hoy, Oscar. Ok, ¿quieres cerrar los ojitos y vamos a orar? Señor Jesús, yo te entrego a Óscar, te entrego su corazón, te entrego su vida. Yo te pido, Señor, que lo llenes de ti, Señor, que lo acompañes, y a ti, Mamá María, te pido que bajes desde el cielo en este momento y te pasees por su casa. Toma sus pensamientos, mamá. Toma sus anhelos, mamá. Toma su historia, mamá. Permite que

0: que puedas sentir ese amor de madre, ese calor de madre. Llénalo de tu amor, mamá. Te entrego a su familia, todos por los cuales él hoy añora poder orar y que tú intercedas, mamá. Te entregamos también este camino de santidad que él está caminando de la mano contigo. Llénalo de ti, que pueda ser esa sonrisa de amor, de paz, de alegría, de ternura frente a aquellos que no te conocen para que se acerquen a ti. Bendice, Señor, su mirada, sus palabras, su gesto, Señor. Regálale los dones del Espíritu Santo para que él pueda vivir en alabanza y en gloria siempre para ti, Señor. Siempre para ti, Señor. Te entrego también esas angustias que a veces siente como pequeño, con ese corazón tan humano, con ese corazón tan sencillo. Yo te pido, Señor, que lo escuches. A través de tu madre, escúchalo. Guárdalo siempre, Señor, en tu sagrado corazón. Amén. Óscar, ¿me escuchas? Creo que la conexión está bastante... ¿Ahora sí? ¿Le quieres regalar una cancioncita a la Virgen? Es que yo hoy estoy un poquito malita, entonces me encantaría cantarte, pero me encantaría también que tú me ayudaras y cantaras hoy. ¿Qué canción nos vas a cantar? ¿Qué canción nos quieres cantar, Óscar? Te escuchamos.
1: Mírame, mírame, si tú me miras, tú también me mirarás. Mírame, mírame, déjame, dice esto a mí, ahí me quiero quedar.
0: Está perfecto. La Virgen está feliz y recibe esa canción con mucho amor, Óscar. Así que cuéntanos cómo está tu abuelita.
1: Ella está bien. Ahora, Sonia, según yo, que la bañaron y yo, ay, no, no es cierto.
0: Bueno, vamos a estar orando mucho por ustedes y te queremos mucho, Óscar, y que Dios te bendiga.
1: Igualmente.
0: Que estés bien, adiós. Vamos a tomar la siguiente llamada. Señor Ignacio. Señor Ignacio, ¿me escucha?
2: Sí.
0: ¿Cómo ha estado, señor Ignacio? Veo que nos llama desde México. ¿Podemos colocar su cámara, por favor?
2: Sí, claro que sí.
0: Vamos a colocar su cámara. A ver. Señor Ignacio, ya pusimos la cámara. No sé si me puede aceptar su llamada, por favor.
2: Sí, claro que sí.
0: ¿Puede bajarle el volumen a su televisor, por favor?
2: Ya le bajé.
0: Y le acabo de enviar. Aquí estamos. Un placer.
2: Hola, buenos días.
0: Qué alegría escucharlo. Desde...
2: Estamos marcando acá de Tecomán, Colima.
0: Tecomán, Colima. ¿No está? ¿Nos está llamando desde México?
2: Sí, de México, sí.
0: Qué alegría. Cuéntenos cuál es esa necesidad que tiene en su corazón.
2: Bueno, quiero pedir por mi familia, por mi matrimonio, por mis hijos, pedirle a mamita María que interceda por nosotros en el negocio, que nos dé ventas, nos dé bendición, nos dé abundancia. Igual a ustedes, que los bendiga por todo el esfuerzo que hacen de llevar la palabra de Dios a todo el mundo, ¿verdad? Que los cuide, los bendiga y los proteja siempre.
0: Así es. Bueno, ¿quiere cerrar los ojitos y vamos a orar por usted? Cierra los ojos y vamos a orar. Señor Jesús, Dios de la esperanza, Hoy te pedimos por esta familia. Tú conoces sus necesidades, conoces su corazón, conoces su historia, Señor. Bendice su vida, Señor. Te pido que bendigas el pan de cada día en sus mesas. Bendice sus negocios, Señor, su economía, Señor. Pero especialmente bendice su corazón. Señor, permite que cada historia de su vida sea hoy sanada y renovada. Permite que cada uno de los miembros de su familia sean tocados por ti, Señor. Hoy queremos creer en esa promesa que les has hecho, Señor. Esa promesa de amor como hijos tuyos, Señor. Hoy queremos creer, Señor, en tu bondad, en tu gran misericordia. A ti, Santísima Madre, clamamos inmensamente por toda esta situación económica que ellos están viviendo. Madre mía, intercede por ellos, San José, varón prudente y justo. Tú que haces posible las cosas imposibles, intercede por esta familia. Sé tú el proveedor de esta familia, San José. Permite que tengan un negocio próspero. Llénalos de ti, Señor. Llénalos de ti. Y a ti, San Miguel Arcángel, con tu luz ilumínalos. Con tus alas protégenos y con tu espada defiéndelos. Abre los caminos donde tengan que ser abiertos. Libéralos de toda atadura que tengan que ser liberados, Señor. Amén. Bueno, el Señor se resplandezca y sea grande en cada una de esas necesidades que tiene en su corazón. Vamos a seguir orando por ustedes. Por ti, por tu familia y por el negocio de ustedes.
2: Sí, muchas gracias, Dios los bendiga y orar por la familia Montaño Carrillo, que nos tengan ahí en sus oraciones para seguir adelante con Cristo, seguir a Dios, a la bonita María.
0: Familia Montaño Carrillo, claro que sí.
2: Gracias, Dios los bendiga.
0: A ustedes también, que estén muy bien. Gracias, Señor, por tu amor, Señor. Gracias por tu belleza, Señor, por recibirnos, por amarnos. Señora María Mercedes, señora María Mercedes, ¿cómo ha estado?
3: Hermana, buenos días.
0: Muy buenos días, señora María Mercedes. ¿Podemos colocar su cámara?
3: Aquí estoy llamando, hermana, de verdad que le agradezco mucho todo lo que ustedes, yo sé que han orado por mí, y le agradezco mucho a Dios, pero aquí estoy ahorita llamándolo.
0: Señora María Mercedes, ¿podemos colocar su cámara?
3: Y aquí estoy, hermana.
0: Vamos a ver. Bueno, y cuéntenos cuál es esa...
3: Sí, hermana, solo que no puede mucho...
0: Aquí, ¿le puede bajar, por favor, el volumen a su televisor?
3: ¿Cómo hago, hermano, para abrir? ¿Abre el cámara?
0: No, así está bien. ¿Puede bajarle el volumen a su televisor, por favor?
3: Ah, bueno.
0: Vamos a bajarle el volumen al televisor.
3: Ya lo bajé.
0: Ahora sí. Cuéntenos cuál es esa necesidad que tiene. Hemos estado orando mucho por usted, pero cuéntenos si hay algo más por lo cual desea que nosotros intercedamos.
3: Aquí, hermana, llamando, lo que dice, necesidad de oración, pues, porque yo estoy un poquito mal, hubiera estado mal. Bueno, le agradezco a Dios, pues, que todo lo que ha venido en mi vida, que estoy aquí de pie. Estoy aquí, así que como le digo yo, dando fuerza, Padre, para seguir adelante. Aquí estoy, gracias a Dios, pero no estoy bien, que te diga, hermana, de verdad que no estoy enfermo, estoy ha estado un momento difícil en mi vida. No sé qué tengo, no sé qué es lo que está pasando conmigo, pero solo Dios sabe. Pero yo, lo que yo digo, ahorita estoy pidiendo oración también, tanto por mí, que yo estoy muy mala, pues tengo, más que todo, tengo los riñones. han dicho a mí que estoy mal de los riñones, pero solo Dios conmigo, ¿verdad? Y usted a Dios, y estoy que no, no puede ser, no, no ya, ahorita toco mi cita en el 29, voy a sacar la sangre, cómo tengo los riñones. Ya el 6 voy a ir al hospital, más que todo al Hospital Nacional me voy, porque ya no tengo dinero para ir a un hospital así, o así privado, pues. Ahí en el hospital me voy yo, entonces yo, bueno, ¿qué puede hacer? Le decía yo, ¿verdad? Que sea Dios, bendito a los doctores, que, y que sea Dios me da una noticia, pues bueno, hermano, porque yo he estado muy, muy, no sé, pues, pero sí, he estado triste, porque me dijeron así, que estoy mal de las reuniones y todo eso. Pero que sea Dios, le digo yo, me da una noticia buena, le decía yo, ¿verdad? Que sea Dios, porque no se puede hacer nada, Dios, solo Dios puede hacer. También le pido oración por mis hijos también. Tengo 3 hijos, hermano. Y le pido oración por mis 2 hijos que están viendo, es un vicio tremendo, hermano. Que hay momentos que siento muy triste por ellos. A veces no aguanto la tristeza, no aguanto preocupación por ellos, hermanos, de verdad. Quiere que no, pues es mis hijos. Siempre yo me preocupo por ellos. Y también por mi otro hijo, que he estado enfermo, él. He estado muy enferma con una enfermedad, más que todo la ansiedad, una enfermedad traumática. Pues. Ha venido muchas cosas en la vida de él, él estaba enfermo, y más que también del, ¿cómo se llama? de los hijos de él, los chiquitos, las nenas. Estaba enferma la nena, estaba enferma, estuve internada en el Hospital Nacional. Pero gracias a Dios ya se está mejorando. Pero ella también, mi nuera, está enferma, muy enferma. Hoy la sacaron a la emergencia del Hospital Nacional. Ella se llama Gloria Estefana Carranza. Y también el nombre de mis hijos, hermanas de... Le pido mucho a Dios, le pido mucho a Dios por ustedes, a la hermana Ana también que está aquí. Ya le digo yo, le agradezco mucho a Dios porque me contestaron, va a entrar la llamada, pero no entra la llamada también. Pero gracias a Dios y yo le pido por todo, pues como le digo yo, mis 2 hijos los tengo mucho, yo estoy traumado con ellos y... Gente que no tiene esa salida, siente que yo, digo yo, una vez piensa, hermana, de verdad, digo yo, enfermo, ¿qué voy a hacer? Mis 2 hijos están uniendo, es un vicio. Y mi otro hijo está enfermo, y no sé, hermana.
0: Bueno, vamos a orar por ti.
3: Hay momentos de tristeza, de verdad, que a veces no aguanto, pero yo lo pido mucho fuerte a Dios, que siempre voy a la Santísima. Solo Dios le puede sacar de este vicio. Solo Dios le puede liberar de todo el vicio, digo yo. Solo tú, Señor, no hay nada imposible para ti, decía el Señor. Pero Dios conoce, Dios sabe por qué está pasando todo esto. Quizás mi esposo también está traumada, cansada de tantas cosas así, pero eso yo a veces no le digo nada cuando estoy muy enfermo, me estoy muriendo, no digo nada.
0: Claro que sí, bueno, señor, ¿o qué quiero?
3: Porque yo le dije, ¿qué va a decir él? Él se enoja. Tiene razón, porque hemos estado enfermos.
0: Bueno, vamos a hacer...
3: Le digo yo, sí.
0: Vamos a hacer una oración.
3: No hay momento que estoy bien, que siga. Como que toda la vida, le digo yo, a veces si no es otro, es otro. Bueno, quizás hay razón, porque yo estoy, digo yo, ya estoy grande, le digo ya, ¿sí? Pero ahí está solo Dios conmigo y solo Dios con mis hijos, va. A mis hijos que están uniendo un bicho, él se llama Freddy Escuardo Félix Taylor. Claro. Y otro, mi hijo se llama Ostiel Félix Taylor. Mi otro hijo que estaba mala de la ansiedad, de toda esta tristeza, él se llama Elvin Mauricio Félix. Son mis 3 hijos, mi hermana. Por favor, le encargo su oración por ellos.
0: Claro que sí. Cierra los ojitos y vamos a orar por ti y por todos tus hijos. Señor, gracias, Jesús, Señor. Yo te entrego a esta hija tuya, te entrego su corazón, Señor. Yo te pido, Señor, que restaures su vida, Señor. Restaures especialmente su mente y su corazón, esas heridas que ella siente, Señor. Esas preocupaciones que ella siente, Señor. Aléjalas de ella, Señor, porque todo lo que viene de ti trae paz, Señor. Porque tú eres paz, tú eres amor, Señor, tú eres misericordia para esta familia, para cada uno de nosotros. Llénanos de ti, Señor. Bendice su vida, Señor. Bendice sus anhelos, sus proyectos, Señor. Bendice su corazón, Señor. Llénala de ti, Señor. Llénala de ti. Yo te bendigo, Señor, paséate en este momento por su casa, por cada año de su vida, Señor, sanándola, liberándola de todo aquello que no venga de ti, Señor. Hoy queremos darte gloria y alabanza por la sanación que le has regalado. Hoy queremos darte gloria y alabanza, Señor, por ese amor misericordioso que le estás regalando, Señor. Llévate toda tristeza, átala y amordázala a los pies de tu santa cruz, Señor. Llévate todo aquello que la aflige, todo aquello que la perturba, Señor, todo aquello que la hace caer, Señor. Sabemos, Señor, que tú tienes un plan perfecto para ella, Señor. Enséñale también a abrazar su cruz con amor y con su misericordia, con aceptación, Señor. Llénala de ti, Señor. Llénala de ti, Señor.
3: Toda la vida de ellos. Conoce la vida de los Giel, conoce la vida de Freddy, conoce la vida de Elvin. La vida de mi nuera, solo tu padre. Para ti no hay nadie imposible, Dios mío.
0: El Señor tiene control
3: tócalo
0: de
3: hoy,
0: todo.
3: Búscalo hoy, mi padre.
0: Señor, toma el control de esta familia, especialmente de esta hija tuya. Y permite que ella pueda, Señor, descansar en ti, Señor. Enséñale a descansar en ti, Señor. Enséñale a descansar en ti, Señor, a confiar plenamente en que tú estás con ella y que tú estás obrando, Señor. Gracias, Señor. Bueno, te mandamos,
3: gracias, Señor.
0: Te mandamos un abrazo.
3: No hay nada imposible, Padre.
0: Es muy importante.
3: Solo en ti puedo confiar.
0: Escúchame, es muy importante que aprendas a descansar en el Señor. Debes aprender a confiar en que cada milagro que Él hace en tu vida es en el momento preciso y correcto. Solamente alábalo, confía y abandónate en Él, porque Él ya tiene un plan perfecto para ti, para tu familia. Cuando a veces estamos tan angustiados, no permitimos que el Señor obre. Entonces toda oración hacia el Señor debe ser una oración de entrega, de confianza, de perseverancia, de poder creer realmente que Él es el Rey de Reyes, que Él es el Señor de Señores, que es aquel que lo transforma todo. ¿Ok? Entonces vamos a cortar ya esta llamada.
3: Sí, hermana, y es muchas gracias, de verdad. Muchas gracias, le agradezco mucho, hermana Ana, de verdad que ahí sí que solo Dios que derrama mucha bendición sobre cada uno de ustedes. Le agradezco a Dios que ustedes, todo lo que están trabajando ahí, todo lo que yo... pues que todo lo conozca solo ustedes. No hay nadie imposible para Dios.
0: Así es.
3: Señor.
0: Así es. Así
3: solo
0: que
3: te conozco,
0: confía, papá, en Él. Te mandamos un abrazo muy grande. Que estés bien. Chao, chao. Buenos días, señora Irma. ¿Cómo ha estado? Señora Irma, ¿me escucha? Señora Irma.
4: Hola, buenos días, ¿cómo estás?
0: Bien, puedo colocar su cámara.
4: Tenía tiempo que no me comunicaba con ustedes.
0: ¿Cómo ha estado, señora Irma? Qué alegría escucharla.
4: Sí, pues aquí, mire, agradeciéndole a Dios por otro día más que nos regala. Ya tenía tiempo que no la veía.
0: Bueno, sí, hoy estoy un poquito agripadísima, pero aquí estamos orando en la alegría del Señor.
4: Ah, qué bien, me da gusto. Pues hay que pedir también por usted para que se alivie.
0: Gloria,
4: ¿verdad?,
0: a Dios. Cuénteme cómo siguen sus cosas, cómo sigue su ojo, todo.

0: Casi no la oigo.
1: Cuénteme un poquito cómo siguen todas sus cositas.
0: No sé, ha de ser mi teléfono o no sé,
1: Bueno, cuénteme
0: ¿verdad?
1: cuál es esa necesidad que
0: Pero,
1: tiene su corazón.
0: mire, pues quiero pedir, no sé, tengo como unos 3 meses que me mareo, ya me van a hacer estudios. Me mareo mucho y no, pues por mi ojo también, ¿verdad? Y entonces por la necesidad de una de mis hermanas, porque ya tiene 2 años que le dio un derrame cerebral y pues
1: Sí.
0: su mano y su pie, pues no tiene mucha fuerza, ¿verdad? Y por la familia, pues Dávila Marcelo, para que mi hija y mi nieta, pues Dios nos toque el corazón para convertirnos, por más que me acerco y me acerco y me acerco, ya, y siempre hay trabas, ¿verdad?
1: Así
0: Pero
1: es.
0: pues pedirle mucho a Dios por la paz del mundo, por todos mis hermanos, la familia Dávila Marcelo, que andamos un poquito ahí. Ahí es una casa que era de mi papá y pues se anda vendiendo y unos, ay no, ya ves, las herencias, ¿verdad?
1: Así es. Bueno, pues
0: Y por
1: vamos
0: las
1: a...
0: madres buscadoras de acá de México, pues que quieren buscar a sus hijos y pues que Dios les dé consuelo, ¿verdad?
1: Así es.
0: Y por ustedes que nos atienden y todo María Visión, ¿eh? Muchas gracias, que Dios me los bendiga.
1: Gloria a Dios. Bueno, vamos a orar por usted, por todas esas necesidades, Señor. Yo te entrego a la señora Irma. Tú conoces, Señor, todo lo que ella padece en su cuerpo, en su familia, Señor. Toma cada uno de sus órganos vitales, Señor, renuévalos, transfórmalos y sánalos. Bendice, Señor, también su familia, Señor. Paséate por toda su familia, llevándote, Señor, todo aquello que no venga de ti, Señor. Abre los caminos donde tengas que abrirlos, Señor. Llévate las angustias, las tristezas, las opresiones, Señor. Que ellos solamente puedan sentir tu amor y que a través de tu amor te alaben, te bendigan y te reconozcan, Señor. Bendice, Señor, en este momento su cerebro, regula su azúcar en la sangre, Señor. Te pido, Señor, que la sanes. Pasa tu mano sanadora sobre ella, Señor. Pasa tu mano sanadora sobre cada sentimiento que tenga en su corazón, Señor. Pasa tu mano sanadora también en su mente y en su corazón, Señor. Llénala de ti, llénala de esa confianza, Señor, de que tú estás obrando en ella, Señor. Que ella pueda sentir, Señor, esa paz que todo lo transforma. Esa paz que todo lo renueva. Esa paz que le enseña a confiar y abandonarse plenamente en Él. Llénala de ti, Señor. Llénala de ti, Señor. Llénala de ti. Bendice a los médicos que la están tratando, Señor, y dale la sabiduría que necesitan para que le puedan hacer un tratamiento que sea completamente adecuado para ella. Sabemos, Señor, que tú eres la gloria, eres la alabanza. Sabemos, Señor, que tú eres el amor de Padre, el amor, ese amor que todo lo mueve. Aquí estamos, Señor, agradeciéndote y alabándote por todo lo que haces por esta hija tuya, en amor, en bondad y en misericordia. Bueno, te mandamos un abrazo, señora Irma, que Dios te bendiga.
0: Muchas gracias, que Dios me los bendiga a todos, ¿eh? Gracias, y que se alivie usted también. Vamos a pedir por usted para que se alivie,
1: Claro
0: ¿eh?
1: que sí, muchísimas gracias. Que esté
0: Gracias,
1: muy bien,
0: Dios me la
1: adiós.
0: bendiga.
1: Adiós. Gracias, Señor. Gracias, Señor, por este amor que nos regalas en cada instante. Gracias, Señor, por mostrarnos el camino, la verdad y la vida. Por hacernos fuertes en medio de tanta tribulación. Hoy queremos entregarte, Señor. Cada familia representada sobre cada llamada que recibimos el día de hoy. Hoy queremos entregarte, Señor, esas promesas de amor que cada uno de nosotros hizo a través

0: de nuestro bautismo, nuestra primera comunión, nuestra confirmación, Señor. Hoy te pedimos, Señor, que obres en amor en el mundo entero y en nuestras familias. Haznos creer en ti. Haznos abandonarnos en ti. Haznos, Señor, ser partícipes de ese susurro de amor que derrama sobre cada uno de nosotros, Señor. Te entregamos nuestra salud. Paséate, Señor, por todas nuestras vías respiratorias, Señor, sanándonos y liberándonos de toda contaminación, de todo aquello que no venga de ti, Señor. Vamos a tomar la última llamada, que va a ser la señora Rafaela. Señora Rafaela.
1: Buenos días, que Dios le bendiga mucho, paz y bien.
0: Qué alegría, señora Rafaela. Bueno, señora Rafaela, esta llamada tiene que ser corta.
1: Paz y bien.
0: Porque nos queda poco tiempo, pero cuéntenos cuál es esa necesidad que tiene en su corazón.
1: Que Dios me lo bendiga, oren por mí, que Dios se ha recordado de mí.
0: Señora Rafaela, ¿puede cerrar sus ojitos? ¿Puede cerrar sus ojitos, por favor? Vamos a orar por usted. Señor Jesús, yo te entrego a la señora Rafaela. Tú conoces, Señor, lo que ella tiene en su corazón.
1: La necesidad que tengo en mi corazón, que oren por mí.
0: Tú conoces, Señor, su salud de mente, cuerpo y alma.
1: Que tengo... Sí.
0: Bendícela, Señor. Que ella pueda sentir,
1: vamos,
0: Señor,
1: orar,
0: que tú la acompañas, Señor. Bendice su corazón, Señor, su vida entera, Señor. Bendice a su hija, Señor. Te pido que toques cada parte de su cuerpo donde necesita ser sanada, Señor. Porque esto solamente lo haces tú, a través de tu amor y de tu misericordia. Esto solamente lo haces tú, Señor. Señor, esto solo lo haces tú. Permítenos abandonarnos en ti, Señor. Hoy nos has enseñado el abandono a través del amor, Señor, a través de la confianza y la perseverancia. Bendice, Señor, en este momento a todas las personas también de República Dominicana que necesitan de ti, Señor. Llénalas de ti, Señor. Llénalas de ti. Bueno, señora Rafaela, que Dios la bendiga, que Dios la llene siempre de su amor y que la proteja en todo lo que haga. Confíe siempre en la grandeza del Señor, que Él siempre la acompaña. Le mandamos un abrazo muy grande, ya nos toca colgar porque se nos acabó el tiempo.
1: Señor.
0: Pero Dios está con usted.
1: Sí, estoy.
0: Un abrazo muy grande, señora Rafaela.
1: Y digo, amén, amén,
0: que Dios te bendiga.
1: Que Dios me lo bendiga mucho, a todito, lo amo todito,
0: nosotros
1: lo
0: también.
1: Quiero, ya son parte de mí.
0: Un abrazo, adiós.
1: Sí, señor.
0: Dulce Madre, no te alejes, tu vista de nosotros no apartes, ven con nosotros a todas partes y solos nunca nos dejes, ya que nos amas tanto como verdadera Madre, haz que nos bendiga el Padre, el Hijo y el Espíritu Santo, amén. Bueno, un abrazo para todos, se nos terminó el tiempo, le quedamos unidos en un solo corazón, que es el corazón de la Santísima Virgen, en el amor de Jesús, y nos vemos en el próximo programa. Dios los bendiga. Chao, chao.

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Hoy, lunes 13 de julio, escuchemos el Santo Evangelio según San Mateo. En aquel tiempo, Jesús dijo a sus apóstoles: No piensen que he venido a traer la paz a la tierra. No he venido a traer la paz, sino la guerra. He venido a enfrentar al hijo con su padre, a la hija con su madre, a la nuera con su suegra, y los enemigos de cada uno serán los de su propia familia. El que ama a su padre o a su madre más que a mí, no es digno de mí. El que ama a su hijo o a su hija más que a mí, no es digno de mí. Y el que no toma su cruz y me sigue, no es digno de mí. El que salve su vida, la perderá. Y el que la pierda por mí, la salvará. Quien los recibe a ustedes, me recibe a mí. Y quien me recibe a mí, recibe al que me ha enviado. El que recibe a un profeta por ser profeta, recibirá recompensa de profeta. El que recibe a un justo por ser justo, recibirá recompensa de justo. Quien diere, aunque no sea más que un vaso de agua fría a uno de estos pequeños, por ser discípulo mío, yo les aseguro que no perderá su recompensa. Cuando acabó de dar estas instrucciones a sus 12 discípulos, Jesús partió de ahí para enseñar y predicar en otras ciudades. Palabra del Señor. En cierto país consumían tal cantidad de pescado que empezó a escasear en las costas, así que los barcos pesqueros tuvieron que adentrarse mucho más en el mar para conseguir su alimento. Esto implicaba que el pescado ya no llegara fresco. Entonces pusieron grandes congeladores en los barcos para conservarlos. Sin embargo, el sabor se perdía mucho y los consumidores se quejaban. Así que vieron como solución el llevar el pescado vivo en tanques, de modo que más fresco no podía estar. Pero aún así, el exigente paladar de los consumidores distinguía que a ese pescado le faltaba algo. Fue entonces que a alguien se le ocurrió una genial idea: meter un pequeño tiburón en el tanque de los peces, de modo que, al igual que en su estado natural, estuvieran acostumbrados a seguir

luchando por sobrevivir, y es así que se conservaba su sabor original. Así es la vida del cristiano, que mantiene su sabor, su esencia, su ser sal de la tierra mientras se mantenga en constante lucha. Vive en permanente pie de guerra. No hay punto en su vida donde pueda estacionarse en la quietud o en la comodidad, ya que es una inagotable batalla por la santidad, contra la tentación, contra las adversidades y por continuar su misión que nunca se agotará. Una iglesia en crisis no es una iglesia accidentada, manchada y herida por salir al campo de batalla, sino aquella iglesia enferma de aburrimiento, acomodada en conservar sus privilegios, en una aparente paz que no es sino conformismo y cobardía. Tu fe se mantiene viva por estar en constante crecimiento, enfrentando nuevos desafíos, purificándose con nuevas pruebas. Cuando te sientas demasiado a gusto dentro de tus seguros límites, recuerda que sirves a aquel que no vino a traer la paz, sino la guerra. No esa guerra injusta donde mueren millones de inocentes, sino esa batalla permanente del que nunca deja de conquistar el reino de los cielos, venciéndose a sí mismo y yendo contra la corriente de este mundo. Que tengas un día lleno de bendiciones.

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0: En el nombre del Padre, del Hijo y del Espíritu Santo. Amén. Hoy contemplamos los misterios gozosos. En el primer misterio contemplamos la anunciación del ángel a María y la encarnación del Hijo de Dios. El ángel le dijo: No temas, María, porque Dios te ha favorecido. Concebirás y darás a luz un hijo y le pondrás por nombre Jesús. María dijo entonces: Yo soy la servidora del Señor, que se cumpla en mí lo que has dicho. Y el ángel se alejó. Padre nuestro que estás en el cielo, santificado sea tu nombre. Venga a nosotros tu reino, hágase tu voluntad en la tierra como en el cielo.
1: Danos hoy nuestro pan de cada día, perdona nuestras ofensas, como también nosotros perdonamos a los que nos ofenden. No nos dejes caer en la tentación y líbranos del mal. Amén.
0: Dios te salve María, llena eres de gracia, el Señor es contigo, bendita tú eres entre todas las mujeres y bendito es el fruto de tu vientre Jesús.
1: Santa María, Madre de Dios, ruega por nosotros pecadores, ahora y en la hora de nuestra muerte. Amén.
0: Dios te salve María, llena eres de gracia, el Señor es contigo, bendita tú eres entre todas las mujeres y bendito es el fruto de tu vientre Jesús.
1: Santa María, Madre de Dios, ruega por nosotros pecadores, ahora y en la hora de nuestra muerte. Amén.
0: Dios te salve María, llena eres de gracia, el Señor es contigo, bendita tú eres entre todas las mujeres y bendito es el fruto de tu vientre Jesús.
1: Santa María, Madre de Dios, ruega por nosotros pecadores, ahora y en la hora de nuestra muerte. Amén.
0: Dios te salve María, llena eres de gracia, el Señor es contigo, bendita tú eres entre todas las mujeres y bendito es el fruto de tu vientre Jesús.
1: Santa María, Madre de Dios, ruega por nosotros pecadores, ahora y en la hora de nuestra muerte. Amén.
0: Dios te salve María, llena eres de gracia, el Señor es contigo, bendita tú eres entre todas las mujeres y bendito es el fruto de tu vientre Jesús.
1: Santa María, Madre de Dios, ruega por nosotros pecadores, ahora y en la hora de nuestra muerte. Amén.
0: Dios te salve María, llena eres de gracia, el Señor es contigo, bendita tú eres entre todas las mujeres y bendito es el fruto de tu vientre Jesús.
1: Santa María, Madre de Dios, ruega por nosotros pecadores, ahora y en la hora de nuestra muerte. Amén.
0: Dios te salve María, llena eres de gracia, el Señor es contigo, bendita tú eres entre todas las mujeres y bendito es el fruto de tu vientre Jesús.
1: Santa María, Madre de Dios, ruega por nosotros pecadores, ahora y en la hora de nuestra muerte. Amén.
0: Dios te salve María, llena eres de gracia, el Señor es contigo, bendita tú eres entre todas las mujeres y bendito es el fruto de tu vientre Jesús.
1: Santa María, Madre de Dios, ruega por nosotros pecadores, ahora y en la hora de nuestra muerte. Amén.
0: Dios te salve María, llena eres de gracia, el Señor es contigo, bendita tú eres entre todas las mujeres y bendito es el fruto de tu vientre Jesús.
1: Santa María, Madre de Dios, ruega por nosotros pecadores, ahora y en la hora de nuestra muerte. Amén.
0: Dios te salve María, llena eres de gracia, el Señor es contigo, bendita tú eres entre todas las mujeres y bendito es el fruto de tu vientre Jesús.
1: Santa María, Madre de Dios, ruega por nosotros pecadores, ahora y en la hora de nuestra muerte. Amén.
0: Gloria al Padre, al Hijo y al Espíritu Santo.
1: Como era en el principio, ahora y siempre, por los siglos de los siglos. Amén.

0: En el segundo misterio gozoso contemplamos la visita de María a su prima Santa Isabel. Apenas esta oyó el saludo de María, el niño saltó de alegría en su seno, e Isabel, llena del Espíritu Santo, exclamó: Tú eres bendita entre todas las mujeres, y bendito es el fruto de tu vientre. Oremos.
1: Padre nuestro que estás en el cielo, santificado sea tu nombre. Venga a nosotros tu reino, y hágase tu voluntad en la tierra como en el cielo.
0: Danos hoy nuestro pan de cada día, perdona nuestras ofensas, como también nosotros perdonamos a los que nos ofenden. No nos dejes caer en la tentación y líbranos del mal. Amén.
1: Dios te salve María, llena eres de gracia, el Señor es contigo. Bendita tú eres entre todas las mujeres, y bendito es el fruto de tu vientre, Jesús.
0: Santa María, Madre de Dios, ruega por nosotros pecadores, ahora y en la hora de nuestra muerte. Amén.
1: Dios te salve María, llena eres de gracia, el Señor es contigo. Bendita tú eres entre todas las mujeres, y bendito es el fruto de tu vientre, Jesús.
0: Santa María, Madre de Dios, ruega por nosotros pecadores, ahora y en la hora de nuestra muerte. Amén.
1: Dios te salve María, llena eres de gracia, el Señor es contigo. Bendita tú eres entre todas las mujeres, y bendito es el fruto de tu vientre, Jesús.
0: Santa María, Madre de Dios, ruega por nosotros pecadores.

0: ahora y en la hora de nuestra muerte. Amén.
1: Dios te salve María, llena eres de gracia, el Señor es contigo. Bendita tú eres entre todas las mujeres, y bendito es el fruto de tu vientre, Jesús.
0: Santa María, Madre de Dios, ruega por nosotros pecadores, ahora y en la hora de nuestra muerte. Amén.
1: Dios te salve María, llena eres de gracia, el Señor es contigo. Bendita tú eres entre todas las mujeres, y bendito es el fruto de tu vientre, Jesús.
0: Santa María, Madre de Dios, ruega por nosotros pecadores, ahora y en la hora de nuestra muerte. Amén.
1: Dios te salve María, llena eres de gracia, el Señor es contigo. Bendita tú eres entre todas las mujeres, y bendito es el fruto de tu vientre, Jesús.
0: Santa María, Madre de Dios, ruega por nosotros pecadores, ahora y en la hora de nuestra muerte. Amén.
1: Dios te salve María, llena eres de gracia, el Señor es contigo. Bendita tú eres entre todas las mujeres, y bendito es el fruto de tu vientre, Jesús.
0: Santa María, Madre de Dios, ruega por nosotros pecadores, ahora y en la hora de nuestra muerte. Amén.
1: Dios te salve María, llena eres de gracia, el Señor es contigo. Bendita tú eres entre todas las mujeres, y bendito es el fruto de tu vientre, Jesús.
0: Santa María, Madre de Dios, ruega por nosotros pecadores, ahora y en la hora de nuestra muerte. Amén.
1: Dios te salve María, llena eres de gracia, el Señor es contigo. Bendita tú eres entre todas las mujeres, y bendito es el fruto de tu vientre, Jesús.
0: Santa María, Madre de Dios, ruega por nosotros pecadores, ahora y en la hora de nuestra muerte. Amén.
1: Dios te salve María, llena eres de gracia, el Señor es contigo. Bendita tú eres entre todas las mujeres, y bendito es el fruto de tu vientre, Jesús.
0: Gloria, Santa María, Madre de Dios, ruega por nosotros pecadores, ahora y en la hora de nuestra muerte. Amén.
1: Gloria al Padre, al Hijo y al Espíritu Santo.
0: Como era en un principio, ahora y siempre, por los siglos de los siglos. Amén.

0: En el tercer misterio gozoso contemplamos el nacimiento de Jesús en Belén. Mientras se encontraban en Belén, le llegó el tiempo de ser madre, y María dio a luz a su hijo primogénito, lo envolvió en pañales y lo acostó en un pesebre, porque no había lugar para ellos en el albergue. Padre nuestro que estás en el cielo, santificado sea tu nombre, venga a nosotros tu reino. Hágase tu voluntad en la tierra como en el cielo.
1: Danos hoy nuestro pan de cada día, perdona nuestras ofensas, como también nosotros perdonamos a los que nos ofenden. No nos dejes caer en la tentación y líbranos del mal. Amén.
0: Dios te salve María, llena eres de gracia, el Señor es contigo. Bendita tú eres entre todas las mujeres, y bendito es el fruto de tu vientre Jesús.
1: Santa María, Madre de Dios, ruega por nosotros pecadores, ahora y en la hora de nuestra muerte. Amén.
0: Dios te salve María, llena eres de gracia, el Señor es contigo. Bendita tú eres entre todas las mujeres, y bendito es el fruto de tu vientre Jesús.
1: Santa María, Madre de Dios, ruega por nosotros pecadores, ahora y en la hora de nuestra muerte. Amén.
0: Dios te salve María, llena eres de gracia, el Señor es contigo. Bendita tú eres entre todas las mujeres, y bendito es el fruto de tu vientre Jesús.
1: Santa María, Madre de Dios, ruega por nosotros pecadores, ahora y en la hora de nuestra muerte. Amén.
0: Dios te salve María, llena eres de gracia, el Señor es contigo. Bendita tú eres entre todas las mujeres y bendito es el fruto de tu vientre Jesús.
1: Santa María, Madre de Dios, ruega por nosotros pecadores, ahora y en la hora de nuestra muerte. Amén.
0: Dios te salve María, llena eres de gracia.

0: el Señor es contigo. Bendita tú eres entre todas las mujeres, y bendito es el fruto de tu vientre, Jesús.
1: Santa María, Madre de Dios, ruega por nosotros pecadores, ahora y en la hora de nuestra muerte. Amén.
0: Dios te salve María, llena eres de gracia, el Señor es contigo. Bendita tú eres entre todas las mujeres, y bendito es el fruto de tu vientre, Jesús.
1: Santa María, Madre de Dios, ruega por nosotros pecadores, ahora y en la hora de nuestra muerte. Amén.
0: Dios te salve María, llena eres de gracia, el Señor es contigo. Bendita tú eres entre todas las mujeres, y bendito es el fruto de tu vientre, Jesús.
1: Santa María, Madre de Dios, ruega por nosotros pecadores, ahora y en la hora de nuestra muerte. Amén.
0: Dios te salve María, llena eres de gracia, el Señor es contigo. Bendita tú eres entre todas las mujeres, y bendito es el fruto de tu vientre, Jesús.
1: Santa María, Madre de Dios, ruega por nosotros pecadores, ahora y en la hora de nuestra muerte. Amén.
0: Dios te salve María, llena eres de gracia, el Señor es contigo. Bendita tú eres entre todas las mujeres, y bendito es el fruto de tu vientre, Jesús.
1: Santa María, Madre de Dios, ruega por nosotros pecadores, ahora y en la hora de nuestra muerte. Amén.
0: Dios te salve María, llena eres de gracia, el Señor es contigo. Bendita tú eres entre todas las mujeres, y bendito es el fruto de tu vientre, Jesús.
1: Santa María, Madre de Dios, ruega por nosotros pecadores, ahora y en la hora de nuestra muerte. Amén.
0: Gloria al Padre, al Hijo y al Espíritu Santo.
1: Como era en el principio, ahora y siempre, por los siglos de los siglos. Amén.

0: En el cuarto misterio gozoso contemplamos la presentación del niño en el templo y la purificación de la Virgen María. Cuando llegó el día fijado por la ley de Moisés para la purificación, llevaron al niño a Jerusalén para presentarlo al Señor. Como está escrito en la ley, todo varón primogénito será consagrado al Señor. También debían ofrecer en sacrificio un par de tórtolas o de pichones de paloma, como ordena la ley del Señor. Oremos.
1: Padre nuestro que estás en el cielo, santificado sea tu nombre. Venga a nosotros tu reino y hágase tu voluntad en la tierra como en el cielo.
0: Danos hoy nuestro pan de cada día y perdona nuestras ofensas, como también nosotros perdonamos a los que nos ofenden. No nos dejes caer en la tentación y líbranos del mal. Amén.
1: Dios te salve María, llena eres de gracia, el Señor es contigo. Bendita tú eres entre todas las mujeres, y bendito es el fruto de tu vientre, Jesús.
0: Santa María, Madre de Dios, ruega por nosotros pecadores, ahora y en la hora de nuestra muerte. Amén.
1: Dios te salve María, llena eres de gracia, el Señor es contigo. Bendita tú eres entre todas las mujeres, y bendito es el fruto de tu vientre, Jesús.
0: Santa María, Madre de Dios, ruega por nosotros pecadores, ahora y en la hora de nuestra muerte. Amén.
1: Dios te salve María, llena eres de gracia. El Señor es contigo, bendita tú eres entre todas las mujeres y bendito es el fruto de tu vientre, Jesús.
0: Santa María, Madre de Dios, ruega por nosotros pecadores, ahora y en la hora de nuestra muerte. Amén.
1: Dios te salve María, llena eres de gracia, el Señor es contigo, bendita tú eres entre todas las mujeres y bendito es el fruto de tu vientre, Jesús.
0: Santa María, Madre de Dios, ruega por nosotros pecadores, ahora y en la hora de nuestra muerte. Amén.
1: Dios te salve María, llena eres de gracia, el Señor es contigo, bendita tú eres entre todas las mujeres, y bendito es el fruto de tu vientre, Jesús.
0: Santa María, Madre de Dios, ruega por nosotros pecadores, ahora y en la hora de nuestra muerte. Amén.
1: Dios te salve María, llena eres de gracia, el Señor es contigo, bendita tú eres entre

0: Madre de Dios, ruega por nosotros pecadores, ahora y en la hora de nuestra muerte. Amén.
1: Dios te salve
2: María,
1: María, llena
2: llena
1: eres
2: eres
1: de
2: de
1: gracia,
2: gracia,
1: el
2: el
1: Señor
2: Señor
1: es
2: es contigo.
1: contigo.
2: Bendita
1: Bendita
2: tú
1: tú
2: eres
1: eres
2: entre
1: entre
2: todas
1: todas
2: las
1: las
2: mujeres,
1: mujeres,
2: y
1: y
2: bendito
1: bendito
2: es
1: es
2: el
1: el fruto
2: fruto de
1: de
2: tu
1: tu
2: vientre,
1: vientre,
2: Jesús.
1: Jesús.
0: Santa María, Madre de Dios, ruega por nosotros pecadores, ahora y en la hora de nuestra muerte. Amén.
1: Dios
2: Dios
1: te
2: te salve
1: salve María,
2: María,
1: llena
2: llena
1: eres
2: eres
1: de
2: de
1: gracia,
2: gracia,
1: el
2: el
1: Señor
2: Señor
1: es
2: es contigo.
1: contigo. Bendita
2: Bendita
1: tú
2: tú
1: eres
2: eres
1: entre
2: entre
1: todas
2: todas
1: las
2: las
1: mujeres,
2: mujeres,
1: y
2: y
1: bendito
2: bendito
1: es
2: es
1: el
2: el
1: fruto
2: fruto
1: de
2: de
1: tu
2: tu
1: vientre,
2: vientre,
1: Jesús.
2: Jesús.
0: Santa
2: Santa
0: María,
2: María,
0: Madre
2: Madre
0: de
2: de
0: Dios,
2: Dios,
0: ruega
2: ruega
0: por
2: por
0: nosotros
2: nosotros
0: pecadores,
2: pecadores,
0: ahora
2: ahora
0: y
2: y
0: en
2: en
0: la
2: la
0: hora
2: hora
0: de
2: de
0: nuestra
2: nuestra
0: muerte.
2: muerte.
0: Amén.
2: Amén.
1: Dios
2: Dios
1: te
2: te
1: salve
2: salve
1: María,
2: María,
1: llena
2: llena
1: eres
2: eres
1: de
2: de
1: gracia,
2: gracia,
1: el
2: el
1: Señor
2: Señor
1: es
2: es
1: contigo.
2: contigo.
1: Bendita
2: Bendita
1: tú
2: tú
1: eres
2: eres
1: entre
2: entre
1: todas
2: todas
1: las
2: las
1: mujeres,
2: mujeres,
1: y
2: y
1: bendito
2: bendito
1: es
2: es
1: el
2: el
1: fruto
2: fruto
1: de
2: de
1: tu
2: tu
1: vientre,
2: vientre,
1: Jesús.
2: Jesús.
0: Gloria,
2: Gloria,
0: Santa
2: Santa
0: María,
2: María,
0: Madre
2: Madre
0: de
2: de
0: Dios,
2: Dios,
0: ruega
2: ruega
0: por
2: por
0: nosotros
2: nosotros
0: pecadores,
2: pecadores,
0: ahora
2: ahora
0: y
2: y
0: en
2: en
0: la
2: la
0: hora
2: hora
0: de
2: de
0: nuestra
2: nuestra
0: muerte.
2: muerte.
0: Amén.
2: Amén.
1: Gloria
2: Gloria
1: al
2: al
1: Padre,
2: Padre,
1: al
2: al
1: Hijo
2: Hijo
1: y
2: y
1: al
2: al
1: Espíritu
2: Espíritu
1: Santo.
2: Santo.
0: Como
2: Como
0: era
2: era
0: en
2: en
0: un
2: un
0: principio,
2: principio,
0: ahora
2: ahora
0: y
2: y
0: siempre,
2: siempre,
0: por
2: por
0: los
2: los
0: siglos
2: siglos
0: de
2: de
0: los
2: los
0: siglos.
2: siglos.
0: Amén.
2: Amén.

0: En el quinto misterio gozoso contemplamos el niño perdido y hallado en el templo. Cuando el niño cumplió 12 años, subieron como de costumbre, y acabada la fiesta, María y José regresaron, pero Jesús permaneció en Jerusalén sin que ellos se dieran cuenta. Al tercer día lo hallaron en el templo en medio de los doctores de la ley, escuchándolos y haciéndoles preguntas. Padre nuestro que estás en el cielo, santificado sea tu nombre, venga a nosotros tu reino, hágase tu voluntad en la tierra como en el cielo.
1: Danos hoy nuestro pan de cada día, perdona nuestras ofensas, como también nosotros perdonamos a los que nos ofenden. No nos dejes caer en la tentación y líbranos del mal. Amén.
0: Dios te salve María, llena eres de gracia, el Señor es contigo, bendita tú eres entre todas las mujeres y bendito es el fruto de tu vientre Jesús.
1: Santa María, Madre de Dios, ruega por nosotros pecadores, ahora y en la hora de nuestra muerte. Amén.
0: Dios te salve María, llena eres de gracia, el Señor es contigo. Bendita tú eres entre todas las mujeres y bendito es el fruto de tu vientre Jesús.
1: Santa María, Madre de Dios, ruega por nosotros pecadores, ahora y en la hora de nuestra muerte. Amén.
0: Dios te salve María, llena eres de gracia, el Señor es contigo. Bendita tú eres entre todas las mujeres y bendito es el fruto de tu vientre Jesús.
1: Santa María, Madre de Dios, ruega por nosotros pecadores, ahora y en la hora de nuestra muerte. Amén.
0: Dios te salve María, llena eres de gracia, el Señor es contigo. Bendita tú eres entre todas las mujeres y bendito es el fruto de tu vientre Jesús.
1: Santa María, Madre de Dios, ruega por nosotros pecadores, ahora y en la hora de nuestra muerte. Amén.
0: Dios te salve María, llena eres de gracia, el Señor es contigo. Bendita tú eres entre todas las mujeres y bendito es el fruto de tu vientre Jesús.
1: Santa María, Madre de Dios, ruega por nosotros pecadores, ahora y en la hora de nuestra muerte. Amén.
0: Dios te salve María, llena eres de gracia, el Señor es contigo. Bendita tú eres entre todas las mujeres y bendito es el fruto de tu vientre Jesús.
1: Santa María, Madre de Dios, ruega por nosotros pecadores, ahora y en la hora de nuestra muerte. Amén.
0: Dios te salve María, llena eres de gracia, el Señor es contigo. Bendita tú eres entre todas las mujeres y bendito es el fruto de tu vientre Jesús.
1: Santa María, Madre de Dios, ruega por nosotros pecadores, ahora y en la hora de nuestra muerte. Amén.
0: Dios te salve María, llena eres

0: de gracia, el Señor es contigo. Bendita tú eres entre todas las mujeres y bendito es el fruto de tu vientre, Jesús.
1: Santa María, Madre de Dios, ruega por nosotros pecadores, ahora y en la hora de nuestra muerte. Amén.
0: Dios te salve María, llena eres de gracia, el Señor es contigo. Bendita tú eres entre todas las mujeres y bendito es el fruto de tu vientre, Jesús.
1: Santa María, Madre de Dios, ruega por nosotros pecadores, ahora y en la hora de nuestra muerte. Amén.
0: Dios te salve María, llena eres de gracia, el Señor es contigo. Bendita tú eres entre todas las mujeres y bendito es el fruto de tu vientre, Jesús.
1: Santa María, Madre de Dios, ruega por nosotros pecadores, ahora y en la hora de nuestra muerte. Amén.
0: Gloria al Padre, al Hijo y al Espíritu Santo.
1: Como era en un principio, ahora y siempre, por los siglos de los siglos. Amén.

0: Rezamos por el Papa, por la Iglesia, por las almas del purgatorio y por las vocaciones sacerdotales y religiosas. Padre nuestro que estás en el cielo, santificado sea tu nombre. Venga a nosotros tu reino. Hágase tu voluntad en la tierra como en el cielo.
1: Danos hoy nuestro pan de cada día y perdona nuestras ofensas, como también nosotros perdonamos a los que nos ofenden. No nos dejes caer en la tentación y líbranos del mal. Amén.
0: Dios te salve María, llena eres de gracia, el Señor es contigo. Bendita tú eres entre todas las mujeres y bendito es el fruto de tu vientre, Jesús.
1: Santa María, Madre de Dios, ruega por nosotros pecadores, ahora y en la hora de nuestra muerte. Amén.
0: Dios te salve María, llena eres de gracia, el Señor es contigo. Bendita tú eres entre todas las mujeres y bendito es el fruto de tu vientre, Jesús.
1: Santa María, Madre de Dios, ruega por nosotros pecadores, ahora y en la hora de nuestra muerte. Amén.
0: Dios te salve María, llena eres de gracia, el Señor es contigo. Bendita tú eres entre todas las mujeres y bendito es el fruto de tu vientre, Jesús.
1: Santa María, Madre de Dios, ruega por nosotros pecadores, ahora y en la hora de nuestra muerte. Amén.
0: Gloria al Padre, al Hijo y al Espíritu Santo.
1: Como era en el principio, ahora y siempre, por los siglos de los siglos. Amén.
0: Bendita
1: Bendita
0: sea
1: sea
0: tu
1: tu
0: pureza
1: pureza,
0: y
1: y eternamente
0: eternamente lo
1: lo sea,
0: sea, pues
1: pues todo
0: todo un
1: un
0: Dios
1: Dios
0: se
1: se
0: recrea
1: recrea
0: en
1: en
0: tan
1: tan
0: graciosa
1: graciosa belleza.
0: belleza.
1: A
0: A
1: ti,
0: ti, celestial
1: celestial princesa,
0: princesa,
1: Virgen
0: Virgen
1: Sagrada
0: Sagrada
1: María,
0: María,
1: yo
0: yo
1: te
0: te
1: ofrezco
0: ofrezco
1: en
0: en
1: este
0: este
1: día
0: día
1: alma,
0: alma,
1: vida
0: vida
1: y
0: y corazón.
1: corazón.
0: Mírame
1: Mírame con
0: con compasión,
1: compasión,
0: no
1: no
0: me
1: me
0: dejes,
1: dejes,
0: Madre
1: Madre
0: mía.
1: mía.
0: En el nombre del Padre, del Hijo y del Espíritu Santo. Amén.

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0: San Enrique ruega por nosotros. Hola, ¿qué tal familia de Marivisión? Sean bienvenidos a un nuevo programa de Bienhechores, el espacio donde le agradecemos a cada uno de ustedes que son la pieza fundamental para que la evangelización a todo el mundo sea posible. Les habla como siempre su hermano en Cristo, Pablo Cepeda, y el día de hoy no me encuentro solo, ya que me acompaña mi amiga y compañera Edith Telles. Muy buenos días, Edith, ¿cómo está?
1: Hola, Pablo, muy buenos días a todos nuestros bienhechores, y pues le damos la bienvenida a todos los que nos sintonizan por primera vez. Bienvenidos a este programa de Bienhechores aquí en María Visión.
0: Así es. ¿Y qué le parece, Edith, si para arrancar este programa lo hacemos saludando a nuestros tan queridos bienhechores, aquellos que con su apoyo, sacrificio y cariño hacen que María Visión siga evangelizando a México y a todo el mundo? Pero en especial queremos saludar a las familias Rosales Romero, Berta Díaz Espinosa, Claudia Salcelo Barajas, Mercedes González, Manuela Ramírez, María de Lourdes Torres Sánchez, Berta Marfín González y familia, Beatriz Eugenia Barbosa y Velázquez y María Araceli García y Juan Castañeda Miranda.
1: Pues a todos ellos muchas gracias, nos encomendamos también a sus oraciones y en este día, en el nombre del Padre, del Hijo y del Espíritu Santo, amén. Oh Dios, Padre eterno, te damos gracias por la oportunidad que nos das de ver la luz de un nuevo día y ponernos de pie. Te damos gracias, Señor, por la generosidad de todos los bienhechores, por su amor, esfuerzo y donativo, en oración, especie y económico. Te pedimos, Padre, que por favor les bendigas y multipliques en todas sus necesidades, especialmente espirituales. Te pedimos, Padre, perdón por nuestras faltas y pecados. Te rogamos, nos des tu protección. En el nombre de nuestro Señor Jesucristo, tu Hijo, nuestro Salvador. En el nombre del Padre, del Hijo y del Espíritu Santo. Amén.
0: Muchas gracias, Edith, por compartirnos y pedir por todos nuestros bienhechores. Y bueno, ¿qué le parece si también nos apoya explicándonos y diciéndonos quién es el santoral que hoy celebramos?
1: Con mucho gusto. Bueno, pues hoy, 13 de julio, la Iglesia celebra a San Enrique II, emperador del Sacro Imperio Romano Germánico. Enrique es un ejemplo fascinante de cómo la santidad puede florecer incluso en las altas esferas del poder político. Junto a su esposa, Santa Cunegunda, trabajó incansablemente por la reforma de la Iglesia, la promoción de la paz y la protección de los más débiles, demostrando que gobernar puede ser una forma heroica de servicio al reino de Dios. Su vida nos enseña que el poder es un medio para promover el bien común. Enrique no utilizó su posición para el beneficio personal, sino para fortalecer la fe, apoyar la evangelización y buscar la justicia en sus territorios. Su testimonio nos recuerda que la conversión comienza en lo cotidiano, al asumir nuestras responsabilidades profesionales con ética, al usar nuestros recursos para ayudar a quienes menos tienen y buscar la voluntad de Dios en las decisiones más difíciles que tomamos día a día. ¿Cómo imitar su ejemplo hoy? Responsabilidad y servicio. San Enrique nos enseña que, sin importar nuestro puesto o rol en la sociedad, nuestra tarea es servir. Hoy, realiza tus labores con un sentido de servicio público, buscando que lo hagas en beneficios a quienes te rodean. Justicia y rectitud. Ante situaciones donde tengas que tomar decisiones, busca siempre el camino de la justicia y la verdad. La integridad es el sello de una fe viva, especialmente cuando nadie más nos está mirando. Pausa espiritual. Dedica unos minutos a pedir la intercesión de San Enrique por los líderes, gobernantes y personas con autoridad. Pide que, al igual que él, sepan poner su poder al servicio de la paz, la unidad y la protección en los más vulnerables. San Enrique, gobernante, justo y fiel servidor de Dios, ruega por nosotros.
0: Muchas gracias, Edith, por compartirnos la información acerca de este santoral San Enrique y por todas las recomendaciones que nos das para imitarlo, porque no solo los invitamos a ser bienhechores, sino también a ser santos, ¿verdad,
1: Edith? Así es, pues ya que todos estamos llamados a ser santos. Es difícil, pero no imposible.
0: Así es. Y bueno, Edith, ¿qué le parece si vemos la siguiente cápsula de la Antorcha de la Caravana por la Paz que sigue transcurriendo a toda la República Mexicana?
1: Claro que sí, vamos a verla.

0: pertenezco a la comunidad de Las Iguanas, municipio de aquí de Jamapa. Para mí yo considero que la paz se considera esa paz espiritual viniendo aquí a la parroquia, estando en comunicación con Dios y con nuestra Madre Santísima. La visita de la Antorcha de la Paz es muy maravillosa para mí porque por primera vez la estamos viviendo y vemos que es una comunidad que sí lo responde.
1: ¡Ave María! ¡Ave, ave! ¡Ave María!
0: Cuando yo tengo problema es cuando me reconcilio más en la mano de Dios, porque no me puedo soltar de ella, porque si me suelto de la mano de Dios, siento que me voy a perder. Dios para mí lo es todo porque Él es el que nos da la vida y nos da todo para que nosotros podamos vivir de una manera tranquila y en paz.
2: Bueno, agradecemos mucho a toda la comunidad de Jamapa, Veracruz, por haber recibido esta antorcha de la Caravana por la Paz. Y bueno, también queremos invitar a todos nuestros hermanos a que conozcan nuestra capilla, Jesucristo Rey de la Paz, pero en especial el día 16 de julio, ya que nuestros compañeros tienen destinado un evento muy especial para todos nosotros, ya que es el día de Nuestra Señora del Carmen, ¿verdad, Edith?
3: Exactamente. Bueno, pues a todos los que gusten estar presentes, es Avenida Hidalgo número 110, segundo piso. Pues recuerden que no necesitan anotarse, no necesitan sacar cita. Todos los que gusten venir son bienvenidos, solo hay que venir a tiempo para que puedan alcanzar lugar.
2: Así es. Y bueno, también queremos invitarlos a que se unan a esta hermosa familia de bienhechores. En esta ocasión quiero presentarles la modalidad de recolección a domicilio. Esta es una modalidad solamente exclusiva para las personas que viven cerca de la zona metropolitana de Guadalajara y alrededores. Así que si usted vive cerca y quiere apoyar a María Visión, puede contactarse a nuestro call center 33 37 70 1800 para mayor informes y también registrarse para convertirse en un bienhechor más de esta bonita misión. Y bueno, queremos enviarle un fuerte y caluroso abrazo a todos nuestros hermanos que se encuentran en Barcelona, España. Queremos enviarles todas nuestras bendiciones y fe y recordarles que María Visión es internacional y que contamos con sedes en España, Estados Unidos y muchos otros lados, ¿verdad, Edith?
3: Exactamente, así es. Bueno, pues hoy nos encomendamos a nuestro Señor Jesucristo. En el nombre del Padre, del Hijo y del Espíritu Santo. Amén. Amoroso Padre eterno, te damos gracias por la vida que nos das. Gracias por las bendiciones recibidas y la familia que nos has encomendado. Te pedimos, Padre, perdón por nuestros pecados y los de nuestros hermanos. Te rogamos por las necesidades para nuestro diario vivir. Te damos gracias y te ofrecemos esta misa de hoy por todas las personas que aún se encuentran desempleadas. Nos encomendamos a tu Santo Espíritu para recibirte dignamente. Danos la fortaleza para hacer tu voluntad y permanezca para siempre, en el nombre de nuestro Señor Jesucristo, tu Hijo, nuestro Salvador. En el nombre del Padre, del Hijo y del Espíritu Santo. Amén.
2: Pues muchas gracias, Edith, por esta hermosa oración y también muchas gracias por acompañarnos el día de hoy.
3: Gracias a ti, gracias a todos nuestros bienhechores por su amor, esfuerzo y donativo. Hasta pronto.
2: Y nosotros los dejamos en la Santa Misa.

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Concede, Señor, la paz en quienes en ti esperan. Escucha las oraciones de tus hijos y guíanos por el camino de la justicia. Hermanos, quien cumple la voluntad de Dios será bienaventurado, pues Dios salva a quien en todo busca agradar a Dios antes que al mundo y a los hombres. Por tanto, celebremos la Santa Eucaristía desde la Capilla Jesucristo Rey de la Paz en Zapopan, Jalisco, México. Hoy, lunes 13 de julio del 2026, décima quinta semana de tiempo ordinario, tiempo de gracia y conversión por el triunfo del Inmaculado Corazón de María y el reinado de Cristo. No se comienza a ser cristiano por una decisión ética o una gran idea, sino por el encuentro con un acontecimiento, con una persona que da un nuevo horizonte a la vida y, con ello, una orientación decisiva. Es así como se inicia la vida de un verdadero discípulo de Cristo, partiendo de ese encuentro transformador, pues quien se ha encontrado con Cristo, con su palabra, con sus obras, con sus milagros, no puede pregonar que su vida sigue siendo igual, porque basta un solo instante cerca del Señor con sinceridad de corazón para saber lo mucho que nos ama y entonces nuestra vida retome un nuevo enfoque. El verdadero discípulo, cuando percibe esto en su vida, cambia. El insensato pasará de largo toda acción o acontecimiento que le hablen de Dios o que lo conduzcan a encontrarse con Él. Damos nuestro agradecimiento al sacerdote José Luis García Quiñones, de la parroquia de Nuestra Señora de Guadalupe, en Zapopan, quien preside nuestra Eucaristía. Esta celebración eucarística la ofrecemos por todos nuestros bienhechores, vivos, enfermos y difuntos, por el personal de María Visión, por quienes nos acompañan aquí en capilla y por quienes nos ven a través de esta bendita señal. También lo ofrecemos por la salud de Josué Gael Alvarado Aguirre, Carmen Judith Valencia Viera, Margarita Agraz Sainz, Ernesto González Arreola, Marta Karina González Martínez, Francisco Novo López, Miguel Contreras Flores, Steven León Cobian, María Mercedes Gallegos Chávez, Germán González de la Cruz, Josefina Guzmán Sánchez, Dulce Emily Flores Ábalos, Elina Fonseca López, Paula Tapia, Manuel y familia, y pedimos por la salud de María de Lourdes Rivera Quesada. Pedimos por las necesidades de las familias de María Visión. Encomendamos las familias Jiménez Almaguer, Limón Aguirre, Aguirre Franco, Sánchez Barajas, Barajas Rubio, Herrán Pérez y Pichardo Rocha, los bienhechores de Cocula, Jalisco, y los bienhechores de Amealco, Jalisco, Querétaro. Pedimos por la paz en México y en el mundo entero. Damos gracias a Dios por los cumpleaños de Alaya Apolinar Loya, Irma Ugalde, Rosa Fuerte, Raquel Álvarez, Rubén Orozco Orozco y Greta Plata. Pedimos por el eterno descanso de Jesús Díaz Santiago, Silverio Ruiz, Juana Orozco, Luis Miranda Rodríguez, Eloy Ugalde Ruiz, Socorro Castillo, Ramón Cervantes Barraza, Constanza y Joaquín Herrera, Edelaida Valencia Martínez, Magdalena Lepe Aguilar, Miguel Hernández Gutiérrez, Hermila Rodríguez Hernández, José Dolores Guzmán Gómez, Josué Serna Ochoa, Presbítero Edgardo de la Pesa, Maximiliano Campero y Antonio de la Torre, y pedimos por las ánimas del purgatorio. Señor Jesús, mi vida sea una alabanza a ti. Nos ponemos de pie.

0: En el nombre del Padre, del Hijo y del Espíritu Santo.
1: Amén.
0: La gracia de nuestro Señor Jesucristo, el amor del Padre y la comunión del Espíritu esté con ustedes.
1: Y con tu espíritu.
0: Hoy celebramos la memoria de San Enrique, emperador. Nos encomendamos a su intercesión y pedimos también por los que recordemos que se llaman Enrique o Enriqueta,

0: día de su santo. Vamos en un momento de silencio pidiendo perdón a Dios de nuestros pecados. Digamos arrepentidos. Yo confieso ante Dios Todopoderoso y ante ustedes, hermanos, he pecado mucho de pensamiento, palabra, obra y omisión. Por mi grande culpa. Por eso ruego a Santa María, siempre Virgen, a los ángeles, a los santos y a ustedes, hermanos, que intercedan por mí ante Dios nuestro Señor. El Señor Dios Todopoderoso tenga misericordia de nosotros, perdone nuestros pecados y nos lleve a la vida eterna.
1: Amén.

0: Oremos. Dios nuestro, que por la abundancia de tu gracia ayudaste a San Enrique a pasar admirablemente del cuidado del gobierno temporal a las realidades del cielo, concédenos por su intercesión en medio de la inestabilidad de este mundo que avancemos hacia ti con un corazón puro. Por nuestro Señor Jesucristo, tu Hijo, que vive y reina contigo en la unidad del Espíritu Santo y es Dios por los siglos de los siglos.
1: Amén.
2: Del libro del profeta Isaías. Oigan la palabra del Señor, príncipes de Sodoma. Escucha la enseñanza de nuestro Dios, pueblo de Gomorra. ¿Qué importan a mí todos sus sacrificios? Dice el Señor. Estoy harto de holocaustos de carneros y de grasa de becerros. Ya no quiero sangre de toros, corderos y cabritos. ¿Quién les ha pedido que me ofrezcan todo eso cuando vienen al templo para visitarme? Dejen ya de pisotear mis atrios y no me traigan dones vacíos ni incienso abominable. Ya no aguanto sus novilunios y sábados ni sus asambleas. Sus solemnidades y fiestas las detesto, se me han vuelto carga insoportable. Cuando extienden sus manos para orar, cierro los ojos. Aunque multipliquen sus plegarias, no los escucharé. Sus manos están llenas de sangre, lávense y purifíquense. Aparten de mí sus malas acciones, dejen de hacer el mal, aprendan a hacer el bien. Busquen la justicia, auxilien al oprimido, defiendan los derechos del huérfano y la causa de la viuda. Palabra de Dios.
3: Te alabamos,

0: voy a reclamarte sacrificio, dice el Señor, pues siempre están ante mí tus holocaustos, pero ya no aceptaré becerros de tu casa, ni cabritos de tus rebaños.
1: Dios salva al que cumple su voluntad.
0: ¿Por qué citas mis preceptos y hablas a toda hora de mi pacto? Tú, que detestas la obediencia y echas en saco rotos mis mandatos.

¿Haces esto y yo tengo que callarme? ¿Crees acaso que yo soy como tú? Quien las gracias me da, ese me honra, y yo salvaré al que cumple mi voluntad.

0: El Señor esté con ustedes.
1: Y con tu espíritu.
0: Lectura del Santo Evangelio según San Mateo. En aquel tiempo Jesús dijo a sus apóstoles: No piensen que he venido a traer la paz a la tierra. No he venido a traer la paz, sino la guerra. He venido a enfrentar al hijo con su padre, a la hija con su madre, a la nuera con su suegra, y los enemigos de cada uno serán los de su propia familia. El que ama a su padre o a su madre más que a mí, no es digno de mí. El que ama a su hijo o a su hija más que a mí, no es digno de mí. Y el que no toma su cruz y me sigue, no es digno de mí. El que salve su vida la perderá, pero el que la pierda por mí, la salvará. Quien lo recibe a ustedes me recibe a mí, y quien me recibe a mí, recibe al que me ha enviado. El que recibe a un profeta por ser profeta, recibirá recompensa de profeta. El que recibe a un justo por ser justo, recibirá recompensa de justo. Quien diere, aunque no sea más que un vaso de agua fría, a uno de estos pequeños, por ser discípulo mío, yo les aseguro que no perderá su recompensa. Cuando acabó de dar instrucciones a sus 12 discípulos, Jesús partió de ahí para enseñar y predicar en otras ciudades. Palabra del Señor. Pueden sentarse. Como hemos escuchado en el Evangelio, hermanos, estamos oyendo estas sentencias, máximas, dichos, que Jesús dijo en diferentes días. No quiere decir que los evangelios nos cuentan todo lo que dijo Jesús en un solo día. Quizá fue en diferentes momentos, una tarde, una mañana, en el lago, en la calle, en la plaza. Pero la enseñanza es la misma. ¿Por qué? Porque parece contradictorio que Jesús diga hoy en el Evangelio que los que nos hacen la guerra será nuestra propia familia. Él dice: no he venido a traer la paz sino la guerra. ¿No parece contradictorio si Él es el príncipe de la paz? Bueno, aquí se entiende porque el hombre que sigue a Jesús, cristiano, bautizado, tiene que hacer guerra en sí mismo dentro, de manera que opte por Jesús, aún en oposición de los miembros de su familia. Y ahí sí debemos de optar. Por eso hemos nosotros de enfrentar a veces, yo creo que todos tenemos en nuestra familia, alguien que se oponga de nuestra familia, a Dios. Alguien que no comulgue con tus ideas, con tu camino de seguir al Señor, con la piedad que demuestras. ¿Por qué? Porque son nuestros familiares, de nuestra sangre. Y quizá no siguen al Señor como nosotros quisiéramos. Y por eso, no por eso los vamos a hacer menos, ni los vamos a olvidar. Hay que pedir por la conversión de nuestras familias. O familiares que en vez de ayudarnos, parece que nos hacen la guerra. Se impiden, critican, hacen el mal, y sin embargo hay que amarlos porque son nuestra sangre. Dios les dará su conversión algún día, pero no hay que menoscabar ningún esfuerzo por nuestros familiares. Hay que optar siempre por Cristo. También nos dice sobre la cruz: el que no toma su cruz y me sigue no es digno de mí. No es digno de mí. La cruz simboliza los sufrimientos por seguir a Jesús, pero también lo de la vida, la enfermedad, las dolencias, los duelos, las separaciones, o los momentos tristes de nuestra propia vida, parte de la cruz. No la rehuyas, no la hagas a un lado, ni menos la rebajes. La cruz como viene, como Dios te la envía, como Dios te la acepta, y que tú la cargues con decisión, no como el que está llevando una carga inútil y que busca deshacerse de eso. No. Acuérdense que Jesús dijo, mi yugo suave y mi carga ligera. Y ahí está la cruz. Él nos ayuda, Él nos auxilia, no estamos solos. Y aparte, pedimos por todos, unos piden por otros, me están ayudando a llevar mi cruz, están orando por mí. Qué bueno. Parte de la caridad es ayudar a llevar la cruz de otros que no saben cómo llevarla. El que salve su vida la perderá, y el que la pierda por mí la salvará. Salvar la vida. Claro que ante un peligro, ante aventarse al mar o alguna piscina honda, tenemos el peligro de ahogarnos. Si no sabemos nadar, como dicen, ¿para qué te arriesgas? Pero si sabemos y podemos ir a la superficie, qué mejor. Hay que salvar nuestra vida de las garras del pecado, de las tentaciones, de las pruebas, pero en el servicio a Dios. Si hay que sufrir, sufrir. Si hay momentos de alegres, alegres. Si hay momentos de convivencia, pero cuando llegue el sufrimiento, pues me toca. Es parte de mi vida y parte de mis pecados que debo de pagar a Dios. El que salve su vida, el que la pierda por mí, la salvará. Y luego al final nos habla de la recompensa que nos dará Dios si ayudamos a la gente. Por ejemplo, quien diere, aunque sea un vaso de agua fría, a uno de estos pequeños servidores míos, no quedará sin recompensa. Todo se paga, todo se va a pagar. Lo malo, también, desgraciadamente. Por eso hay que hacer penitencia en esta vida para pagar lo que debemos de nuestros pecados a Dios. Pagar. Es lo que se llama la pena del pecado. No solamente es decir, perdón, perdón, Dios mío, me arrepiento, sí, pero que se demuestre con una conducta mejor, en el que sigo al Señor, me cuesta, pero lo sigo. Cambia, cambia lo que debes de cambiar. Y cuando alguien te anuncie el reino o te hable de Dios, es un mensajero de Dios. Recibe la enseñanza que puede de ser de cualquier laico, no solamente de un sacerdote, de una religiosa, de un seminarista. A veces la gente nos enseña mucho y no tiene estudios. La gente sencilla, la gente que es común, a veces nos enseña mucho. No digamos, como a veces muchos dicen, ¿qué me puede enseñar esta persona? No, claro, todos podemos aprender hasta de la más humilde viejecita de una colonia o de una comunidad que te está enseñando quizá a ser humilde, a ser sencillo, a tratar bien a la gente. Yo recuerdo en mi casa, mi abuelita, una mujer sonriente. Antes era dura, pero ya se hizo, pues ya más sonriente. ¿Y qué pasa? Pues a todo les sonreía, a todo les hablaba, platicaba.

0: Estaba con cualquier persona, pero cambió su actitud. Ya no era la dura, no era la que regañaba mucho a mi mamá, sino que se volvió una ancianita muy sonriente. Es lo que yo recuerdo. Pues la gente sencilla, que lo que nos enseña mucho, pero uno tiene que estar atento y no estar a la carrera, corriendo, viendo y no ponemos atención a la gente. Todo nos enseñan. Así que si recibes una enseñanza de Dios a través de esta gente, puedes ser enviado por Dios para que tú recompenses o respondas a lo que te está enseñando, porque todo se va a pagar y recibirás tu recompensa en la vida eterna. Hermanos, hay que vivir como cristianos, hay que rechazar lo que no es cristiano y la caridad nos apremia, nos apura. Hay que hacerlo ya, antes de que sea demasiado tarde. Porque todo se pagará. Que las penas, que los pecados, las ofensas, las borremos en esta vida para que vivamos bien y así nos encuentre Dios haciendo el bien. Que así sea. ¿Se ponen de pie? Confiemos al Señor nuestros deseos y las necesidades de todos los hombres y después de cada petición digamos con fe, escúchanos Padre.
1: Señor, haga que el trabajo de ellos dé fruto abundante. Roguemos al Señor.
0: Escúchanos Padre.
1: Por el mundo, que Dios haga desaparecer el odio en él. Roguemos al Señor.
0: Escúchanos, Padre.
1: Por los ancianos y perseguidos, que el Señor los proteja y socorra. Roguemos al Señor.
0: Escúchanos, Padre.
1: Por nuestros difuntos, que el Señor se digne concederles la gloria eterna. Roguemos al Señor.
0: Escúchanos, Padre.
1: Para que durante este día sepamos descubrir la presencia de Dios, tanto en las cosas pequeñas como en las importantes. Roguemos al Señor.
0: Escúchanos, Padre. Pidamos al Señor también por nuestros enfermos, los encarcelados, los emigrantes, los que buscan a sus desaparecidos, los damnificados del terremoto de Venezuela. Y por los 50 años como sacerdote de nuestro señor cardenal José Francisco. Oremos. Señor, fuerza de los que en ti esperan, escucha nuestras súplicas, y pues el hombre es frágil y sin ti nada puede, concédenos la ayuda que te hemos pedido. Por Jesucristo nuestro Señor.
2: Amén.
0: Pueden sentarse.

Por esta ofrenda que te presentamos, Señor, en la conmemoración de San Enrique, conceda a tus fieles los dones de la unidad y de la paz. Por Jesucristo nuestro Señor. El Señor esté con ustedes. Levantemos el corazón. Demos gracias al Señor nuestro Dios. En verdad es justo y necesario, es nuestro deber y salvación darte gracias siempre y en todo lugar, Señor, Padre Santo, Dios Todopoderoso y Eterno, por Cristo Señor nuestro, porque tu gloria resplandece en la asamblea de los santos, ya que al coronar sus méritos, coronas tus propios dones. Con su vida nos proporcionas ejemplo, ayuda con su intercesión y con la comunión con ellos, nos haces participar de sus bienes para que, alentados por testigos tan insignes, lleguemos victoriosos al final de la carrera y alcancemos con ellos la corona inmortal de la gloria. Por Cristo, Señor nuestro. Por eso, con los ángeles y arcángeles, con la multitud de los santos, te cantamos un himno de alabanza, diciendo sin cesar.

Santo eres en verdad, Padre, y con razón te alaban todas tus criaturas, ya que por Jesucristo, tu Hijo, Señor nuestro, con la fuerza del Espíritu Santo das vida y santificas todo, y congregas a tu pueblo sin cesar para que ofrezca en tu honor un sacrificio sin mancha desde donde sale el sol hasta el ocaso. Por eso, Padre, te suplicamos que santifiques por el mismo Espíritu estos dones que hemos separado para ti, de manera que se conviertan para nosotros en el cuerpo y en la sangre de Jesucristo nuestro Señor, el cual, cuando iba a ser entregado a su pasión voluntariamente aceptada, tomó pan, dando gracias, te bendijo, lo partió y lo dio a sus discípulos diciendo: tomen y coman todos de él, porque esto es mi cuerpo que será entregado por ustedes.

Del mismo modo, acabada la cena, tomó el cáliz y dando gracias te bendijo, lo pasó a sus discípulos diciendo, tomen y beban todos de él, porque este es el cáliz de mi sangre, sangre de la alianza nueva y eterna, que será derramada por ustedes y por muchos para el perdón de los pecados. Hagan esto en conmemoración mía.

0: Este es el sacramento de nuestra fe. Así pues, Padre, al celebrar ahora el memorial de la pasión salvadora de tu Hijo, de su admirable resurrección y ascensión al cielo, mientras esperamos su venida gloriosa, te ofrecemos en esta acción de gracias el sacrificio vivo y santo. Dirige tu mirada sobre la ofrenda de tu iglesia. Reconoce en ella la víctima por cuya inmolación quisiste devolvernos tu amistad, para que fortalecidos con el cuerpo y la sangre de tu Hijo, lleno de su Espíritu Santo, formemos en Cristo un solo cuerpo y un solo espíritu. Que nos transforme en ofrenda permanente para que gocemos de tu heredad junto con tus elegidos, con María, la Virgen, Madre de Dios, su esposo San José, los apóstoles y los mártires, San Enrique y todos los santos, por cuya intercesión confiamos obtener siempre tu ayuda. Te pedimos, Padre, que esta víctima de reconciliación traiga la paz y la salvación al mundo entero. Confirma la fe en la caridad a tu iglesia peregrina en la tierra, a tu servidor, el Papa León XIV, a nuestro obispo cardenal José Francisco Robles, a sus obispos auxiliares, al orden episcopal, a los presbíteros y diáconos y a todo el pueblo redimido por ti. Atiende los deseos y súplicas de esta familia que hoy has congregado aquí en tu presencia. Reúne en torno a ti, Padre misericordioso, a todos tus hijos dispersos por el mundo, a nuestros hermanos difuntos. Y a cuantos murieron en tu amistad, recíbelos en tu reino, donde esperamos gozar todos juntos de la plenitud eterna de tu gloria. Por Cristo, Señor nuestro, por quien concedes al mundo todos los bienes. Por Cristo, con Él y en Él, a ti Dios, Padre omnipotente, en la unidad del Espíritu Santo, todo honor y toda gloria por los siglos de los siglos. Fieles a la recomendación del Salvador, siguiendo su divina enseñanza, nos atrevemos a decir: Padre nuestro que estás en el cielo, santificado sea tu nombre, venga a nosotros tu reino. Hágase tu voluntad en la tierra como en el cielo. Danos hoy nuestro pan de cada día. Perdona nuestras ofensas como también nosotros perdonamos a los que nos ofenden. No nos dejes caer en la tentación y líbranos del mal. Líbranos de todos los males, Señor, y concédenos la paz en nuestros días, para que, ayudados por tu misericordia, vivamos siempre libres de pecado, protegidos de toda perturbación, mientras esperamos la gloriosa venida de nuestro Salvador Jesucristo. Señor Jesucristo, que dijiste a tus apóstoles: la paz les dejo, mi paz les doy, no tengas en cuenta nuestros pecados, sino a la fe de tu iglesia, y conforme a tu palabra concede la paz y la unidad. Tú que vives y reinas por los siglos de los siglos. Amén. La paz del Señor esté con ustedes.
1: Y con tu espíritu.
0: Dense fraternalmente todos la paz.

0: Este es el Cordero de Dios que quita el pecado del mundo. Dichosos soy los invitados al banquete del Señor.
1: Señor, yo no soy digno de que entres en mi casa, pero una palabra tuya bastará para sanarme.

0: Comunión espiritual. Oh Jesús mío, creo firmemente que estás presente en el Santísimo Sacramento del altar. Te adoro y te amo sobre todas las cosas y deseo ardientemente recibirte en mi alma. Ya que no puedo hacerlo ahora sacramentalmente, ven a lo menos espiritualmente a mi corazón. Y como si ya te hubiera recibido, te abrazo y me uno enteramente a ti. No permitas que jamás me separe de ti. Amén. San Miguel Arcángel, defiéndenos en la lucha. Sé nuestro amparo contra la perversidad y acechanzas del demonio. Que Dios manifieste sobre él tu poder en nuestra humilde súplica. Y tú, oh príncipe de la milicia celestial, con el poder que Dios te ha conferido, arroja al infierno a Satanás y a todos los espíritus malignos que vagan por el mundo para la perdición de las almas. Amén. Por nuestros hermanos difuntos, dale, Señor, el descanso eterno. Que descansen en paz. Espíritu Santo, fuente de luz. Nos ponemos de pie. Oremos. Alimentados por este don sagrado, te suplicamos humildemente, Señor, que lo que hemos celebrado en esta memoria de San Enrique, en cumplimiento fiel de nuestro servicio, nos haga experimentar con abundancia tu salvación. Por Jesucristo nuestro Señor.
1: Amén.
0: Los invitamos a participar de la novena en honor a Nuestra Señora del Carmen, que se está realizando al término de la Santa Misa, para que, preparados, nos dispongamos a consagrarnos a ella el jueves 16 de julio, que es la fiesta de Nuestra Señora del Carmen, con la solemne celebración eucarística y la imposición de escapularios. Vengan con su familia, los esperamos. Nuestra Señora del Carmen, ruega por nosotros. Que el Señor esté con ustedes.
2: Y con tu espíritu.
0: La bendición de Dios Todopoderoso, Padre, Hijo y Espíritu Santo, descienda sobre ustedes y permanezca siempre.
1: Amén.
0: A vivir lo que hemos celebrado, podemos irnos en paz.
1: Demos gracias.
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0: Del Señor anunció a María.
1: Y concibió a prueba del Espíritu Santo.
0: Dios te salve María, llena de gracia, el Señor es contigo, bendita eres entre las mujeres, bendito el fruto de tu vientre Jesús.
1: Santa María, Madre de Dios y Madre nuestra, ruega por nosotros pecadores, ahora y en la hora de nuestra muerte. Amén.
0: He aquí la esclava del Señor.
1: Hágase en mí según tu palabra.
0: Dios te salve María, llena de gracia, el Señor es contigo, bendita eres entre las mujeres, bendito el fruto de tu vientre Jesús.
1: Santa María, Madre de Dios y Madre nuestra, ruega por nosotros pecadores, ahora y en la hora de nuestra muerte. Amén.
0: Y el Verbo se hizo hombre
1: y habitó entre nosotros.
0: Dios te salve María, llena de gracia, el Señor es contigo. Bendita eres entre las mujeres, bendito el fruto de tu vientre Jesús.
1: Santa María, Madre de Dios y Madre nuestra, ruega por nosotros pecadores, ahora y en la hora de nuestra muerte. Amén.
0: Gloria al Padre, y al Hijo, y al Espíritu Santo.
1: Como era en el principio, ahora y siempre, por los siglos de los siglos. Amén.
0: Ruega por nosotros, Santa Madre de Dios,
1: para que seamos dignos de alcanzar las divinas gracias y promesas de nuestro Señor Jesucristo. Amén.
0: Oremos. Te suplicamos, Señor, que derrames tu gracia en nuestras almas, para que los que por el anuncio del ángel hemos conocido la encarnación de tu Hijo, Jesucristo, por su pasión y su cruz, seamos llevados a la gloria de la resurrección. Por el mismo Jesucristo nuestro Señor.
1: Amén.

0: sea por siempre alabado.
1: El corazón amoroso de Jesús sacramentado.
0: Padre nuestro que estás en el cielo, santificado sea tu nombre. Venga a nosotros tu reino, hágase tu voluntad, en la tierra como en el cielo.
1: Danos hoy nuestro pan de cada día. Perdona nuestras ofensas, como también nosotros perdonamos a los que nos ofenden. No nos dejes caer en tentación y líbranos del mal.
0: Dios te salve María, llena de gracia, el Señor es contigo. Bendita eres entre las mujeres, bendito el fruto de tu vientre, Jesús.
1: Santa María, Madre de Dios y Madre nuestra, ruega por nosotros pecadores, ahora y en la hora de nuestra muerte. Amén.
0: Gloria al Padre, y al Hijo, y al Espíritu Santo.
1: Como era en el principio, ahora y siempre, por los siglos de los siglos. Amén.

0: en los cielos y en la tierra, sea por siempre alabado.
1: El corazón amoroso de Jesús sacramentado.
0: Padre nuestro que estás en el cielo, santificado sea tu nombre. Venga a nosotros tu reino, hágase tu voluntad en la tierra como en el cielo.
1: Danos hoy nuestro pan de cada día, perdona nuestras ofensas, como también nosotros perdonamos a los que nos ofenden. No nos dejes caer en tentación y líbranos del mal.
0: Dios te salve María, llena

0: Llena de gracia, el Señor es contigo, bendita eres entre las mujeres, bendito el fruto de tu vientre, Jesús.
1: Santa María, Madre de Dios y Madre nuestra, ruega por nosotros pecadores, ahora y en la hora de nuestra muerte. Amén.
0: Gloria al Padre, al Hijo y al Espíritu Santo.
1: Como era en el principio, ahora y siempre, por los siglos de los siglos. Amén.

0: en los cielos y en la tierra sea por siempre alabado.
1: El corazón amoroso de Jesús sacramentado.
0: Padre nuestro que estás en el cielo, santificado sea tu nombre. Venga a nosotros tu reino, hágase tu voluntad en la tierra como en el cielo.
1: Danos hoy nuestro pan de cada día, perdona nuestras ofensas, como también nosotros perdonamos a los que nos ofenden. No nos dejes caer en tentación y líbranos del mal.
0: Dios te salve María, llena de gracia, el Señor es contigo. Bendita eres entre las mujeres y bendito el fruto de tu vientre, Jesús.
1: Santa María, Madre de Dios y Madre nuestra, ruega por nosotros pecadores, ahora y en la hora de nuestra muerte. Amén.
0: Gloria al Padre, al Hijo y al Espíritu Santo.
1: Como era en el principio, ahora y siempre, por los siglos de los siglos. Amén.

Por la señal de la Santa Cruz, de nuestros enemigos, líbranos, Señor Dios nuestro, en el nombre del Padre, y del Hijo, y del Espíritu Santo. Amén. Dios mío y Señor mío, postrado delante de vuestra majestad soberana, con todo mi ser, con toda mi alma y con todo mi corazón te adoro, confieso, bendigo, alabo y glorifico. A ti te reconozco por mi Dios y mi Señor. En ti creo, en ti espero y en ti confío. Me has de perdonar mis culpas y dar tu gracia y perseverancia en ella, y la gloria que tienes ofrecida a los que perseveran en tu amor. Te amo sobre todas las cosas. A ti confieso mi suma ingratitud y todas mis culpas y pecados, de todo lo cual me arrepiento y te pido me concedas benignamente el perdón. Pésame, Dios mío, el haberte ofendido. Por ser tú quien eres, propongo firmemente, ayudado con tu divina gracia, nunca más pecar, apartarme de las ocasiones de ofenderte, confesarme, cumplir la penitencia. Perdóname, Señor, para que con alma limpia y pura alabe a la Santísima Virgen, Madre y Señora mía, y alcance por su poderosa intercesión la gracia especial que en este trido de oración pido y ha de ser para mayor honra y gloria tuya y provecho de mi alma. Amén. Padre nuestro que estás en el cielo, santificado sea tu nombre, venga a nosotros tu reino, hágase tu voluntad en la tierra como en el cielo. Danos hoy nuestro pan de cada día. Perdona nuestro

0: nuestras ofensas, como también nosotros perdonamos a los que nos ofenden. No nos dejes caer en la tentación y líbranos del mal. Amén. Dios te salve María, llena eres de gracia, el Señor es contigo. Bendita tú eres entre todas las mujeres y bendito el fruto de tu vientre Jesús. Santa María, Madre de Dios y Madre nuestra, ruega por nosotros pecadores, ahora y en la hora de nuestra muerte. Amén. Gloria al Padre, y al Hijo, y al Espíritu Santo, como era en el principio, ahora y siempre, por los siglos de los siglos. Amén. Ruega por nosotros, Santa Madre de Dios, para que seamos dignos de alcanzar las promesas de nuestro Señor Jesucristo. Amén. Oh Virgen María, Madre de Dios y Madre nuestra, y especial protectora de los que visten tu sagrado escapulario, por lo que su divina majestad te engrandeció, escogiéndote para verdadera madre suya, te suplico me alcances de tu querido Hijo el perdón de mis pecados, la enmienda de mi vida, la salvación de mi alma, el remedio de mis necesidades, el consuelo de mis aflicciones y la gracia especial que pido en esta oración, si conviene para su mayor honra y gloria y también de mi alma. Que yo, Señora, para conseguirlo, me valgo de tu intercesión poderosa y quisiera tener el espíritu de todos los ángeles, santos y justos, a fin de poder alabarte dignamente. Y uniendo mis voces con tus afectos, te saludo una y mil veces diciendo, Dios te salve María, llena eres de gracia, el Señor es contigo, bendita tú eres entre todas las mujeres y bendito es el fruto de tu vientre Jesús.
1: Santa María, Madre de Dios, ruega por nosotros, pecadores, ahora y en la hora de nuestra muerte. Amén.
0: Ruega por nosotros, Santa Madre de Dios,
1: para que seamos dignos de alcanzar las promesas de nuestro Señor Jesucristo. Amén.
0: Gloria al Padre, y al Hijo, y al Espíritu Santo,
1: como era en el principio, ahora y siempre, por los siglos de los siglos. Amén. Dios te salve María, llena eres de gracia, el Señor es contigo. Bendita eres entre todas las mujeres y bendito es el fruto de tu vientre Jesús.
0: Santa María, Madre de Dios, ruega por nosotros pecadores, ahora y en la hora de nuestra muerte. Amén.
1: Ruega por nosotros, Santa Madre de Dios,
0: para que seamos dignos de alcanzar las promesas de nuestro Señor Jesucristo. Amén.
1: Gloria al Padre, al Hijo y al Espíritu Santo,
0: como era en el principio, ahora y siempre, por los siglos de los siglos. Amén.
1: Dios te salve María, llena eres de gracia, el Señor es contigo. Bendita tú eres entre todas las mujeres y bendito es el fruto de tu vientre Jesús.
0: Santa María, Madre de Dios, ruega por nosotros pecadores, ahora y en la hora de nuestra muerte. Amén.
1: Ruega por nosotros, Santa Madre de Dios,
0: para que seamos dignos de alcanzar las promesas de nuestro Señor Jesucristo. Amén.
1: Gloria al Padre, al Hijo y al Espíritu Santo,
0: como era en el principio, ahora y siempre, por los siglos de los siglos. Amén.
1: Proclama mi alma la grandeza del Señor. Se alegra mi espíritu en Dios mi Salvador, porque ha mirado la humillación de su esclava. Desde ahora me felicitarán todas las generaciones, porque el Poderoso ha hecho obras grandes en mí. Su nombre es santo, y su misericordia llega a sus fieles, de generación en generación. Él hace proezas con su brazo, dispersa a los soberbios de corazón, derriba del trono a los poderosos y enaltece a los humildes. A los hambrientos los colma de bienes, y a los ricos los desprecia vacíos, despide vacíos. Auxilia a Israel, su siervo, acordándose de su misericordia, porque lo había prometido.

0: a nuestros padres en favor de Abraham y su descendencia por siempre. Gloria al Padre, al Hijo y al Espíritu Santo.
1: Como era en el principio, ahora y siempre, por los siglos de los siglos. Amén. Dios te salve María, hija de Dios Padre, madre de Dios Hijo, esposa del Espíritu Santo, templo augusto de la Santísima Trinidad. Dios te salve María, señora mía, mi tesoro, mi belleza, reina de mi corazón, madre, vida, dulzura y esperanza mía queridísima, más aún mi corazón y mi alma. Soy todo tuyo, oh Virgen Santísima, y todo lo mío es tuyo. More en mí tu alma para engrandecer al Señor. More en mí tu espíritu para regocijarme en Dios. Oh Virgen fidelísima, ponte como un sello sobre mi corazón, para que en ti y por ti permanezca fiel al Señor. Concédeme por tu bondad la gracia de contarme en el número de los que amas, enseñas, diriges, nutres y proteges como a hijos. Haz que despreciando por tu amor todos los consuelos terrenos, aspire continuamente a los bienes celestiales, hasta que por medio del Espíritu Santo, tu esposo fidelísimo y de ti, esposa suya fidelísima, sea formado en mí Jesucristo, tu Hijo, para gloria del Padre Celestial. Amén. Dichosa eres, Santa Virgen María, y digna de toda alabanza.
0: Dichosa eres, Virgen María, y digna de toda alabanza.
1: De ti nació el sol de justicia, Cristo, nuestro Dios, por quienes hemos sido salvados y redimidos.
0: Eres digna de toda alabanza.
1: Gloria al Padre, y al Hijo, y al Espíritu Santo.
0: Dichosa eres, Santa Virgen María, y digna de toda alabanza. Es bueno dar gracias al Señor y tocar para tu nombre, oh Altísimo. Proclamar por la mañana tu misericordia y de noche tu fidelidad, con arpas de 10 cuerdas y laudes sobre los aspergios de cítara. Tus acciones, Señor, son mi alegría y mi júbilo las obras de tus manos. ¡Qué magníficas son tus obras, Señor! ¡Qué profundos tus designios! El ignorante no lo entiende y el necio se da cuenta. Aunque germinen como hierba los malvados y florezcan los malhechores, serán destruidos para siempre. Tú, en cambio, Señor, eres excelso por los siglos. Porque tus enemigos, Señor, perecerán. Los malhechores serán dispersados, pero a mí me da la fuerza de ser un búfalo y me unges con aceite nuevo. Mis ojos no temerán a mis enemigos, mis oídos escucharán su derrota. El justo crecerá como una palmera y se alzará como un cedro del Líbano. Plantado en la casa del Señor, crecerán todos los atrios de nuestro Dios. En la vejez seguirán dando fruto y estará losado y frondoso, para proclamar que el Señor es justo. En mi roca no existe la maldad. Gloria al Padre, al Hijo y al Espíritu Santo.
1: Como era en el principio, ahora y siempre, por los siglos de los siglos. Amén. Amén. Oh María, Reina y Madre del Carmelo, vengo hoy a consagrarme a ti, pues toda mi vida es como un pequeño tributo por tantas gracias y beneficios como he recibido de Dios a través de tus manos. Y porque tú miras con ojos de particular benevolencia a los que viste en tu escapulario, te ruego que sostengas con tu fortaleza mi fragilidad, ilumines con tu sabiduría las tinieblas de mi mente y aumentes en mí la fe, la esperanza y la caridad, para que cada día pueda rendirle el tributo de mi humilde homenaje. El santo escapulario atraiga sobre mí tus miradas misericordiosas. Sea para mí prenda de tu particular protección en luchas de cada día y constantemente me recuerdes el deber de pensar en ti y de vestirme de tus virtudes. De hoy en adelante me esforzaré por vivir con suave unión con tu espíritu, ofrecerlo todo a Jesús por tu medio y convertir mi vida en imagen de tu humildad, caridad, paciencia, mansedumbre y espíritu de oración. Oh Madre amabilísima, sosténme con tu amor indefectible, a fin de que a mí, pecador indigno, me sea concedido un día cambiar tu escapulario por el eterno vestido nupcial y habitar contigo y con los santos del Carmelo en el reino de tu Hijo. Amén.
0: Salve Reina de los cielos y Señora de los ángeles, salve raíz, salve puerta que dio paso a nuestra luz. Alégrate, Virgen gloriosa, entre todas las más bella. Salve, agraciada doncella, ruega a Cristo por nosotros. Amén.
1: Séptimo día de la novena a Nuestra Señora del Carmen. Nuestra Señora del Carmen ruega por nosotros.
0: María no dirige autónomamente su vida. Espera que Dios tome las riendas de su camino y la guíe donde Él quiere. Es dócil y con su disponibilidad predispone los grandes eventos que involucran a Dios en el mundo. María está en oración. Cuando llega el arcángel Gabriel, viene a traerle el anuncio a Nazaret. Su he aquí, pequeño e inmenso, que en ese momento hace saltar de alegría a toda la creación, ha estado precedido en la historia de la salvación de muchos otros. He aquí, de muchas obediencias confiadas, de muchas disponibilidades a la voluntad de Dios. No hay mejor forma de rezar que ponerse como María en una actitud de apertura, de corazón abierto a Dios. Señor, lo que tú quieras, cuando tú quieras y como tú quieras. Es decir, el corazón abierto a la voluntad de Dios, y Dios siempre responde. ¿Cuántos creyentes viven así su oración? Los que son más humildes de corazón rezan así, con la humildad esencial, digamos así, con humildad sencilla. Señor, lo que tú quieras, cuando tú quieras y como tú quieras. Y estos rezan así, no enfadándose porque los días estén llenos de problemas, sino yendo al encuentro de la realidad y sabiendo que en el amor humilde, en el amor ofrecido en cada situación, nos convertimos en instrumentos de la gracia de Dios. Oh Madre de todos los hombres, soberana de mi vida y de mi conducta, dispón de mí y de todo lo que pertenece para que camine siempre en el Evangelio bajo tu guía, oh estrella del mar, oh reina del cielo y de la tierra, Madre Santísima del Redentor, soy toda tuya, oh Virgen del Carmen, y a ti quiero unirme ahora y siempre para adorar a Jesucristo junto a los ángeles y a los santos, ahora y por los siglos de los siglos. Amén. Te rogamos, nos conceda, Señor, Dios nuestro, gozar de continua salud de alma y de cuerpo, y por la gloriosa intercesión de la bienaventurada siempre Virgen María, vernos libres de las tristezas y de la vida presente, y disfrutar de las alegrías eternas, por Jesucristo nuestro Señor. Amén.
1: Virgen Santísima del Carmen, yo deseo que todos, sin excepción, se cobijen bajo la sombra protectora de tu santo escapulario. Que todos estén unidos a ti, Madre mía, por los estrechos y amorosos lazos de esta tu querida insignia. Oh, hermosura del Carmelo, míranos postrados reverentes ante tu sagrada imagen y concédenos benigna tu amorosa protección. Te recomiendo las necesidades de nuestro Santísimo Padre, el Papa, y las de la Iglesia Católica, nuestra Madre, así como las de mi nación y las del mundo entero, las mías propias y las de mis parientes y amigos. Mira con ojos de compasión a tantos pobres pecadores, herejes y cismáticos, cómo ofenden a tu divino Hijo, y a tantos infieles cómo gimen en las tinieblas del paganismo. Que todos se conviertan y te amen, Madre mía, como yo deseo amarte ahora y por toda la eternidad. Amén, amén, amén.
0: Queremos poner, Padre Santísimo, al pie de tu altar todas las necesidades de todos nuestros hermanos, quienes día con día se acogen a nuestra oración. Ponemos, Señor, en tu altar a todo el personal de María Visión, a todos nuestros bienhechores, a todos los enfermos, a todos los que sufren, la paz del mundo entero, las necesidades de la Iglesia, del Papa León, las necesidades de todos los países hermanos. De manera especial ponemos las necesidades del país hermano de Venezuela, para que seas tú, Señor, su fortaleza, su esperanza, para poder seguir adelante. Ponemos las necesidades de quienes a diario vienen, Señor, y te visitan en este lugar bendito, y ponen en tu altar todo aquello que lleva su corazón, todas sus necesidades espirituales, materiales. Yo quiero pedir de manera especial por la fortaleza de la señora Irene Barraza, para que tu Señor le dé la fortaleza y tenga, Señor, a su hijo Ramón Cervantes gozando de tu presencia. Todas aquellas personas quienes en estos momentos han perdido algún ser querido, en la forma que sea, sé, Señor, su esperanza, su fortaleza y el aliento para poder seguir adelante. Ponemos las necesidades de todos los compañeros, quienes día con día piden una oración de intercesión.
1: Te pedimos, Señor, por Patricia Pacheco Salcedo de Guadalajara, pide por Sergio Campbell Valencia, la familia Campbell Pacheco, Karen, Sergio y Patricia, la familia Pacheco Salcedo. La salud de Aranza Carolina Salcedo, por los enfermos de cáncer, Efraín, y el eterno descanso de Berta Salcedo Larios y Lucio Pacheco Rodríguez. María Raquel Díaz de Aguascalientes pide por la familia Díaz de León, Franco, Alonso, Uriel, Esteban, Luz Marina, por el personal de María Visión y por todos los estudiantes. María Alicia Magaña de Ciudad de México pide por Alejandro Cruz González, Gloria, Lupita, Edith, Norma, Emilia y Javier. Pedro Minero de Zacatecas pide por Marta Santillán Bernal. María Alicia de Zacatecas pide por las familias Escobedo Espinosa, Núñez Escobedo y Juárez Escobedo, la salud de Santiago Delgado Garavito y Manuel, el eterno descanso de María Guadalupe Espinosa, César Escobedo y Rafael Escobedo. David Ruiz de Colima pide por el padre Adrián Ruiz, Mari Carmen, Jesús Salvador y Antonio Ruiz, Gaby Beltrán, Eva Cárdenas y Esteban Ábalos. El eterno descanso de los difuntos de la familia Ruiz Ábalos, Cirilo Nila, María García Ábalos y Miguel Ángel Ruiz. Eterno descanso de Josefina Muñiz, Teresa Cuellar, Martín, Guillermina, José Ábalos, Nicolás, Juan José, Daniel, Antonio y León. Por el eterno descanso de hermana Betty Valderas, Simón Ricarte, Carlos Cárdenas, padre Miguel Montes, padre Manuel Rodríguez, Marcelino Hermosillo, Amparo Medrano y Enrique de Jesús Preciado y Gema Velasco.
0: También oramos y pedimos, Señor, por Margarita, ella se comunica de Morelos, pide por la familia Escobar Valencia, ella da gracias por todo lo recibido y pide por la conversión de los pecadores. Nuestra hermana Luz de Guadalajara pide y ruega por las necesidades de la familia Rodríguez Ortiz, conversión de los pecadores, Ella pide por la niñez, la juventud y los adultos mayores, y por todos los niños quienes viven solos. Luz María pide también por las ánimas de purgatorio y el eterno descanso de Margarita Monroy Rocha, las necesidades de la familia Cuellar Hernández. Oramos por Lorena de Tonalá, quien pide por la familia Chávez Dávalos, por Francisco Javier Chávez Sánchez, por Joel Aarón Macías Chávez y por el eterno descanso de César Nuño Silva. Esther de Guadalajara pide por la familia Núñez Gómez, por la familia Galindo Núñez, la conversión de los pecadores, por Ricardo Núñez Gómez, el personal de María Visión, y el eterno descanso de Juan Antonio Galindo Hernández. Genaro del Estado de México pide y ruega por la familia Morales López, por Pedro Monroy Silva, por las necesidades de Inés Rocha Carter, por el eterno descanso de las ánimas de purgatorio, por la familia Morales Toribio, su eterno descanso, y López Esteves, su eterno descanso. Oramos también por Pedro Minero Paz, pide por él mismo y por las necesidades de Marta Santillán Bernal. Evelia Martínez de Guanajuato pide por Israel, Lidia y Javier Rico Martínez, por la familia Martínez Jiménez, por la paz en el mundo entero, el personal de María Visión y las ánimas de purgatorio. Patricia Mancilla de Michoacán pide por la salud de Manuel Estrada, la salud de Ángel Pulido, Elena Maravilla y Nena Macedo. También oramos por Marina Barrete de México, que pide por la familia Gómez González y por ella misma. Celia Bojorque Ramírez de Los Cabos, San Lucas, pide por José Carlos Heredia Bojorques y por Carla María Heredia Bojorques. La salud de Celia Bojorques y Carlos Raimundo Heredia. Carmina Vargas de Querétaro pide por ella y por toda la familia y por todos los enfermos. También, Señor, pedimos por todas las necesidades de Graciela Dávalos, de Rosario y las necesidades de Gaby Flores.
1: Te pedimos, Señor, por María Berta González de Guanajuato, pide por Paula González, por Ana, Rafael, Janet, María, Miguel y José Antonio. María Leiva de Zapopan pide por Andrés y Gabriel, Iván y Griselda. Margarita Valadez de Tamaulipas pide por Meli Margarita, la familia Garza Valadez y por Ivana Guadalupe Armendariz. Emma Arellano de Aguascalientes pide por la familia Díaz Arellano. Diana Flores de Baja California pide por la familia Flores García y por la paz del mundo. Carolina León de Ciudad de México pide por Diana Sánchez, Alejandra Valeria, Rosalía Eugenia, la familia Romero Marín, Guadalupe y Alfredo y Javier. El eterno descanso de Rubén y de las almas del purgatorio. Margarita Ortega de Nayarit pide por Juan Carlos Estrada, María Elena Patrocinio, Inés Villa Mesa, Marina Muñiz, la familia Rosales Ortega, Edith Rosales Ortega, la familia Bosques Rosales, Rosales Romero. Eterno descanso de Onofre Rosales y Felicitas Hernández. Ana María de Guanajuato pide por la familia Richaud Morales, García Martínez, Alberto Galvez y por la salud de los enfermos. María Barbarita Sánchez de Guadalajara pide por María de Lourdes Cázares Sánchez, Cristian Manzano, Mareli González y por Mauro González, el eterno descanso de Enrique Sánchez, Narciso y Salvador Cázares. Héctor Olvera de Nuevo León pide por la familia Olvera Macías, por Ramona Macías García y el eterno descanso de Enrique Olvera González. Gabriela González de Jalisco pide por Israel Becerril Montañez, la familia Carranza González, Shirley Carranza González, Guadalupe Martínez y el eterno descanso de los difuntos de las familias González Medina. María Luisa Castelán de Tlaxcala pide por Juan Carlos Hernández Gómez, José Torres Esparza y el eterno descanso de Humberto Hernández Montiel y Enrique Castelán.
0: Oramos también, Señor, por Isabel Vázquez. Ella pide por Ángel, por Alejandra y Alejandro. Las necesidades también de nuestra hermana Marta Rodríguez de Michoacán. Ella pide por todas las necesidades del país hermano de Venezuela, por su propia pronta recuperación y por la familia González Rodríguez. Natalia Rubalcaba pide por todas sus necesidades y por la salud de todos sus familiares. Francisco Javier, de Guanajuato, pide por la familia Hernández, por la necesidades y salud de Blanca Estela Hernández Vilchis. Y Josefina Pérez pide por ella y por toda su familia.
1: Silvia Olvera pide por Marta Olvera. Juana Camacho de Querétaro pide por Regina Ruiz y por la familia Ruiz Conejo. Fátima Monserrat de Zaguayo, Michoacán, pide por Janet Gutiérrez Galicia, por María de Jesús Ávila y por Fátima Monserrat Contreras. Julia García de Jalisco pide por la familia Álvarez Mocas, la familia García Medina, Vaca Marrón, la familia Álvarez García y por Judith López Godínez. Virginia Rubalcaba pide por Rita Rubalcaba, la familia Reyes Rubalcaba, Rubalcaba Martínez, Rubalcaba Torres, Razo Reyes, la familia Molina Martínez y Santiago Martínez. Mariana Reyes, Ángel, Alfonso, Rita, Lidia, Diana, Ni y por Gloria Medina y por Ciro Reyes y Yolanda. De Ciudad de México pedimos por Cruz Flores, por Patricia Morales. Ana María Román pide por Claudia Guadalupe Vega. Francisco Zamudio de Hidalgo pide por cada una de sus necesidades. Ramón Rodríguez de Guadalajara pide por Silvia Rodríguez. Ana Cecilia Galván de Guanajuato pide por Ramona Linares, la familia Guzmán Galván y por Carlos Andrés. Esperanza Inostrosa de Zacatecas pide por Hermenegildo Moreno Ponce.
0: También oramos, Señor, por todas las necesidades de Aldo Jair Hernández de Zapopan. Él pide por Carla de la Torre, por Erika, por Brenda, por Liliana, por Erlinda Fonseca López, por la familia de la Torre Fonseca, por Alejandro Navarro, por Guillermina Rosas, por Eric López, por la familia Cepeda Fonseca y el eterno descanso de Antonio de la Torre Medina, de Carlos Hernández Sevilla y de María López Sevilla. Las necesidades de la familia de la López de la Torre, Hernández de la Torre, Tapia de la Torre, Medina de la Torre, y el eterno descanso de Mercedes Díaz Gómez y de Sara López Casillas y Alfonso Fonseca Chaboya. También pedimos y oramos por todas las necesidades de José Luis Urime Molina, las necesidades de Guadalupe y de Lisset Padilla, de Pedro Alcázar y de Gerardo Riesco. Las necesidades también de todos nuestros hermanos enfermos y quienes se encuentran en hospitales o en casa, postrados en cama.
1: Julia García de Zacatecas pide por la familia García Medina, Álvarez Macías, Álvarez García y por Daniel Álvarez Macías y Verónica Macías. Judith Ramírez de Guadalajara pide por la familia Corona Ramírez, Brenda Corona, por Miguel Ángel Corona, Denise Corona, la familia Ramírez Guerra, Israel Ramírez y Ramírez Maitorena. Marco Antonio Reyes de Jalisco pide por la familia Reyes Cabrera, Cabrera González, Reyes López, González de la Cruz y Cabrera González. El eterno descanso de María del Socorro Cabrera, por Juana Cabrera González, Juan Reyes López y María del Carmen González de la Cruz. Carmen Luisa Gutiérrez de Zapopan pide por Óscar Osorio Gutiérrez, la familia Gutiérrez Ricardo Osorio Gutiérrez y por el eterno descanso de Victoria González y María Elena Núñez. Guadalupe Fregoso de Estado de México pide por la familia Flores Ronces, Rivera Gallegos, López Fregoso, Nicolasa Balboa, Elia Flores Ronces, Miguel Ángel Zúñiga y las almas del purgatorio. Sara Trujillo Vázquez de Chiapas pide por la familia Trujillo Vázquez, Trujillo Hernández, la familia Vázquez Pérez, Graciela Vázquez y el eterno descanso de Salomón Trujillo Hernández.
0: Oramos también por Liliana Torres de La Piedad, Michoacán, pide por la familia Torres Jiménez, Jiménez Mosqueda, por sus matrimonios, por Agustín Mesa, por el padre Jesús Rosillos, por los enfermos de cáncer. María Cárdenas de Estados Unidos pide por la familia Cárdenas Flores, el personal de María Visión, la salud de Efraín Cárdenas y de Adriana Cárdenas. David Sebastián de Jesús Soto de Guadalajara, da gracias por el cumpleaños, por su cumpleaños, y pide por todas las necesidades de toda la familia Soto Beltrán. Oramos también por Rocío de Guadalajara, quien pide por la salud y necesidades de Enrique Cruz Calderón, Esperanza Guerra Acosta de Guanajuato, pide por la familia Ruiz López Guerra Martínez, por Juan Carlos Guerra Acosta y da gracias por la vida. Pide por ella misma y por Alejandro Guerra Acosta y el eterno descanso de María de Lourdes Acosta Martínez.

0: Pedimos por Marisol Rosas de San José del Cabo, pide por Edgar Sánchez, Jimena, por la familia Velarde Delgado, la familia Rosas Castro, Cortés Sepúlveda, Cortés Rodríguez y las almas del purgatorio. María Guadalupe Santa Marina de Pachuca pide por la familia Santa Marina Valencia, Juan Alfredo, José Arturo, Tello, Santa Marina, hermana Santa Marina Valencia, María de Los Ángeles Escalón, Valencia, Elisa, Erika, por el personal de María Visión, Marta García de Zapopan, pide por la familia Vera García, por Margarita Sánchez y las ánimas del purgatorio. Beatriz Rangel Zelaya pide por Viridiana Cuellar, por Beatriz Rangel, Abraham Cuellar, la familia Villarreal Velarde. Leticia Gutiérrez de Aguascalientes pide por la familia Gutiérrez Robles, por eterno descanso de Claudia Maldonado, Herminia Robles, Genaro Gutiérrez, Luis Robles Álvarez, Natalia Robles, José de Jesús, Rosalba de Morelia, Michoacán, pide por Andrea Aguilar Ruiz, por Teresa Aguilar y Jaime Aguilar, y el eterno descanso del presbítero José Luis Bello Chávez. María Ángela Niño de San Luis Potosí pide por Josefina Tristán, la familia Chavarría Borjas, Eleuterio Chavarría, Zenaida Pérez, Efrén, Cristina y las almas del purgatorio. Lulú Sánchez Gómez de Toluca pide por la familia Sánchez Gómez, Ramírez Santana, Rosario Sánchez Gómez, el eterno descanso de Crescencia Gómez y Narciso, los difuntos de la familia Gómez y por Alfonso Sánchez y Ezequiel. José Francisco Cruz de Estado de México pide por Noemí Cruz García, la familia Cruz García, Panadero Rosario Cruz, Francisco Cruz García, Janet Romero, Eduardo Chávez y María Guadalupe García, su eterno descanso. Fabiola de Guanajuato pide por Dulce María Saavedra Negrete, por Yasmín Saavedra. Rebeca Garza de Tamaulipas pide por la familia Calderón Garza, García Reséndiz, García Vallejo, Reséndiz Salinas. Jacqueline Luna de California pide por la familia Mesa Luna, Luna Mesa, y por la salud de los enfermos y el eterno descanso de María Teresa Morales.
1: También pedimos, Señor, por María Belina Figueroa Hernández de Tamaulipas, por José Fernández Reyes, familia Aguilar Figueroa, Aguilar, Aguilar Hernández, y por Juan Figueroa, por Juan y Jaime Figueroa, por Candelaria Hernández Maciel, y por Modesto Aguilar Figueroa, las ánimas de purgatorio. Carlos Macías Valencia de Michoacán pide por la familia Macías López, por Alma María y Carla Macías, por Yolanda López y Wendy Macías, y por Angelina Alfaro, por sus necesidades. José Uribe Gutiérrez de Ciudad de México pide por la familia Uribe Álvarez, por María Eugenia Álvarez González, José Rodrigo Uribe Álvarez y Aurora Irene Gutiérrez Aguilar. Lourdes Ramírez de Ocotlán, Jalisco, pide por Everardo Martínez Hernández, familia Martínez Ramírez, por las ánimas de purgatorio. Gabriela Juárez Ruiz de Mazatlán pide por la familia Juárez Ruiz, por María de Jesús Ruiz Contreras, por Manuel Juárez y Carolina Peña, por Osvaldo Río Soto y por el eterno descanso de Andrés Juárez Aguirre. Elvira Torres Ravelo de Coahuila pide por Marta Torres Ravelo, Juan Manuel Torres Ravelo y Ernesto Rodríguez, familia Rodríguez, por Rodríguez, por Carlos Hernández Torres y Rodrigo Rodríguez, por todas sus necesidades y por su salud.
0: Señor Jesús, de manera especial te pedimos por la salud y la pronta recuperación de María de Lourdes Rivera Quesada. Te pido por su salud, por sus necesidades, Señor, dale su fortaleza, ayúdala, Señor. Te damos gracias, Señor, por estos momentos contigo, por estas intenciones, Señor. Te pedimos por cada una de ellas, atiéndela favorablemente. Bendito y alabado seas por siempre, Señor. Gracias, Señor, gracias. Amén, amén, amén.
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3: De la mano de Jesús y de María en la tormenta. Comenzamos con esta lectura de la primera carta de San Pablo a los Corintios. En el capítulo 1, desde el versículo 13, dice: ¿Quieren dividir a Cristo? ¿Acaso fue Pablo crucificado por ustedes? ¿O fueron bautizados en el nombre de Pablo? Doy gracias a Dios de no haber bautizado a ninguno de ustedes, a excepción de Crispo y Gallo. Pues así nadie podrá decir que fue bautizado en mi nombre. Perdón, también bauticé a la familia de Estéfanas. Fuera de esto, no recuerdo haber bautizado a ninguno otro. De todas maneras, no me envió Cristo a bautizar, sino a proclamar el Evangelio, y no con discursos sofisticados, pues entonces la cruz de Cristo ya no tendría sentido, porque el lenguaje de la cruz resulta una locura para los que se pierden, pero para los que se salvan, para nosotros, es poder de Dios. Ya lo dijo la Escritura: destruiré la sabiduría de los sabios y haré fracasar la pericia de los instruidos. Sabios entendidos teóricos de este mundo, ¿cómo quedan puestos? ¿Y la sabiduría de este mundo? Dios la dejó como loca. Pues el mundo con su sabiduría no reconoció a Dios cuando ponía por obra su sabiduría. Entonces a Dios le pareció bien salvar a los creyentes con esta locura que predicamos. Mientras los judíos piden milagros y los griegos buscan el saber, nosotros proclamamos a un Mesías crucificado. Para los judíos, qué escándalo, y para los griegos, qué locura. Pero para los que Dios ha llamado, judíos o griegos, este Mesías es fuerza de Dios y sabiduría de Dios, pues las locuras de Dios tienen más sabiduría que los hombres, y la debilidad de Dios es más fuerte que los hombres. Palabra de Dios. Amo estas palabras, es increíble lo lindas que son y lo importante que es entender esto. La sabiduría de Dios, nada que ver con la sabiduría del hombre y la inteligencia del hombre. Mire que encontramos gente muy preparada, muy estudiada, muy estructurada en todo, pero sin corazón, sin amor, sin compasión, sin tolerancia, sin paciencia, sin caridad. ¿Y de qué sirve todo ese conocimiento humano si el corazón no vale nada? Es una piedra. Personas así parece que estuvieran muertas en vida. Y por eso, precisamente, el mensaje central del Evangelio es el amor de Dios. De darnos cuenta que lo único que importa en este mundo es tener el amor de Dios. Lo demás está todo muerto. Consiga lo que consiga, alcance lo que alcance, aprenda lo que aprenda, si no tiene amor no vale nada. Y esto hay que aprenderlo, porque si no lo aprendemos en esta vida, nos toca aprenderlo en la otra. Y qué doloroso que será. Es una

0: Advertencia que está clara, ¿no? En el Evangelio, en todas nuestras enseñanzas, en la doctrina de la Iglesia, nuestro catecismo, está muy claro que el amor de Dios es nuestra meta, hay que crecer en él, hay que conocerlo, descubrirlo, y una vez descubierto, obedecerle a lo que el amor indica, a lo que el amor inclina, a lo que enseña, a lo que el amor inspira, porque el amor de Dios tiene la verdad. El amor de Dios tiene el camino. El amor de Dios nos lleva a la vida eterna. Y esto todo es Jesucristo en pocas palabras, porque Jesucristo es el amor. Y descubrir a Jesús en esta forma es descubrir la vida. Por eso el que tiene a Jesús lo tiene todo. El que tiene a Jesús ya no necesita nada. Como dice Santa Teresa de Ávila, quien tiene a Dios nada le falta, solo Dios basta. Y esto es porque tener esa conciencia de que solo Dios basta, ya es una realización de Dios en nuestro corazón, ya es estar uno vivo, tener un espíritu en el corazón que le da a uno esa fuerza para que el mundo no lo doble, para que nada lo agobie, para que nada tenga poder sobre uno y Dios lo haga libre y poderoso en él, en la sencillez de su amor.
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5: Hay momentos en la vida que parten nuestra historia en dos. A veces ocurren en silencio, en un suspiro, en un detalle que otros ni siquiera notan. Otras veces llegan como tormentas que sacuden todo lo que somos. Pero lo cierto es que después de que suceden ciertas cosas, ya no sientes lo mismo por ciertas personas. Y eso, aunque duela, también es parte del viaje de la conciencia, del despertar, de tu crecer. Y muchas veces sucede cuando se rompe la confianza. Es que si te das cuenta, la confianza es como el cristal, transparente, hermoso, pero es muy frágil. Cuando confiamos en alguien, le abrimos las puertas de nuestra alma, le damos acceso a todas nuestras vulnerabilidades, a nuestros secretos, a lo que callamos e incluso de nosotros mismos. Pero hay momentos en los que esa confianza se rompe. Tal vez fue una traición, una mentira, un abandono en medio del dolor. Y aunque podamos perdonar con la mente, te aseguro que el corazón ya no vibra igual. La herida dejó una marca, y aunque uno intente actuar como antes, hay un eco de distancia que se queda. Esa palabra que te dice, ya no puedo. puedo entregarme igual. Y te aseguro que no es rencor, es una cicatriz. No es venganza, es aprendizaje. También sucede cuando se ausentan en los momentos cruciales de la vida. Hay personas que mientras todo va bien, están ahí, están presentes. Pero basta que llegue la tormenta, el diagnóstico, la pérdida, la caída y ¡pum!, desaparecen. Justo cuando más los necesitábamos, eligieron no estar. Después de eso, ya no se siente igual. Porque uno entiende quizás por primera vez quiénes son compañía y quiénes solamente estaban de paso en nuestra vida. Aprendemos que no todos los te quiero son lealtad y no todos los abrazos significan refugio. Y aunque esas personas regresen más adelante con sonrisas y con palabras bonitas, hay un rincón del alma que recuerda, cuando más te necesité, tú no estabas. Es ahí cuando abrimos los ojos. A veces el cambio no viene por lo que ellos hicieron, sino por lo que nosotros comprendimos. Es ahí, justamente ahí, cuando despertamos. Es ahí cuando dejamos de idealizar. Es ahí cuando vemos las señales que antes no quisimos ver. Cuando comprendemos que algunas personas nos drenaban, nos manipulaban o simplemente no nos querían como merecíamos. Y es en ese momento cuando la energía cambia completamente. Donde antes sentíamos ilusión, ahora hay cansancio. Donde antes buscábamos aprobación, ahora hay indiferencia. Y te aseguro que no es orgullo, es sanación, no es arrogancia, es claridad. Porque la vida nos invita una y otra vez a reevaluar vínculos, pero no desde el juicio, sino desde el amor propio. Porque es ahí cuando uno cambia por dentro. Porque te digo una cosa, el dolor nos transforma. O la vida misma con su constante fluir. Y en ese cambio interno comenzamos a resonar diferente. Lo que antes nos unía a alguien ya no nos conecta. Las conversaciones ya no fluyen. Las risas suenan vacías, las miradas se sienten lejanas. Y nos preguntamos, ¿en qué momento pasó todo esto? Pues pasó cuando creciste. Cuando tu alma dejó de acomodarse en lo que ya no le hacía bien. Pasó cuando dejaste de mendigar migajas, cuando elegiste tu paz por encima del drama, cuando aprendiste a estar contigo mismo, sin miedo a la soledad. Porque créeme, porque hay relaciones que solamente sobrevivían mientras tú eras quien eras antes, pero al convertirte en tu versión más auténtica, algunas conexiones simplemente dejan de tener sentido. Es entonces cuando se revelan las verdaderas intenciones de las personas. Te digo algo, a veces basta un conflicto, un malentendido, una verdad revelada para ver el verdadero rostro de quienes nos rodean y eso duele muchísimo. Porque muchas veces uno esperaba lealtad y encontró conveniencia, porque uno ofrecía amor y recibía cálculo. Y después de eso, uno ya no siente igual. Hay una madurez que viene con el desencanto. Y esa madurez te aseguro que no busca venganza. Esa madurez no grita, no pelea, simplemente se aleja. Cierra el ciclo, da las gracias por lo aprendido y sigue su camino. ¿Pero ahora qué? Pues bueno, después de que suceden ciertas cosas, definitivamente ya no sientes lo mismo por ciertas personas. Sí, pero eso no es una tragedia. Es un llamado. Es un llamado a permitir que la vida te muestre nuevas almas, nuevas experiencias, nuevos paisajes emocionales. En pocas palabras, es el inicio de una nueva etapa donde eliges desde la conciencia y no desde la necesidad. donde ya no estás dispuesto a quedarte, donde no te sientes valorado, ni a seguir cultivando vínculos por costumbre. Por eso es momento de honrarte, de elegir relaciones que nutren, que te cuidan, que están, que no solamente están ahí cuando brillas, sino también cuando te apagas. Gente que no huye de tu tristeza, que celebra tus éxitos sin envidia, que se queda incluso cuando no entienden, pero igual aman. Y también es momento de mirar hacia adentro, porque tú también has sido esa persona. Tú también has sido ese alguien para alguien más. Tal vez sin querer, tal vez por ignorancia, por miedo o por un dolor no sanado. Y este despertar no es solamente para soltar, sino también para crecer. Por eso cierra los ojos por un instante, respira profundamente y repite conmigo. Acepto que hay cosas que cambian el rumbo de mi corazón. Agradezco lo vivido, suelto lo que ya no es y me abro a lo que alma ahora necesita. No cargo culpas, solo aprendizajes. No acumulo rencores, solamente experiencias. Y desde este nuevo lugar, elijo seguir adelante, más liviano, más sabio, más libre. Porque al final, no se trata de sentir lo mismo por todos, ni retener vínculos que ya no hacen eco en nuestro ser. Se trata de ser fieles a nuestra evolución y confiar que, aunque ciertos lazos hayan roto, el corazón sigue teniendo espacio para nuevos comienzos, para comienzos más reales, más conscientes y, por supuesto, más nuestros. Nunca lo olvides. Y desde aquí, como siempre, te mando un abrazo con mucho cariño, deseando que esta mañana, esta tarde o esta noche encuentres la paz que tanto necesitas. ¿Que quién soy yo? Soy Sergio Melchor y estás en el mejor lugar que pudiste encontrar. Estás en un viaje a la vida.

0: 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En Apóstoles de Nuestro Tiempo, el padre Enrique Hernández nos habla sobre la ira.
1: Hermanos, estamos reflexionando sobre los pecados capitales y el día de hoy vamos a reflexionar sobre el pecado de la ira. Esos momentos cuando nos enojamos, cuando por causa del enojo ofendemos a nuestros hermanos, ofendemos a las personas que están cerca de nosotros. Y el día de hoy es muy importante que reflexionemos sobre este pecado de la ira, especialmente este tiempo que estamos viviendo, que estamos en casa y que muchas veces podemos perder la paciencia y nos enojamos y por causa del enojo ofendemos. Recordemos lo que nuestro Señor Jesucristo nos dice: no matarás, pero yo les digo, todo aquel que se enoja contra su hermano, todo aquel que le dice imbécil, todo aquel que levante su voz, ya está faltando contra este pecado. La ira, hermanos, es un pecado que no le agrada a Dios. Y tristemente, muchas veces nosotros cometemos este pecado no solamente con personas lejanas, sino sobre todo con personas que están cerca de nosotros, con nuestras familias, con nuestros padres. La lectura nos invita a que respetemos a nuestros padres. Padres, de igual manera, nosotros también estamos invitados a respetar a los hijos. Es lo contrario a la ira, es decir, el respeto, el amor. En este día, pues, hermanos, que estamos reflexionando, los invito para que le pidamos a Dios perdón por este pecado que muchas veces, consciente o inconscientemente, cometemos cuando nos enojamos, cuando criticamos, cuando ofendemos.
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3: Alguna vez un gran sabio dijo esta frase: las palabras que no van seguidas de hechos no valen absolutamente nada. Y al igual que la frase coloquial que todos conocemos, el interés tiene pies. Y quizás tengan razón. Seamos sinceros, ¿a cuánto de nosotros nos ha pasado alguna vez en nuestra vida? Es decir, que nos dicen que nos quieren, que no nos quieren perder, que somos importantes, que lo sienten, que nos aman, que nos extrañan. Pero muchas veces los hechos que acompañan a estas palabras no existen. Porque muchas veces solamente es eso. Palabras, palabras y nada más que palabras. A todos nos han pasado. Que alguien nos dijo que nos extrañaba mucho, pero curiosamente no hizo absolutamente nada para vernos o para estar cerca de nosotros. Es aquí cuando nos cuestionamos esto. ¿Realmente es verdad todo eso que dicen sentir por nosotros. Quizás es lo que te está pasando justamente ahora en tu vida. Quizás hay alguien, ya sea un pretendiente, ya sea tu pareja, tu novio, tu esposo, que te dice que te quiere, que te ama, pero solamente queda en eso, en palabras. Porque cuando realmente quieres encontrar acciones que te lo demuestren, difícilmente las encuentras. ¿Pero qué es lo que sucede realmente? ¿O por qué me dice que me quiere, pero no me lo demuestra? Para poder dar respuesta a esa pregunta, es necesario tomar en cuenta una serie de consideraciones que se pueden presentar en cada caso en específico, así como también conocer la manera en la que nosotros y nuestra pareja da y recibe amor, o la forma en cómo expresan su amor. Pero ¿no te has preguntado que quizás tu pareja sí te demuestra amor, pero tal vez no de la manera como a ti te gustaría que lo hiciera? Si es así, déjame decirte que quizás estás en lo correcto. ¿Y sabes por qué? Porque existen 5 formas de dar y recibir amor. 5 formas. Es importante saber que todas las personas, absolutamente todas, tenemos diferentes maneras de dar y de recibir amor. Por lo que si desconocemos cuál es la forma que tiene nuestra pareja de expresarnos el amor que siente por nosotros, nunca vamos a poder reconocerlo. Y por lo tanto, tampoco seremos capaces de apreciarlo. Hay un libro que quiero recomendarte, que si no lo has leído, por favor, corras a buscarlo y lo consigas. Y comiences a leerlo inmediatamente, porque ese libro te va a ayudar a abrir tus ojos y a descubrir o percibir el amor de una forma completamente diferente a lo que estabas acostumbrada o acostumbrado. Y ese libro se llama Los 5 lenguajes del amor, de Gary Chapman. Yo sé que te va a servir muchísimo. Según Gary Chapman, tenemos básicamente 5 formas de demostrar amor. Y el conocer cuál es la propia, cuál es de nosotros y la de nuestra pareja, nos va a ayudar a sentirnos más comprendidos y a mejorar nuestra relación de pareja. Estos 5 lenguajes del amor que Gary Chapman nos comparten son los siguientes. El primero de ellos son palabras de afirmación. Las personas que tienen en especial preferencia por este tipo de lenguaje del amor, ¿qué es lo que hacen? Pues tienden a darle mucha importancia a las palabras más que a las acciones. Son personas a las que les gusta estarle diciendo a su pareja palabras de afecto, de aprobación, de consuelo, de motivación, y lo hacen cuando lo necesitan, ya que para esas personas es la mejor manera de expresar su cariño a alguien. El otro tipo de lenguaje de amor es tiempo de calidad. Se trata de personas que valoran mucho el tiempo que dedican a esas personas y siempre desean que sea tiempo de calidad que de cantidad. Esto quiere decir que para esas personas es más importante pasar una hora al día con su pareja, pero en ese tiempo estar enfocada única y exclusivamente a esa persona, que pasar 3 o un día completo sin darle ni recibir la atención que necesita. 3. Regalos. Hay personas que son muy detallistas con su pareja y son personas que le dan mucha importancia a los regalos que dan o que reciben por parte de los demás. Pero ojo, y grábate esto que te voy a decir. Esto no quiere decir que todo el tiempo le estén comprando algo diferente a su pareja, o que los regalos tengan que ser muy costosos, que tengan que ser muy caros, para así demostrarle cuánto la quiere, cuánto lo ama. No. No se trata en eso, se trata en el detalle, está en el detalle de ir a buscar ese regalo, de hacerlo, ¿sí? De eso se trata, son personas muy detallistas y es su forma de demostrar ese amor. 4. Actos de servicio. Estas personas tienden a darle mucho más importancia a las acciones que a las palabras. Por lo que más que dar o recibir de su parte o de su pareja, en vez de decirle palabras de amor, de cariño, lo demuestran con acciones, lo demuestran con hechos. Fíjate, incluso yo he conocido personas que la forma en que ellas demuestran su afecto o su amor a alguien, a veces es cocinándoles algo especial. Esa es la manera en que te dicen que eres importante para ellas, que eres importante para ellos. Por eso aprendamos a reconocer, a valorar esos pequeños pero tan bonitos detalles que nuestra pareja hace por nosotros o que nosotros hacemos por los demás. Otro lenguaje es el toque físico, muy importante. Este tipo de personas prefiere ante todo el contacto físico, ya sea los besos, los abrazos, la intimidad, las caricias. Les encanta el roce físico con el otro y para ellos es la mejor manera en que le pueden demostrar a alguien lo mucho que le quieren. Y les gusta que así también se los demuestren. Son personas muy afectivas físicamente, ¿sí? Todos estos lenguajes del amor son distintos y, como hemos visto, todas las personas tenemos una manera de dar y recibir amor de diferente forma. Por lo que existe la posibilidad de lo que realmente está ocurriendo en tu pareja o en tu vida es que los dos tengan un tipo de lenguaje del amor completamente diferente. En caso de que esto suceda, es completamente normal llegar a sentir que la otra persona no te quiere o que nunca te lo demuestra. Sin embargo, puede que no esté haciendo así. Créeme, existe la posibilidad de que tu pareja se incline más por decirte palabras de afirmación y que tú te inclines más por los actos de servicio, ¿sí? Por eso realmente es muy necesario que aprendamos a identificar cuál es la manera en la que nosotros mismos solemos expresar o demostrarle nuestro amor a los demás y después darnos cuenta cuál es la que tiene nuestra pareja para que pueda existir una mayor comprensión e incluso pueda mejorar la relación entre ambos. Es un ejercicio muy curioso, pero muy importante. Muchas veces creemos que el amor se demuestra de una sola forma y no es así. Existen personas a las que les cuesta mucho entregarse más en una relación. Les cuesta llegar a generar un vínculo más profundo con el otro y prefieren a toda costa evitarlo. ¿Pero por qué? ¿Por qué ocurre esto? Bueno, esto ocurre porque este tipo de personas realmente tienen miedo a enamorarse y a llegar a sentir un amor muy intenso por alguien por distintas razones. Entre ellas hay personas que le tienen miedo al compromiso, tienen miedo a ser abandonadas, traicionadas, o porque valoran demasiado su espacio personal. Les cuesta mucho reconocer y expresar sus emociones y por lo mismo prefieren reprimirlas, callarlas. Por lo que es muy difícil que una persona con tantas barreras emocionales de por medio logre dejarse llevar y experimentar un amor profundo por alguien. También hay personas que no demuestran su amor porque tienen una dependencia emocional. Hay personas que son sumamente dependientes de otra, más cuando la pareja se trata. Eso no quiere decir que mientras más dependencia exista, más amor existe, ¿no? Sino todo lo contrario. En muchas ocasiones, las personas que son tan dependientes, más que amar a la otra persona, tienen miedo a perderla o tienen miedo a quedarse completamente solas, por lo que prefieren estar con alguien a quien no aman, a encontrarse en soledad con ellos mismos. Hay personas que también no saben cómo terminar una relación. Existen personas que a pesar de que quieran terminar la relación, no se atreven a dar el paso por ellas mismas. Son personas poco asertivas que buscan de alguna manera terminar una relación de la mejor forma posible y sin generar reacciones negativas de parte de su pareja hacia él o hacia ella. Es decir, buscan el mejor momento para hablar con esa persona, pero desgraciadamente nunca lo encuentran. Y es que se sienten poco preparadas realmente para hacerlo, sin llegar a generar consecuencias. Es necesario y muy importante mencionar que algunas de esas personas prefieren optar por ignorar y dejar de ser sinceros con su pareja a enfrentarse a ellas y hablar acerca de lo que sucede. También hay personas que no demuestran cariño porque, pues, no tienen compromiso. La falta de compromiso es una de las razones más importantes por las cuales una persona puede no demostrarte amor o puede no demostrarte afecto. En muchas ocasiones sucede que tiene una relación con otra persona en donde no está muy definido y o que no sabe qué tan seria es esa relación y si existe realmente un compromiso con el otro. Todo esto se genera principalmente porque quizás no hubo comunicación desde un principio, porque no existe la confianza entre ambas personas para realmente aclarar qué tipo de relación tienen entre ustedes dos. Por ejemplo, puede ser que ya hayan pasado algunos meses y uno de los miembros de la pareja comenzó todo ilusionado, pensando de que se trataba o se encontraba una relación seria, que estaba comprometida. Sin embargo, nunca se llegó a establecer esto con el otro. Y la otra persona puede estar con la idea de que la relación no es tan seria, que es algo casual y que incluso puede ser pasajera. Entonces, ¿qué pasa? Pues bueno, provoca que la persona no sea del todo responsable de lo que te dice o lo que hace, ya que para esta persona no tiene sentido o no tiene el mismo sentido que tiene para ti. En fin, como te darás cuenta, existen distintas formas de demostrar amor. Y muchas veces no es que no lo demuestren como nosotros desearíamos. No necesariamente significa que esa persona no te quiere. En ocasiones esa persona te quiere, pero demuestra su amor de diferente forma. Por eso la comunicación y la honestidad son las herramientas más importantes en toda relación de pareja. ¿Sí? Lo malo es que muchas veces no nos atrevemos a tocar esos temas. Pero si tan solo te dieras cuenta que existen problemas, que su solución es mucho más sencilla de lo que te imaginas, créeme que comenzarías a entablar más esas conversaciones y expresar lo que sientes, lo que necesitas o lo que te gustaría recibir de los demás. Por eso yo te invito a que hables con esa persona. Exprésale lo que sientes, tus dudas, y si hay amor, te aseguro que llegarán a un buen acuerdo. Y algo muy importante es que si realmente hay amor, juntos aprenderán a conocerse mejor. Pero si no lo hay, el tener esa conversación te será realmente de gran ayuda para confirmar que definitivamente esa persona no quiere nada contigo. Y lo mejor que puedes hacer es ponerle punto final a tiempo. Yo sé que tomarás la mejor decisión. Sé que tomarás la decisión correcta en tu vida. Así que, en conclusión, date cuenta de que en ocasiones las personas nos dicen que nos quieren, pero probablemente no nos lo demuestran como nosotros desearíamos que lo hicieran. Pero quizás lo demuestra a su manera. O en el peor de los casos, pero también un caso muy real, es que probablemente si esa persona no te demuestra interés, no te demuestra afecto, no te demuestra cariño, amor, deseo, es porque en definitiva, al buen entendedor, pocas palabras. Quizás es porque no lo hay. Compárteme en los comentarios tu experiencia. Compárteme cómo es la forma en que tú demuestras amor o cómo es la forma en cómo te gustaría que los demás te demuestren afecto. Va a ser algo muy bonito realmente conocer y puedas confirmar a través de los comentarios todos los tipos de amor que existen en la manera en cómo demostramos amor a los demás. Desde ya, muchas gracias por abrir tu corazón conmigo. Comparte este mensaje en tus redes sociales. Desde aquí te mando un abrazo con mucho cariño y deseo que tengas un día maravilloso y lleno de paz y tranquilidad. ¿Que quién soy yo? Soy Sergio Melchor y estás en el mejor lugar que pudiste encontrar y que a mí me da mucho gusto que hayas llegado aquí. Estás en un viaje a la vida.

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0: En Apóstoles de Nuestro Tiempo, el padre Aurelio Ponce nos comparte sobre el testimonio de ser sacerdote.

0: El sacerdocio es un regalo. Es un regalo que uno recibe con sorpresa y que poco a poco va uno entendiendo y asimilando lo que eso significa. En estos años que el Señor me ha regalado como sacerdote, he podido experimentar siempre, cada día y todos los días, la fidelidad de Dios, porque Él no se echa para atrás, Él es fiel, y creo que esa es la mayor certeza de nuestra vida como sacerdotes. En la vida sacerdotal uno atraviesa distintas experiencias, unas muy alegres, muy gozosas, muy jubilosas, muy satisfactorias, muy plenificantes, pero también momentos de prueba, momentos difíciles, momentos de dificultad, de crisis en los distintos ámbitos de nuestra vida. Pero yo he podido experimentar la fidelidad de Dios, el amor de Dios, y cada día puedo reafirmar mi vocación y mi sacerdocio en esa fidelidad de Dios, porque es un don inmerecido y siempre experimenta uno la debilidad, las flaquezas, la impotencia ante muchas cosas que no podemos cambiar. Pero en Cristo todo es posible. Creo que esa es la mayor certeza de nuestra vida y hay que recordarlo siempre. Yo trato de recordarlo siempre porque en Él todo tiene sentido y vale la pena. A veces nuestra labor como sacerdotes pasa desapercibida para el mundo, porque el bien no hace mucho ruido, pero el bien es eficaz, no por nuestras fuerzas o méritos, sino porque Dios va obrando así, a través de los instrumentos débiles, va obrando a través del silencio, de las cosas pequeñas, de las cosas casi imperceptibles para el mundo. Y eso yo lo he podido experimentar cada día y todos los días de mi vida. Me siento agradecido por este don que he recibido, me siento comprometido para seguir respondiendo lo mejor que pueda, pero no por mis propias fuerzas, sino en Dios que es fiel y en Él que me fortalece. Así que pues vivo este don en la alegría del Señor y lo vivo tratando de responder y de ser fiel. Oren siempre por los sacerdotes, como nos recuerda siempre el Papa, orar por los sacerdotes, orar por las vocaciones sacerdotales. Bendiciones para todos.
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3: Cierra tus ojos y deja que mi voz acompañe a tu corazón, porque esta noche, juntos, hablaremos con Dios. Esta noche quiero hacer algo muy especial. Quiero olvidarme de todo por un momento. Olvidar el ruido que me rodea, mis problemas, mis preocupaciones, mis temores, mis pendientes. Todo aquello que de alguna forma me roba la paz. Porque hoy quiero hablarte. Quiero volver a sentirme cerca de ti. Tú me conoces más que a nadie en este mundo. Solo tú sabes lo que me pasa a la perfección. No hay nadie que me comprenda mejor que tú. Tú sabes por todo lo que he pasado. Tú conoces mi historia. Tú sabes realmente quién he sido y quién soy. Y esta noche no te hablo para pedirte algo en específico. Esta noche es diferente. Ay, mi Dios. Mi gran amigo. Hoy te hablo con todo el amor que habita en mi corazón. Con todo el cariño que late en mí por ti. Porque hoy quiero decirte gracias. En verdad, gracias por todo lo que me has dado. Gracias por todo lo que me diste y por todas las pequeñas y grandes bendiciones que has puesto en mi camino. Quiero que lo sepas, que en verdad lo sientas. Quiero que sepas lo mucho que estoy agradecido contigo. Y no quiero que pase una noche más sin que lo sepas. En verdad, gracias. Gracias por mi vida. Por traerme al mundo. Que aunque mi historia no ha sido nada fácil, nunca ha dejado de ser hermosa. También gracias por mi cuerpo, por mi salud. Gracias porque aún respiro, porque aún estoy vivo y porque has sido y es la mejor herramienta que me pudiste haber dado. Ay, mi Dios. Gracias por mis padres, por su cariño, por su apoyo, por todo lo que me dieron, que ahora que he crecido puedo ver con mayor claridad todo lo que hicieron, todo su esfuerzo, y que si pudiera regresar el tiempo, créeme que los valoraría aún más. Por eso gracias por haberme dado los mejores padres que pude tener. Gracias, porque aún los conservo en vida. Gracias por mis hermanos, mis primeros amigos, mis confidentes. Nunca olvidaré esos momentos de mi infancia. Nunca olvidaré nuestros juegos y nunca podré olvidarlos, aunque hoy estemos tan lejos. Gracias por mis abuelos, por todos esos hermosos recuerdos, por esas tardes y navidades en su casa, por estar cerca de ellos y sentirme en mi hogar. Gracias, porque hoy son mis hermosos ángeles en el cielo. Gracias por mis amigos, esas personas de diferentes madres que elegí como hermanos, por todas esas risas, por esos momentos que nunca olvidaré, por nuestras locuras, por haber crecido juntos, por ser mi compañía en mis momentos más difíciles, y que aunque nuestros caminos se separaron, siempre serán parte de mi vida. Gracias por todos mis maestros, por todo lo que me enseñaron, por su paciencia, por todas las llamadas de atención, por su constante preocupación, por dirigirme por un buen camino. Gracias por mis talentos, por esos regalos y dones que me diste, gracias por permitirme ponerlos a tu disposición. Pero también gracias por mis fracasos, por todos mis errores, porque también fueron mis maestros, las más grandes lecciones de mi vida, que sin ellos no tendría la sabiduría que poseo ahora.

gracias por mis amores, por todos, por los fugaces, por los eternos, por los que pudieron ser y por los que sí fueron, porque todos me enseñaron algo, y todos se llevaron algo de mí también. Gracias por mi trabajo, por permitirme desarrollar lo que he aprendido, por permitirme ayudar a los demás, por enfrentar mis miedos, por salir adelante y poder llevar sustento a mi hogar. Gracias por mi casa, por el techo que me protege, por mi cama, por la comida en mi mesa, por la ducha caliente en la mañana, por el café al atardecer. En verdad, gracias. También gracias por mi pareja, mi mejor equipo, mi gran amor. Gracias por permitirme construir a su lado esa vida que tanto soñamos y hacerla mi mejor apoyo. También te doy gracias por mis hijos, por permitirme ser padre, por mostrarme el amor tan puro de un hijo y convertirlo en mi mayor motor para salir adelante. Que lo único que quisiera a veces es que el tiempo pase más lentamente. También gracias por mis nietos, por esa segunda oportunidad para poder amar sin límites y abrazar el amor paternal una vez más. Gracias por todas mis mascotas, por esos pequeños ángeles que me enviaste desde mi niñez. No sabes qué feliz me hicieron con su compañía. No sabes cuánto lloré cuando partieron. Pero sé que los enviaste por una buena razón y la cumplieron. Gracias por los que ya se fueron. Sí. Gracias. Por los que ahora me miran desde el cielo. Gracias porque me permitiste abrazarlos. Porque me permitiste quererlos. Y me permitiste ser parte de su historia. Gracias. Que sé que algún día volveré a verlos. Gracias por todo, Señor. En verdad, gracias. Por las experiencias. Por las cosas materiales. Por las cosas que me has permitido disfrutar. Por los momentos que me permites vivir. Compartir. En verdad, gracias. Gracias por siempre estar ahí. Gracias por alimentar mi fe. Y en verdad, gracias por siempre acompañarme. Sé que quizás hay muchas cosas que tal vez olvido. Tú sabes que te doy gracias por todo. Absolutamente por todo lo que he vivido. Gracias. También gracias por lo que vendrá. Porque aunque no tengo la mínima idea de lo que sucederá después en mi vida,

Estoy tranquilo, porque sé que estarás conmigo y que pase lo que pase, estaremos juntos.

gracias. Por todo, gracias. Soy Sergio Melchor y estás en un viaje a la vida.

0: 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En Apóstoles de Nuestro Tiempo, el padre Antonio Márquez nos habla sobre la envidia.
1: Amigos, hablemos hoy acerca de la envidia. Se cuenta en una fábula que había una luciérnaga que se paseaba por los cielos, por el aire. Estaba contenta, disfrutaba de ser quien era y de hacer lo que hacía. Y una serpiente puso su mirada en ella y entonces sintió celos y quiso devorarla. Y se puso entonces a perseguirla para acabar con ella porque no le agradaba que ella diera luz. La luciérnaga, al darse cuenta de que la serpiente la perseguía, al principio no le dio mucha importancia, porque pensaba ella, al cabo yo puedo volar y la serpiente no, será fácil salir de aquí, de este peligro. Y empezó a volar y a volar y a volar, pero se daba cuenta que la serpiente no cesaba de perseguirla. Ella siguió volando lo más que pudo y siguió volando, sin embargo no se rendía el enemigo. La serpiente era tenaz también en su persecución. La preocupación llegó cuando ella ya no podía más, se sentía exhausta, ya no podía volar. Irremediablemente tuvo que descender porque sus fuerzas no le daban para más. La serpiente llegó al instante para devorarla, pero antes de llevar a cabo el acto, le pidió unas palabras la luciérnaga y le decía, serpiente, ¿puedo preguntarte algo? Y ella responde, sí, al cabo vas a morir, te puedo conceder ese deseo, pregúntame lo que tú gustes. Le dice, ¿yo te he hecho algo malo a ti? A lo cual responde la serpiente, no, nada, no me puedes hacer nada. ¿He dicho algo contra ti o algo que te ofenda? No, tampoco. Oye, entonces, ¿por qué me quieres matar? ¿Por qué me quieres comer? ¿Por qué me quieres devorar? Y la serpiente le dijo, porque alumbras, es decir, por envidia. ¿Cómo es que tú des luz y yo no doy luz? Y eso me molesta. He aquí la envidia. Cuando nosotros nos comparamos con los demás y empezamos a añorar lo que no es nuestro, nos visita la envidia. La amargura viene a nuestra casa y entonces corremos el peligro de amargarnos la vida y amargar la vida de los demás. Procuremos no compararnos con los demás. Agradezcamos lo que Dios nos ha dado. Disfrutemos los dones que sí son de nosotros. Y pidámosle a Dios que nos libre de esta tentación de la envidia que amarga corazones. Que nos conceda la gracia de ser generosos, de ser sencillos y de poder compartir lo que Dios nos ha dado con alegría.
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Hay momentos en la vida en los que te sientes solo, donde nada parece tener sentido, donde te preguntas si alguien allá arriba realmente te escucha, o si simplemente estás hablando con el vacío. Y es ahí, en medio de esa oscuridad, donde suele llegar Dios. No como un trueno, no como un milagro espectacular, sino como un susurro que te dice: estoy aquí, nunca me fui, solo estaba esperando a que tú estuvieras listo. ¿Alguna vez has sentido que tus oraciones no fueron respondidas? Que pediste ayuda y no pasó nada. Que imploraste una señal y todo se mantuvo en silencio. Sí. Yo también lo sentí. Y te confieso algo que me costó entender. Dios no llega cuando tú lo exiges. Llega cuando tú lo necesitas de verdad. Cuando por fin dejas de pelear con la vida y empiezas a soltar. Porque a veces no estás listo para el cambio que pides. A veces no estás preparado para recibir lo que tanto deseas. Y no porque no lo merezcas, sino porque primero necesitas crecer, madurar, soltar y aprender. Dios no te niega bendiciones, al contrario, te prepara para sostenerlas. Dime, ¿cuántas veces pediste amor sin amarte tú? ¿Cuántas veces imploraste paz mientras vivías en medio de tus propias tormentas? ¿Cuántas veces pediste una señal? Pero no estabas dispuesto a soltar lo que te estaba destruyendo. Y sin embargo, Dios te esperó. Paciente, silencioso, presente. Él no te abandona cuando no lo sientes. Él te observa mientras aprendes. Él camina a tu lado, incluso cuando te desvías. Y cuando por fin tu alma se rinde, cuando caes de rodillas ya sin fuerzas, es cuando Él llega. Pero no para rescatarte, sino para recordarte que tú ya tenías la fuerza. Yo no sé por lo que estés pasando hoy, pero sí sé esto. Dios no llega tarde. Él llega cuando por fin estás listo para soltar tu orgullo, para dejar de correr detrás de lo que te vacía, para ver lo que realmente importa. ¿Sabes? Recuerdo un momento en mi vida en el que todo parecía desmoronarse. Perdí a personas que amaba, fracasé en lo que soñaba, me sentía vacío, aunque por fuera todo parecía bien. Y créeme, oraba todos los días, pero no pasaba nada. Hasta que un día, ya sin fuerza, simplemente dije: Señor, haz lo que tengas que hacer, porque yo me rindo. Y ahí cambió todo. No de inmediato, no con fuegos artificiales, pero

empecé a ver cosas que antes no veía, personas nuevas, oportunidades diferentes, una calma que no venía de fuera, venía de adentro. Y es entonces cuando entendí que Dios no me había olvidado. Simplemente estaba esperando. Créeme. Él no se tarda. Tú te estás transformando. Dime una cosa. ¿Tú estás listo para soltar lo que no te deja avanzar? ¿Estás listo, estás lista para dejar de controlar y empezar a confiar? Porque déjame decirte que confiar en Dios no es nada fácil. Requiere fe. Y la fe no siempre es una certeza. A veces es simplemente seguir caminando aunque no veas el camino. Por eso hoy quiero recordarte algo que quizás tu alma necesite escuchar. Estás exactamente donde debes estar. Ni antes ni después. Estás en el momento exacto donde tu crecimiento se está dando. Y cuando estés preparado para lo que tanto has pedido, Dios no te hará esperar más. Y verás grandes cosas en tu vida. Te lo prometo con todo mi amor. Y yo de todo corazón te digo, gracias. Gracias por estar aquí. Gracias por no dejar de buscar la luz, incluso en tus noches más oscuras. Dios te está guiando, incluso cuando no lo sientes. Y cuando llegue, no te dejará como antes. Te dejará transformado. Nunca lo olvides. Nos vemos en el siguiente viaje. ¿Qué quién soy yo? Soy Sergio Melchor y estás en un viaje a la vida.

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0: Hoy, lunes 13 de julio, escuchemos el Santo Evangelio según San Mateo.
1: En aquel tiempo, Jesús dijo a sus apóstoles: No piensen que he venido a traer la paz a la tierra. No he venido a traer la paz, sino la guerra. He venido a enfrentar al hijo con su padre, a la hija con su madre, a la nuera con su suegra, y los enemigos de cada uno serán los de su propia familia. El que ama a su padre o a su madre más que a mí, no es digno de mí. El que ama a su hijo o a su hija más que a mí, no es digno de mí. Y el que no toma su cruz y me sigue, no es digno de mí. El que salve su vida, la perderá. Y el que la pierda por mí, la salvará. Quien los recibe a ustedes, me recibe a mí. Y quien me recibe a mí, recibe al que me ha enviado. El que recibe a un profeta por ser profeta, recibirá recompensa de profeta. El que recibe a un justo por ser justo, recibirá recompensa de justo. Quien diere, aunque no sea más que un vaso de agua fría a uno de estos pequeños, por ser discípulo mío, yo les aseguro que no perderá su recompensa. Cuando acabó de dar estas instrucciones a sus 12 discípulos, Jesús partió de ahí para enseñar y predicar en otras ciudades. Palabra del Señor. En cierto país consumían tal cantidad de pescado que empezó a escasear en las costas, así que los barcos pesqueros tuvieron que adentrarse mucho más en el mar para conseguir su alimento. Esto implicaba que el pescado ya no llegara fresco. Entonces pusieron grandes congeladores en los barcos para conservarlos. Sin embargo, el sabor se perdía mucho y los consumidores se quejaban. Así que vieron como solución el llevar el pescado vivo en tanques, de modo que más fresco no podía estar. Pero aún así, el exigente paladar de los consumidores distinguía que a ese pescado le faltaba algo. Fue entonces que a alguien se le ocurrió una genial idea: meter un pequeño tiburón en el tanque de los peces, de modo que, al igual que en su estado natural, estuvieran acostumbrados a seguir luchando por sobrevivir, y es así que se conservaba su sabor original. Así es la vida del cristiano, que mantiene su sabor, su esencia, su ser sal de la tierra mientras se mantenga en constante lucha. Vive en permanente pie de guerra. No hay punto en su vida donde pueda estacionarse en la quietud o en la comodidad, ya que es una inagotable batalla por la santidad, contra la tentación, contra las adversidades y por continuar su misión, que nunca se agotará. Una iglesia en crisis no es una iglesia accidentada, manchada y herida por salir al campo de batalla, sino aquella iglesia enferma de aburrimiento, acomodada en conservar sus privilegios, en una aparente paz que no es sino conformismo y cobardía. Tu fe se mantiene viva por estar en constante crecimiento, enfrentando nuevos desafíos, purificándose con nuevas pruebas. Cuando te sientas demasiado a gusto dentro de tus seguros límites, recuerda que sirves a aquel que no vino a traer la paz, sino la guerra. No esa guerra injusta donde mueren millones de inocentes, sino esa batalla permanente del que nunca deja de conquistar el reino de los cielos, venciéndose a sí mismo y yendo contra la corriente de este mundo. Que tengas un día lleno de bendiciones.

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0: Acabas de escuchar una selección musical hecha especialmente para ti que gustas de escuchar de la buena música y de los buenos mensajes que María Visión Radio tiene siempre en su programación, seleccionado especialmente para todos ustedes, para ti que buscas la paz, que buscas el amor de Dios. Con todo gusto estamos aquí para servirte. Acuérdate que siempre, si tú eres capaz de soñar algo, si tú lo sueñas, eres capaz de lograrlo. Así es que lleva a cabo tus sueños a la realidad, al plano real. Vamos a una breve pausa y recuerda que nos puedes llamar en cabina al +52 si estás fuera de México. Si no, simplemente marca 33-3770-1827. Será un placer escucharte. 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En Apóstoles de Nuestro Tiempo, la hermana Claudia Landeros nos habla sobre Quiero ser santa.
1: Es un misterio. Fue un misterio. No sé cómo, pero desde pequeña yo sentía que me atraía la vida religiosa y más la vida misionera. Y cuando comencé a leer, yo comencé a leer la revista Almas, donde viene un gran santo misionero, Daniel Comboni. Y yo pensé que yo

0: yo también podía ser santa y que podía dar la vida también así como ellos la dieron, por el negro, en las misiones. Y con frecuencia yo pensé que la Virgen me iba a hablar y yo me ponía en oración porque pensaba que ella me hablaba. Y pues no, a veces no me hablaba, pero yo creo que me fue llevando ella por el camino de la vida religiosa, de la vida misionera. De hecho, cuando yo me vine, vivía en un rancho y yo le pedí al Señor, dame la gracia de cómo irme a la ciudad a buscar alguna casa religiosa donde estar. Y resulta que yo le dije, Señor, si para en diciembre no me da la oportunidad de yo ir a buscar donde me puedan admitir, entonces yo me voy a ir a escondidas de mi padre y de mi madre a formar la vida religiosa. A buscar donde pueden recibirme como religiosa. Y Dios me dio la gracia de enfermarme. Y mi padre me mandó a Guadalajara y yo pude ir con las madres refugianas de Nuestra Señora del Refugio para pedirles que me admitieran como religiosa. Pero esto se me hizo también como una gracia de Dios, un milagro. Como en noviembre, antes de diciembre, yo se lo había pedido, en noviembre, Dios permitió que me enfermara para ir a buscar un médico y yo tener la oportunidad de buscar dónde entrar. Y así fue como inicié la vida religiosa. Pero yo quería ser misionera y me tomaron en cuenta. Y apenas había profesado, como a los 6 meses que estaba en Guadalajara, me mandaron a la misión de Santa Clara y allí continué ya mi proceso de vida religiosa, trabajando ya directamente con el indígena. Y en Santa Clara había un internado donde había madres de Nuestra Señora del Refugio. Allí estuve y ya después que vimos la necesidad, tuvimos que salir de la congregación para formar la Congregación de Misioneras Franciscanas de Jesús y María, fundada por el obispo Fray Manuel Romero y Arbizu.
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0: Las gracias de mi misericordia se toman con un solo recipiente, y este es la confianza. Cuanto más confíe un alma, tanto más recibirá. Por la señal de la Santa Cruz de nuestros enemigos, líbranos, Señor Dios nuestro, en el nombre del Padre, y del Hijo, y del Espíritu Santo. Amén. Señor mío Jesucristo, Dios y hombre verdadero, Creador, Padre y Redentor mío, por ser tú quien eres, bondad infinita, y porque te amo sobre todas las cosas, me pesa de todo corazón el haberte ofendido. Ayudado de tu divina gracia, propongo firmemente nunca más pecar, confesarme y cumplir la penitencia que me fuere impuesta. Amén.
1: En los cielos y en la tierra sea por siempre bendito y alabado
0: el corazón amoroso de Jesús sacramentado.
1: Padre nuestro que estás en el cielo, santificado sea tu nombre. Venga a nosotros tu reino, hágase tu voluntad en la tierra como en el cielo.
0: Danos hoy nuestro pan de cada día, perdona nuestras ofensas, como también nosotros perdonamos a los que nos ofenden. No nos dejes caer en la tentación, y líbranos del mal. Amén.
1: Dios te salve María, llena eres de gracia, el Señor está contigo. Bendita tú entre todas las mujeres, y bendito es el fruto de tu vientre, Jesús.
0: Santa María, Madre de Dios, ruega por nosotros los pecadores, ahora y en la hora de nuestra muerte. Amén.
1: En los cielos y en la tierra, sea por siempre bendito y alabado
0: el corazón amoroso de Jesús sacramentado.
1: Padre nuestro que estás en el cielo, santificado sea tu nombre. Venga a nosotros tu reino, hágase tu voluntad en la tierra como en el cielo.
0: Danos hoy nuestro pan de cada día, perdona nuestras ofensas, como también nosotros perdonamos a los que nos ofenden. No nos dejes caer en la tentación, y líbranos del mal. Amén.
1: Dios te salve María, llena eres de gracia, el Señor está contigo. Bendita tú entre todas las mujeres, y bendito es el fruto de tu vientre, Jesús.
0: Santa María, Madre de Dios, ruega por nosotros los pecadores, ahora y en la hora de nuestra muerte. Amén.
1: En los cielos y en la tierra, sea por siempre bendito y alabado
0: el corazón amoroso de Jesús sacramentado.
1: Padre nuestro que estás en el cielo, santificado sea tu nombre. Venga a nosotros tu reino, hágase tu voluntad en la tierra como en el cielo.
0: Danos hoy nuestro pan de cada día, perdona nuestras ofensas, como también nosotros perdonamos a los que nos ofenden. No nos dejes caer en la tentación, y líbranos del mal. Amén.
1: Dios te salve María, llena eres de gracia, el Señor está contigo, bendita tú entre todas las mujeres.

0: Jesús. Haz que mi alma se pase enteramente al alma de Jesús, mi amado. Escondido con Él en Dios, quiero orar y trabajar día y noche por el reino de Dios, por la salvación del mundo y por la santificación de la Iglesia. Enséñame a interceder en tu lenguaje de Dios, el silencio sagrado de contemplación. Ensancha mi corazón y purifícalo de todo egoísmo, para que en él encuentren cabida todas las personas y todas las intenciones que Jesús lleva en su corazón y la Virgen María en el suyo. Haz que mi vida entera en comunión con Jesús y María y todos los santos sea una alabanza a Dios, una intercesión incesante en favor de mis hermanos, una Eucaristía integrada en la de Jesús. Amén.
1: Espíritu Santo, concédeme la gracia de vencer en la lucha contra el mal y el desconsuelo. Espíritu Santo, concédeme la gracia de seguir tus inspiraciones en los momentos de duda. Espíritu Santo, concédeme la gracia de no ofender a Dios y tener el dolor de mis pecados. Espíritu Santo, concédeme la gracia de comprender la palabra de Dios para que pueda vivirla. Espíritu Santo, concédeme la gracia de conocer el reino de Dios para que lo haga realidad y dame la gracia de vivir siempre en comunión con Dios y con mis hermanos. Amén.
0: Inclina tu oído, Señor, escúchame, que soy un pobre desamparado. Protege mi vida, que soy un fiel tuyo. Salva a tu siervo, que confía en ti.
1: Tú eres mi Dios. Piedad de mí, Señor, que a ti te estoy llamando todo el día. Alegra el alma de tu siervo, pues levanto mi alma hacia ti.
0: Porque tú, Señor, eres bueno y clemente, rico en misericordia con los que te invocan. Señor, escucha mi oración, atiende a la voz de mi súplica.
1: En el día del peligro te llamo, y tú me escuchas. No tienes igual entre los dioses, Señor, ni hay obras como las tuyas.
0: Todos los pueblos vendrán a postrarse en tu presencia. Señor, bendecirán tu nombre. Grande eres tú y haces maravillas. Tú eres el único Dios.
1: Gloria al Padre y al Hijo y al Espíritu Santo.
0: Como era en el principio, ahora y siempre, por los siglos de los siglos. Amén.
1: Al mirarte en la Eucaristía, Señor, que es el memorial de tu muerte y resurrección, recordamos tus palabras. No hay amor más grande que dar la vida por los amigos, y es que, además de tu sacrificio en la cruz para salvar a toda la humanidad y tu victoria sobre la muerte, para enseñarnos que nos espera una vida contigo, decidiste quedarte presente entre nosotros, precisamente porque nos amas. Nos llamas amigos porque nos has enseñado todo lo que oíste del Padre, nos elegiste para estar a tu lado y nos destinaste para dar fruto duradero. Te damos gracias por este signo de tu amistad fiel que nos santifica. Sacramento de la caridad, don de ti

0: mismo, que nos revela el amor infinito de Dios, tanto en lo personal para cada uno de nosotros, como en comunidad, para toda su Iglesia. Así, nos disponemos a compartir contigo un momento para seguir aprendiendo acerca de tu reino, acercarnos más a ti y renovar nuestra fe, de manera que logremos producir mejores frutos. Te encomendamos, además, a nuestros jóvenes, para que también vivan más cerca de ti, con la confianza de que nos concederás todo lo que pidamos en tu nombre. A los que ya te conocen, te pedimos que les auxilies en sus necesidades, fortalezcas su fe y les permitas crecer en virtudes. Para los que no saben de ti o no han querido seguirte, haznos instrumentos que comuniquen la alegría de estar a tu lado, la riqueza de tu palabra y la grandeza de tu amor con el que diste la vida por tus amigos.
1: Escucha la voz del Señor que nos dice: hija mía, necesito sacrificios hechos por amor, porque solo estos tienen valor para mí. Es grande la deuda del mundo contraída conmigo. La pueden pagar las almas puras con sus sacrificios, practicando la misericordia espiritualmente. Bendito y alabado seas, Señor, porque es eterna tu misericordia.
0: Si el alma no practica la misericordia de alguna manera, no conseguirá mi misericordia en el día del juicio. Oh, si las almas supieran acumular los tesoros eternos, no serían juzgadas, porque su misericordia anticiparía mi juicio. Bendito y alabado sea, Señor, porque es eterna tu misericordia.
1: Oh alma sumergida en las tinieblas, no te desesperes todavía, no todo está perdido. Habla con tu Dios, que es el amor y la misericordia misma. Alma, escucha la voz de tu Padre misericordioso. Has de saber, hija mía, que mi corazón es la misericordia misma. Desde este mar de misericordia las gracias se derraman sobre el mundo entero. Ningún alma que se haya acercado a mí ha partido sin haber sido consolada. Cada miseria se hunde en mi misericordia, y de este manantial brota toda gracia salvadora y santificante. Bendito y alabado sea, Señor, porque es eterna tu misericordia.
0: Mi corazón se alegra de este título de misericordia. Proclama que la misericordia es el atributo más grande de Dios. Todas las obras de mis manos están coronados por la misericordia. Esta es la hora de la gran misericordia para el mundo entero. Te permitiré penetrar en mi tristeza mortal. En esta hora, nada le será negado al alma que lo pida por los méritos de mi pasión. Bendito y alabado sea, Señor, porque es eterna tu misericordia.
1: A las tres, ruega por mi misericordia, en especial para los pecadores, y aunque solo sea por un brevísimo momento, sumérgete en mi pasión, especialmente en mi abandono, en el momento de mi agonía. Aún si un alma estuviese en descomposición como un cadáver y humanamente sin ninguna posibilidad de resurrección, y todo estuviera perdido, no sería así para Dios. Un milagro de la divina misericordia resucitaría esta alma en toda su plenitud. Infelices los que no aprovechan de este milagro de la misericordia divina, lo invocarán en vano cuando sea demasiado tarde. Bendito y alabado sea, Señor, porque es eterna tu misericordia.
0: Los dos rayos significan la sangre y el agua. El rayo pálido simboliza el agua que justifica a las almas. El rayo rojo simboliza la sangre que es la vida de las almas. Ambos rayos brotaron de las entrañas más profundas de mi misericordia cuando mi corazón agonizante fue abierto en la cruz por la lanza. Estos rayos protegen a las almas de la indignación de mi Padre. Bienaventurado quien viva a la sombra de ellos, porque no le alcanzará la justa mano de Dios. Bendito y alabado sea, Señor, porque es eterna tu misericordia.
1: La humanidad no conseguirá la paz hasta que no se dirija con confianza a mi misericordia. Oh, cuánto me hiere la desconfianza del alma. Esta alma reconoce que soy santo y justo y no cree que yo soy la misericordia. No confía en mi bondad. También los demonios admiran mi justicia, pero no creen en mi bondad. Bendito y alabado sea, Señor, porque es eterna tu misericordia.
0: Cuánto deseo la salvación de las almas, mi querida secretaria. Escribe que deseo volcar mi vida divina en las almas humanas y santificarlas con tal de que quieran recibir mi gracia. Los más grandes pecadores podrían alcanzar una gran santidad si solamente tuvieran confianza en mi misericordia. Mis entrañas están colmadas de misericordia, que es derramada sobre todo lo que he creado. Mi delicia consiste en el obrar en las almas de los hombres, llenarlas con mi misericordia y justificarlas. Mi reino en la tierra es mi vida en las almas de los hombres. Bendito y alabado sea, Señor, porque es eterna tu misericordia.
1: Reza incesantemente este rosario que te he enseñado. Todo aquel que lo rece se hará acreedor a la misericordia y a la hora de la muerte. Los sacerdotes lo recomendarán a los pecadores como última tabla de salvación. Hasta el pecador más empedernido, si lo reza una vez tan solo, recibirá la gracia de mi misericordia infinita. Deseo que todo el mundo conozca mi misericordia. Quiero conceder gracias inauditas a aquellos que confíen en mi misericordia. Bendito y alabado sea, Señor, porque es eterna tu misericordia.
0: A las almas que recen esta coronilla, mi misericordia las envolverá en vida y especialmente en la hora de la muerte. A través de ella obtendrás todo, si lo que pides está de acuerdo con mi voluntad. Oh, qué enorme caudal de gracias derramaré sobre las almas que recen esta coronilla. Las entrañas de mi misericordia se enternecen por aquellos que rezan la coronilla. Anota estas palabras, hija mía. Habla al mundo de mi misericordia. Que toda la humanidad conozca mi insondable misericordia. Es la señal de los últimos tiempos. Después de ella vendrá el día de la justicia. cuando todavía queda

0: tiempo, recurran al manantial de mi misericordia, que aprovechen de la sangre y el agua que brotó para ellos. Bendito y alabado seas, Señor, porque es eterna tu misericordia.
1: Mi misericordia es más grande que tus miserias y de aquellas del mundo entero. ¿Quién ha medido mi bondad? Por ti he bajado del cielo a la tierra. Por ti me he dejado poner en la cruz. Por ti he permitido que fuera abierto con una lanza mi sagrado corazón y he abierto para ti una fuente de misericordia. Ven y toma de las gracias de esta fuente con el recipiente de la confianza. No rechazaré jamás un corazón que se humilla. Tu miseria será hundida en el abismo de mi misericordia. Bendito y alabado seas, Señor, porque es eterna tu misericordia.
0: Aquellos que proclamaran mi gran misericordia, yo mismo los defenderé en la hora de la muerte, como mi gloria. Aunque los pecados de las almas fuesen negros como la noche, cuando un pecador se dirige a mi misericordia, se rinde la gloria más grande y es un honor para mi pasión. Cuando un alma exalta mi bondad, entonces Satanás tiembla y huye a lo más profundo del infierno. Bendito y alabado sea, Señor, porque es eterna tu misericordia.
1: Mi corazón está colmado de gran misericordia por las almas y sobre todo por los pobres pecadores. Oh, si pudieran comprender que yo soy para ellos el mejor de los padres, que para ellos ha brotado de mi corazón sangre y agua, como de un manantial desbordante de misericordia, que para ellos vivo en el tabernáculo y como rey de misericordia deseo colmar a las almas de gracias, pero no quieren aceptarlas. Ve tú por lo menos lo más seguido posible a tomar las gracias que ellos no quieren aceptar y con esto consolarás mi corazón. Bendito y alabado seas, Señor, porque es eterna tu misericordia.
0: De todas mis llagas, como de arroyos, fluye la misericordia para las almas, pero la llaga de mi corazón es la fuente de la misericordia sin límites. De esta fuente brotan todas las gracias para las almas. Las llamas de mi compasión me consumen. Deseo derramarlas sobre las almas de los hombres. Bendito y alabado seas, Señor, porque es eterna tu misericordia.
1: Deseo unirme a las almas humanas. Mi gran deleite es unirme con las almas. Has de saber, hija mía, que cuando llego a un corazón humano en la santa comunión, tengo las manos llenas de toda clase de gracias y deseo dárselas al alma, pero las almas ni siquiera me prestan atención. Me dejan solo y se ocupan de otras cosas. Oh, qué triste es para mí que las almas no reconozcan al amor. Me tratan como una cosa muerta. Bendito y alabado seas, Señor, porque es eterna tu misericordia.
0: Oh, si los pecadores conocieran mi misericordia, no perecerían un número tan grande de ellos. Diles a las almas pecadoras, que no tengan miedo de acercarse a mí. Habla de mi gran misericordia. Bendito y alabado seas, Señor, porque es eterna tu misericordia.
1: Ofrecimiento de la coronilla de la divina.

0: Divina misericordia, por la paz en el mundo entero, por las necesidades de la humanidad, por la conversión de las almas, por los enfermos y quienes cuidan de ellos, por las intenciones del Papa, por la santificación de los sacerdotes religiosos y religiosas, por las vocaciones sacerdotales, por la Iglesia perseguida, por los fundadores, el personal y los bienhechores de María Visión, por la protección de la niñez, de los adolescentes y de los bebés en el vientre de sus madres, por la unión, protección y santificación de las familias, por los agonizantes, por las almas del purgatorio. Hermanos, recordemos el mensaje de Jesús que nos dice:
1: ¿Por qué te confundes y te agitas ante los problemas de la vida? Déjame al cuidado de todas tus cosas y en todo te irá mejor. Cuando te abandones en mí, todo se resolverá con tranquilidad según mis designios. No te desesperes, no me dirijas una oración agitada, como si quisieras exigirme el cumplimiento de tus deseos. Cierra los ojos del alma y dime con calma:
0: Jesús, en ti confío.
1: Evita las preocupaciones, las angustias y los pensamientos sobre lo que puede suceder después. No estropees mis planes queriéndome imponer tus ideas. Déjame ser Dios y actuar con libertad. Abandónate confiadamente en mí y deja en mis manos tu futuro. Dime frecuentemente:
0: Jesús, en ti confío.
1: Lo que más daño te hace es tu razonamiento y tus propias ideas. Querer resolver las cosas a tu manera. Cuando dices: Jesús, en ti confío, no seas como el paciente que le pide al médico que lo cure, pero le sugiere el modo de hacerlo. Déjate llevar en mis brazos divinos. No tengas miedo. Yo te amo. Si crees que las cosas se empeoran o se complican a pesar de tu oración, sigue confiando. Cierra los ojos del alma y confía. Continúa diciéndome a toda hora:
0: Jesús, en ti confío.
1: Necesito las manos libres para poder obrar. No me ates con tus preocupaciones. Satanás quiere eso, agitarte, angustiarte, quitarte la paz. Confía en mí. Así que no te preocupes. Echa en mí todas tus angustias y duerme tranquilamente. Dime siempre:
0: Jesús, en ti confío.
1: Y verás grandes milagros. Te lo prometo por mi amor.
0: Hermanos, los invitamos a unirse al rezo de la coronilla de la Divina Misericordia. En un momento de silencio, entrégale a Dios todas tus preocupaciones, todas tus angustias, aquello que te está quitando la paz. Él está aquí, Él te está esperando, Él te ve, Él desea que confíes plenamente en Él y que le entregues todas tus preocupaciones. Deposítalas en Él. Él te cuida y siempre estará al pendiente de ti. En el nombre del Padre, y del Hijo, y del Espíritu Santo. Amén.

0: Padre nuestro que estás en el cielo, santificado sea tu nombre. Venga a nosotros tu reino, hágase tu voluntad en la tierra como en el cielo.
1: Danos hoy nuestro pan de cada día, perdona nuestras ofensas, como también nosotros perdonamos a los que nos ofenden. No nos dejes caer en la tentación y líbranos del mal. Amén.
0: Dios te salve María, llena eres de gracia, el Señor es contigo. Bendita tú entre todas las mujeres y bendito es el fruto de tu vientre, Jesús.
1: Santa María, Madre de Dios, ruega por nosotros, pecadores, ahora y en la hora de nuestra muerte. Amén.
0: Creo en Dios, Padre Todopoderoso, Creador del cielo y de la tierra. Creo en Jesucristo, su único Hijo, nuestro Señor, que fue concebido por obra y gracia del Espíritu Santo. Nació de Santa María Virgen, padeció bajo el poder de Poncio Pilato, fue crucificado, muerto y sepultado, descendió a los infiernos, al tercer día resucitó de entre los muertos, subió a los cielos y está sentado a la derecha de Dios, Padre Todopoderoso. Desde allí ha de venir a juzgar a vivos y muertos. Creo en el Espíritu Santo, la Santa Iglesia Católica, la comunión de los santos, el perdón de los pecados, la resurrección de la carne y la vida eterna. Amén.
1: Padre eterno, te ofrezco el cuerpo, la sangre, el alma y la divinidad de tu amadísimo Hijo, nuestro Señor Jesucristo, como propiciación de nuestros pecados y los del mundo entero. Por su dolorosa pasión,
0: ten misericordia de nosotros y del mundo entero.
1: Por su dolorosa pasión,
0: ten misericordia de nosotros y del mundo entero.
1: Por su dolorosa pasión,
0: ten misericordia de nosotros y del mundo entero.
1: Por su dolorosa pasión,
0: ten misericordia de nosotros y del mundo entero.
1: Por su dolorosa pasión,
0: ten misericordia de nosotros y del mundo entero.
1: Por su dolorosa pasión,
0: ten misericordia de nosotros y del mundo entero.
1: Por su dolorosa pasión,
0: ten misericordia de nosotros y del mundo entero.
1: Por su dolorosa pasión,
0: ten misericordia de nosotros y del mundo entero.
1: Por su dolorosa pasión,
0: ten misericordia de nosotros y del mundo entero.
1: Por su dolorosa pasión,
0: ten misericordia de nosotros y del mundo entero. Padre eterno, te ofrezco el cuerpo, la sangre, el alma y la divinidad de tu amadísimo Hijo, nuestro Señor Jesucristo, como propiciación de nuestros pecados y los del mundo entero. Por su dolorosa pasión,
1: ten misericordia de nosotros y del mundo entero.
0: Por su dolorosa pasión,
1: ten misericordia de nosotros y del mundo entero.
0: Por su dolorosa pasión,
1: ten misericordia de nosotros y del mundo entero.
0: Por su dolorosa pasión,
1: ten misericordia de nosotros y del mundo entero.
0: Por su dolorosa pasión,
1: ten misericordia de nosotros y del mundo entero.
0: Por su dolorosa pasión,
1: ten misericordia de nosotros y del mundo entero.
0: Por su dolorosa pasión,
1: ten misericordia de nosotros y del mundo entero.
0: Por su dolorosa pasión,
1: ten misericordia de nosotros y del

0: entero. Por su dolorosa pasión, ten misericordia de nosotros y del mundo entero. Por su dolorosa pasión, ten misericordia de nosotros y del mundo entero. Padre eterno, te ofrezco el cuerpo, la sangre, el alma y la divinidad de tu amadísimo Hijo, nuestro Señor Jesucristo, como propiciación de nuestros pecados y los del mundo entero. Por su dolorosa pasión,
1: ten misericordia de nosotros y del mundo entero.
0: Por su dolorosa pasión,
1: ten misericordia de nosotros y del mundo entero.
0: Por su dolorosa pasión,
1: ten misericordia de nosotros y del mundo entero.
0: Por su dolorosa pasión,
1: ten misericordia de nosotros y del mundo entero.
0: Por su dolorosa pasión,
1: ten misericordia de nosotros y del mundo entero.
0: Por su dolorosa pasión,
1: ten misericordia de nosotros y del mundo entero.
0: Por su dolorosa pasión,
1: ten misericordia de nosotros y del mundo entero.
0: Por su dolorosa pasión,
1: ten misericordia de nosotros y del mundo entero.
0: Por su dolorosa pasión,
1: ten misericordia de nosotros y del mundo entero.
0: Por su dolorosa pasión,
1: ten misericordia de nosotros y del mundo entero. Padre eterno, te ofrezco el cuerpo, la sangre, el alma y la divinidad de tu amadísimo Hijo, nuestro Señor Jesucristo, como propiciación de nuestros pecados y los del mundo entero. Por su dolorosa pasión,
0: ten misericordia de nosotros y del mundo entero.
1: Por su dolorosa pasión,
0: ten misericordia de nosotros y del mundo entero.
1: Por su dolorosa pasión,
0: ten misericordia de nosotros y del mundo entero.
1: Por su dolorosa pasión,
0: ten misericordia de nosotros y del mundo entero.
1: Por su dolorosa pasión,
0: ten misericordia de nosotros y del mundo entero.
1: Por su dolorosa pasión,
0: ten misericordia de nosotros y del mundo entero.
1: Por su dolorosa pasión,
0: ten misericordia de nosotros y del mundo entero.
1: Por su dolorosa pasión,
0: ten misericordia de nosotros y del mundo entero.
1: Por su dolorosa pasión,
0: ten misericordia de nosotros y del mundo entero.
1: Por su dolorosa pasión,
0: ten misericordia de nosotros y del mundo entero. Padre eterno, te ofrezco el cuerpo, la sangre, el alma y la divinidad de tu amadísimo Hijo, nuestro Señor Jesucristo, como propiciación de nuestros pecados y los del mundo entero. Por su dolorosa pasión,
1: ten misericordia de nosotros y del mundo entero.
0: Por su dolorosa pasión,
1: ten misericordia de nosotros y del mundo entero.
0: Por su dolorosa pasión,
1: ten misericordia de nosotros y del mundo entero.
0: Por su dolorosa pasión,
1: ten misericordia de nosotros y del mundo entero.
0: Por su dolorosa pasión,
1: ten misericordia de nosotros y del mundo entero.
0: Por su dolorosa pasión,
1: ten misericordia de nosotros y del mundo entero.
0: Por su dolorosa pasión,
1: ten misericordia de nosotros y del mundo entero.
0: Por su dolorosa pasión,
1: ten misericordia de nosotros y del mundo entero.
0: Por su dolorosa pasión,
1: ten misericordia de nosotros y del mundo entero.
0: Por su dolorosa pasión,
1: ten misericordia de nosotros y del mundo entero.
0: Santo Dios, Santo fuerte, Santo inmortal,
1: ten piedad de nosotros y del mundo entero.
0: Santo Dios, Santo fuerte, Santo inmortal,
1: ten piedad de nosotros y del mundo entero.
0: Santo Dios, Santo fuerte, Santo inmortal,
1: ten piedad de nosotros y del mundo entero.
0: Oh Dios eterno, en quien la misericordia es infinita y el tesoro de compasión inagotable, vuelve a nosotros tu mirada bondadosa y aumenta tu misericordia en nosotros, para que en momentos difíciles no nos desesperemos ni nos desalentemos, sino que con gran confianza nos sometamos a tu santa voluntad, que es el amor y la misericordia mismos. Amén. Oh sangre y agua, que brotaste del Sagrado Corazón de Jesús como una fuente de misericordia para todos nosotros,
1: en ti confío.
0: Expiraste, Jesús, pero la fuente de vida brotó para las almas y el mar de misericordia se abrió para el mundo entero. Oh fuente de vida, insondable misericordia divina, abarca al mundo entero y derrámate sobre nosotros. Amén. Señor, escucha mis palabras, atiende a mis gemidos, haz caso de mis gritos de auxilio, Rey mío y Dios mío.
1: A ti te suplico, Señor, por la mañana escucharás mi voz, por la mañana te expongo mi causa y me quedo aguardando.
0: Tú no eres un Dios que ame la maldad, ni el malvado es tu huésped, ni el arrogante se mantiene en tu presencia.
1: Detestas a los malhechores, destruyes a los mentirosos. Al hombre sanguinario y traicionero lo aborrece el Señor.
0: Pero yo, por tu gran bondad, entraré en tu casa, me postraré ante tu templo santo con toda reverencia.
1: Señor, guíame con tu justicia, porque tengo enemigos. Alláname tu camino.
0: En su boca no hay sinceridad. Su corazón es perverso, su garganta es un sepulcro abierto, mientras halagan con la lengua.
1: Que se alegren los que se acogen a ti con júbilo eterno. Protégelos para que se llenen de gozo los que aman tu nombre.
0: Porque tú, Señor, bendices al justo y como un escudo lo rodea tu favor.
1: Gloria al Padre, y al Hijo, y al Espíritu Santo.
0: Como era en el principio, ahora y siempre, por los siglos de los siglos. Amén. A cada petición responderemos, ven pronto, Señor.
1: Porque es necesario que reines ya en este mundo.
0: Ven pronto, Señor.
1: Porque hace tanta falta el amor en las familias.
0: Ven pronto, Señor.
1: Porque hay tantos jóvenes sometidos a los vicios.
0: Ven pronto, Señor.
1: Porque hay tantas personas que denigran la vida de los niños.
0: Ven pronto, Señor.
1: Porque la tibieza espiritual va carcomiendo el corazón de tantos sacerdotes.
0: Ven pronto, Señor.
1: Porque las personas ya no le encuentran sentido a su vida.
0: Ven pronto, Señor.
1: Porque hay pocos hijos tuyos que aún te adoran en los sagrarios.
0: Ven pronto, Señor.
1: Porque el mundo necesita purificarse de toda vanidad.
0: Ven pronto, Señor.
1: Porque hay tantas personas que se consagran a las acechanzas del mal. Ven pronto, Señor.
0: Porque hay tantas naciones pidiendo paz y esperanza.
1: Ven pronto, Señor.
0: Porque hay tantas personas sufriendo graves enfermedades.
1: Ven pronto, Señor.
0: Porque hay tantas personas que practican la injusticia aún con el más necesitado.
1: Ven pronto, Señor.
0: Porque hay tantas personas que sufren buscando encontrar pronto el consuelo.
1: Ven pronto, Señor.
0: Porque hay tantos esperando tus gracias.
1: Ven pronto, Señor.
0: Porque hay tantos jóvenes confundidos por causa del demonio.
1: Ven pronto, Señor.
0: Porque hay tantos que buscan que impere el mal en el mundo.
1: Ven pronto, Señor.
0: Porque hay tantos que confunden tus principios y mandamientos.
1: Ven pronto, Señor.
0: Porque hay tantos que te buscan por mera conveniencia.
1: Ven pronto, Señor.
0: Porque hay tantos que no encuentran salida a sus problemas.
1: Ven pronto, Señor.
0: Porque hay tantos que se burlan de lo sagrado.
1: Ven pronto, Señor.
0: Porque hay tantos que dicen seguirte, pero persiguen y ultrajan a los demás.
1: Ven pronto, Señor.
0: Porque hay tantos que dicen amarte y odian a su prójimo.
1: Ven pronto, Señor.
0: Porque hay tantos que les es tan fácil quitarle la vida a los demás.
1: Ven pronto, Señor.
0: Porque hay tantos que blasfeman contra el Espíritu Santo.
1: Ven pronto, Señor.
0: Porque hay tantos que no aceptan a tu Santísima Madre.
1: Ven pronto, Señor.
0: Porque hay tantos que, conociéndote, no te aman y no te siguen.
1: Ven pronto, Señor. Sí, Señor. Ven pronto. Ven, Señor, te necesitamos. Quédate con nosotros. Derrama tus gracias sobre cada uno de nosotros, sobre nuestras familias, sobre nuestros hijos. Ven, Señor, ven pronto y te encomendamos también las necesidades de nuestros hermanos que están conectados siguiendo esta bendita señal, los que están aquí presentes en capilla y los que han hecho una llamada expresando sus necesidades, Señor.
0: Te pedimos, Señor, por María Antonieta Ochoa de Guadalajara, familia Ochoa Saguín y Ochoa Chávez, por el descanso eterno de Abraham Ochoa y María Luisa Sagán Real, por María Guadalupe Ortega de Tonalá, familia Sánchez Ortega, Sánchez Castellanos, Rosas Sánchez, Rivero Sánchez, Cepeda Sánchez, por el eterno descanso de Felicitas Pérez Nuño, Emeterio Ortega, Antonia José, Valentina y Sabina Ortega Pérez, por María Lourdes Potrillo Gómez de Guadalajara, Potrillo Gómez, Banda Correa, Potrillo Rodríguez, Rodríguez Portillo y Banda Potrillo Portillo, por el descanso eterno de María Guadalupe Celis, Canuto Portillo, Ramsés Potrillo, por el descanso eterno de Teresa Rodríguez Portillo y María de la Luz Portillo Gómez, por el descanso eterno de Celia Gutiérrez, por Amador Panduro de Chetumal, familia Panduro Vergara y Vergara Vergara, en descanso eterno de Manuel Panduro Ramos, Juana García Ortega, Olga Vergara Vergara, por Alberta Esteban del Estado de México, familia Godínez Casas Tlatoani, Gómez Godínez, Domínguez Hernández, Domínguez Martínez, por el eterno descanso de Florentino Casas Barrera, Aurora Tlatoani Ramírez, por Guillermina de Miguel Hidalgo, Ciudad de México y familia Chris Chist. Valeria Ramírez de Uruapan, Michoacán, te pide por Anita Reinada, Eva Gutiérrez Armenta. Juana Mendoza de Michoacán te pide por su salud y por sus necesidades, por la familia Mendoza Escobar, por la familia González Mendoza, Luz María Flores, Cárdenas Flores, Ruiz Cárdenas y Covarrubias Cárdenas. Marta Yolanda González te pide por la salud de Norma Angélica Fraire González. Catalina Ramos de Morelia te pide por su salud. Beatriz Rangel de Guanajuato te pide por la familia Rangel Sánchez. María de Monterrey te pide por la familia Andrade Tabar, García Holández y Carmona García.
2: Te pedimos, Señor, por Margarita Gallardo de Sinaloa, César Medina, María Guadalupe Gallardo, Jimena Esmeralda, necesidades de Blas Morones, por la salud de Mateo Morones, María Luisa Falcón, Ana Medrano Rodríguez, Esther Rodríguez Hernández, por Manuel Torres, su descanso eterno. Te pide Ricardo Jiménez Ramírez de Guadalajara, por José Antonio Isabel Cruz Rivera, por la salud de Sara América Núñez, descanso eterno, de Felipe de Jesús, María Guadalupe Rodríguez. Te pedimos por José Zúñiga de México, necesidades de María Rosa Encina Castañeda, Ivette Flores Ojeda, Antonieta Maribel, descanso eterno, y por la salud de Olaya Sánchez. Por Guadalupe Guerrero de Aguascalientes, necesidades de Antonia Albarrán Álvarez, Carmen Domínguez, por María del Pilar Sainz de México, familia Pacheco Sainz, el descanso eterno de Rosario Pacheco, por María Brizuela de San Francisco del Rincón y familia Chaboya Brizuela.
0: Alexander Figueroa de Estados Unidos te pide por Araceli, por el padre Hugo Figueroa y por todos los enfermos. Griselda Medina de San Agustín, Jalisco, te pide por Olga Medina Miramontes, por todos los niños y jóvenes, por todos los enfermos, por las ánimas benditas del purgatorio. Silvia Lara de Tamaulipas te pide por la familia Leiva Smith, Jesús y Celia Leiva y por su familia. Elsa Arrangel del Distrito Federal te pide por la familia Rivera Rocha. Greta Plata de México te pide por Christopher, por Octavio, por Inés, Andrea, Montserrat. Guadalupe Cuellar de Querétaro te pide por los sacerdotes Raimundo, por Mateo y por Javier.
2: Te pedimos por María Brizuela Gutiérrez de Guanajuato, Martín Daniel Chagoya, Luis Flores Ramírez, salud de Antonio de Jesús Chagoya Brizuela, descanso eterna de Ignacio Brizuela, Josefina Gutiérrez Márquez, por Conchita Álvarez Hernández de Guadalajara, necesidades de Sergio Álvarez, familia Álvarez Hernández, Ana Lilia Elizondo, Ricardo Sánchez Espinosa, por las almas del purgatorio. Por Delian Díaz Páez de Guadalajara, familia Rodríguez Díaz, Díaz Páez, salud de Rosa María González Figueroa, María de Jesús Herrera, Herrera de Mérida, pide por el padre José Enríquez de Jesús, Guillermo Herrera, familia Guillermo Herrera, José Carlos Guillermo Herrera, Enrique Guillermo Molina, Rosa Tani Guillermo Herrera, necesidades de José Abraham Guillermo Herrera, Irma Cortés Cabuto de Jalisco, Sandra Cortés Cabuto, Antonio Cortés Cabuto, Patricia Cortés y familia Cortés López, todos los fallecidos de la familia Cortés Cabuto, por Amado Millán Hernández del Estado de México, familia de Ernesto, Héctor, Rodrigo, Maribel Millán Hernández, María de la Paz, Salomón Sánchez, Mateo Ángel Millán García, el descanso eterno de Lucas Millán Villanueva, Domitila Hernández Martínez, por la salud de Montserrat Robles.
0: Gracias, Jesús, por estar vivo, por habernos escuchado, por estar siempre a nuestro lado. Gracias por tu misericordia infinita.
1: Gracias por tu inmenso amor. En todo momento de mi vida recordaré decirte siempre, Jesús, en ti confío.
2: Jesús, en ti confío.
1: Jesús, en ti confío.
2: Jesús, en ti confío.
1: Jesús, en ti confío.
2: Jesús, en ti confío.
1: En el nombre del Padre, y del Hijo, y del Espíritu Santo. Amén.

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0: Buenas tardes, queridos hermanos. Bienvenidos sean a esta cadena de amor. Mi nombre es Karen Chávez y pues con la bendición que el Señor nos regala en este día, estoy muy contenta, con mucho gozo en el corazón de poder estar con ustedes en esta santa tarde. Espero que también allá en casita o desde donde sea que nos estén viendo, estén también con gozo en el corazón a pesar de la situación o tribulación por la que estén pasando, recordando que es Dios quien está siempre con nosotros. Y pues bueno, les invitamos a que en ese lugar en el que ahora están y desde el dispositivo en el que nos estén sintonizando, en este momento tengamos un momento de paz, un momento de acogimiento. ¿Para qué? Pues para en este momento poder alabar y adorar a nuestro Señor Jesús. Yo sé que algunos acostumbramos a hacerlo en la mañana, otros tal vez al acostarnos, pero ¿por qué no también hacer una pausa en nuestro día para en este momento alabarle y darle gracias por lo que hemos vivido en este día y por lo que faltará en lo que resta de él? Les invito a ponernos en oración en el nombre del Padre, del Hijo y del Espíritu Santo. Amén. Amado Señor Jesús, hoy venimos a ti con el corazón lleno de gozo, tal vez con el cuerpo un poco cansado, preocupado, agitado por lo que ha transcurrido en este día, pero hoy queremos hacer una pausa para contemplarte, para agradecerte, para bendecirte por lo bueno que eres con todos y cada uno de nosotros, porque aún sin merecerlo sabemos que tú siempre nos acoges, que tus brazos están dispuestos a abrazarnos, a ser también esa fuerza para poder continuar, que eres tú, Señor, quien nos sigue mostrando el camino por el cual continuar para seguir llegando hacia ti. Hoy, Señor, queremos darte las gracias por el trabajo que tenemos, por los bienes que hemos recibido, también por las pruebas por las cuales estamos atravesando, porque en todo, Señor, en todo estás presente tú. Danos la gracia de poderte encontrar, de poder reconocer tu obra, aunque pareciera que estás lejos. Ayúdanos a no dudar, ayúdanos a no tener miedo, a creer, a que aquello que el mundo nos dice que puede alejarnos, que puede separarnos, tú vienes a decirnos: yo vengo a restaurar, yo vengo a transformar, yo vengo también a dar esa paz si ustedes me dejan. Hoy queremos dejarte, hoy queremos que seas tú quien venga a reinar en nuestro corazón, que seas tú quien venga a reinar en cada una de las áreas de nuestra vida. Reina tú, Señor, en nuestra casa, reina tú, Señor, en nuestro hogar. Sé tú, Señor, quien reine también en nuestras amistades, en nuestros momentos en los cuales nos divertimos, en nuestros momentos en los cuales nos ejercitamos, en los momentos en los cuales también nos dedicamos a orar, a encontrarnos contigo. Señor, que te tengamos presente en todo momento. Concédenos también la gracia de seguir implorando la intercesión de María Santísima, que en este día tan especial en el que recordamos la advocación de María Rosa Mística, sepamos también recordar esa dulzura, ese amor de mamá que nos has dado para nuestro bien, esa ternura, ese abrazo filial que necesitamos para poder continuar, ese consuelo que necesitamos para saber reconocer que tú todo lo puedes. Hoy pedimos a ti, mamita María, que tomes todo aquello que tal vez nos aflige, que tomes todas aquellas preocupaciones, que tomes todas aquellas necesidades que cada uno de tus hijos alberga en su mente y en su corazón. Preséntaselas tú a tu amado Hijo. Sé tú quien interceda por nosotros. Y si es posible, arranca también un milagro para aquellas almas que más lo necesitan. Sabemos que tu súplica y la de nosotros Dios la escucha. Y hoy con esa fuerza que como iglesia tenemos unidos en oración, sabemos que el Señor seguirá obrando milagros También gracias a tu hermosa intercesión. Madre María, sigue intercediendo por nosotros. Ruega por todos y cada uno de nosotros. Y amado Señor Jesús, ayúdanos a que en el transcurso de este día te sigamos teniendo presente y sigamos también llevando tu mensaje de amor, de esperanza y de misericordia, primero creyendo nosotros que tú eres capaz de todo eso y también que nos ayudes a compartirlo con aquellos hermanos que más lo necesitan. Que hoy la unión, la paz, el amor venga a reinar en cada situación que se necesite hacer presente. Amén. Y en este ambiente de oración vayamos a conocer la reflexión de este día.
1: La voluntad de Dios es santa y para siempre estable. Los mandamientos del Señor son verdaderos y enteramente justos. Del Salmo 18.

0: Sobre mí y sobre estas situaciones, quiero confiar y decido confiar. ¿Por qué? Porque como lo acabamos de ver en esta reflexión, tu voluntad, Señor, es entera y plenamente justa. Sabemos que tú no te vas a equivocar. Así que, hermanos, aunque en ocasiones a nosotros nos cueste trabajo también entender o atender este caminar con el Señor, esta voluntad que Dios tiene para cada uno de nosotros, ¿qué nos queda hacer? Confiar, confiar y abandonarnos en Él y saber que aún en la angustia, que aún en la enfermedad, que aún en el caos de la vida diaria, Él es capaz de darnos esa paz que el mundo no nos puede brindar. Así que les invitamos a que durante este día sigamos reflexionando y que en oración nos dediquemos un momento a decirle, Señor, ¿cuál es la voluntad? ¿Cuál es tu voluntad hacia conmigo en este día? Sabemos que habrá momentos en los que habrá que cuestionarnos sobre algo más a largo plazo, pero cada día, hermanos, traerá consigo también lo propio de ese día, sus alegrías, sus preocupaciones, sus bendiciones. Así que vamos paso a paso y que el Señor nos ayude a ir forjando también esa voluntad. ¿Y cómo lo vamos a hacer? Pues también con los pequeños hábitos, con la disciplina, con el saber decir sí a lo que debo decir sí y un no a lo que es no. En esa pequeña toma de decisiones también se va representando este aceptar y hacer la voluntad de Dios. Y pues bueno, para que también acudan con nosotros a compartirnos sus testimonios, cómo es que ustedes también obran, respetan, siguen la voluntad de Dios, escuchan esta voluntad, les invitamos a comunicarse con nosotros a través de nuestras líneas al Facebook arroba cadena de amor MV, al WhatsApp más 521-3322-0297-70 si es que están fuera de México, y si están en México al 3322-0297-70. Y también contamos con la línea 33-3770-1800. Si ustedes están fuera de México, al más 52-33-37-70-1800. Estamos listos, hermanos, para realizar esta cadena de amor, para unirnos como iglesia, para interceder unos por otros. Sabemos también que en el caminar con Dios, de pronto hay obstáculos, hay momentos en la vida que pueden parecer más difíciles que otros, y que así va siendo, hay circunstancias que no son más difíciles de superar, pero con la intercesión, con la ayuda de los demás, con los consejos que también recibimos gracias a otros por la bendición y la luz del Espíritu Santo, el Señor también nos va mostrando hacia dónde encaminarnos. Así que les invitamos a que ustedes nos compartan su testimonio y que juntos avivemos esta sensación de fe, de esperanza y de que Dios todo lo puede. Muy buenas tardes.
1: Bueno.
0: Hola, buenas tardes.
1: Habla María de la Luz Zamudio.
0: Hola, María de la Luz, ¿cómo te encuentras?
1: Bien, en este bendito día, bien, que Dios nos ha dado licencia de amanecer para pedirles por mis enfermos. Y yo que ando un poco mala de un brazo que no se me... Bueno, ahorita ya más o menos, pero tenía un dolor muy fuerte. Pero ahí vamos a pedirle a mi Jesús bendito. Jesús, bendito Dios. Buenas tardes. Te hago presente en esta bendita mañana que nos das para ti, pidiéndote por todos los niños. Por todos los míos, los que no son míos, pero yo te pido especialmente a tus enfermitos, Rubén Santillán Zamudio, Susana Santillán Zamudio, tú ya los conoces, tú ya sabes, que siempre te los hago presente, que siempre te los pongo en tus benditas manos, te hago presente por Susana Santillán Zamudio también, que también anda, trae la osteoporosis, pero también te la pongo en tus benditas manos. y Alberto Santillán Zamudio

0: que anda un poco malo de sus riñones, su esquizofrenia, por todos mis nietos, siempre esas bendiciones que tú le pones a ellos para que sigan adelante, porque todo está muy, muy mal. Te los pongo en tus benditas manos. También te pido por todas las personas de María Visión, los padres, el Papa, las ánimas benditas, por todos te los hago presente en esta bendita tarde que tú nos das para seguir adelante con todo. También llena de bendiciones a la señorita que está teniendo ahí siempre, siempre, todos los días, no nada más un día, siempre, siempre. Te la pongo en tus benditas manos. También a todos, mi Madre Santísima, que también ella es nuestra madre para seguir con ellos todos los rosarios. Bendito Dios, bendito mi Jesús, alabado sea mi Señor. Amén, amén, amén.
1: Amén, María, gracias por comunicarte con nosotros. Nos unimos también en oración por ti, por tus necesidades y por la de los enfermos y las personas que le acabas de presentar a nuestro Señor en esta tarde. Y recordamos contigo en Jeremías 32, así dice Yahvé, así como mandé sobre este pueblo tanta desgracia, así traeré sobre ellos todo el bien que ahora les prometo. ¿Y por qué recordamos este momento, este versículo? ¿Por qué hablar de la desgracia, Karen? Bueno, porque para nosotros es una desgracia, pero también es la oportunidad de acercarnos al Señor. Y el Señor no nos dice que nos vamos a quedar en esta situación que ahora nos está pesando de manera permanente. Él dice, yo traeré sobre ellos todo el bien que ahora les prometo. Así que, si tú, María, si tus enfermitos, si estas personas que hoy presentaste en oración, les está pesando, les está costando sobrellevar esta situación, el Señor viene a recordarlos, tranquilos, que yo también cumpliré con ustedes mi promesa y les regresaré también ese bienestar que necesitan, ¿cuándo? En su momento. Y recordemos que el bienestar que también el Señor nos ofrece no es el que nosotros queremos o al que nosotros nos gustaría. Él nos ofrece algo más. Él nos ofrece el cuidado de nuestra alma y nuestra salvación. ¿La salvación para qué? Para poder gozarnos con Él en el reino de los cielos. Que en eso esté también nuestra más grande aspiración. Muy buenas tardes. Buenas tardes. Hola, hola.
2: Sí, buenas tardes.
1: Buenas tardes, ¿Silvia?
2: Sí.
1: ¿Cómo te encuentras? Qué gusto saludarte.
2: Ay, igualmente, muchas gracias, ya me conocen.
1: Sí, bendito Dios, qué gozo. ¿De qué le quieres dar gracias a Dios en esta tarde?
2: Sí, le quiero dar gracias a Dios porque tengo aquí de visita a mis nietos, vienen de Sinaloa, de allá de Escuinapa, en donde está muy feo el... La cuestión de los maleantes, de los malandros, que llegaron con bien, que están aquí conmigo. Le quiero dar gracias a Dios por la vida, por mi vida, por la vida de mis nietos, por la vida de mis hijos. Le quiero dar gracias a Dios por sus trabajos. Le quiero dar gracias a Dios por todo lo que me da. Le quiero dar gracias a Dios por tantas cosas, por hacerme entender, por hacerme ver con tanto amor que hasta obedecerle a Él es hasta alimentarnos sanamente por nuestro bien, para que se haga su voluntad en cualquier enfermedad o aunque no esté enferma la persona, tratar de hasta en eso, Señor Jesús. Mi mami en paz descanse decía, Él me ayuda hasta para escoger unos zapatos. O sea, en todo, en todo, en todo, en todo te doy las gracias, mi Señor. Y gracias por esa madre tan hermosa que me prestas todos los días. Muchas gracias. Y también a tu papá, San José, que también me lo prestas y recurro a él. Gracias, Señor, por tantas bendiciones para estas familias que yo te pido, las familias González.

0: González Suárez, González López, González Vergara y González Lizárraga. Gracias, gracias también por escucharme, porque pido por mis vecinos, los enfermitos y los no enfermitos. Gracias, Señor Jesús, por tanto amor. Gracias, Señor Jesús, por enseñarme el camino como un papá, como un papá de antes que cuidaban más o que cuidábamos más, porque ahora no cuidan bien los papás, desgraciadamente. Como un papá de antes, gracias por cuidarme, mi Señor. Te alabo, te bendigo, mi Señor Jesús. Bendice también a María Visión, bendito canal, que yo lo veo desde que mi mami lo veía, lo sigo viendo yo, mi Señor. Gracias, gracias, gracias. Amén, amén, amén.
1: La soledad es algo que, si se experimenta bien, es algo hermoso. Sí, es hermoso. Tristemente, la soledad se ha tomado como algo que no nos deja tranquilos, que no nos deja en paz. Estar solos a mucha gente le resulta hasta terrible, tenebroso. ¿Cuánta gente en la soledad desea incluso hasta salir corriendo? Cuando se ve solo una persona, qué triste es ver que no haya ni qué hacer con su vida, con su cuerpo, con su mirada, no sabe dónde dirigirse, no sabe qué hacer. Pero la soledad debe ser algo hermoso, bonito, precioso. ¿Por qué? Porque cuando vives la soledad para unirte a Dios, eso le va a dar un sentido a tu soledad. Y entonces ya no es soledad absoluta. Es una soledad que te ayuda a entrar en tu conocimiento para unir el espíritu humano al espíritu divino. En la soledad podemos hacer eso. En el ruido no. En el ruido, en el movimiento, en el ir y venir, nos podemos perder. Pero en la soledad nos podemos encontrar. Y en la soledad encontramos a Dios y encontramos un sentido para nuestra vida. Aférrate a Dios y verás cómo tu soledad desaparece.
2: Aferrarnos a Dios, también en medio de la soledad, nos comparte el padre Juan Manuel en esta tarde. Y Silvia nos decía que hoy tiene mucha alegría ahí en su hogar, ¿no? Que están sus nietos, que está su familia. ¿Y qué sucede después de cuando hay este gozo, esta fiesta? También el corazón y el cuerpo dice: ay, necesito 5 minutos de descanso, necesito una paz. Pero ¿qué pasa, hermanos, cuando no sabemos también tener ese minuto de paz, ese minuto de silencio, ese tiempo de soledad, como bien lo comparte el Padre, que es necesario para qué? Para que nuestro cuerpo, nuestra alma, nuestra mente entren en un estado de paz y también de conexión profunda con nuestro Señor y de decirle: Señor, aquí estoy, déjame escucharte, déjame también saber qué es lo que quieres que el día de hoy reconozca, cuál es esa voz, cuál es ese llamado que hoy necesito saber escuchar, que hoy necesito también reconocer. ¿Y cómo lo voy a hacer? Pues callando todo de mí en ese tiempito de soledad que es necesario. ¿Para qué? Pues para que lo veíamos en la reflexión de esta tarde al inicio del programa, para encontrarnos también en saber cuál es la voluntad de Dios. Así que, hermanos, no tengamos miedo a la soledad, no tengamos miedo a esos momentos que son necesarios para encontrarnos con Él y que nuestra alma también vaya creciendo en esta conexión con Dios. Muy buenas tardes.
3: Salve, señorita.
2: Hola, buenas tardes. ¿Quién llama?
3: Buenas tardes, hablo de Orizaba, Veracruz.
2: Muy bien.
3: Sí.
2: Muy bien. ¿Cómo te encuentras, Cristina, en esta tarde?
3: Ah, pues aquí me encuentro que apenas me estoy recuperando un poco de mi ojo, que me encuentro la...

0: enfermedad de los ojos y también de la vesícula. Y les pido de favor que hagan oraciones por mí y por mi familia. Igual por todo, pido por todo el personal de María Visión, pido por todos los enfermos del mundo entero, por todas las necesidades del mundo entero. Y porque haya también muchos bienhechores que se unan para seguir este... Si me escucha, ¿verdad? Para seguir yo, para seguirlo alimentando de este canal que tanta falta nos hace. Sí. Y le pido por su cumpleaños de mi nieta, que mañana cumple 20 años.
1: Claro que sí. Claro que sí, Cristi. Vamos a orar por tu salud, por tu familia. También para agradecer el don de la vida que el Señor te está concediendo a ti y también a los tuyos. Y queremos recordar contigo en Jeremías 33, alaben a Yahvé porque es bueno, porque es eterno su amor. Y hoy queremos invitarte a que también en los momentos, como tú lo mencionas, con un dolorcito por aquí, un dolorcito por allá, pero que recordemos que el Señor es bueno en todo momento. Y pues lo alabamos también. Ay, Señor, me duele esta parte de mi cuerpo, pero te lo ofrezco. Ay, Señor, hoy no quiero hacer qué hacer, pero te lo ofrezco por amor a ti, en alabanza a ti. Hoy estoy súper bien, también te alabo, Señor. Así que, hermanos, está ahí la invitación para que en todo momento alabemos a nuestro Creador. Damos la bienvenida también a nuestro hermano Martín, que se comunica desde Veracruz. Buenas tardes, Martín.
2: Buenas tardes, un fuerte abrazo para todos ustedes. Martín Trujillo Marieta, de Boca del Río, Veracruz, donde también tienen su casa.
1: Muchas gracias, un abrazo también para ti y para toda tu bella tierra veracruzana. ¿De qué le quieres dar gracias a Dios en esta tarde?
2: Pues primero que nada, de llegar con bien aquí al mes de julio. También pedir súper especial por todos los que estamos sintonizando y siempre estamos aquí siguiendo María Visión por todas las vías, televisión, internet, etcétera. También muy en especial porque esta semana cumpleaños mi prima Katiuska Alonso y también mi sobrina, en este caso Lupita Trujillo Boiti, entonces aprovechando el viaje. Y agradecer mucho que sí, que gracias a Dios en toda llamada. Entonces ella, pues pedí, y sobre todo por todos, toda la gente de Venezuela, que ahí la llevan y salí adelante sobre todo.
1: Claro que sí, Martín, nos unimos en oración y también en agradecimiento por estas bellas intenciones que has presentado en esta tarde. Y en Ezequiel 37 inicia con esta palabra, esta frase: la mano de Yahvé se posó sobre mí. ¿En qué momento está la mano de Yahvé sobre nosotros? Todo el tiempo, hermanos, todo el tiempo está su bendición también con nosotros. Yahvé está ahí para recordarnos y para cuando sintamos esa caricia, ¿para qué? Para que reconozcamos su presencia. Así que hoy, Martín, me alegras mucho también con tu llamada, que vienes a pedir y a reconocer la gracia, la vida de los tuyos, y es la manera también en la que recuerdas que el Señor te ha bendecido y que sigue bendiciendo a los tuyos. Gracias por este hermoso recordatorio. Muy buenas tardes.
3: Me llamo Yolanda y soy de Arandas, Jalisco.
1: Buenas tardes, ¿cómo te encuentras?
3: Bien, bien, gracias a Dios.
1: Qué gusto poderte saludar. Mira, aquí está nuestro bellísimo y amado Señor Jesús. ¿De qué le quieres dar gracias?
3: Sí. Señor Jesús, te doy gracias de todo lo que me das, de mi hermosa familia, del cumpleaños de mi hijo el más grande, sus 34 años que cumple mañana. Mi hermosa familia es lo más bonito que tengo. Si no me hayas dado esos maravillosos hijos, ¿qué sería de mí, Señor? Es lo más bello que tengo, mis hermosos hijos y mis nietos, que los encomiendo mucho, cuídamelos y protégemelos de todos los peligros. de sus enemigos visibles e invisibles. Y te pido por mucho por mi salud. Si me conviene, mándame mi salud, si no, ni modo. A mí échame todas las enfermedades. Te pido mucha salud para mis hijos. No me hace que para mí venga todo. Y te doy gracias por todo lo que me das, por este hermoso día. Y te pido mucho por la salud de mi prima Leticia. Te pido mucho por una prima mía de Guadalajara, que pues ella está sufriendo mucho también porque tiene sus hijos, un hijo enfermito, y hace 2 meses se le murió una hija. Te pido mucho por ella, para que le dé su fortaleza a ella y a su esposo. Y te doy gracias por todo. No tengo con qué pagarte todo lo que me da, Señor. Amén, amén, amén.
1: Amén. Muchas gracias por tu llamada, por tu oración, también por esta súplica. Y querida Yolanda, cuando nosotros estamos también tan unidos a nuestro Señor, no le tenemos miedo a las pruebas. O en este caso, no le tienes tu miedo, ¿verdad? Cuando le dices, Señor, si es posible, aparte de mí este cáliz, libérame, líbrame de este dolor, y si no, pues que venga lo que tenga que venir. ¿Por qué? Porque sé que tú estás conmigo. A mis hijos, como toda buena madre, que queremos que no les pase nada, que no padezcan. Y para ello, ¿qué hacen ustedes como mamás? Pues se sacrifican lo más que pueda para evitar algún tipo de sufrimiento a los hijos. Hoy pedimos por ti y también te agradecemos porque has venido también a recordarnos que la voluntad del Señor es mejor que la nuestra, y cuando nosotros nos abandonamos y dejamos que Él obre, entonces grandes cosas suceden. Y en Isaías 30, en el versículo 18 dice, Yahvé está esperando el momento para perdonarlos, se levantará y tendrá piedad de ustedes. Pues Yahvé es un Dios justo, y felices los que en Él esperan. Tal vez tú hoy no lo comentaste en tu llamada, esta cuestión del perdón. ¿Y por qué hablamos del perdón? Bueno, porque el Señor es justo. Esta palabra viene a recordarnos eso, que el Señor es justo y Él tiene el momento, pero que también felices cuando sabremos esperar en Él. Gracias por comunicarte y por recordarnos esto. Así que, hermanos, ustedes también compártanos de qué manera el Señor les sigue bendiciendo. Muy buenas tardes.
4: Sí, hablo desde Piura, Perú. Mi nombre es Sandra Yaquelina Lozada Merino. En esta tarde quiero agradecer al Señor por esta bendita tarde, por la vida, por los alimentos. Quiero pedir perdón, Señor Jesús, por mis pecados. Quiero agradecerte por un día que me nace un nuevo día. Te pido por mi niño, la vida de mi hijo, Jonathan Juan David Satalaya Lozada, por mis padres, Juan Lozada Ortiz, Carmela Merino Abad, por mi hermano Juan Francisco Lozada Merino, por sus conversiones, sanaciones, salud y sus trabajos. Por la familia Lozada Merino, la familia Satalaya Lozada, la familia Lozada Ortiz, por nuestras conversiones, salud, sanaciones y trabajos, y para que nos defiendas de las garras del maligno. Te pido por mis padres, Juan Lozada Ortiz, Carmela Merino Abad, por su vida, por su conversión, su salud y su trabajo, para que tú, Señor, los ayudes, para que puedan decidir en el momento a tu divina voluntad para el matrimonio. También te pido por el padre Pedro Talledo Nizama, por su ordenación sacerdotal, pronto viene el aniversario, por el padre Andrés Echevarría, el padre Luis Arrasco, el padre Inocencio Llamas y los padres de María Visión, que están siempre también al servicio de la comunidad, al servicio del país de México, y tengo entendido que a muchos países, a muchas ciudades, lugares. Señor, para que continúen con la obra, siga la obra adelante de todo corazón, defiéndolos de las garras del maligno y del infierno, no solo en esta vida, sino también en la próxima. También ayúdanos, Señor, a nosotros a ser obedientes, a hacer tu divina voluntad. Te pedimos de todo corazón que nos ayudes cada día y que nos protejas también el día que tú nos llames a tu presencia. Ayúdame a llegar a Lima, para que revisen a mi niño con bien y tráeme con bien a casa. Llega, ayúdame también a llegar al santuario donde quiero llegar con mi niño, Jonathan Juan David. Y también ayúdame a mí, Sandra Jacqueline Lozada Merino, en mi conversión, en mi salud, en mi trabajo de técnico de enfermería, para que me ayudes para el nombramiento de técnico de enfermería. También ayúdame, Señor, y perdóname. Y te pido por la paz de nuestro corazón, la paz de nuestro hogar, la paz del mundo entero. Y por cada hermano laico consagrado, hermana, que está a la disposición tuya, Señor, para hacer tu voluntad, tu obra, tu misión, porque no es, nada es imposible para ti, todo es posible para el que cree. Yo creo en tu palabra, Señor. Creo en tu palabra, en tu evangelio. Como dices, será lo que es atado aquí, se desate en la tierra, en el cielo. Yo creo en tu palabra, creo en el evangelio. Y creo en ti, en tu sangre. Cúbrenos con tu sangre preciosa y bajo el manto de María. Seas por siempre bendito y alabado, mi Jesús sacramentado. Seas por siempre bendito y alabado, mi Jesús sacramentado. Seas por siempre bendito y alabado, mi Jesús sacramentado. Seas por siempre bendito y alabado, mi Jesús sacramentado. Seas por siempre bendito y alabado, mi adorado, el corazón adorado de Jesús sacramentado. Amén, amén, amén.
1: Amén, hermanita, muchas gracias por comunicarte. Gracias también por esta oración que has realizado en esta tarde, que nos comparte también esa paz y sobre todo que nos recuerda que como iglesia que somos, hay que seguir pidiendo unos por otros, los que están solteros por los matrimonios por los sacerdotes por los mismos sacerdotes. Es la riqueza que tenemos también como familia que somos, que podemos estar intercediendo unos por otros, pero también aprendiendo y sosteniéndonos en el caminar. Tú bien lo decías, de pronto el ministerio de uno no se queda solamente en su localidad, sino que va trascendiendo, su mensaje va también pues llegando a otras partes, así como ustedes, su testimonio, sus oraciones que nos comparten, pues nos alegran a nosotros en el corazón y nos llevan a recordar que el Señor es grande en misericordia y en amor y que nosotros también estamos dispuestos ¿a qué? A orar y a ser testigos de los milagros que Él sigue obrando día con día. Recordamos contigo el Salmo 100, sepan que el Señor es Dios, Él nos hizo y nosotros somos suyos, su pueblo y el rebaño de su pradera. Que no se nos olvide que en el Señor tenemos nuestra verdadera identidad. Y bueno, como esos hijos amados por Dios, damos la bienvenida también a una hija muy amada por Él, que es Lupita, que se comunica desde Michoacán. Bienvenida, Lupita, muy buenas tardes.
5: Buenas tardes.
1: ¿Cómo te encuentras en esta bella tarde?
5: Pues ay, no. Muy bien y bien mal. Aquí dando lata. Y pidiéndole al Padre Santísimo que se aclare y se compadezca de mí, porque yo estoy con muchas enfermedades. Y pues ya la mera verdad, yo creo que ya tengo a toda mi familia bien desesperada, porque pues le doy lata. Pero pues ahora sí que es lo que Dios quiera, no lo que yo diga. Quiero darle las gracias a Dios nuestro Señor, porque ahora ya tengo visitas que no los saludo, y aunque yo tengo mi televisión prendida, se puede decir que de día y que de noche, y de todos modos pues, es lo mismo estar aquí hablándole a él directamente. Quiero pedirle, por favor, si me puede, él puede todo, si me da licencia de poderme recuperar de un animal que me dijo, no sé si es piquete de animal o pinza, ¿viste? Pero son comezones en mi espalda, en mi cuerpo, y ya no se me ha quitado. Ese por un lado, pero por el otro lado también le pido mucho a Dios nuestro Señor por la paz en el mundo entero, por la paz en mi familia, por la paz para todos los que somos malos y que Él nos ama también, aunque seamos tan malos. Por eso le doy las gracias. Aparte de eso, también quiero pedir por todos los sacerdotes del mundo, por el Señor, por el... Ay, Dios mío, por el Papa, perdón. Y por todos los pues, que trabajan allí en María Visión, que tenemos nietos que están golpeados por la mamá, por cómo gritó, pues, y pues también que los pongo a él ahí, y a toda la gente que me quiere también, con más razón a la que no me quiere, porque ya los tengo enfadados. Amén, amén, amén.
1: Amén, Lupita, gracias por comunicarte. Tú decías, ay, Señor, a lo mejor me quejo, no estoy ni bien ni mal. El Señor está ahí atento para escucharnos y cuando nosotros le hablamos con esa sinceridad como tú lo haces, créeme que a Él no le molesta escucharnos, por el contrario, Él está atento también ahí a nuestras súplicas. Y qué bueno que sepamos también acudir a Él, no nada más en los momentos de dolor, no nada más en los momentos de queja, sino también en los momentos de alegría, de bendición y de gratitud. Recordamos contigo el Salmo 65. ¿Por qué? Porque ante la súplica el Señor ha de venir a respondernos. Tú nos responderás como es debido, con maravillas, Dios Salvador nuestro, esperanza de las tierras lejanas y de las islas de ultramar. Así que con esa fe sigamos invocando a nuestro Señor y recordando que Él está ahí también atento a escucharnos, pero también sabrá respondernos en el momento indicado. Damos la bienvenida a nuestra hermana María. Muy buenas tardes, María, ¿cómo te encuentras? Bueno. María Elena.
6: Sí.
1: Buenas tardes.
6: Buenas tardes.
1: ¿Cómo te encuentras el día de hoy?
6: Pues bien, porque Dios me dio un día más de vida. Le doy gracias, gracias.
1: ¿De qué le quieres dar gracias a Dios en esta tarde, María Elena?
6: Pues que tengo, no es enfermedad, pero si Dios me la manda, pues ojalá que con mi enfermedad pagara mis tantos pecados. Buenas tardes.
1: Sí, buenas tardes. ¿Algo que le quieras pedir a nuestro Señor?

0: Te encomendamos, María, encomendamos también esas necesidades que el día de hoy pues has venido a traer a nuestro Señor Jesús. ¿Cuántas cosas no habremos de guardar en nuestra alma todos los días de nuestra vida? Pero el Señor está ahí y dice también el Salmo 63, el Rey se sentirá feliz en Dios y cuantos juran por Él se gloriarán. Por fin se acalló a los mentirosos. ¿Por qué? Porque el Señor también viene a hacer justicia, hermanos. Y cuando hay situaciones en las que pareciera que pues todo va mal, en la que pareciera que todo el mundo también está en nuestra contra, ¿qué es lo mejor? También dejar esas situaciones en manos del Señor. ¿Para qué? Para que Él en su momento venga y haga justicia. Y hoy, hermanos, queremos también recordarles que el Señor pues ha de estar presente a lo largo de nuestra vida. Y hoy Hilda, también con su bello testimonio, con esta oración que hoy presentará, nos lo recordará. Hilda, muy buenas tardes, bienvenida.
1: Buenas tardes.
0: ¿Desde dónde nos llamas, Hilda?
1: De aquí, de Aguascalientes.
0: Un gusto saludarte y escucharte. ¿De qué le quieres dar gracias a Dios en esta tarde?
1: Mira, primeramente le quiero dar gracias a mi Padre Dios por otro día más de vida, por prestarme un día más a mis hijos, a mis nietos, por el eterno descanso de mi hijo Jesús Osvaldo Hernández Hernández, para que mi Padre Santísimo y mi Madre Santísima me ayuden con mi dolor, también por mi salud, por mi hija Jessica Giselle, para que, por su salud, porque estuvo en todo el proceso de mi hijo, con mi hijo Ángel Gael también, por su salud, por su

0: necesidades, por mis nietos, Hernández Hernández, Ortiz Hernández, Hernández Rodríguez, por mis hermanos, por todas las madres que han perdido un hijo, todas las madres buscadoras, por todos los enfermos, por las ánimas benditas del purgatorio, por los bienhechores de María Visión y por todos los sacerdotes. Amén, amén.
1: Hermano, hermana, junto a la palabra de Dios quiero decirte que la esperanza nunca defrauda. Dice el profeta Isaías en el capítulo 40, verso 31. Los que esperan en el Señor renuevan sus fuerzas. Hay momentos en los que parece que todo está detenido y que nuestras oraciones no son escuchadas. Sin embargo, Dios trabaja incluso cuando tú no lo estás viendo. La esperanza cristiana no consiste en esperar que todo salga como yo quiero, sino en confiar en que Dios está actuando para nuestro propio bien. No te rindas. Lo que hoy parece imposible puede convertirse en un testimonio de la fidelidad de Dios.
2: Un testimonio de la fidelidad de Dios. ¿Cómo lo vamos a poder reconocer? Pues bueno, como bien nos lo dice el padre Eleazar, cuando mantenemos viva esa llamita de la fe, esa llamita de la esperanza. ¿Y saben qué? Es algo que me sorprende tanto de nuestra iglesia, que a veces con personas que no conocemos, cuando estamos en alguna situación que requiere también de mayor oración, de mayor intercesión, te llega un estamos orando por ti, estamos orando por ustedes, y eso nos que nos consuela, nos aviva y nos recuerda que somos esos hijos amados también por Dios y que Él se hace cargo de hacerse presente, tal vez no como quisiéramos o tal vez de una manera más extraordinaria de lo que nosotros nos llegamos a imaginar, y eso es lo que sucede cuando mantenemos viva nuestra fe. Hoy queremos también encomendar aquellos hermanos que se han comunicado con nosotros y que por el momento no logramos pues responder sus llamadas, pero se han encomendado a nuestra oración. Vamos a interceder por ellos para que también sus corazones estén vivos, estén atentos al llamado de Dios y que sepan reconocer esa esperanza, esa fe, ese llamado que Dios tiene para cada uno de ellos, y que recuerden que no están solos y que nuestra oración, por más humilde o poca que pueda ser, el Señor la toma, la transforma y hace maravillas para los corazones de Jerry Salazar y Francisca Chávez de Jalisco, para Guillermo Galán Martínez de Guadalajara, Luz María Morales Cordero de Chiapas, José Luis Martínez Betancourt, Gina Marisela Ordóñez Maldonado y su hijo, por Eva Azrak y familia de Bolivia, las necesidades de la familia Ferreira Escobedo, Jesús Pedroso y Miriam Muñoz, Ángeles Salinas Santillán y Lidia Barajas, Fátima Elena Páez y familia de Buenos Aires, Argentina, Delfa Zubia y Lidia Barajas, Guadalupe Reyes Antolín y la salud de Rafaela Ornelas y María Engracia Padilla. A ellos, amado Señor, te los encomendamos para que seas tú también quien venga y obre y haga su voluntad en cada uno de estos corazones y también en aquellos que en este momento te están contemplando, admirando y están unidos en oración. Les invitamos, hermanos, a seguir unidos en oración a través de la consagración a los Inmaculados Corazones de Jesús y de María.
3: Oración de consagración a los Corazones de Jesús y María. Santísimos Corazones de Jesús y María, unidos en el amor perfecto, como nos miráis con misericordia y cariño, consagramos nuestros corazones, nuestras vidas y nuestras familias a vosotros. Que nuestro hogar

0: sea lleno de gozo. Que el afecto sincero, la paciencia, la tolerancia y el respeto mutuo sean dados libremente a todos. Que nuestras oraciones incluyan las necesidades de los otros, no solamente las nuestras. Sagrados corazones de Jesús y María, escuchad nuestra oración. Amén.
1: Y bueno, hermanos, antes de continuar, les tenemos un servicio social. Recordemos también que estos servicios sociales es una manera también de demostrar nuestro amor al prójimo y que si está en nuestras posibilidades ayudar, pues hagámoslo. Este servicio social es para Josefina Gómez Delgado. Están solicitando donación de sangre de cualquier tipo. Si ustedes pueden hacerlo, están en esa disposición. Les invitamos a dirigirse al Banco de Sangre del Centro Médico o al área de ginecología del Centro Médico de Occidente con el nombre de Josefina Gómez Delgado. Recuerden, cualquier tipo de sangre será de mucha ayuda. Y pues bueno, hermanos, aquí vamos a continuar en este bello día en el cual ya veíamos en la oración del inicio de este programa, recordamos la devoción de María Rosa Mística. La Virgen María es una gran intercesora para todos y cada uno de nosotros. ¿Qué es lo que hoy queremos decirle y entregarle para que ella lo presente ante su Hijo? ¿Qué es lo que hoy, hermanos, hay en nuestro corazón? ¿Cuál es esa súplica mayor que hoy quieres decirle? María Rosa Mística, hoy en tu día te entrego esto para que tú se lo presentes a tu Hijo y que me ayuden también entender y discernir cuál es la voluntad de todo esto que me está pasando, que me den la fortaleza y la sabiduría para saber aceptar y también afrontar la situación por la cual estoy pasando. Muchas gracias por habernos acompañado en esta tarde, gracias a todos los que se comunicaron, gracias por compartir su testimonio, por abrir su corazón y también por motivarnos a continuar, a recordar que hay que ser agradecidos, pero que también se vale pedir por los enfermos, por las ánimas del purgatorio, por nuestras familias, pedir por lo que más amamos. Gracias por sintonizarnos y les invitamos a continuar en esta bendita señal de María Visión. Mi nombre es Karen Chávez y ha sido un gusto poder compartir con todos ustedes esta cadena de amor. Hasta la próxima, bendiciones.

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Hoy, lunes 13 de julio, escuchemos el Santo Evangelio según San Mateo. En aquel tiempo, Jesús dijo a sus apóstoles: No piensen que he venido a traer la paz a la tierra. No he venido a traer la paz, sino la guerra. He venido a enfrentar al hijo con su padre, a la hija con su madre, a la nuera con su suegra, y los enemigos de cada uno serán los de su propia familia. El que ama a su padre o a su madre más que a mí, no es digno de mí. El que ama a su hijo o a su hija más que a mí, no es digno de mí. Y el que no toma su cruz y me sigue, no es digno de mí. El que salve su vida, la perderá. Y el que la pierda por mí, la salvará. Quien los recibe a ustedes, me recibe a mí. Y quien me recibe a mí, recibe al que me ha enviado. El que recibe a un profeta por ser profeta, recibirá recompensa de profeta. El que recibe a un justo por ser justo, recibirá recompensa de justo. Quien diere, aunque no sea más que un vaso de agua fría a uno de estos pequeños, por ser discípulo mío, yo les aseguro que no perderá su recompensa. Cuando acabó de dar estas instrucciones a sus 12 discípulos, Jesús partió de ahí para enseñar y predicar en otras ciudades. Palabra del Señor. En cierto país consumían tal cantidad de pescado que empezó a escasear en las costas, así que los barcos pesqueros tuvieron que adentrarse mucho más en el mar para conseguir su alimento. Esto implicaba que el pescado ya no llegara fresco. Entonces pusieron grandes congeladores en los barcos para conservarlos. Sin embargo, el sabor se perdía mucho y los consumidores se quejaban. Así que vieron como solución el llevar el pescado vivo en tanques, de modo que más fresco no podía estar. Pero aún así, el exigente paladar de los consumidores distinguía que a ese pescado le faltaba algo. Fue entonces que a alguien se le ocurrió una genial idea: meter un pequeño tiburón en el tanque de los peces, de modo que, al igual que en su estado natural, estuvieran acostumbrados a seguir luchando por sobrevivir, y es así que se conservaba su sabor original. Así es la vida del cristiano, que mantiene su sabor, su esencia, su ser sal de la tierra mientras se mantenga en constante lucha. Vive en permanente pie de guerra. No hay punto en su vida donde pueda estacionarse en la quietud o en la comodidad, ya que es una inagotable batalla por la santidad, contra la tentación, contra las adversidades y por continuar su misión que nunca se agotará. Una iglesia en crisis no es una iglesia accidentada, manchada y herida por salir al campo de batalla, sino aquella iglesia enferma de aburrimiento, acomodada en conservar sus privilegios, en una aparente paz que no es

sino conformismo y cobardía. Tu fe se mantiene viva por estar en constante crecimiento, enfrentando nuevos desafíos, purificándose con nuevas pruebas. Cuando te sientas demasiado a gusto dentro de tus seguros límites, recuerda que sirves a aquel que no vino a traer la paz, sino la guerra. No esa guerra injusta donde mueren millones de inocentes, sino esa batalla permanente del que nunca deja de conquistar el reino de los cielos, venciéndose a sí mismo y yendo contra la corriente de este mundo. Que tengas un día lleno de bendiciones.

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con la mejor actitud estamos presentes en tu vida a través de www.mariavision.com/mbradio en vivo en este día, en esta tarde, dependiendo en dónde nos escuches. Muchas gracias por estar en compañía de esta emisora que está programada especialmente para ti con mensajes y con música positiva para que sientas la paz de Dios en tu corazón. Recuerden, amigos, las oportunidades no suceden, sino que tú las creas, ustedes las crean. Vamos a un breve corte y gracias por seguir con nosotros en sintonía. 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

0: estimados, cuando nuestro Señor Jesucristo ascendió a los cielos, nos dicen los Hechos de los Apóstoles que Cristo bendijo a los que estaban ahí, más de 500 personas. Seguramente las bendiciones de Dios son perpetuas. Desde siempre Dios nos quiere bendecir porque nos ama. Y de manera particular, yo pienso que la bendición en la casa es importante. Bendigan a Dios porque amaneció. Bendigan a Dios por los alimentos que reciben en su divina providencia. Y los papás, bendigan a sus hijos. Es interesante que desde su pequeñez ustedes puedan darle la bendición cuando ellos se van a ir a dormir. Y conforme van creciendo, las bendiciones de Dios van marcando nuestro corazón. Porque nosotros tenemos que esperar en Dios, confiar en su amor, alojarnos al amor de Dios. Y las bendiciones de los papás son muy importantes. Bendigan a sus hijos en todo momento. Pero sobre todo cuando se van a dormir es importante ese signo. Papá, mamá, un besito, un buenas noches, pero también la bendición. Y también, si sus hijos ya no están en casa porque ya hicieron vida, porque ya se casaron, donde quiera que vayan sus hijos o estén, lo que hagan, lo que pasen, seguramente ocuparán de sus bendiciones. Derecho a donde estén sus hijos, desde su casa, envíenles las bendiciones y sus hijos caminarán con certeza en la vida.
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para hacer sus sugerencias, preguntar sus dudas y, por qué no, hasta críticas, puesto, como les he dicho en otros programas, no somos expertos en los temas y estamos abiertos a cualquier corrección, cualquier crítica y cualquier sugerencia. El número directo es el 33 37 70 18 27. Para llamadas internacionales es el más 52 33 37 70 18 27. En Facebook estamos en María Visión Radio, lo mismo en YouTube. La página web es mariavision.com/mbradioenvivo. En Instagram estamos en mb-radio-méxico. Pues estamos llamados a ser santos. Como todos sabemos, en estos días se está celebrando dos fiestas. Ahora sí que van de la mano, ¿no? Lo del Día de Todos los Santos y la fiesta de los fieles difuntos. Bien, acuérdense lo que dijo Jesús, nuestro Señor, en su palabra, que decían: sean santos como mi Padre Santo, ¿sí? Entonces, muchas veces nosotros en la vida cotidiana, ahora sí que, pues si conocemos a alguna persona que es muy buena gente, que ayuda a su prójimo, que hace obras de caridad, decimos: ay, esta persona es un santo, o esta persona es una santa. Pues lo estamos diciendo porque esta persona pues ha ayudado, o es buena gente, es muy amable, muy acomedida, ¿verdad? Pero en realidad, pues solamente la canonización la pueden dar, ahora sí que el Papa, ¿sí?, que es el máximo jerarca de la Iglesia Católica. A veces nada más lo decimos, pues ya sea por quedar bien, o porque aquella persona pues ya nos hizo muchos favores, ¿no? Pero en realidad, pues todavía falta, pues, que algunas pruebas, entre ellas, por ejemplo, cuando un santo muere, un santo que ya fue canonizado por algún papa, que a una persona le pide que le haga un milagro, y este santo, por intercesión de él, Dios nuestro Señor, le hace el milagro a esta persona, pues se tiene que investigar. Ahora sí que las autoridades eclesiásticas pues hacen una investigación a fondo, a ver si en realidad pues fue un milagro, ¿no? Incluso, por ejemplo, día con día, nosotros como seres humanos recibimos, los que nos toca todavía despertar con vida, pues es el milagro más grande que Dios nos está dando día con día, ¿no? El milagro de la vida, el don de la vida. Y siempre nosotros, al levantarnos, pues debemos de darle gracias a Dios por ese gran milagro, ¿no? Por ese milagro de ver la luz de ese nuevo día y seguir teniendo la oportunidad de pues seguir en nuestra vida cotidiana y en nuestra vida espiritual, y acercándonos a Dios nuestro Señor y a la Santísima Virgen María, tomarlos de sus manos para que ellos nos guíen, ahora sí, a una santidad pues ya completa, ¿verdad? Porque en una ocasión también, haciendo recuerdo, bueno, no lo voy a llamar amigo, ¿no?, un conocido que estaba en un grupo que es de la nueva era, para ser más concretos, él practicaba el Reiki. Me decía que nosotros, como estamos hechos imagen y semejanza de Dios,
también podíamos ser dioses, ¿no?

Y pues yo le dije, ¿sabes qué? Estamos hechos a imagen y semejanza de Dios. No, no somos dioses. Porque el día que el ser humano llegue a igualarse con Dios, pues entonces sí ya está perdido, ¿no? Porque no hay comparación, hay pues una lejanía del ser santos como nuestro Señor Jesucristo, pues es muy larga, ¿no? Ahora sí que muy tardada para llegar. Pero desafortunadamente este tipo de grupos, pues agarran, fíjense qué chistoso, agarran textos bíblicos para impartir sus doctrinas, ¿no? Incluso este amigo, pues tuvo un accidente y él, porque su esposa cayó en estado de coma y pidió que le hicieran oración a su esposa para que despertara porque cayó en estado de coma. Con perdón de ustedes, hermanos, pero yo en ese momento recordé que lo que él me había dicho, ¿no? De que nosotros podíamos ser dioses, ¿no? Y le dije, pues aviéntate el milagrito, ¿no? Y me dijo, pues de una forma algo grosera, ¿no? Que no fuera payaso, ¿no? Le dije, el payaso fuiste tú porque tú te crees Dios. Le dije, ahora, como dicen, pues despierta a tu esposa, ¿no? Y sánala. Pues dices que tú también eres Dios. Y ya fue cuando me sacó el argumento de que Jesús de los 12 años a los 30 no se supo nada de él y no se sabe nada de él, que porque había ido a un lugar del Tíbet donde lo enseñaron a hacer milagros. Y fue cuando le saqué lo que dice la Sagrada Escritura de cuando el niño Jesús, cuando era niño, nuestro Señor Jesucristo, que fueron a una fiesta que se celebraba cada año, que celebraban los judíos, fueron su madre, la Santísima Virgen María, y el Señor San José, su padre adoptivo, a esa fiesta, y él se les perdió. Y pues ellos, el Señor San José y la Virgen María, se encaminaron hacia el lugar donde radicaban. Y la Virgen se dio cuenta de que en la caravana pues no iba Jesús. Y se regresaron y lo encontraron en el templo, impartiéndoles, por llamarle de una forma, ahora sí que cátedra a los maestros de la ley, ¿no? Decían que cómo era posible que un niño de 12 años tuviera tanta sabiduría, ¿verdad? Porque ellos, no querían aceptar de que él era el hijo de Dios y que es Dios, ¿sí? Entonces, al verse sorprendidos por la doctrina que les estaba impartiendo Jesús, pues ellos reconocieron y dijeron, este es verdaderamente el hijo de Dios. Entonces su madre y el Señor San José, cuando llegaron, pues como toda madre, ¿no? Preocupados, María le dijo, hijo, tu padre y yo hemos estado buscándote. Y el mismo Jesús le dijo, madre, ¿qué no sabes que yo debo ocuparme de las cosas de mi padre? Él hablaba del Padre Celestial. Pero bien, hermanos, en un momento más continuamos en su programa En Defensa de la Fe. Muchas gracias por estarnos sintonizando.

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0: Estimados, cuando nuestro Señor Jesucristo ascendió a los cielos, nos dicen los Hechos de los Apóstoles que Cristo bendijo a los que estaban ahí, más de 500 personas. Seguramente las bendiciones de Dios son perpetuas. Desde siempre Dios nos quiere bendecir porque nos ama. Y de manera particular, yo pienso que la bendición en la casa es importante. Bendigan a Dios porque amaneció. Bendigan a Dios por los alimentos que reciben en su divina providencia. Y los papás, bendigan a sus hijos. Es interesante que desde su pequeñez ustedes puedan darle la bendición cuando ellos se van a ir a dormir. Y conforme van creciendo, las bendiciones de Dios van marcando nuestro corazón. Porque nosotros tenemos que esperar en Dios, confiar en su amor, alojarnos al amor de Dios. Y las bendiciones de los papás son muy importantes. Bendigan a sus hijos en todo momento. Pero sobre todo cuando se van a dormir es importante ese signo. Papá, mamá, un besito, un buenas noches, pero también la bendición. Y también, si sus hijos ya no están en casa porque ya hicieron vida, porque ya se casaron, donde quiera que vayan sus hijos o estén, lo que hagan, lo que pasen, seguramente ocuparán de sus bendiciones. Derecho a donde estén sus hijos, desde su casa, envíenles las bendiciones y sus hijos caminarán con certeza en la vida.
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Bien, hermanos, continuamos en su programa En Defensa de la Fe. Muchas gracias por estarnos sintonizando. Si me permiten, voy a mencionar de nuevo los números telefónicos para que se comuniquen, así como muy amablemente se han estado comunicando algunas personas. El teléfono directo en cabina es el 33 37 70 18 27. Para llamadas internacionales es el 52 33 37 70 18 27. Por Facebook estamos en María Visión Radio, lo mismo en YouTube. La página web es mariavision.com/mbradioenvivo. En Instagram estamos en mb-radio-méxico. Muchas gracias por comunicarse con nosotros y hacer sus comentarios. Saludos y bendiciones para Flor Ramírez, que nos saluda por Facebook Live. También saludos y bendiciones para la familia López, que se conectan desde El Salvador, nos escuchan y saludan. Muchas gracias, también saludos y bendiciones para ustedes. Rosario Navarro nos escucha, gracias. Iván Jurado comenta: el llamado a ser santo requiere defender la fe, todo lo relacionado al Señor, no negarlo, porque Él nos negará cuando estemos en su presencia. Eso es algo bíblico. Pues dice nuestro Señor Jesucristo que si nosotros lo negamos, Él nos negará cuando estemos ante la presencia de Él y del Padre Celestial, ¿verdad? Por eso, cuando a veces nos preguntan, a nosotros, por ejemplo, como católicos, ¿a qué religión pertenecemos? Pues no debemos de dudar en decir, somos católicos, ¿sí? O sea, porque pues ahora sí que estamos negando a la iglesia católica,

que nos vio nacer y en la cual fuimos bautizados, en la cual tenemos todos los sacramentos y la cual fue la que fundó Cristo, ¿verdad? Entonces, pues ahora sí que estamos también negando al mismo Cristo que fue el fundador de la Iglesia Católica en el año 33 en Palestina. Pues bien, siguiendo con el tema del programa del día de hoy, que estamos llamados a ser santos, ahorita se me vino a la mente, por ejemplo, un santo que todo mundo conocemos, San Francisco de Asís, que acabamos de celebrar su fiesta el 4 de octubre. Él creció en una familia de gente adinerada, de gente pudiente, ¿no? Puesto que su padre era comerciante de telas y tenían pues mucho dinero, ¿no? Pues San Francisco, pues como todo joven, dentro de, valga la redundancia, dentro de su etapa de la juventud, pues fue un joven controvertido, ¿no? O sea, le gustaban las fiestas, le gustaban divertirse, le gustaba, pues ahora sí que, pues tener novia, todo lo que los jóvenes pues hacen a esa edad, ¿no? Sin embargo, pues fueron pasando varios acontecimientos, entre ellos un día que su padre le había dado dinero para hacer un pago a Francisco, pues él, saliendo de su casa, vio a un mendigo y le regaló ese dinero. Y ya se imaginan, no tengo datos de lo que le dijo su papá, pero imagínense que uno como hijo hubiera hecho eso, pues su papá lo hubiera reprendido, ¿no? O sea, diciéndole, yo te di para que pagaras, hicieras este pago y tú desobedeciste. Y él siguió con su camino y ahora sí que en tropiezos, en francachelas, todo, o sea, todo lo que se vive en la juventud, ¿no? Hasta que el Cristo de San Damián le hizo una llamada, un llamado, perdón, donde le decía, Francisco, repara mi iglesia que amenaza ruina. Pues él, con el dinero que pues le daba a su padre, empezó a restaurar un templecito que le llamaban la Porcíncula. Era un templecito muy austero, ¿sí? Imaginémoslo pues con unas bancas o sillas ya todas apolilladas, pues el templecito pues de adobe, ya ahora sí que muy desgastado, ya necesitaba pues una restauración, ¿no? Y él empezó a restaurar esa iglesia, ese templo, esa capilla, como queramos nombrarle, ¿sí? Y pues ya después Dios nuestro Señor se le volvió a manifestar para decirle que no era la iglesia material, que era la iglesia militante, ¿no? A veces pues creemos que Dios nos da un consejo, pero nosotros lo acomodamos a nuestra conveniencia. Así fue lo que hizo Francisco, ¿no? Y pues ya, ahora sí que se dio cuenta de eso y él ya cambió su tarea, por llamarlo de una forma, que le dio Dios nuestro Señor, ¿verdad? Y así muchos santos, también por ejemplo San Martín de Porres, que también se va a celebrar este 3 de noviembre, la fiesta de él. Él, por su condición de pobreza y todo lo contrario a San Francisco, San Martín de Porres nació en una familia muy pobre,

por lo tanto con mucha carestía. Incluso cuenta la historia de él que cuando iba a la escuela le decían mulato, ¿no?, por su color de piel, y lo menospreciaban mucho, puesto que ya desde entonces ya había racismo en la gente de color. Sin embargo, él pues nunca, ahora sí que devolvió mal por mal, no hizo ningún reproche, y él barría el templo con una escoba, y hagan de cuenta que pues Dios le habló, ¿no?, y le dijo que Dios nuestro Señor lo quería mucho porque era muy hacendoso en cuestión de mantener el templo aseado, ¿sí? Y él se fue reconfortando ante los ataques, ante las malas críticas que le hacían, ¿no? Y fíjense a dónde llegó San Martín de Porres, ¿no? Es uno de los santos que tenían el don de bilocación. A él cuenta una pequeña historia que lo veían en África y lo veían en Europa. O sea, él tenía el don de bilocación de estar en dos partes a la vez, ¿sí? Cosa que pues no todos los santos lo tienen. También el Padre Pío, ya santo, San Pío de Pietrelcina, ¿sí? Y eso se lo ganaron ellos por su humildad, ¿sí? Y acuérdense que Dios nuestro Señor nos da, ahora sí que nos da una paga muy, muy grande si nosotros nos ponemos al servicio de Él. Y a pesar de tantas humillaciones que sufría San Martín de Porres, pues nunca renegó y nunca, ahora sí como dicen, nunca quiso aventar el arpa, ¿no? Él sufría dentro de su ser todas las humillaciones que le hacían, ¿verdad? Incluso no son el mismo tipo de humillaciones, pero también San Francisco de Asís, cuando sus amistades lo vieron que él ya había, ahora sí que, rechazado todos los bienes materiales y se vistió con una túnica, una vestimenta toda desgarrada, y él, para hacer penitencia, para evitar las tentaciones, puesto que después de haber andado en las francachelas, pues él quiso seguir a Cristo, ¿no? Se salía a la calle cuando estaba nevando, se hincaba y hacía oración, ¿sí? Y todo desnudo. Entonces le pusieron por apodo el Loco de Asís, ¿sí? Por todo esto que hacía. E incluso recibía críticas como diciéndole, bueno, este tiene tanto dinero y ve nomás cómo se viste, cómo actúa con la gente, ¿no? Le regala pues todo lo que él tiene, lo que él trae, por decir un lugar, en sus bolsillos. E incluso una de las pruebas que tuvo San Francisco de Asís para empezar su camino a la santidad fue comerse la comida echada a perder que dejaba la gente que iba de paseo al bosque, y entre otras pruebas más, ¿no? E incluso pues su papá, cuando vio que le dio un dinero, ese dinero a un mendigo, pues lo reprendió, ¿no? Como todo papá hace con sus hijos cuando no hacen las cosas como ellos les ordenan, ¿no? Y así podemos enumerar algunos otros santos. Sí, por ejemplo,

También está San Judas Tadeo, que mucha gente es devota de él. Se le adjudican también, ahora sí que, milagros y favores. Pero recordemos que, más que nada, los milagros los hace Dios, ¿sí? Dios les da la oportunidad a ellos de hacer milagros para que la gente, pues a través de ellos, llegue al mismo Dios, ¿no? Recuerden que los santos, si nosotros tomamos su ejemplo, pues vamos a llegar más fácil a Dios. Sin embargo, hay una santa que esa se lleva a todos los santos y a todas las santas, que es la Santísima Virgen María, y ella es el camino más cerca, más corto para llegar a su Hijo Jesucristo. Pero bien, hermanos, en un momento más continuamos en su programa En Defensa de la Fe. Muchas gracias por estarnos sintonizando.

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Queridos amigos, reciban un saludo. Hoy hablaremos un poco acerca de algunos hábitos que podemos practicar para crecer en la fe. En primer lugar, recordemos que la fe es un regalo que nos viene de Dios, es una de las virtudes llamadas teologales. Y así como es un don, es necesario también recordar que es también una tarea. Dios nos regala la fe como una semilla y a nosotros nos corresponde el cultivarla. Por eso enumeramos algunos hábitos que nos permitan llevar adelante este cuidado. Primero, la fe hay que pedirla. Señor, aumenta nuestra fe. La solicitud humilde de la fe o bien del crecimiento de la misma. Segundo, hay que acogerla, acogerla con gratitud y acogerla con amor. Tercero, esta acogida ha de ser sobre todo con la intención de hacer la vida, que la fe no se quede solamente en un conocimiento, sino que nos lleve a la práctica de la vida cristiana. Otro elemento más podría ser el cuidarla. Y este cuidado implica, por un lado, su cultivo, pero también implica su defensa, la tarea y la responsabilidad de cuidar este don de Dios. El cultivo de la misma, que sería lo siguiente, nos lleva sobre todo a desarrollarla de tal manera que ésta pueda crecer y madurar. Después del cultivo podríamos pensar también en una actitud que nos lleva a gozar de ella, disfrutar la fe, porque finalmente es un regalo bonito, un regalo amable y dulce que nos permite también vivir contentos, vivir felices, dichosos aquellos que creen. Junto con el disfrute viene también una parte importante que es la celebración, celebrar la fe. Y ahí tenemos toda esta riqueza de la liturgia que nuestra Santa Madre, la Iglesia, nos permite pues echar mano de ella para celebrarla, para cantarla, para adorar a Dios. Otro de los elementos que nos lleva también a esto va a ser el hecho de profundizarla. Es que es necesario crecer no solamente hacia arriba, en conocimientos, digamos, que podemos compartir luego. Hay que crecer hacia abajo, hay que la raíz se profundice, de tal manera que nuestra fe esté arraigada, bien arraigada en Dios y en la sana doctrina. Y décimo, podríamos decir que otro hábito que nos ayuda será el compartirla. La fe crece y madura cuando se comparte. Son algunos de los hábitos que podemos poner en práctica de tal manera que nos ayude sobre todo

0: a permanecer en la fe, a crecer en la fe y a cultivarla compartiéndola. Que Dios los bendiga.
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4: ¿Qué tal, hermanos? Continuamos en su programa En Defensa de la Fe. Muchas gracias por estarnos sintonizando. Si me permiten, voy a leer los nombres de algunas personas que se han comunicado con nosotros, que están conectadas. Alicia Guerrero, desde Monterrey, Nuevo León. Muchas gracias por estarnos sintonizando. Saludos y bendiciones para su familia. Flor Ramírez comenta, como todos los temas, muy bonitos. Qué bueno que le está gustando. Todos estos temas y programas, recordemos que no son de un servidor, sino de Jesús y de María, ¿verdad? Ellos son a los que hay que darles las gracias y reconocerles todo lo que nos regalan. En Facebook se ha conectado Mari CR, muchas gracias, saludos y bendiciones para usted y su familia. Y saludamos a quienes están conectados en YouTube. Pues bien, hermanos, continuamos con el tema del día de hoy, haciendo un poquito a un lado, ahora sí que las vivencias de algunos santos que les mencioné. Vamos a hablar de la vida cotidiana, ¿no? A veces nosotros, porque conocemos a alguna persona que es muy buena gente, y pues ya cuando muere, ay, no, pues esta persona se fue al cielo. No, es que era una santa o era un santo en vida. Recordemos que el único que sabe si va a llegar a ser santo es Dios nuestro Señor, ¿no? Sí, dentro de la Iglesia Católica hay sacerdotes que estudian la vida de aquellas personas, y pues hay gente que le pide que por intercesión de mi tío, de mi mamá, te pido que me hagas este milagro, ¿no? Y pues sí les concede el milagro, siempre y cuando convenga su salvación. Y hay ocasiones en que nomás le pedimos al santo o a la santa de que nos haga ese milagro y nos lo concede, ¿sí? Pero todo esto tiene que ser analizado para que aquella persona que falleció llegue a ser santo o llegue a ser santa. Tienen que pasar por algunos estudios, ¿verdad? Porque también tenemos otro detalle. Dice, no, pues a lo mejor, no a lo mejor. Esta persona se fue directamente al cielo. Hace un momento estaba viendo yo escuchando más bien a un sacerdote que, hablando del término medio que hay entre la tierra y el cielo, que se llama purgatorio, ¿verdad? Y decía este sacerdote que no es bueno creer que ya está en el cielo. O sea, hay que pedir por él, ¿sí? Hay que pedir por esa persona que falleció y para que Dios nuestro Señor lo admita, ahora sí que en el reino de los cielos. Pero no, es que hacemos comentarios, digo, como seres humanos, de que no, es que fue muy buena persona y pues él no pasó ni por el purgatorio. Les recuerdo, como les he dicho en algunos otros programas, que dice la Sagrada Escritura, el justo peca 7 veces al día. Ahora imagínense nosotros. También por otro lado, la misma Biblia le dice a uno, nada impuro entrará al reino de los cielos. O sea, tenemos que ver dos cosas. Los únicos que sí fueron llevados al cielo directamente sin pasar por ese estado de las almas que, llamado purgatorio, fueron de los que se tiene conocimiento, la Santísima Virgen María, el Señor San José y el ladrón arrepentido, ¿sí? El que crucificaron junto a Jesús, y él fue el que no renegó, y él le dijo, acuérdate de mí cuando entres en tu reino. ¿Qué le contestó Jesús? En verdad os digo que hoy mismo estarás conmigo en el paraíso. Anteriormente, en aquel entonces, cuando Jesús vino a este mundo, a nacer, a vivir, a morir y a resucitar por nosotros, a salvarnos, a quitarnos, a borrarnos el pecado, ya cuando Jesús regresó al cielo, los cielos se abrieron para muchas almas que fueron buenas en este mundo, ¿verdad? Que hicieron buenas obras, que fueron ahora sí benévolos con el prójimo, ¿sí? Pero después de eso, según cuenta una historia, se cerró el cielo. Y el cielo se va a volver a abrir en la parucía, que es la segunda venida de Cristo, que es cuando, pues a los que hayamos hecho más bien que mal, vamos a ser llevados por nuestro Señor Jesucristo al cielo, y a los que hayamos hecho mal, pues ya sabemos, ¿no?, dónde nos va a tocar. Pero antes, en aquel entonces, cuando la primera venida de Cristo, cuenta la historia que las personas que morían en aquel entonces, después de que Cristo regresó al cielo, caían a un estado de las almas que se llamaba el seno de Abraham, ¿sí? Y ahí estaban, ahora sí que resguardados, para que cuando Dios nuestro Señor volviera a abrir las puertas del cielo, Él se los iba a llevar. Cuenta algo también, algunos comentarios de la gente, que hay un día en que la Virgen baja al purgatorio y se lleva almas a las que ya hayan cumplido su condena. Perdón por la expresión, por su condena, más bien su purgatorio, que ya quedaron limpias, ¿sí? Pero por eso es bueno para nosotros como católicos rezar el Santo Rosario, para pedir la intercesión de la máxima santa que hay entre los santos y entre las santas. No estoy diciendo que es más que Jesús o que es más que Dios. O sea, entre los santos y las santas, la Virgen es la mejor intercesora, la mejor santa. ¿Sí? Porque acuérdense que ella fue preservada desde niña hasta que quedó encinta esperando a nuestro Señor Jesucristo, guardándolo en su seno, hasta que nació, y después de que nació seguía siendo preservada como la Inmaculada, la sin mancha. Entonces, si vamos a comparar, pues la Virgen sí, perdón por la expresión, sí se lleva por mucho a todos los santos y a las santas, ¿verdad? Porque la Virgen no se tiene conocimiento de que haya cometido pecado o haya andado como, ahora sí que, como las jovencitas de su tiempo, ¿no? Que iban a fiestas y se portaban mal. De ella no se sabe, no se sabe nada. Incluso nuestros hermanos separados dicen que la Virgen tuvo más hijos y ya les ha refutado esa opinión o ese conocimiento que según ellos tienen, que pues la Virgen fue inmaculada, ¿verdad? Antes, durante y después del parto. Ella nunca, nunca fue manchada. Entonces, por lo tanto, fue asunta al cielo, vinieron los ángeles y su Hijo Jesucristo la recibió en el cielo. También al ladrón arrepentido, también al creer, al depositar su confianza en Jesús, él se lo llevó al cielo, ¿verdad? Para los que dicen que, bueno, haciendo un paréntesis, ¿no? Que dicen que aquí es el paraíso en la tierra, pues ahí queda la respuesta, ¿verdad? Para que vean que están equivocados. Y así, día con día, todos nosotros, como seres humanos, estamos llamados a la santidad, ¿sí? Acuérdense que vamos a ser juzgados por las obras buenas y por las obras malas. Para donde se incline la balanza, depende a dónde nos vamos a ir, ¿sí? Si pues, se inclina más por lo malo, pues ya saben que nos espera el infierno. Si se inclina más por lo bueno, pues vamos a hacer asuntos al cielo, donde ya no habrá dolor, no habrá enfermedades, no habrá preocupaciones, sino que estaremos gozando a la presencia de Dios nuestro Señor, ¿sí? También lo que quería enmarcar, ahora que se celebra también otra fiesta de los fieles difuntos, ¿por qué se llama la celebración de los fieles difuntos? Se les dice así a todos los que fueron, o sea, llevaron una vida, no digo que perfecta, casi perfecta aquí en la tierra, ¿sí? ¿Y por qué celebramos esa fiesta? Porque hay algunos, o muchos, no lo sé, que llegaron al purgatorio, ¿sí? Hasta que no paguen sus penas ahí en el purgatorio, van a ser admitidos en el reino de los cielos. Muchas veces nosotros pensamos que no, es que esta persona entró directamente al cielo, no. Les vuelvo a recordar, el justo peca 7 veces al día. Ahora imagínense nosotros, ¿verdad? Entonces, todo mundo, todos tenemos que caer algún tiempo al purgatorio para ser, valga la redundancia, como su nombre lo dice, para ser purgados, para purgar nuestras penas. Y así entrar al reino de los cielos, como dice un sacerdote, cuando nos bautizan, nos ponen una vestimenta blanca, y eso significa pureza, y así debemos de entrar con nuestra alma, ¿no? Blanca, reluciente, pura, sin mancha, ¿verdad? Entonces, por eso es que está ese estado intermedio entre la tierra y el cielo, que se llama purgatorio. Los santos también entraron al purgatorio, todos, pero muchas veces hacemos comentarios que nada más por decirlos, ¿no? No, es que esta persona se fue directamente al cielo, no. Ya les dije quiénes son y se tiene conocimiento de quienes sí entraron directamente al cielo, sin pasar por el fuego del acrisolado del que habla la Biblia, de que son probados como el oro en el crisol, ¿verdad? O sea, para purificarse. Y Ahora sí que también hay otro detalle. Mucha gente dice, es que le pedía al alma de mi mamá, al alma de mi papá, al alma de mi hermano. Estaba diciendo este sacerdote que no es bueno pedirle a los difuntos que intercedan por nosotros, porque no sabemos dónde están, ¿sí? ¿Qué tal si esa alma ya se condenó y fue mandada al infierno? O sea, nosotros no podemos saber hasta que si tenemos ya la oportunidad o la gracia de entrar al reino de los cielos, ya sabremos en dónde cayeron aquellas personas que les pedíamos que intercedieran por nosotros, ¿no? También el mandar decir misa por nuestros fieles difuntos está bien, porque si están en el purgatorio, pues ahora sí que pues les va a servir, ¿verdad? Pero decía este sacerdote que vale más una misa en vida que 100 ya después de muerta la persona, ¿verdad? Por eso es recomendable que nosotros como católicos, todavía como seres humanos, si queremos hacerle algún regalo a alguna persona, qué mejor regalo que mandarle decir una misa en vida, ¿sí? Para que eso le sirva como indulgencia, le sirva, como decía yo antes, es como un cuponcito para llegar al cielo, para entrar al cielo. Y eso sí, también hubo una ocasión un sacerdote que me dijo, mira, cuando tú le pidas a algún familiar que ya esté difunto, dile, si estás cerca de Dios, te pido que intercedas por mí para que Dios nuestro Señor me haga este milagro, ¿sí? Pero siempre remarcar, si estás cerca de Dios, ¿sí? Porque no sabemos esa alma a dónde se haya ido, ¿verdad? Entonces, una recomendación que a través de un servidor de ustedes, pues se las estoy dando, porque esa recomendación me la dio un sacerdote y a mí me pareció muy bien, ¿sí? Porque, como les vuelvo a repetir, no sabemos esa alma dónde está. También fieles difuntos. ¿Por qué se llama fieles? Porque fueron los que más o menos llevaron una vida recta, ¿sí? Y pues sabemos que Dios nuestro Señor, en su infinita misericordia, pues nos va a juzgar por nuestras obras. Pero bien, hermanos, en un momento más continuamos en su programa En Defensa de la Fe. Muchas gracias por estarnos sintonizando.
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5: La conversión de el último de los apóstoles, San Pablo. En su camino a Damasco, iniciado por la persecución a los cristianos, San Pablo es derribado y es donde se encuentra con primera vez con Cristo, con el Cristo que lo llama a transformar su vida. Y San Pablo, un fariseo, amante de la ley, se da cuenta en ese lugar, en ese momento y en ese encuentro, que todos aquellos que quieran ser seguidores de Jesús, son ahora el nuevo pueblo de Israel. Son ahora el nuevo pueblo que también puede gozar de la salvación. San Pablo comenzará su vida y predicará a los gentiles o a los paganos, sin descuidar, claro, a los de su pueblo, siguiéndoles mandando cartas donde también les manifestaba su aprecio, su cariño y su oración. San Pablo llega a convertirse en el heraldo por autonomía del Evangelio. Al comenzar a recorrer grandes distancias, grandes embarcaciones, dispuesto a llevar y anunciar la buena noticia a todo aquel que le hiciera falta. El intelecto y la cultura de San Pablo lo hicieron que se convirtiera en uno de los apóstoles más grandes de los tiempos, en el heraldo del Evangelio, en el San Pablo aguerrido, y que también nos invita a todos nosotros a cambiar nuestro camino. Y que también nos invita a todos nosotros a convertirnos. Hermanos, veamos en San Pablo a aquel ejemplo donde siempre Cristo puede transformar, si nosotros queremos, la vida de cada uno, para así encontrar la plenitud como Él lo hizo y entregó su vida por Cristo. Ya no vivo yo, es Cristo quien ahora vive en mí.
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4: Bien, hermanos, continuamos en su programa En Defensa de la Fe. Muchas gracias por seguirnos sintonizando. Si me permiten, voy a mandar saludos y bendiciones para la señora Coco Rojas y nos manda saludar también. Gracias, señora Coco. Bendiciones para usted y para toda su familia. Lo mismo para Ileana Rodríguez, que nos escucha en Facebook. Yadira, que nos escucha. Bendiciones para ustedes y para todas sus familias. Muchas gracias. Pues bien, hermanos, continuando con el tema del día de hoy, que es un tema muy bonito porque ahora sí que estamos pues celebrando a los santos y a los fieles difuntos, ¿no? Esto es más que nada el tomar el ejemplo de aquellos santos, ¿no? De que pues también pasaron por, ahora sí, por dificultades, sí, pero sin embargo ellos, su fe muy puesta en Dios nuestro Señor, pues llegaron a donde están, ¿no? A los altares, porque no crean que su vida fue, ahora sí que, como dice un dicho, ¿no? Miel sobre hojuelas. También tuvieron sus tropiezos, sus dificultades, sus dudas, ¿sí? Porque también, ahora sí que para entrar al reino de los cielos no es tan fácil el camino, ¿sí? Pero si nosotros tomamos el ejemplo de ellos, vamos a ser admitidos primeramente Dios en el reino de los cielos, a gozar, ahora sí. Nada más estemos pensando en que todo sacrificio que hagamos para no cometer pecados, pues va a ser recompensado, ahora sí, como dice Dios nuestro Señor, al 101, ¿sí? Y ya cuando estemos primeramente Dios ahí con Él, pues ahora sí que, vamos a decir, valió la pena tanto sacrificio, ¿verdad? También hay que pedirle, no nos olvidemos de pedir la intercesión de la Santísima Virgen María, ya que ella, como Madre amorosa, como Madre de Jesús y Madre nuestra, día con día está intercediendo por nosotros, ¿verdad? para que

Dios nuestro Señor nos dé la fuerza de seguirlo en este camino, en este valle de lágrimas, como dice, pues una oración, sí, porque desafortunadamente pues el camino no es fácil, pero afortunadamente la recompensa es mucha, sí. Y ahora sí que no dejemos de pedir la intercesión de todos los santos, sobre todo de la Santísima Virgen María, para que intercedan por nosotros ante nuestro Señor Jesucristo y que Él nos haga los milagros que necesitamos, que siempre y cuando convengan a nuestra salvación, ¿sí? Un arma muy poderosa, como siempre se las he recomendado, es el Santo Rosario. Y como decía el Papa San Juan Pablo II, leer de 15 a 20 minutos diariamente la Sagrada Escritura, ¿sí? Entonces, ahora sí que con eso, pues vamos a llevar nuestra vida más livianita, ¿no? También no dejemos de frecuentar la Santa Misa, que yo no le llamo sacrificio, es el sacrificio que hizo nuestro Señor Jesucristo en la última cena, ¿sí? Pero a veces lo tomamos sacrificio por parte de nosotros de ir a misa. Recordemos que así como Dios nos bendice toda la semana, por lo menos hay que ir los domingos a misa para darle gracias y hacerle más peticiones, porque Él nunca se cansa de escucharnos y nosotros no nos cansamos de tener necesidades. Recordemos que día con día, como dice la Sagrada Escritura, cada día tiene su propio afán o tarea, Mateo 6:34. Sí, o sea, cada día tiene su que ver, ahora sí que sus carencias y sus alegrías y sus bondades, ¿sí? Pues ahora sí que, pues a echarle ganas, y recordemos que la iglesia que fundó Cristo está hecha por justos y pecadores, que no somos puros justos ni somos puros pecadores, pero con la ayuda de Dios nuestro Señor y de la Santísima Virgen María, pues llegaremos al reino de los cielos, donde no habrá llanto ni desesperación, sino todo lo contrario, puro gozo ante la presencia de Dios nuestro Señor, de la Santísima Virgen María y de toda la corte celestial. Pues bien, hermanos, esto fue todo por hoy. Muchas gracias por habernos sintonizado. Que Dios y la Santísima Virgen los bendigan hoy y siempre.

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1: Un nuevo año, nuevos bríos, esperanza, alegría. Y por supuesto, los proyectos se ven fortalecidos, hay más vínculos de amor unidos en Cristo Jesús, quien es el centro y la razón de nuestras vidas. Pues, como de costumbre, vamos a aperturar lo que será nuestro primer sobre para 2026 como misión. Y vamos a ver de qué se trata. Lo vamos a compartir con nuestro auditorio, hoy en Luces Cámara Misión. Centenario Gesta Cristera. 100 años es toda una cifra muy importante en el tiempo. Yo diría que es una cifra mayúscula porque nos va a remontar a episodios de gran trascendencia desde el periodo de 1926 a 2026, a la fecha, en el marco de la cristiandad, la Gesta Cristera, situándonos, por cierto, en México. Nos lleva a elevar el pensamiento en personajes que han entregado su vida en y en pos de Cristo, pero a un nivel muy particular, a nivel del heroísmo, en las virtudes más altas, con aquellos valores cimentados, arraigados en nuestra fe. Todo un suceso de un conjunto de hechos que marcan un antes y un después. Hablamos de llanto, hablamos de dolor, hablamos también de persecución por profesar libremente nuestra fe. Pero luego habrá una evolución en el tiempo, recobrándose aquella esperanza para alcanzar un mañana mejor, que es lo importante, hallar un futuro y una visión de unidad y de hermandad. Yo puedo imaginar cabalgatas, jinetes, desplazamientos de fuerzas para enfrentar un escenario muy inseguro, muy complejo en aquel tiempo, por ausencia y vacíos en el corazón. Pero sabemos que Dios es capaz de llenarlo todo. Y por eso, esta noche, en Luces, Cámara, Misión, tengo el honor de recibir a un gran amigo dentro de María Visión, un hermano en Cristo, quien es el señor Juan José Ramírez, desde México, y es secretario general y consejero nacional de la Guardia Nacional Cristera. Muy buenas noches, Juan José. Qué alegría aperturar este 2026 con tu presencia en el programa.
2: Con saludarte, Aida. Feliz año y es un gusto que estar nuevamente en tu programa. Ya sabes que a tus órdenes, con mucho gusto, pues todos los miembros de la Guardia Nacional Cristera, ahora yo representando a ellos, con mucho gusto estamos contigo y con tu auditorio.
1: Y pronunciamos conjuntamente, ¡viva Cristo Rey! ¡Viva Santa María de Guadalupe en este centenario! Muy estimado Juan José, ¡que viva! Juan José, hablemos un poco de la memoria. Sabemos que la memoria, pues, es fundamental

0: que la existencia de los hechos históricos son inalterables, ¿verdad? Entonces, la historia, los momentos históricos siempre nos van a reflejar la importancia de reflexionar sobre hechos auténticos que han ocurrido como tal, como vivencias, como experiencias de fe, y por sobre todo esa fuerza en el Espíritu de Dios cuando hablamos de lo que significa en este momento el centenario, la gesta cristera. Si podemos hablar de estos hombres que han tenido aquel valor en virtudes probadas y que estos hechos, muy sobre el particular Juan José, nos invitan a renovar cada uno de nosotros, tú y yo, y el auditorio que nos acompaña, a tener esa fuerza, esa convicción de anunciar a Cristo con mucha firmeza, con mucha valentía. ¿Qué podemos decir al respecto? Las siglas de la gesta cristera.
1: Pues fíjate que en primer lugar yo quisiera hacer mención de que durante todo estos 100 años se han manejado diferentes guerra cristera, cristiada, conflicto cristero, y entonces los obispos conjuntamente con la Guardia Nacional Cristera se definió que el término más adecuado que pudiéramos utilizar es gesta, gesta cristera, porque gesta es un hecho o conjunto de hechos memorables, como tal, como lo dice la RAE. Entonces sí, fueron un conjunto de hechos memorables en su momento, que eso ha permitido, Aida, que en este momento podamos celebrar misas, podamos, digo, en México particularmente, que podamos hacer procesiones que estaban prohibidas, o sea, con el Santísimo, como en otras partes del mundo. Y eso debemos de recordarlo ahorita que mencionabas la memoria. ¿Por qué? Porque de repente, pues somos muy fáciles o muy frágiles. Mencionábamos en una intervención anterior que tristemente nuestros países no son tan ávidos a leer, lo cual, pues, desafortunadamente, pues eso implica que perdamos la memoria de muchas cosas que sucedieron y que gracias a ellas, pues estamos ahorita, podemos celebrar misas para acabar pronto en este caso particular. Es por ello que nosotros tenemos esa intención junto con otros grupos laicales, no es solo la Guardia Nacional Cristera, sino precisamente en torno a esa unión que creo que lo vamos a tratar, lo vamos a manejar un poquito más adelante. Todos juntos como católicos. Y yo diría no solo católicos mexicanos, sino católicos a nivel mundial, ¿no?
0: Importantísimo la belleza de la Eucaristía, porque la Eucaristía, Juan José, para todo católico es la razón fundamental de nuestra fe. Entonces, el simple hecho que tú me manifiestes que a partir de estos hechos se pudiera posteriormente celebrar el misterio de la Santa Eucaristía, pues la verdad que es tremendo don de Dios para con toda la nación mexicana y también como una respuesta para el grueso de países en el mundo, de la importancia de lo que significó este hecho, para luego una apertura mayor para profesar la fe. Me parece fundamental y fantástico que haya ocurrido de esta manera fructífera y con benevolencia para que se puedan suscitar estos sacramentos y un conjunto de sacramentos posteriormente. Si hablamos de la unidad, a mí me encanta cuando hablamos de unidad porque la unidad es lo que busca Cristo Jesús, el príncipe de la paz, y mencionamos en un momento en particular al gran beato Anacleto González Flores, y él habla que es muy importante dejar de lado todo protagonismo, porque el protagonismo únicamente lo tiene el Señor. También nuestro querido Papa, actualmente el Papa León XIV, manifiesta lo mismo y nos convoca a la unidad sin ningún protagonismo en particular de ninguno de nosotros, de cualesquiera de nosotros que somos simples servidores y hacemos lo que tenemos que hacer. Entonces, ¿de qué manera hay que proponerlo y hacerlo vida este desenvolvimiento natural que tenemos, que debemos de tener como cristianos, sin buscar ningún rol muy por encima de lo que ya el Señor simplemente nos pide? ¿Qué podemos decir al respecto?

0: Es cierto lo que acabas de mencionar y es muy importante que nosotros reflexionemos en eso. La naturaleza humana generalmente nos lleva, nuestro ego de repente nos eleva y eso es muy complicado. El Beato Anacleto era muy tajante en ese sentido y una frase que dice que los católicos, que no seamos como partículas dispersas, sino que seamos un solo cuerpo, un solo espíritu, que seamos juntos, no habla solo de los, en aquel entonces, insisto, de los católicos mexicanos, pero yo creo que esto aplica a todos los católicos del mundo. Decía San José María Escrivá, le preguntaron que cuál era el enemigo de la obra del Opus Dei, y él dijo, externos ninguno, pero internos el egocentrismo. Y es cierto, el egocentrismo llega a complicar, inclusive a bombardear a muchos grupos laicales, incluso hasta mismos servidores en una iglesia. El egocentrismo es un veneno, un cáncer para toda pues institución o organización laica o religiosa, por supuesto.
1: Porque en realidad, como lo bien lo citas, de comentarte, si me permites, Juan José, no es ninguna competencia, ¿verdad? No es ninguna competencia. Lo que tenemos que hacer es que finalmente se dé a conocer la obra, se dé a conocer el amor de Dios y pues todo, el centro, ¿no? La focalización de acciones están en Cristo Jesús, no están en ninguno de los servidores. Los servidores tienen que hacer su parte y sumarse y alegrarnos de que todo el conjunto de colaboradores en la misión prosperen para que se den los resultados que bien por hoy se están desarrollando dentro de lo que es la Guardia Nacional Cristera, y que aplaudo de corazón. Si hablamos también, Juan José, si me permites ir corriendo en este primer bloque del programa, yo tengo conmigo pues una imagen preciosa que tú tuviste a bien compartirme previamente para esta entrevista, y claro, lo vamos a ver luego en pantalla grande con mi gran equipo de producción. Es esta, la estamos tratando de acercar a las pantallas y la vamos a tener también en diapositivas con el gran equipo de colaboradores en María Visión, por supuesto. Y hablamos del arte gráfico, ¿no? Del logotipo, del diseño, tan celebrativo en signo de fe, porque este tipo de icono, es una forma de custodiar nuestra fe, ¿no? Y yo quisiera que esta noche Juan José nos pueda citar a grandes rasgos cuál es la composición de este logo, que yo a grandes rasgos, sin conocerlo del todo, pues yo veo la silueta de un jinete a caballo de repente, veo también la letra P, que entiendo debe de significar también la paz, como el Señor coronado, como el príncipe de la paz, y la silueta muy tenue, muy sutil, de Santa María de Guadalupe, entre otros rasgos, y el Cristo del Cubilete, ¿verdad? Entonces, cuéntanos un poquito los colores, los rasgos, quién lo hizo. Tenemos muchas ansias de conocer quién ha hecho esta pieza tan fundamental para todos los católicos. Sí.
0: Sí, con gusto. Mira, bueno, partiendo de nuevamente del Beato Anacleto, yo por ahí en una ocasión anterior te proporcioné en archivo PDF un libro de Anacleto escrito por él, que se llama Tú Serás Rey. Yo los invito a que lo lean, las personas que amablemente nos acompañan el día de hoy, porque tristemente está tan vigentes esos escritos como hace un siglo, es decir, esa desunión, ese tipo de cosas, buscando ese ser coherentes con esa unión, pues nosotros no le pusimos un logotipo. Ha habido varios logotipos que diferentes grupos lo han puesto, inclusive diócesis de aquí de México, y con diferentes estilos y propuestas. Yo me tomé la tarea, porque conozco el trabajo de un paisano mío de San Juan de los Lagos, Jalisco, es Rafael Rodríguez Gallardo. A mí se me hace en lo particular un tipo muy talentoso. Y entonces, pues sí, al estarlo sometiendo con sacerdotes y diferentes, y que cambia el aquí, ponle acá, y hasta que llegamos.

0: el grupo que lo estábamos organizando, dijimos, ¿sabes qué? Salomónicamente yo creo que vamos a respetar el punto de vista del artista, punto. Él es de los Altos de Jalisco, él está compenetrado, él sabe lo que es la cristiada, sabe lo que significó sus, nuestros antepasados, de alguna u otra forma la vivieron, y y se decidió de esa forma, cierto, pues unos dirán, quítale, ponle, porque todos los padres ponen esto, quítale.
1: Todos
0: otro.
1: Opinan, ¿no? Todos opinan.
0: Entonces, ese es otro factor importante, no se le puso el logotipo de ningún grupo laical. ¿Por qué? Por lo mismo que comentábamos hace rato, Aida. Unión, todos juntos, ese que nos simbolice a todos, ya que lo usen indistintamente, se le está dando permiso a cualquier grupo laical que guste. Rafa, el autor, ya registró el logotipo, pero pues a personas que sabemos que lo van a bien utilizar, como tú, como muchas personas.
1: Identificamos todo, Juan José.
2: Claro.
1: Incluso claro. Los colores se desprenden, los colores de la bandera. Ahí está el verde, blanco y rojo, y la visión de águila que podemos tener todos, como también grandes, digamos, hijos en Santa María de Guadalupe, ¿verdad? Cobijados también por la madre.
0: Ahora, si me permites precisarte, ¿te puedo leer un segundito?
1: Claro, cuéntanos, lo queremos saber.
0: Yo le pedí a Rafael, le dije, mándame por favor. Esto fue previo a la invitación que me hiciste, porque yo quería saber también qué simboliza, porque primero, pues cada quien tiene su interpretación muy personal, que no está lejos de la realidad además, pero dije, a ver, tu visión, plásmala en un escrito, por favor, Rafa, para poderlo compartir. Ese te lo voy a hacer llegar, pero claro. Dice, el logotipo está inspirado en la conmemoración de los 100 años de la gesta cristera. Si te fijas, el Cristo Rey es el 1, y luego los dos ceros van en forma de pez, y dice, es por ello que el 100 aparece como elemento central, más no el principal, el cual ocupa Cristo Rey, donde él es uno. Esa es la visión del artista. En el primer plano dice, aparece el número 100 compuesto por el 1, representado por Cristo Rey, en sus variables teológicas, y el primer cero o ictus se encuentra en el monograma de Crismón, que guarda la contraforma de la letra Ro, o el color rojo, simbolizando la sangre que Cristo reconoce de todos los mártires clérigos y laicos que murieron en la gesta. Arriba del monograma, la corona de Cristo Rey, y en el segundo cero, o ictus, aparece la imagen de la Virgen de Guadalupe, ambos elementos presentes en los estándares cristeros. Figura de pie de Cristo Rey la palabra viva, cuya lectura hacia la derecha con los dos ceros explicados previamente se leería Viva Cristo Rey y Santa María de Guadalupe, exclamación icónica del espíritu cristero. Entre el número 100 se despliegan los colores de la bandera nacional, puntualizando el contexto territorial donde sucedió la gesta. A la derecha del 100 figura el perfil de un caballo como icono del uso del contexto cristero. Y en la parte inferior figuran las palabras que, complementando con el 100, se lee Viva Cristo Rey y Santa María de Guadalupe, 100 años de la gesta cristera 1926-2026. Entonces, bueno, básicamente te voy a pasar todo el...
1: Nos va a encantar poderlo ampliar también con todo el equipo, claro, en el programa y para el auditorio, y por supuesto también reafirmar el libro otra vez. Queremos poder compartirlo con el auditorio. Tú serás rey, de nuestro amado Beato Anacleto González Flores. ¿Qué te parece, Juan José, si seguimos amenamente platicando con esta inmensa alegría, aperturando a 2026, sobre este tema precioso, centenario, gesta cristera? La verdad que me complace, me honra poder recibirte como primer invitado en el programa. Créanme, es una inmensa alegría, y sobre todo con este tema que es tan importante para todos y cada uno de nosotros. Vamos a la primera pausa del programa, pero no se vayan, volvemos enseguida aquí en Luces, Cámara, Misión.
3: 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El apóstol de nuestro tiempo, el padre Raúl Rodríguez, nos comparte sobre
2: el bautismo.
4: Hola, ¿qué tal? Bendigamos aquel día cuando un grupo de mujeres y hombres nos llevaron a la fuente bautismal. Entre aquellos brazos amorosos estuvieron los de nuestra tierna madre. Bendita sea aquella hora porque nos llevó de la mano a un destino eterno y jamás soñado. Demos gracias ahora por el óleo de los catecúmenos, el santo crisma, el blanco ropaje, el cielo encendido y por nuestro nombre que nos colocó bajo la protección de un santo venerable. Para apartarnos del mal camino, recibamos los sacramentos. Agradezcamos también la fe de la Iglesia, la gracia de Cristo, el credo de nuestra fe, el rezo litánico de todos los santos y los nombres gloriosos del Padre, del Hijo y del Espíritu Santo. Pero, ¿qué sucedió en aquella hora de nuestro bautizo? Fuimos arrancados de un mal ancestral y empezaron a florecer en nosotros los dones del Espíritu Santo, las fuerzas luminosas del bien y toda clase de bendiciones. Celebremos pues nuestro bautizo con la realización de muchas obras buenas y estaremos en la lista de aquellos que gozarán de la bienaventuranza eterna. Para apartarnos del mal camino, recibamos los sacramentos.
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1: Retomamos esta plática con un invitado desde México, con el señor Juan José Ramírez, que sabemos bien es secretario general y consejero nacional de la Guardia Nacional Cristera. Bien, Juan José, dentro del marco de las actividades tan importantes que muy de seguro se están organizando, ya planificadas en cronograma en esta magna celebración, cuéntanos un poquito qué es lo que está proyectado en estos primeros meses aperturando el 2026.
2: Sí, mira, Aida, de hecho, en el Día del Laico, en noviembre pasado, estuvimos con Monseñor Ramón Castro y Castro, que es el presidente de la Conferencia del Episcopado Mexicano. Uh-huh. Ahí se presentó formalmente el logotipo de los 100 años. Él quedó muy complacido de cómo se había estructurado el logotipo, y se comentó hacer un calendario primero de 2026 con actividades. Ese calendario, gracias a Dios, se va a actualizar mensualmente para que lo conozcan en la Conferencia del Episcopado Mexicano, que la difundirá. Entonces, el primer draft, el primer proyecto que le presentamos para todo el año, gracias a Dios, te digo que ya ahorita se incorporaron más grupos laicales y se les da el crédito, o sea, decimos para el centenario. Fíjate, hay dos cosas bien, muy, muy importantes espiritualmente hablando. El tercer jueves de cada mes, de enero a diciembre, hasta ahorita por lo pronto en el 2026, hay una propuesta de la diócesis de Papantla de celebrar una hora santa incluyendo un rosario a los mártires mexicanos. Todos los jueves, más bien los del tercer jueves de cada mes. Y ya se están incorporando.

0: diferentes diócesis. Lo que platicábamos en el bloque anterior, sin protagonismos, todos sumando, todos como católicos. Ajá. Segundo, también estamos, un grupo, Caminare, también se está incorporando, que ellos fueron las que construyeron, no sé si tú cuando habías venido en la antigua Basílica de Guadalupe, sí, el camino que lleva a Cristo Rey.
1: Claro, el camino de las bienaventuranzas.
0: Así es. Ellas
1: muy honradas, sí.
0: Y ellas, también junto con ellas, la Guardia Nacional Cristiana, ya hemos distribuido, yo creo que como 10,000 trípticos de consagración de los hogares a Cristo Rey. Se va a reforzar esta labor y ellas están encabezando también el primer viernes de cada mes, una celebración en la antigua Basílica en honor a Cristo Rey. Ellos están haciendo eso. Pero sumando, pues, no es de que uno y otro, sino todos
1: juntos, y por eso que crecen los resultados. Ahí se ve la semilla del amor de Dios y que hace germinar y que hace florecer, ¿verdad?
0: Y el primer viernes de cada mes es una iniciativa de un compañero de nuestro jefe en Guadalajara, pero que se ha sumado la arquidiócesis de Guadalajara. El primer viernes de cada mes se rezará un Via Crucis, también en este mismo concepto. Adicionalmente, en Puebla tenemos contemplado hacer retiros, en Puebla, en Zacatecas, carismáticos, por gente que sí sabe realmente, e incorporando al final la gesta cristera. ¿Para qué? Para darle esa connotación de por qué qué fue lo que estas personas que no tenían una educación formal, profesional, ni mucho menos, lucharon por lo que ellos pensaban, por lo que ellos creían, por sus convicciones. Entonces, esos son elementos. Adicionalmente, de que hay peregrinaciones a caballo, peregrinaciones esteras, novenarios de nuestros beatos y santos mártires en sus respectivas fechas de nacimiento y de muerte, ¿no?
1: Y dime, Juan José, sácame una duda, ¿y los niños también? ¿Los niños también se suman, por supuesto? ¿Alguna es su manifestación a su manera? ¿A su expresión en particular? Cuéntame.
0: Hay dos cosas muy importantes, qué bueno que lo mencionas. En Tuxpan se hizo en la diócesis de Tuxpan, más bien, la población se llama Naranjos, se hizo una expo cristera pequeña y llevamos las reliquias de nuestros beatos y santos mártires, y se les invitó a los niños a que hicieran dibujos. Muchos se inclinaron por San José Sánchez del Río, y entonces lo que ellos quisieran, pero se propuso eso. Por otro lado, afortunadamente los productores de las películas Mirando al Cielo, que es de San José Sánchez del Río, de La Cristiada, que también nos permitieron, y de Santo Toribio Romo, hay otra película que nos permitió
1: proyectarla sin fines
0: de lucro, obviamente, es en parroquias. Y ha llamado mucho la atención, particularmente en Puebla, a los niños. Las maestras del catecismo se las han pasado, y no obstante que la película son largas, son de 2 horas o más de 2 horas. Claro. Cualquiera de las tres, y la de San Joselito, todas les han llamado mucho la atención. No es porque los pongan a hacer ni porque les van a calificar la tarea. Se piensa replicar en otras partes de la República. Obviamente necesitamos el apoyo de los sacerdotes que al parecer están muy interesados también en eso.
1: Y que hagan también, Juan José, cineforums, ¿no? Cineforums para que se sumen. Sí, continúa, por favor, para poder completar el bloque.
0: Iba a comentar un dato interesante. El año pasado se consagró la parroquia a Santa Juana de Arco. Fuera de Francia, creo que hasta donde investigamos, solo en Argentina y en Estados Unidos hay. Y en México es la única que hay, está en San Julián, Jalisco. Se inauguró ahí. ¿Y por qué Santa Juana de Arco? Porque la mujer tuvo un papel muy relevante ahí, en la gesta cristera. Ellas llevaban ropa, llevaban municiones, llevaban comida a los cristeros, escondido entre las faldas y todo eso. Y además, pues, del valor muchos decían, yo todavía tuve el gusto

0: de encontrar a dos sobrevivientes de la gesta cristera, porque empezaban muy chicos, desde 13, 14 años. Claro. Mismo San José Sánchez del Río, pues falleció antes, a un mes de cumplir los 15. Y entonces, eso te estoy hablando del 2008 tal vez, o 2007. Uh-huh. Y ellos decían, no, es que nuestras mamás nos decían, ¿qué, te van a quedarse aquí? Muévanle, te van a dejar que... Y luego a nuestros papás les decían, ¿qué vas a querer que tus hijos crezcan como animalitos sin religión? Y entonces ellas alentaban, muy a su estilo.
1: El coraje del toque femenino, ¿verdad? Quisiera comentarte, Juan José, si me permites, adicionalmente hay toda una preparación en material formativo, impresos, o digamos que se puede acceder, que ustedes quisieran también compartirnos.
0: Sí, mira, tenemos dos encíclicas, ahorita que estamos arrancándonos, Juas Primas del Papa Pío XI, que fue el primero que volvió a ver a México como tal en la historia, y esa ya se imprimió porque fue la proclamación de Cristo Rey, como Rey del Universo. Recordemos que México fue el primer país en 1914 en consagrarse a Cristo Rey, y ya después el Papa tomó eso a nivel universal y declaró la fiesta de Cristo Rey. En aquel entonces era el tercer domingo de octubre, ahora ya ha pasado a noviembre, pero de cualquier forma pues fue la iniciación. Entonces se imprimió para difundirla. Después vamos a buscar más material, precisamente, obviamente una reimpresión de libros impresionante, que gracias a Dios viene, parece que viene muy bien. Hay libros ya también que están en la mente, todavía no podemos comprometerlos, pero sí hay reimpresiones muy interesantes, sobre todo el Beato Anacleto, que tiene mucha enseñanza, yo creo que
1: para todas las edades, ¿verdad? Cierto. Así. Excelente. Juan José, ¿qué te parece si me acompañas nuevamente a hacer un pequeño espacio? Pero continuamos charlando en breve, ya en el próximo bloque, en el tercer bloque exactamente, y seguimos platicando con mi invitado, el señor Juan José Ramírez, con el tema Centenario Gesta Cristera. Soy Aida Oresol y como cada jueves los estoy acompañando desde las 7 de la noche a través de Luces, Cámara, Visión. Vamos a la segunda pausa y ya volvemos.
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2: En Apóstoles de Nuestro Tiempo escuchamos al padre Ricardo Gómez con un breve mensaje sobre la gula.
4: Hoy vamos a hablar acerca de la gula. Es algo muy común en nuestra sociedad moderna y muchos no lo consideramos ni una falta ni un pecado. Pero en realidad esto va en contra de nosotros mismos, va en contra de nuestra salud y va en contra también de los hermanos que no tienen que comer. Por eso la gula es un pecado que nos llama al egoísmo, a pensar solamente en nosotros mismos y olvidar pensar en los demás. Primero para nosotros mismos. Dios quiere nuestra salud, quiere nuestra felicidad. Y cuando nosotros rompemos ese orden, nos perjudicamos, perjudicamos nuestra salud, perjudicamos también a las personas que están alrededor de nosotros por nuestra enfermedad. Pero también es un pecado social, porque si yo tengo en demasía, hay otros que no tienen que comer. Por eso es bueno regularnos, es bueno pensar en nosotros, en nuestra familia, pero también en las demás personas que no tienen que comer. Y en este tiempo que estamos encerrados en casa, puede ser muy común, porque muchas veces no tenemos hambre, pero simplemente la ansiedad, la preocupación nos lleva a estar visitando continuamente la cocina y estar comiendo todo el día.

0: A final de cuentas, nos perjudicamos nosotros mismos. También están diciendo que hay mucho desperdicio de comida en estos días, porque la gente come, come, come, pero no se termina las cosas y eso las tira. Y eso perjudica a nuestros hermanos que no tienen precisamente qué comer estos días. Entonces la gula va opuesta a la caridad. Si yo trato de cuidarme, trato de comer menos, tengo más posibilidad de ayudar a los hermanos que no tienen. Y más en este tiempo, que hay familias que se quedaron sin empleo, hay familias que no tienen lo necesario para vivir. Puedo compartir yo de lo poquito que Dios me ha dado, compartirles a los demás. Entonces vamos a tratar de evitar el pecado de la gula. Y si ya lo estamos cometiendo, tenemos la oportunidad de arrepentirnos, tenemos la oportunidad de dejar este pecado, pensar que Dios quiere nuestra salud, pero que también Dios quiere que amemos y ayudemos a los demás. Entonces vamos a evitar este pecado de la gula.
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1: Sin duda que el tiempo resulta precioso y creo que es fundamental e imperativo expresar con tiempo nuestra fe, y por eso hay que proponerla. Y es una manifestación para ser amigos. La fe nos invita a hermanarnos, a ser amigos. ¿Qué opinas, Juan José, sobre la importancia de proponer nuestra fe como cristianos, como católicos?
2: Sin duda, somos muy temerosos en general de exponerla públicamente en nuestros lugares de trabajo, en nuestros negocios, en nuestros... nos hemos hecho muy temerosos en ese sentido. Y yo creo que no, realmente eso le está dando espacio al maligno, realmente, porque vienen los ataques a las familias, a nosotros, a nuestra fe. Y realmente, pues bueno, en este caso, los ataques a sacerdotes, en el caso particular de México, pues han sido muy insistentes, ¿no? Realmente muy recurrentes, y eso es muy triste. Y pues nosotros somos opacos en ese sentido, nos volteamos la cara hacia otro lado, tristemente, la mayoría, y no debemos ser así. Debemos de retomar esa valentía, ese ejemplo de nuestros beatos y santos mártires. Vamos, no estoy hablando de nada bélico, ni de mucho menos, sino simple y sencillamente el carácter que te da la confianza en Cristo, nada más. Eso sería yo mi...
1: Nos hace amigables, nos hace confiados en el Señor, nos invita justamente al compartir, ¿no? Y a expresarnos con mucho amor, con mucho respeto, con signos de cordura, de sensatez, de cordialidad, ¿verdad, Juan José?
2: Sin duda. Mira, un ejemplo, una amiga puso un negocio en una zona donde no es muy... católica, muy, muy, muy, muy bien aceptado. De repente son muy atacados los símbolos religiosos, y a su negocio le puso Anacleto, entonces, pero tenía temor de ponerlo. Y entonces pues yo me acuerdo que lo platiqué una vez con Monseñor Víctor Alejandro, y dice, pues si Anacleto no tenía miedo, y si es su patrono, pues que no tenga miedo, o sea, claro. La verdad. Entonces, sí, y ya se lo puso, ahora sí, ya abiertamente, ¿no? Lo cual, pues, es un ejemplo para todos, ¿no? Manifestar nuestra fe, que profesamos. No estamos ofendiendo a nadie, ni mucho menos, ni juzgando a nadie, ni compitiendo con nadie, como tú bien lo mencionabas hace rato, ¿no?
1: ¡Qué belleza! Y, Juan José, un mensaje que quisieras compartir esta noche de modo particular, pero para todos en general, para las familias, a los jóvenes, adultos, a los pequeños, a todos los laicos, a todos los bautizados. Si miráramos el Cerro del Cubilete, vemos al Cristo con los brazos abiertos que los extiende, y siento que nos está amando y nos está abrazando a todos. A todos nos acoge como Dios. ¿Qué quisieras de alguna manera plasmar a partir de esta premisa, de esta imagen maravillosa, tan trascendente en el tiempo, ¿verdad?
2: Sí. Sí, este mismo monumento, Aida, fue destruido dos veces anteriormente por enemigos de la religión. Entonces, el que está actualmente, fue la tercera versión, afortunadamente. Y sí, alguien comentaba hace años, un compañero que ya falleció, y decía, bueno, es que los católicos mexicanos deberíamos de ser como los musulmanes, que una vez al año van a la Meca. Nosotros deberíamos ir por lo menos una vez al año a la Basílica de Guadalupe, de cualquier parte de la República, y por lo menos una vez al año a Cristo Rey. ¿Por qué? Porque son los símbolos emblemáticos, como bien lo mencionas, de nuestra cristiandad, de nuestra fe, es nuestro aliento. Entonces, yo sí los invito a todos ya ahorita me dio tristeza en la misa de noviembre, que pues algunas personas, jovencitos sobre todo, pues lo agarran más como algo turístico, más que espiritualmente, de ir a pedir, a dar gracias, algo así. Pero eso nos corresponde mucho a los papás, a nosotros. Entonces, muchos de nosotros ya le dimos la vuelta a nuestro reloj de arena de la vida y tenemos que trascender en nuestros hijos y inculcarles eso. Entonces, y los jóvenes también, que sean receptivos pues a su fe. Realmente no es moda, no es nada, es algo intrínseco. Es fundamental en el crecimiento de cualquier persona. Y no solo en el punto de vista espiritual, pero te ayuda en lo laboral, en lo profesional, sin duda, ¿no?
1: Por supuesto, sobre todo mantener muy en claro nuestros valores cristianos, que son fundamentales, que no cambian, que están alineados, ¿no? Con Cristo Jesús. Entonces son aplicables en nuestra vida cotidiana, en nuestro ser, en nuestro accionar, en la forma como nos expresamos, colindan y van estrechamente relacionados uno de los otros. Juan José, solamente decirte que me siento muy, muy contenta de haber podido compartir nuevamente esta oportunidad de platicar y pues me uno a esta celebración tan importante, tan trascendental para nuestra fe en el marco de lo que significa el centenario de la Gesta Cristera. Y pedirte, por favor, nos mantengas muy atentos de todas las actividades en cronogramas, en fechas, a modo de planificación, porque nuestro auditorio está sumamente interesado de la estupenda labor que están haciendo todos ustedes conjuntamente con las buenas personas de buena voluntad que se suman en este accionar de amor. Así lo podría yo calificar en síntesis. Es un accionar de amor que brota del corazón en el que todos cooperamos para que brille Cristo Jesús en los corazones y, por supuesto, siempre con la presencia de nuestra Santísima Madre Santa María de Guadalupe. Darte las gracias otra vez, Juan José, un mensaje que quisieras finalmente indicar. Sí.
2: Pues agradecerte, es un honor realmente que nos contemples a la Guardia Nacional Cristera a través de tu servidor y amigo. Es un honor definitivamente. Tú sabes, Aida, que eres parte de la Guardia Nacional Cristera, que eres parte de nosotros, sin duda, y te agradecemos siempre todas tus finas atenciones. Sabes que estamos a tu disposición con todo gusto, con todo cariño, y ojalá y vengas a México a alguno de los eventos que se están organizando. De hecho, ahorita el lunes va a ser una conferencia con Jan Meyer, el autor más connotado, el primero que abrió las puertas para este tipo de cosas, y él en Aguascalientes va a estar precisamente refiriendo a este tema. Y pues ya empiezan a calentar motores, mucho tipo de actividades. Entonces, como te decía, se van a ir incorporando, como le dijimos a Monseñor Castro, mensualmente actividades. Esperemos tener muchas más y te iremos informando con mucho gusto. Y muchas gracias nuevamente por la invitación, muy honrado. Y pues ya sabes que siempre estaremos agradecidos y a la orden.
1: Por supuesto, y pronto estaré con ustedes en 2026. Por supuesto que sí, en el nombre de Jesús. Vamos a estar pronto y muy de seguro también cantando, interpretando hermosas canciones para darle gloria a nuestro Señor. Será todo un honor, como siempre una servidora. Bueno, darles las gracias nuevamente a mi querido invitado, al señor Juan José Ramírez. Me acompañó desde México el secretario general y consejero nacional de la Guardia Nacional Cristera. Con esta alegría de tema, el centenario de la Gesta Cristera, pues nos volvemos a encontrar en el próximo programa en 2026, como cada jueves a las 7 de la noche, hora centro de Ciudad de México, en Luces, Cámara, Misión. Que Dios los bendiga. Muy buenas noches.
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Toda oración puede rezarse deprisa, de tal suerte que aun cuando hayamos orado mucho, al final no habremos tenido un encuentro

personal con Jesús y con María. Si oramos así, estaremos perdiendo el tiempo. Orar es como encontrarnos con un amigo. Si nunca tenemos tiempo para él, si el tiempo que le dedicamos es demasiado corto, si le hablamos de mal modo, habremos condenado a esta relación a morir. Es importante entonces dedicar tiempo suficiente y poner atención al rezo del rosario, porque Dios oye más la oración del corazón que la de los labios.

0: Hijitos míos,
1: recen todos los días el Santo Rosario por la paz del mundo. Sigan rezando el Rosario todos los días y hagan penitencia por los pecadores. Muchas personas van al infierno porque no hay quien se sacrifique por ellas. Sigan rezando el Rosario todos los días. Queridos hijos, hoy los invito de manera particular a luchar contra Satanás por medio de la oración. Él desea actuar fuertemente ahora que sabe que puede lograrlo. Queridos hijos, revístanse de las armas contra él y derrótenlo con el Rosario en la mano.

0: Ven Espíritu Santo, quiero purificar mi alma para elevarla a Dios en el más sublime momento de oración. Concédenos la gracia de establecer un eterno diálogo con el Creador, viviendo en su constante compañía. Aparta de mi espíritu todo lo que contamine, alejándonos de las seducciones del mundo, para que nuestra palabra fluya desde lo más íntimo de nuestro ser, y para que nuestra existencia se desarrolle en un clima de profunda calma y reflexión. Espíritu Santo, enciende nuestro corazón en el santo amor a Dios.
1: Por la señal de la Santa Cruz, de nuestros enemigos, líbranos, Señor, Dios nuestro. En el nombre del Padre, y del Hijo, y del Espíritu Santo. Amén.
2: Señor mío Jesucristo, Dios y hombre verdadero, me pesa de todo corazón haber pecado, porque he merecido el infierno y perdido el paraíso, y sobre todo porque te ofendí a ti, que eres bondad infinita, a quien amo sobre todas las cosas. Propongo firmemente con tu gracia enmendarme y evitar las ocasiones de pecar, confesarme y cumplir la penitencia. Confío en que me perdonarás por tu infinita misericordia. Amén.
3: Señor, abre mis labios.
0: Y mi boca proclamará tu alabanza.
3: Dios mío, ven en mi auxilio.
0: Señor, date prisa en socorrerme.
3: Gloria al Padre, gloria al Hijo y gloria al Espíritu Santo.
0: Como era en el principio, ahora y siempre, por los siglos de los siglos. Amén.
1: Misterios dolorosos. Primer misterio: la agonía de Jesús en el huerto.

0: Te ofrecemos, Señor Jesús, este misterio en honor de tu agonía mortal en el huerto de los olivos. Y te pedimos, por intercesión de tu Santísima Madre, una perfecta contrición de nuestros pecados y una conformidad total con tu santa e inigualable voluntad. Amén. Jesús se apartó de ellos y, puesto de rodillas, oraba diciendo: Padre, si quieres, aparta de mí esta copa, pero que no se haga mi voluntad, sino la tuya. Y sumido en agonía, insistía más en su oración. Entonces se le apareció un ángel que le confortaba. Su sudor hizo como gotas espesas de sangre, sangre que caía en la tierra.
1: Padre nuestro que estás en el cielo, santificado sea tu nombre. Venga a nosotros tu reino. Hágase tu voluntad, así en la tierra como en el cielo.
2: Danos hoy nuestro pan de cada día, y perdona nuestras ofensas, como también nosotros perdonamos a los que nos ofenden. No nos dejes caer en la tentación, y líbranos del mal. Amén.
1: Dios te salve María, llena eres de gracia, el Señor es contigo. Bendita eres entre todas las mujeres, y bendito el fruto de tu vientre, Jesús.
2: Santa María, Madre de Dios, ruega por nosotros los pecadores, ahora y en la hora de nuestra muerte. Amén.
1: Dios te salve María, llena eres de gracia, el Señor es contigo. Bendita eres entre todas las mujeres, y bendito el fruto de tu vientre, Jesús.
2: Santa María, Madre de Dios, ruega por nosotros los pecadores, ahora y en la hora de nuestra muerte. Amén.
1: Dios te salve María, llena eres de gracia, el Señor es contigo. Bendita eres entre todas las mujeres, y bendito el fruto de tu vientre, Jesús.
2: Santa María, Madre de Dios, ruega por nosotros los pecadores, ahora y en la hora de nuestra muerte. Amén.
1: Dios te salve María, llena eres de gracia, el Señor es contigo. Bendita eres entre todas las mujeres, y bendito el fruto de tu vientre, Jesús.
2: Santa María, Madre de Dios, ruega por nosotros los pecadores, ahora y en la hora de nuestra muerte. Amén.
1: Dios te salve María, llena eres de gracia, el Señor es contigo. Bendita eres entre todas las mujeres, y bendito el fruto de tu vientre, Jesús.
2: Santa María, Madre de Dios, ruega por nosotros los pecadores, ahora y en la hora de nuestra muerte. Amén.
1: Dios te salve María, llena eres de gracia, el Señor es contigo. Bendita eres entre todas las mujeres, y bendito el fruto de tu vientre, Jesús.
2: Santa María, Madre de Dios, ruega por nosotros los pecadores, ahora y en la hora de nuestra muerte. Amén.
1: Dios te salve María, llena eres de gracia, el Señor es contigo. Bendita eres entre todas las mujeres, y bendito el fruto de tu vientre, Jesús.
2: Santa María, Madre de Dios, ruega por nosotros los pecadores, ahora y en la hora de nuestra muerte. Amén.
1: Dios te salve María, llena eres de gracia, el Señor es contigo. Bendita eres entre todas las mujeres, y bendito el fruto de tu vientre, Jesús.
2: Santa María, Madre de Dios, ruega por nosotros los pecadores, ahora y en la hora de nuestra muerte. Amén.
1: Dios te salve María, llena eres de gracia, el Señor es contigo. Bendita eres entre todas las mujeres, y bendito el fruto de tu vientre, Jesús.
2: Santa María, Madre de Dios, ruega por nosotros los pecadores, ahora y en la hora de nuestra muerte. Amén.
1: Dios te salve María, llena eres de gracia, el Señor es contigo.

0: Gloria al Hijo y gloria al Espíritu Santo.
1: Como era en el principio, ahora y siempre, por los siglos de los siglos. Amén.
0: María, Madre de Gracia y Madre de Misericordia,
1: en la vida y en la muerte, ampáranos, Gran Señora.
2: Oh Jesús nuestro, perdona nuestros pecados, líbranos del fuego del infierno, lleva al cielo a todas las almas, especialmente a las más necesitadas de tu divina misericordia.
0: Sagrado Corazón de Jesús,
1: en vos confío.
0: Inmaculado Corazón de María,
1: sed la salvación de nuestras almas.
0: Bendito San José,
1: aumenta nuestra fe.
0: Segundo misterio, la flagelación de Jesús.

0: Te ofrecemos, Señor Jesús, este segundo misterio en honor de tu flagelación sangrienta. Y te pedimos, por este misterio y por intercesión de tu Santísima Madre, una perfecta mortificación de nuestros sentidos. Amén. Pilato, queriendo complacer a la gente, soltó a Barrabás y entregó a Jesús después de azotarle para que fuera crucificado.
1: Padre nuestro que estás en el cielo, santificado sea tu nombre. Venga a nosotros tu reino. Hágase tu voluntad, así en la tierra como en el cielo.
2: Danos hoy nuestro pan de cada día. Y perdona nuestras ofensas, como también nosotros perdonamos a los que nos ofenden. No nos dejes caer en la tentación, y líbranos del mal. Amén.
1: Dios te salve María, llena eres de gracia. El Señor es contigo. Bendita eres entre todas las mujeres, y bendito es el fruto de tu vientre, Jesús.
2: Santa María, Madre de Dios, ruega por nosotros los pecadores, ahora y en la hora de nuestra muerte. Amén.
1: Dios te salve María, llena eres de gracia. El Señor es contigo. Bendita eres entre todas las mujeres, y bendito es el fruto de tu vientre, Jesús.
2: Santa María, Madre de Dios, ruega por nosotros los pecadores, ahora y en la hora de nuestra muerte. Amén.
1: Dios te salve María, llena eres de gracia. El Señor es contigo. Bendita eres entre todas las mujeres, y bendito es el fruto de tu vientre, Jesús.
2: Santa María, Madre de Dios, ruega por nosotros los pecadores, ahora y en la hora de nuestra muerte. Amén.
1: Dios te salve María, llena eres de gracia. El Señor es contigo. Bendita eres entre todas las mujeres, y bendito es el fruto de tu vientre, Jesús.
2: Santa María, Madre de Dios, ruega por nosotros los pecadores, ahora y en la hora de nuestra muerte. Amén.
1: Dios te salve María, llena eres de gracia. El Señor es contigo. Bendita eres entre todas las mujeres, y bendito es el fruto de tu vientre, Jesús.
2: Santa María, Madre de Dios, ruega por nosotros los pecadores, ahora y en la hora de nuestra muerte. Amén.
1: Dios te salve María, llena eres de gracia. El Señor

0: Señor es contigo. Bendita eres entre todas las mujeres, y bendito es el fruto de tu vientre, Jesús.
1: Santa María, Madre de Dios, ruega por nosotros los pecadores, ahora y en la hora de nuestra muerte. Amén.
0: Dios te salve María, llena eres de gracia. El Señor es contigo. Bendita eres entre todas las mujeres, y bendito es el fruto de tu vientre, Jesús.
1: Santa María, Madre de Dios, ruega por nosotros los pecadores, ahora y en la hora de nuestra muerte. Amén.
0: Dios te salve María, llena eres de gracia. El Señor es contigo. Bendita eres entre todas las mujeres, y bendito es el fruto de tu vientre, Jesús.
1: Santa María, Madre de Dios, ruega por nosotros los pecadores, ahora y en la hora de nuestra muerte. Amén.
0: Dios te salve María, llena eres de gracia. El Señor es contigo. Bendita eres entre todas las mujeres, y bendito es el fruto de tu vientre, Jesús.
1: Santa María, Madre de Dios, ruega por nosotros los pecadores, ahora y en la hora de nuestra muerte. Amén.
0: Dios te salve María, llena eres de gracia. El Señor es contigo. Bendita eres entre todas las mujeres, y bendito es el fruto de tu vientre, Jesús.
1: Santa María, Madre de Dios, ruega por nosotros los pecadores, ahora y en la hora de nuestra muerte. Amén.
2: Gloria al Padre, gloria al Hijo y gloria al Espíritu Santo.
3: Como era en el principio, ahora y siempre, por los siglos de los siglos. Amén.
2: María, Madre de Gracia y Madre de Misericordia,
3: en la vida y en la muerte, ampáranos, Gran Señora.
1: Oh Jesús nuestro, perdona nuestros pecados. Líbranos del fuego del infierno. Lleva al cielo a todas las almas, especialmente a las más necesitadas de tu divina misericordia.
2: Sagrado Corazón de Jesús,
3: en vos confío.
4: Inmaculado Corazón de María,
3: sed la salvación de nuestras almas.
2: Bendito San José,
3: aumenta nuestra fe.
5: Tercer misterio, la coronación de espinas.

0: te ofrecemos, Señor Jesús, este tercer misterio, en honor del sacrificio con que aceptaste la corona de espinas, por la cual purifica nuestros pecados. Te pedimos, por este misterio y por intercesión de tu Santísima Madre, un gran desprecio por las cosas banales del mundo. Amén. Los soldados lo llevaron al atrio del pretorio, lo vistieron de color púrpura y, trenzando una corona de espinas, se la ciñeron a su frente y se pusieron a insultarle diciendo: ¡Salve, rey de los judíos! Y lo golpearon en la cabeza con una caña.
1: Padre nuestro, que estás en el cielo, santificado sea tu nombre. Venga a nosotros tu reino. Hágase tu voluntad, así en la tierra como en el cielo.
2: Danos hoy nuestro pan de cada día, y perdona nuestras ofensas, como también nosotros perdonamos a los que nos ofenden. No nos dejes caer en la tentación, y líbranos del mal. Amén.
1: Dios te salve María, llena eres de gracia, el Señor es contigo. Bendita eres entre todas las mujeres, y bendito es el fruto de tu vientre Jesús.
2: Santa María, Madre de Dios, ruega por nosotros los pecadores, ahora y en la hora de nuestra muerte. Amén.
1: Dios te salve María, llena eres de gracia, el Señor es contigo. Bendita eres entre todas las mujeres, y bendito es el fruto de tu vientre Jesús.
2: Santa María, Madre de Dios, ruega por nosotros los pecadores, ahora y en la hora de nuestra muerte. Amén.
1: Dios te salve María, llena eres de gracia, el Señor es contigo. Bendita eres entre todas las mujeres, y bendito es el fruto de tu vientre Jesús.
2: Santa María, Madre de Dios, ruega por nosotros los pecadores, ahora y en la hora de nuestra muerte. Amén.
1: Dios te salve María, llena eres de gracia, el Señor es contigo. Bendita eres entre todas las mujeres, y bendito es el fruto de tu vientre Jesús.
2: Santa María, Madre de Dios, ruega por nosotros los pecadores, ahora y en la hora de nuestra muerte. Amén.
1: Dios te salve María, llena eres de gracia, el Señor es contigo. Bendita eres entre todas las mujeres, y bendito es el fruto de tu vientre Jesús.
2: Santa María, Madre de Dios, ruega por nosotros los pecadores, ahora y en la hora de nuestra muerte. Amén.
1: Dios te salve María, llena eres de gracia, el Señor es contigo. Bendita eres entre todas las mujeres, y bendito es el fruto de tu vientre Jesús.
2: Santa María, Madre de Dios, ruega por nosotros los pecadores, ahora y en la hora de nuestra muerte. Amén.
1: Dios te salve María, llena eres de gracia, el Señor es contigo. Bendita eres entre todas las mujeres, y bendito es el fruto de tu vientre Jesús.
2: Santa María, Madre de Dios, ruega por nosotros los pecadores, ahora y en la hora de nuestra muerte. Amén.
1: Dios te salve María, llena eres de gracia, el Señor es contigo. Bendita eres entre todas las mujeres, y bendito es el fruto de tu vientre Jesús.
2: Santa María, Madre de Dios, ruega por nosotros los pecadores, ahora y en la hora de nuestra muerte. Amén.
1: Dios te salve María, llena eres de gracia, el Señor es contigo. Bendita eres entre todas las mujeres, y bendito es el fruto de tu vientre Jesús.
2: Santa María, Madre de Dios, ruega por nosotros los pecadores, ahora y en la hora de nuestra muerte. Amén.
1: Dios te salve María, llena eres de gracia, el Señor es contigo. Bendita eres entre todas las mujeres, y bendito es el fruto de tu vientre, Jesús.
2: Santa María, Madre de Dios, ruega por nosotros los pecadores, ahora y en la hora de nuestra muerte. Amén.
3: Gloria al Padre, gloria al Hijo, y gloria al Espíritu Santo.
1: Como era en el principio, ahora y siempre, por los siglos de los siglos. Amén.
3: María, Madre de Gracia y Madre de Misericordia,
1: en la vida y en la muerte, ampáranos, Gran Señora.
2: Oh Jesús nuestro, perdona nuestros pecados, líbranos del fuego del infierno, lleva al cielo a todas las almas, especialmente a las más necesitadas de tu divina misericordia.
3: Sagrado Corazón de Jesús,
1: en vos confío.
3: Inmaculado Corazón de María,
1: sed la salvación de nuestras almas.
3: Bendito San José,
1: aumenta nuestra fe.
0: Cuarto misterio: Jesús

0: te ofrecemos, Señor Jesús, este cuarto misterio, en honor de tu cruz a cuestas. Y te pedimos, por este misterio y por intercesión de tu Santísima Madre, una gran paciencia para llevar cada día nuestra cruz en pos de ti y para que cada día vivamos nuestra vida aceptando nuestra propia cruz. Amén. Tomaron a Jesús y él, cargando con su cruz, salió hacia el lugar llamado Calvario y allí le crucificaron.
1: Padre nuestro que estás en el cielo, santificado sea tu nombre. Venga a nosotros tu reino. Hágase tu voluntad así en la tierra como en el cielo.
2: Danos hoy nuestro pan de cada día y perdona nuestras ofensas como también nosotros perdonamos a los que nos ofenden. No nos dejes caer en la tentación y líbranos del mal. Amén.
1: Dios te salve María, llena eres de gracia, el Señor es contigo. Bendita eres entre todas las mujeres y bendito el fruto de tu vientre, Jesús.
2: Santa María, Madre de Dios, ruega por nosotros los pecadores, ahora y en la hora de nuestra muerte. Amén.
1: Dios te salve María, llena eres de gracia, el Señor es contigo. Bendita eres entre todas las mujeres, y bendito el fruto de tu vientre, Jesús.
2: Santa María, Madre de Dios, ruega por nosotros los pecadores, ahora y en la hora de nuestra muerte. Amén.
1: Dios te salve María, llena eres de gracia, el Señor es contigo. Bendita eres entre todas las mujeres, y bendito el fruto de tu vientre, Jesús.
2: Santa María, Madre de Dios, ruega por nosotros los pecadores, ahora y en la hora de nuestra muerte. Amén.
1: Dios te salve María, llena eres de gracia, el Señor es contigo. Bendita eres entre todas las mujeres, y bendito el fruto de tu vientre, Jesús.
2: Santa María, Madre de Dios, ruega por nosotros los pecadores, ahora y en la hora de nuestra muerte. Amén.
1: Dios te salve María, llena eres de gracia, el Señor es contigo. Bendita eres entre todas las mujeres, y bendito el fruto de tu vientre, Jesús.
2: Santa María, Madre de Dios, ruega por nosotros los pecadores, ahora y en la hora de nuestra muerte. Amén.
1: Dios te salve María, llena eres de gracia, el Señor es contigo. Bendita eres entre todas las mujeres, y bendito el fruto de tu vientre, Jesús.
2: Santa María, Madre de Dios, ruega por nosotros los pecadores, ahora y en la hora de nuestra muerte. Amén.
1: Dios te salve María, llena eres de gracia, el Señor es contigo. Bendita eres entre todas las mujeres, y bendito el fruto de tu vientre, Jesús.
2: Santa María, Madre de Dios, ruega por nosotros los pecadores, ahora y en la hora de nuestra muerte. Amén.
1: Dios te salve María, llena eres de gracia, el Señor es contigo. Bendita eres entre todas las mujeres, y bendito el fruto de tu vientre, Jesús.
2: Santa María, Madre de Dios, ruega por nosotros los pecadores, ahora y en la hora de nuestra muerte. Amén.
1: Dios te salve María, llena eres de gracia, el Señor es contigo. Bendita eres entre todas las mujeres, y bendito el fruto de tu vientre, Jesús.
2: Santa María, Madre de Dios, ruega por nosotros los pecadores, ahora y en la hora de nuestra muerte. Amén.
1: Dios te salve María, llena eres de gracia, el Señor es contigo. bendita eres entre todas las mujeres, y bendito el fruto de tu vientre, Jesús.
2: Santa María, Madre de Dios, ruega por nosotros los pecadores, ahora y en la hora de nuestra muerte. Amén.
3: Gloria al Padre, gloria al Hijo, y gloria al Espíritu Santo.
1: Como era en el principio, ahora y siempre, por los siglos de los siglos. Amén.
3: María, Madre de Gracia y Madre de Misericordia,
1: en la vida y en la muerte, ampáranos, Gran Señora.
2: Oh Jesús nuestro, perdona nuestros pecados, líbranos del fuego del infierno, lleva al cielo a todas las almas, especialmente a las más necesitadas de tu divina misericordia.
3: Sagrado Corazón de Jesús,
1: en vos confío.
3: Inmaculado Corazón de María,
1: sed la salvación de nuestras almas.
3: Bendito San José,
1: aumenta nuestra fe.
0: Quinto misterio: la crucifixión y muerte de Jesús.

0: Te ofrecemos, Señor Jesús, este quinto misterio, en honor de tu crucifixión en el Calvario, y te pedimos, por intercesión de tu Santísima Madre, un grande horror al pecado, un amor a la cruz, y la buena muerte para nosotros y para cuantos se hallan ahora en agonía. Amén. Era ya cerca de la hora sexta, cuando al eclipsarse el sol, hubo oscuridad sobre la tierra. El velo del templo se rasgó por medio, y Jesús, dando un fuerte grito, dijo: Padre, en tus manos encomiendo mi espíritu. Y dicho esto, expiró.
1: Padre nuestro que estás en el cielo, santificado sea tu nombre. Venga a nosotros tu reino. Hágase tu voluntad, así en la tierra como en el cielo.
2: Danos hoy nuestro pan de cada día, y perdona nuestras ofensas, como también nosotros

0: perdonamos a los que nos ofenden. No nos dejes caer en la tentación y líbranos del mal. Amén.
1: Dios te salve María, llena eres de gracia, el Señor es contigo. Bendita eres entre todas las mujeres, y bendito es el fruto de tu vientre, Jesús.
0: Santa María, Madre de Dios, ruega por nosotros los pecadores, ahora y en la hora de nuestra muerte. Amén.
1: Dios te salve María, llena eres de gracia, el Señor es contigo. Bendita eres entre todas las mujeres, y bendito es el fruto de tu vientre, Jesús.
0: Santa María, Madre de Dios, ruega por nosotros los pecadores, ahora y en la hora de nuestra muerte. Amén.
1: Dios te salve María, llena eres de gracia, el Señor es contigo. Bendita eres entre todas las mujeres, y bendito es el fruto de tu vientre, Jesús.
0: Santa María, Madre de Dios, ruega por nosotros los pecadores, ahora y en la hora de nuestra muerte. Amén.
1: Dios te salve María, llena eres de gracia, el Señor es contigo. Bendita eres entre todas las mujeres, y bendito es el fruto de tu vientre, Jesús.
0: Santa María, Madre de Dios, ruega por nosotros los pecadores, ahora y en la hora de nuestra muerte. Amén.
1: Dios te salve María, llena eres de gracia, el Señor es contigo. Bendita eres entre todas las mujeres, y bendito es el fruto de tu vientre, Jesús.
0: Santa María, Madre de Dios, ruega por nosotros los pecadores, ahora y en la hora de nuestra muerte. Amén.
1: Dios te salve María, llena eres de gracia, el Señor es contigo. Bendita eres entre todas las mujeres, y bendito es el fruto de tu vientre, Jesús.
0: Santa María, Madre de Dios, ruega por nosotros los pecadores, ahora y en la hora de nuestra muerte. Amén.
1: Dios te salve María, llena eres de gracia, el Señor es contigo. Bendita eres entre todas las mujeres, y bendito es el fruto de tu vientre, Jesús.
0: Santa María, Madre de Dios, ruega por nosotros los pecadores, ahora y en la hora de nuestra muerte. Amén.
1: Dios te salve María, llena eres de gracia, el Señor es contigo. Bendita eres entre todas las mujeres, y bendito es el fruto de tu vientre, Jesús.
0: Santa María, Madre de Dios, ruega por nosotros los pecadores, ahora y en la hora de nuestra muerte. Amén.
1: Dios te salve María, llena eres de gracia, el Señor es contigo. Bendita eres entre todas las mujeres, y bendito es el fruto de tu vientre, Jesús.
0: Santa María, Madre de Dios, ruega por nosotros los pecadores, ahora y en la hora de nuestra muerte. Amén.
1: Dios te salve María, llena eres de gracia, el Señor es contigo. Bendita eres entre todas las mujeres, y bendito es el fruto de tu vientre, Jesús.
0: Santa María, Madre de Dios, ruega por nosotros los pecadores, ahora y en la hora de nuestra muerte. Amén.
2: Gloria al Padre, gloria al Hijo y gloria al Espíritu Santo.
3: Como era en el principio, ahora y siempre, por los siglos de los siglos. Amén.
2: María, Madre de Gracia y Madre de Misericordia,
3: en la vida y en la muerte, ampáranos, Gran Señora.
1: Oh Jesús nuestro, perdona nuestros pecados. Líbranos del fuego del infierno. Lleva al cielo a todas las almas, especialmente a las más necesitadas de tu divina misericordia.
2: Sagrado Corazón de Jesús,
0: en vos confío.
2: Inmaculado Corazón de María,
0: sed la salvación de nuestras almas.
2: Bendito San José,
0: aumenta nuestra fe. Dios te salve, María Santísima, Hija de Dios Padre, Virgen Purísima antes del parto. En tus manos encomendamos nuestra fe para que la ilumines. Llena eres de gracia, el Señor es contigo. Bendita eres entre las mujeres, y bendito es el fruto de tu vientre, Jesús.
4: Santa María, Madre de Dios, ruega por nosotros los pecadores, ahora y en la hora de nuestra muerte. Amén.
0: Dios te salve, María Santísima, Madre de Dios Hijo, Virgen Purísima en el parto. En tus manos encomendamos nuestra esperanza para que la alientes. Llena eres de gracia, el Señor es contigo. Bendita eres entre todas las mujeres, y bendito es el fruto de tu vientre, Jesús.
4: Santa María, Madre de Dios, ruega por nosotros los pecadores, ahora y en la hora de nuestra muerte. Amén.
0: Dios te salve, María Santísima, Esposa de Dios, Espíritu Santo, Virgen Purísima después del parto. En tus manos encomendamos nuestra caridad para que la inflames. Llena eres de gracia, el Señor es contigo. Bendita tú eres entre todas las mujeres, y bendito el fruto de tu vientre, Jesús.
4: Santa María, Madre de Dios, ruega por nosotros los pecadores, ahora y en la hora de nuestra muerte. Amén.
0: Dios te salve, María Santísima, Templo y Sagrario de la Santísima Trinidad, Virgen concebida sin mancha del pecado original. Dios te salve, Reina y Madre de Misericordia, vida, dulzura y esperanza nuestra. Dios te salve, a ti llamamos los desterrados hijos de Eva. A ti suspiramos, gimiendo y llorando en este valle de lágrimas. Ea pues, Señora abogada nuestra, vuelve a nosotros esos tus ojos misericordiosos. Y después de este destierro, muéstranos a Jesús, fruto bendito de tu vientre. Oh clemente, oh piadosa, oh dulce Virgen María.
2: Ruega por nosotros, Santa Madre de Dios,
0: para que seamos dignos de alcanzar las promesas de nuestro Señor Jesucristo. Amén.
2: De tus purísimos ojos dependen nuestras felicidades. Míranos, Señora, y no nos desampares. Señor, ten piedad.
0: Señor, ten piedad de nosotros.
2: Cristo, ten piedad.
0: Cristo, ten piedad de nosotros.
2: Señor, ten piedad.
0: Señor, ten piedad.
2: Cristo, óyenos.
0: Cristo, óyenos.
2: Cristo, escúchanos.
0: Cristo, escúchanos.
2: Dios Padre Celestial,
0: ten piedad de nosotros.
2: Dios Hijo Redentor del mundo,
0: ten piedad de nosotros.
2: Dios Espíritu Santo,
0: ten piedad de nosotros.
2: Santísima Trinidad, que eres un solo Dios,
0: ten piedad de nosotros.
2: Santa María,
0: ruega por nosotros.
2: Santa Madre de Dios,
0: ruega por nosotros.
2: Santa Virgen de las Vírgenes,
0: ruega por nosotros.
2: Madre de Cristo,
0: ruega por nosotros.
2: Madre de la Iglesia,
0: ruega por nosotros.
2: Madre de la Divina Gracia,
0: ruega por nosotros.
2: Madre Purísima,
0: ruega por nosotros.
2: Madre Castísima,
0: ruega por nosotros.
2: Madre Siempre Virgen,
0: ruega por nosotros.
2: Madre Inmaculada,
0: ruega por nosotros.
2: Madre Amable,
0: ruega por nosotros.
2: Madre Admirable,
0: ruega por nosotros.
2: Madre del Buen Consejo,
0: ruega por nosotros.
2: Madre del Creador,
0: ruega por nosotros.
2: Madre del Salvador,
0: ruega por nosotros.
2: Madre de Misericordia,
0: ruega por nosotros.
2: Virgen Prudentísima,
0: ruega por nosotros.
2: Virgen digna de veneración,
0: ruega por nosotros.
2: Virgen digna de alabanza,
0: ruega por nosotros.
2: Virgen poderosa,
0: ruega por nosotros.
2: Virgen clemente,
0: ruega por nosotros.
2: Virgen fiel,
0: ruega por nosotros.
2: Espejo de justicia,
0: ruega por nosotros.
2: Trono de la sabiduría,
0: ruega por nosotros.
2: Causa de nuestra alegría,
0: ruega por nosotros.
2: Vaso espiritual,
0: ruega por nosotros.
2: Vaso digno de honor,
0: ruega por nosotros.
2: Vaso de insigne devoción,
0: ruega por nosotros.
2: Rosa mística,
0: ruega por nosotros.
2: Torre de David,
0: ruega por nosotros.
2: Torre de marfil,
0: ruega por nosotros.
2: Casa de oro,
0: ruega por nosotros.
2: Arca de la Alianza,
0: ruega por nosotros.
2: Puerta del cielo,
0: ruega por nosotros.
2: Estrella de la mañana,
0: ruega por nosotros.
2: Salud de los enfermos,
0: ruega por nosotros.
2: Refugio de los pecadores,
0: ruega por nosotros.
2: Consuelo de los afligidos,
0: ruega por nosotros.
2: Auxilio de los cristianos,
0: ruega por nosotros.
2: Reina de los ángeles,
0: ruega por nosotros.
2: Reina de los patriarcas,
0: ruega por nosotros.
2: Reina de los profetas,
0: ruega por nosotros.
2: Reina de los apóstoles,
0: ruega por nosotros.
2: Reina de los mártires,
0: ruega por nosotros.
2: Reina de los confesores,
0: ruega por nosotros.
2: Reina de las vírgenes,
0: ruega por nosotros.
2: Reina de todos los santos,
0: ruega por nosotros.
2: Reina concebida sin pecado original,
0: ruega por nosotros.
2: Reina llevada al cielo,
0: ruega por nosotros.
2: Reina del Santísimo Rosario,
0: ruega por nosotros.
2: Reina de la familia,
0: ruega por nosotros.
2: Reina de la paz,
0: ruega por nosotros.
2: Cordero de Dios, que quitas el pecado del mundo,
0: perdónanos, Señor.
2: Cordero de Dios, que quitas el pecado del mundo,
0: escúchanos, Señor.
2: Cordero de Dios, que quitas el pecado del mundo,
0: ten misericordia de nosotros.
2: Ruega por nosotros, Santa Madre de Dios,
0: para que seamos dignos de las promesas de Cristo.
5: Oremos. Te rogamos nos concedas, Señor, Dios nuestro, gozar de continua salud de alma y cuerpo, y por la gloriosa intercesión de la bienaventurada siempre Virgen María, que nos veamos libres de las tristezas de la vida presente y disfrutar de las alegrías eternas. Por Jesucristo nuestro Señor. Amén. Hagamos una oración por todas las intenciones de su Santidad el Papa. Que el Señor le conserve la vida, que lo haga feliz en la tierra y que lo libre de todos sus enemigos. Amén.

0: Dios te salve María, llena eres de gracia, el Señor es contigo. Bendita eres entre todas las mujeres, y bendito el fruto de tu vientre, Jesús.
1: Santa María, Madre de Dios, ruega por nosotros los pecadores, ahora y en la hora de nuestra muerte. Amén.
2: Gloria al Padre, gloria al Hijo, y gloria al Espíritu Santo.
0: Como era en el principio, ahora y siempre, por los siglos de los siglos. Amén.

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Con el rezo del rosario, las almas sedientas se sacian. Los que están atados ven sus lazos deshechos. Los que lloran hallan alegría. Los que son tentados hallan tranquilidad. Los pobres son socorridos. Los religiosos son reformados.

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1: De la mano de Jesús y de María en la tormenta. Comenzamos con esta lectura de la primera carta de San Pablo a los Corintios, en el capítulo 1, desde el versículo 13, dice: ¿Quieren dividir a Cristo? ¿Acaso fue Pablo crucificado por ustedes? ¿O fueron bautizados en el nombre de Pablo? Doy gracias a Dios de no haber bautizado a ninguno de ustedes, a excepción de Crispo y Gallo. Pues así nadie podrá decir que fue bautizado en mi nombre. Perdón, también bauticé a la familia de Estéfanas. Fuera de esto, no recuerdo haber bautizado a ninguno otro. De todas maneras, no me envió Cristo a bautizar, sino a proclamar el Evangelio, y no con discursos sofisticados, pues entonces la cruz de Cristo ya no tendría sentido, porque el lenguaje de la cruz resulta una locura para los que se pierden, pero para los que se salvan, para nosotros, es poder de Dios. Ya lo dijo la Escritura: destruiré la sabiduría de los sabios y haré fracasar la pericia de los instruidos. Sabios entendidos teóricos de este mundo, ¿cómo quedan puestos? ¿Y la sabiduría de este mundo? Dios la dejó como loca. Pues el mundo con su sabiduría no reconoció a Dios cuando ponía por obra su sabiduría. Entonces a Dios le pareció bien salvar a los creyentes con esta locura que predicamos. Mientras los judíos piden milagros y los griegos buscan el saber, nosotros proclamamos a un Mesías crucificado. Para los judíos, qué escándalo, y para los griegos, qué locura. Pero para los que Dios ha llamado, judíos o griegos, este Mesías es fuerza de Dios y sabiduría de Dios. Pues las locuras de Dios tienen más sabiduría que los hombres, y la debilidad de Dios es más fuerte que los hombres. Palabra de Dios. Amo estas palabras, es increíble lo lindas que son y lo importante que es entender esto. La sabiduría de Dios, nada que ver con la sabiduría del hombre y la inteligencia del hombre. Mire que encontramos gente muy preparada, muy estudiada, muy estructurada en todo, pero sin corazón, sin amor, sin compasión, sin tolerancia, sin paciencia, sin caridad. ¿Y de qué sirve todo ese conocimiento humano si el corazón no vale nada? Es una piedra. Personas así parece que estuvieran muertas en vida. Y por eso, precisamente, el mensaje central del Evangelio es el amor de Dios. De darnos cuenta que lo único que importa en este mundo es tener el amor de Dios. Lo demás está todo muerto. Consiga lo que consiga, alcance lo que alcance, aprenda lo que aprenda, si no tiene amor no vale nada. Y esto hay que aprenderlo, porque si no lo aprendemos en esta vida, nos toca aprenderlo en la otra. Y qué doloroso que será. Es una advertencia que está clara, ¿no?, en el Evangelio, en todas nuestras enseñanzas, en la doctrina de la Iglesia, nuestro catecismo. Está muy claro que el amor de Dios es nuestra meta. Hay que crecer en él, hay que conocerlo, descubrirlo. Y una vez descubierto, obedecerle a lo que el amor indica, a lo que el amor inclina, a lo que enseña, a lo que el amor inspira. Porque el amor de Dios tiene la verdad. El amor de Dios tiene el camino. El amor de Dios nos lleva a la vida eterna. Y esto todo es Jesucristo, en pocas palabras, porque Jesucristo es el amor. Y descubrir a Jesús en esta forma es descubrir la vida. Por eso el que tiene a Jesús lo tiene todo. El que tiene a Jesús ya no necesita nada. Como dice Santa Teresa de Ávila, quien tiene a Dios, nada le falta, solo Dios basta. Y esto es, porque tener esa conciencia de que solo Dios basta, ya es una realización de Dios en nuestro corazón, ya es estar uno vivo, tener un espíritu en el corazón que le da a uno esa fuerza para que el mundo no lo doble, para que nada lo agobie, para que nada él tenga poder sobre uno y Dios lo haga libre y poderoso en él, en la sencillez de su amor.
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Señor. Venimos ante tu presencia para darte las gracias por la vida, la salud, por la familia, el trabajo y todo lo que nos da, Señor. Comenzamos con esta hora santa especial en tu presencia, en esta bendita capilla, Jesucristo Rey de la Paz, en María Visión, Zapopan, Jalisco, México. Tenemos como invitado en esta ocasión, Señor, quien te va a alabar y va a decir algunos poemas y te va a ofrecer sus temas musicales, nuestro hermano en Cristo, Jorge Alberto Alejandre. Gracias, Señor, por darnos a estas personas que tienen ese don maravilloso venido de ti para alabarte y bendecirte y adorarte con esta bella música y con estas bellas reflexiones en este día. Bendito seas por siempre, Señor. Bendito y alabado seas. Gracias a toda la gente que se une a través de María Visión y a través de Xochitl Radio en esta hora santa que les vamos a presentar. Y Señor, te pedimos que nos acompañes y que el Espíritu Santo infunda en nosotros e infunda en cada una de las personas que está en este momento disponiendo su corazón, disponiendo su alma a ti, Señor.

0: Alabo tu presencia en la hostia consagrada. Abre nuestros sentidos en nuestra ciencia humanada y despierta lo espiritual cada vez que crea que no hay nada. Haznos responsables ante tu presencia real y danos convicción hasta la vida dar.
1: Ven, Espíritu Divino, manda tu luz desde el cielo. Padre amoroso del pobre, don en tus dones espléndido, luz que penetra las almas, fuente del mayor consuelo. Ven, dulce huésped del alma, descanso de nuestro esfuerzo, tregua en el duro trabajo, brisa en las horas de fuego, gozo que enjuga las lágrimas y reconforta en los duelos. Entra hasta el fondo del alma, divina luz, y enriquécenos. Mira el vacío del hombre. Si tú faltas por dentro, mira el poder del pecado cuando no envías tu aliento. Riega la tierra en sequía, sana el corazón enfermo, lava las manchas, infunde calor de vida en el hielo, doma el espíritu indómito, guía al que tuerce el sendero. Reparte tus 7 dones según la fe de tus siervos. Por tu bondad y gracia, dale al esfuerzo su mérito. Salva al que busca salvarse y danos tu gozo eterno. Amén. Danos tu paz, Señor. La paz que tanto necesita este mundo que has creado y que nosotros hemos encargado de destruir con nuestra actitud, nuestra soberbia, con nuestra mala actitud, Señor. Porque creemos que nosotros somos Dios cuando Dios eres tú mismo quien nos has creado. Nosotros solamente somos tus criaturas, Señor. Por ello pedimos encarecidamente que llegue la paz a este mundo. Que cesen las guerras, que cesen los conflictos. Porque cada vez las guerras son más sangrientas, Señor. Cada vez las guerras son más sanguinarias. Dejan a muchos niños en el abandono, en la orfandad. Dejan a muchas viudas, viudos, a muchas personas con problemas mentales, a muchas personas con problemas físicos, imposibilitados a seguir trabajando, Señor, a seguir haciendo y construyendo este mundo. Las guerras es el daño que provocan, mi Señor. Por ello te pedimos con todo el corazón que llegue la paz en cada uno de nosotros, empezando por nosotros mismos, por nuestras familias, por nuestra comunidad, entre nosotros, y así poder tener paz entre las naciones, porque las naciones son creadas para podernos organizar de una mejor manera, Señor, no para sentirnos dueños del mundo, sentirnos dueños de la porción de tierra que nos toca. Te pedimos, Señor, que nos des paz, empezando por paz en el corazón.

Eres tú. Eres el único que puede liberarme. Aumenta mi fe para que pueda concentrarme y no dejarme llevar por mi pecado. Antes morir que haberte dañado.

Arcángel San Miguel, defiéndenos en la batalla. Sé nuestro amparo contra la perversidad y las acechanzas del demonio. Reprímale, Dios. Pedimos suplicantes. Y tú, príncipe de la celestial milicia, lanza al infierno con el divino poder a Satanás y a los otros malignos espíritus que discurren por el mundo para la perdición de las almas. Amén. Eso necesitamos, Señor, que nuestros arcángeles y nuestros ángeles de la guarda estén presentes siempre en cada uno de nosotros. ¿Para qué? Para que nos vayan dictando el camino correcto de qué hacer y qué no hacer, Señor. Porque lo único que hemos provocado en estos tiempos difíciles es conflictos. Hemos perdido la paz en nuestras comunidades, hemos perdido la paz en la sociedad. Porque ya todo es un problema, hasta conducir un vehículo, Señor. Hasta comprar un producto. Hemos perdido la cordura, hemos perdido el amor al prójimo. Hemos hecho a un lado la consideración hacia los demás, hacia el prójimo. Pensamos en nosotros mismos, es un egoísmo muy fuerte, muy arraigado en nuestro corazón, Señor. Debemos sacarlo y debemos dejar que los ángeles de la guarda nos cuiden, nos custodien y nos guíen en cada uno de nuestros pasos, en cada una de nuestras decisiones, Señor. Y pensar en cómo evitar el pelear con mi hermano, con mis padres, con la gente que vive en mi alrededor, con la gente con la que trabajo, mi entorno. ¿Por qué escuchamos seguido en las noticias que ya hubo un problema acá, que ya hubo muchas muertes, que hay guerra entre grupos, que hay cosas ahí que pues no nos ponemos de acuerdo, Señor? Siempre queremos resolver todo con violencia, con agresión, con coraje, y nos hemos olvidado de la cordura, del poder de la palabra, del poder de la oración. Porque cuando entramos en oración ante ti, Señor, la paz entra en nuestro corazón y así podemos dar la paz a los demás, al resto de

porque quien se sumerge en la oración irradia luz. Y quien se sumerge en las cosas del mundo irradia otras cosas, Señor. Conflictos, guerras, agresión, problemas, muchos problemas, falta de acuerdo. Necesitamos abrir nuestro corazón a ti, Señor, para que nos des paz y confiar en nuestros ángeles de la guarda para que nos cuiden y nos guíen. Y pedirle al Espíritu Santo cada mañana que haga nuestro día, que nos dicte lo correcto. Y así tendremos paz en nuestras comunidades, en nuestros pueblos, dejando el egoísmo a un lado y dejando que tú actúes y preocupándonos por la necesidad del prójimo y no por la mía propia. Porque si empezamos por preocuparnos por los demás, alguno de los demás se va a preocupar por mí. Y es una cadena. Y de esa manera, las necesidades espirituales están cubiertas, Señor. ¿Por qué? Porque si yo me preocupo por mi hermano se va a preocupar por mí. Y si nosotros ponemos todo en tus benditas manos, Señor, tú te vas a encargar de que las cosas sigan adelante. Gracias, Señor, por este momento de reflexión. Gracias. Amén.

perdónanos. Señor, tú sabes que somos pecadores, pero eso no es excusa. Danos tu gracia para ser siempre mejores. Es imposible no cometer errores, pero si faltamos, danos corazones de carne y así tú lo valores.

Que se alegren los que se acojan a ti con júbilo eterno. Protégelos, para que se llenen de gozo los que aman tu nombre, porque tú, Señor, bendices al justo y como un escudo lo cubre a tu favor. Tengo siempre presente al Señor, con Él a mi derecha no vacilaré. Por eso se me alegra el corazón, se gozan mis entrañas y mi carne descansa serena, porque no me entregarás a la muerte, ni dejarás a tu fiel conocer la corrupción. Me enseñarás el sendero de la vida, me saciarás de gozo en tu presencia, de alegría perpetua a tu derecha. Nosotros aguardamos al Señor, Él es nuestro auxilio y escudo. Con Él se alegra nuestro corazón, en su santo nombre confiamos. Rocíame con el hisopo, quedaré limpio. Lávame, quedaré más blanco que la nieve. Hazme oír el gozo y la alegría, que se alegren los huesos quebrantados. Alegra el alma de tu siervo, pues levanto mi alma hacia ti, porque tú, Señor, eres bueno y clemente, rico en misericordia con los que te invocan. El Señor es compasivo y misericordioso, lento la ira y rico en clemencia. No nos trata como merecemos nuestros pecados, ni nos paga según nuestras culpas. Como un padre siente ternura por sus hijos, siente el Señor ternura por sus fieles, porque Él conoce nuestra masa, se acuerda de que somos barro. Dios nos ha creado para ser felices, y gracias a la felicidad nosotros podemos gozar de plena salud, porque muchas de las enfermedades que hoy en día padecemos es por las emociones. ¿Y por qué las emociones? Porque estamos llenos de negatividad, porque nos hemos dejado llevar por las malas noticias del mundo, porque nos hemos dejado llevar por las garras del demonio. Y nos hemos olvidado de que Dios está ahí con los brazos abiertos para recibirnos, para oírnos, para descargarle todo lo que nos pesa. Y por ello enfermamos muchas enfermedades, como el cáncer, como derrames cerebrales, y muchas que están a la orden del día son precisamente por eso, porque acumulamos rencor, rabia, coraje, miedo. Vivimos con un miedo que no es normal. ¿Por qué? Porque hemos perdido la fe en Dios, porque nos hemos alejado de nuestro Señor. Y hoy más que nada necesitamos estar cerca de Él, abrazarlo, sentirlo cerca y gozar de su presencia.

0: quisiera. Cuando era yo niño, con mi madre me sentía seguro. He perdido la confianza y ahora soy inmaduro. Si soy honesto conmigo mismo, solo no puedo. Necesito de tu ayuda para volver a confiar de nuevo.
1: Confianza, Señor. Es lo que necesita nuestra alma para voltear a ti, Señor. Confianza. San Alfonso María de Ligorio escribe algo para ti que nosotros podemos brindarte a través de esta hora santa, Señor. Señor mío Jesucristo, que por amor a los hombres permaneces lleno de amor en este sacramento, de día y de noche, esperando, llamando y recibiendo a cuantos vienen a visitarte. Creo que estás presente en el Santísimo Sacramento del altar. Te adoro desde el abismo de mi nada. Te doy gracias por todos los beneficios que me has hecho, especialmente por haberme dado en este sacramento tu cuerpo, sangre, alma y divinidad. Por haberme concedido como abogada a tu Santísima Madre, la Virgen María, y por haberme llamado a que te visite en ese lugar sagrado. Adoro tu corazón lleno de amor, en agradecimiento a tan maravilloso regalo, y para desagraviarte de tantos ultrajes como recibes en todos los sagrarios del mundo donde estás olvidado. Señor Jesús, te amo con todo mi corazón. Me pesa haberte ofendido tantas veces a tu infinita bondad, y propongo enmendarme con ayuda de tu gracia. Yo, pecador, me consagro todo a ti, y en tus manos pongo mi voluntad, mis afectos, mis deseos y todo cuanto soy y puedo. Todo lo uno a tu corazón lleno de amor, y así lo ofrezco al Padre Eterno, y le pido en tu nombre y por el amor que te tiene, lo acepte benignamente. Amén.

0: haz tu obra. Lo que dure nuestra vida está llena de retos. Si te dejáramos actuar, seríamos perfectos. Pero no escuchamos y hacemos nuestra voluntad. No nos quites tu gracia para saber siempre actuar.
1: Miradme, oh mi amado y buen Jesús, postrado en vuestra santísima presencia. Os ruego con el mayor fervor que imprimáis en mi corazón vivos sentimientos de fe, esperanza y caridad, dolor de mis pecados y verdadero propósito de jamás ofender, mientras que yo con todo mi amor y compasión voy considerando vuestras 5 llagas, teniendo presente aquello que dijo de ti, Dios mío, el santo profeta David. Han taladrado mis manos y mis pies, y se pueden contar todos mis huesos. Señor, haznos fieles a ti.

0: ¿Qué quieres de mí? Permíteme conocerme a mí mismo. Primero distinguir el bien y el mal. Y una vez orientado, poder responder: aquí estoy, Señor. Conmigo puedes contar.
1: Te doy gracias, Señor Padre Santo, Dios Todopoderoso y Eterno, porque, aunque soy un siervo pecador y sin mérito alguno, has querido alimentarme misericordiosamente con el cuerpo y la sangre de tu Hijo, nuestro Señor Jesucristo. Que esta sagrada comunión no vaya a ser para mí ocasión de castigo, sino causa de perdón y salvación. Que sea para mí armadura de fe, escudo de buena voluntad. Que me libre de todos mis vicios y me ayude a superar mis pasiones desordenadas. Que aumente mi caridad y mi paciencia, mi obediencia y mi humildad, y mi capacidad para hacer el bien. Que sea defensa inexpugnable contra todos mis enemigos, visibles e invisibles, y guía de todos mis impulsos y deseos. Que me una más íntimamente a ti, el único y verdadero Dios, y me conduzca con seguridad al banquete del cielo, donde tú con tu Hijo y el Espíritu Santo eres luz verdadera, satisfacción cumplida, gozo perdurable y felicidad perfecta, por Cristo nuestro Señor. Amén.

0: habla de mí. El hombre habla de lo que hay en su corazón. Y si tú, Jesús, no estás, la vida no tiene razón.
1: Te adoro presente en la Eucaristía, palabra encarnada, Hijo unigénito e imagen del Padre, nacido de María. En unión con María te ofrezco al Padre, contigo, por ti y en ti. Sea por siempre la alabanza, la acción de gracias y la súplica por la paz de los hombres. Ilumina mi mente, hazme discípulo fiel de la Iglesia. Que yo viva de fe, que comprenda tu palabra, que sea un auténtico apóstol. Haz, Maestro Divino, que la luz de tu Evangelio llegue hasta los últimos confines del mundo. Ahora que más lo necesitamos, mi Señor.

0: la solución. Todos se quejan de cómo está el mundo y evadimos nuestra responsabilidad sin saber que la solución eres tú, Jesús, y no lo sabemos aprovechar.
1: Señor, haz de nosotros un instrumento de tu paz. Donde existe el odio, que nosotros pongamos el amor. Donde existe la ofensa, que nosotros pongamos el perdón. Donde exista la desesperación, que nosotros pongamos la esperanza. Donde existe la duda, que nosotros pongamos la fe. Donde existen las tinieblas, que nosotros pongamos la luz. Donde existe la tristeza, que nosotros pongamos la alegría. Ah, Señor, que busquemos saciar más que ser saciados, comprender más que ser comprendidos, amar más que ser amados. Porque es dando como se recibe, es perdonando como se es perdonado, es muriendo uno a sí mismo como se nace a la vida eterna.

0: tus huellas. Has dejado en el camino huellas imposibles de borrar. Huellas que dan la vida si decido caminar.
1: Cristo conmigo, Cristo delante de mí, Cristo tras de mí, Cristo en lo más profundo de mí, Cristo por sobre de mí, Cristo a mi derecha, Cristo a mi izquierda, Cristo en la fortaleza, Cristo en la debilidad, Cristo en el asiento del carro, Cristo en la popa del navío, Cristo en el corazón de todo hombre que piensa en mí, Cristo en los labios de todo hombre que hable conmigo, Cristo en todo ojo que me vea, Cristo en todo oído que me oiga, Cristo en todo. Amén.

0: no dejes llorar. Tú dijiste, oren para no caer en tentación. Era una orden directa que nos cuesta cumplir con pasión.
1: Tomad, Señor, y recibid toda mi libertad, mi memoria, mi entendimiento y toda mi voluntad, todo mi haber y mi poseer. Tú me lo diste, a ti, Señor, lo retorno. Todo es tuyo, dispón de ello conforme a tu voluntad. Dame tu amor y gracia, que esta me basta.

0: ven, quédate aquí. Con el Espíritu Divino, Dios se conecta con el hombre. Necesitamos estar siempre en gracia para honrar siempre tu nombre.
1: Oh Espíritu Santo, amor del Padre y del Hijo, inspírame siempre lo que debo pensar, lo que debo decir, cómo debo decirlo, lo que debo callar, cómo debo actuar, lo que debo hacer, para gloria de Dios, bien de las almas y mi propia santificación. Espíritu Santo, dame agudeza para entender, capacidad para retener, método y facultad para aprender, sutileza para interpretar, gracia y eficacia para hablar. Dame acierto al empezar, dirección al progresar y perfección al acabar. Amén.

0: cargando con la cruz. La vida no será fácil, pues está llena de cruces. Pero si tú pides ayuda a Jesús, Él está esperando a que lo procures.
1: Sagrario del altar, el nido de tus más tiernos y regalados amores. Amor me pides, Dios mío, y amor me das. Tu amor es amor del cielo, y el mío, amor mezclado de tierra y cielo. El tuyo es infinito y purísimo, el mío imperfecto y limitado. Sea yo, Jesús mío, desde hoy, todo para ti, como tú lo eres para mí, que te ame yo siempre como te amaron los apóstoles, y mis labios besen tus benditos pies, como los besó la Magdalena convertida. Mira y escucha los extravíos de mi corazón arrepentido, como escuchaste a Zaqueo y a la samaritana. Déjame reclinar mi cabeza en tu sagrado pecho, como a tu discípulo amado San Juan. Deseo vivir contigo porque eres vida y amor. Por solo tus amores, Jesús, mi bien amado, en ti mi vida puse, mi gloria y porvenir. Y ya que para el mundo soy una flor marchita, no tengo más anhelo que amándote morir. Amén.

0: rey victorioso. Es justo y necesario dar a conocer al rey que vence, porque si fuera de otra manera, nuestra vida no valiera.
1: Señor Jesús, quiero darte las gracias por este momentito de cielo. Espero que mi compañía haya sido de tu agrado. Vuelvo a mis ocupaciones, pero procuraré mantenerme unido a ti, donde quiera que me encuentre. Me voy, pero te dejo aquí a mi ángel de la guarda. También mi corazón se queda en el sagrario, consumiéndose como una llama ardiente en tu presencia. Ayúdame a ser fiel testigo de mi fe

y de tu amor en mi hogar, y con todas las personas con quien me encuentre. Te alabo, te bendigo y te doy gracias, Señor. Gracias a todos los que se han unido a este momento de oración con el cantautor Jorge Alberto Alejandre.

0: 2026.
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Entonces vamos a empujar como si fuera una montaña, vamos a moverlo y regresamos caminando sobre el agua, ¿sí? Entonces decimos así.

caminar sobre fuego. Entonces vamos a hacer esto cuando digamos caminar sobre fuego. Pero lo más importante es que con la fe podemos proclamar su palabra. Entonces vamos a proclamar la palabra de Dios para que llegue a muchos lugares. Decimos.

¿Sí? Ok. Tengo que advertirles que fuimos a un lugar del país, no voy a decir dónde, pero le van a la América. Y la gente que no bailó, al día siguiente el padre nos habló y dijo, fíjese que, hermano, que hubo unas gentes que no bailaron y se quedaron pelones. Y los que había uno que otro que ya estaba pelón, se quedó chimuelo. A las monjas se les perdió el vuelo. Y a los jóvenes que no bailaron se les perdió el cargador del celular.

0: Siéntense, hermanos y hermanas.
1: Aquí hay un muchacho.
0: ¿Puede ser? Bueno, bendito sea Dios que ahorita me hacían una pregunta sobre cuál es nuestra impresión, cuál es como lo que nos habla el corazón de la historia y la vida del Padre Salvador, Padre Chavita. Aquí tenemos su silla de ruedas. Y es curioso porque cuando Jesús resucitó, conservó sus heridas de sus manos, de sus pies, de su costado. Y es como la pregunta de por qué Jesús quiso conservar sus heridas aún en su cuerpo glorioso. Yo creo que es para que le pudiéramos reconocer: este soy yo, estas son mis heridas, este ha sido mi camino. Y por la providencia de Dios, como lo decía él, el Señor le concedió llegar a muchas partes y ser misionero, aún sin poder mover sus manos y sin poder mover sus pies. Eso es un misterio, porque uno pensaría que entre más capacitado esté, más Dios le va a usar. Y sin embargo, a veces nuestras heridas nos capacitan, nos hacen empáticos con los demás. Las heridas de Jesús nos atraen. Las heridas del Padre Chavita, que él insiste en decir que no es un accidente, que no es una enfermedad. Sin embargo, ese no poder mover sus manos, sino es con las manos de sus hermanas que le tocan y le mueven sus manos para que él pueda tocar la sagrada forma y poder celebrar la Santa Misa con las manos de sus hermanas carmelitas descalzas. ¡Qué fuerte, qué fuerte! Y ese es el camino, yo creo que el que Dios nos conduce a nosotros. ¿Ya podemos prender la guitarra? Tal vez tiene el volumen o abajo. Ahí. Bueno, y los músicos somos particularmente como que raros así, el asunto de que estamos heridos, también estamos heridos, la verdad que... cada uno de nosotros, desde donde estamos, donde somos, desde donde venimos, es donde Dios nos ha querido poner, con nuestra realidad. Este canto que sigue habla de eso, habla de poderle entregar a Dios tu pequeñez y de cómo Dios toma esa pequeñez, la multiplica y la hace llegar a muchas personas. La cantamos hoy en honor al Padre Salvador, el Padre Chavita.

0: arriba de Guadalajara, bueno. Iba a decir que más abajo, pero pues bueno, es cuestión geográfica, ¿no? Bendito sea el Señor, hermanos, que esta palabra.
1: Gesed.
0: Gesed es una palabra en hebreo que significa el amor misericordioso y comprometido de Dios, el amor de alianza. En el libro del profeta Oseas, Dios nos habla. Cuando Oseas se casa con una mujer que le es infiel, Gomer, ella se va a vivir con otro hombre y Oseas va y la rescata. Y después Dios le dice al profeta, dile a mi pueblo Israel, así es mi amor por ti. Te llevaré al desierto, te mostraré mi amor, te volveré a enamorar y me desposaré contigo.
1: Un saludo para
0: te
1: todos.
0: Te desposaré en justicia.
1: Les invito
0: verdad,
1: a colaborar con María Vicente
0: y en Gesed,
1: esta obra de Dios y obra de todos nosotros. 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Muchísimas gracias.

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Este martes 21 de julio, a partir de las 16:30 horas, desde el Seferefsi, en Cuautla, Morelos. Y el miércoles 22 de julio, a partir de las 12 horas, desde el Seferezo número 16 femenil, en Coatlán del Río, Morelos. Mucha es la paz de los que aman tu ley. No hay tropiezo para ellos. 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

Hola, mi nombre es Jessica, soy catequista y coordinadora de aquí de la parroquia Divina Providencia. El día de hoy nos encontramos en el punto de reunión llamado o conocido por los colonos como los Guamúchiles, en donde vamos a iniciar nuestra procesión en honor a la Divina Providencia, en la cual vamos a hacer una procesión y posterior vamos a escuchar la Santa Misa.

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0: Muy buenos días, queridos televidentes. Con el gusto de saludarlos una vez más. Hoy es martes 14 de julio del 2026. Nos encontramos en las instalaciones de María Visión en Zapopan, Jalisco, México. Está conmigo nuestro querido padre Álvaro Arias. Muy buenos días, querido padre.
1: Buenos días, Fátima. Buenos días, hermanos, a todos ustedes que en este día siguen esta cadena de amor.
0: Sean todos bienvenidos y bueno, pues vamos a disponernos a este encuentro. Querido padre, si nos ayuda con una oración inicial. Sí.
1: Hoy, Señor, delante de ti, queremos agradecerte este nuevo día. Gracias, Señor, por todo lo que hemos recibido de ti hasta este momento, no solo de este día, sino también a lo largo de toda nuestra vida hasta hoy. Señor, gracias por tu amor, por tu bondad para con cada uno de nosotros. También, Señor, te encomendamos a todos los hermanos que

0: entran en contacto en esta cadena de amor, por todas las personas que nos han pedido oración por sus necesidades. A ti, que eres un Dios misericordioso, que siempre vela por nosotros, seguimos, Señor, poniendo nuestras vidas delante de ti, para que todo lo que pensemos, digamos, y en nuestros actos, siempre demos gloria a tu nombre. Te lo pedimos, Señor, por la intercesión de la Santísima Virgen María, Madre de Dios y Madre nuestra. Amén.
1: Alabado sea Jesucristo en el Santísimo Sacramento del altar, sea por siempre bendito y alabado. Vamos también, queridos televidentes, a pasar en pantalla la reflexión que nuestro querido equipo de producción preparó para esta mañana.
2: Más deseables que el oro y las piedras preciosas, las normas del Señor. Y más dulces que la miel de un panal que gotea. Del Salmo 18.
0: Hermanos, esto que nos dice el Salmo 18, el valor que tiene la ley de Dios en nuestras vidas, que lo estimamos más que cualquier otra riqueza material, que son buenas las riquezas materiales, Dios las creó, pero el tener en cuenta al Creador de ellas es lo más valioso para nosotros.
1: Así es, querido Padre, y justamente una forma de saber, de palpar, de tener certeza de la presencia, de la existencia de nuestro buen Dios, es a través de la creación. Es una de las formas por las cuales sabemos que Dios existe. Si así es la creación, ¿cómo será el Creador? Queridos televidentes, ¡qué maravilloso! Muchísimas gracias, querido Padre. Bien, pues aparecerán en pantalla las formas a través de las cuales se puede comunicar con nosotros. A través de Facebook nos puede encontrar por Cadena de Amor, MB, anteponiendo el @. Por WhatsApp es el 33-22-02-9770, más 521 es la LADA. Y si se comunica de fuera de México es el 33-37-70-1800, más 52. Bien, pues tenemos la primera llamadita de esta mañana. La señora Margarita, muy buenos días.
3: Buenos días.
1: Hola, Margarita.
3: Margarita. Sí, estoy llamando de Nayarit.
1: De Nayarit, así es.
3: Sí.
1: Qué gusto saludarla, Margarita.
3: Gracias.
1: Adelante, platíquenos qué quisiera agradecer en esta mañana y cuáles son sus necesidades.
3: Quiero agradecerle a mi Señor por toda la oportunidad que me ha dado de servirle. Yo duré este tiempo alejada de Dios, pero me volvió a llamar. Yo le pedía que me ayudara a servirle. He estado confesándome, comulgando, y ahora me han llamado a ser ministro extraordinario de la Eucaristía. Bendito sea Dios que el señor obispo ya nos dio la orden, ya nos dio todo el visto bueno. Gracias a Dios, y no me canso de darle las gracias, que me eligió, que me llamó, y yo aquí estoy, dispuesto a servirle a mi Señor. Gracias, Señor, por todo lo que me das y me desvelas. Gracias, Señor, por la vida y gracias por el pan nuestro de cada día y por mis hijos, Señor. Gracias, Padre mío, bendíceme, perdóname mis ofensas y ayúdame a servirte. He vuelto aquí como el hijo pródigo, humillado, pidiendo perdón. Gracias, Padre, gracias. Amén, amén, amén.
0: Para nuestra hermana Margarita y todos los hermanos que están presentes en esta cadena de amor, el Salmo 148 nos dice en él el Señor, que alaben al Señor todos sus fieles, los hijos del pueblo de Israel, el pueblo que ha gozado siempre de familiaridad con él. Relacionado con esta palabra de Dios y con lo que compartió nuestra hermana Margarita, se dice también de Santo Domingo de Guzmán, que él pedía cada día dos favores a Dios, amar mucho a nuestro Señor y tener una gran caridad para con los demás. De él decían sus compañeros, de día nadie tan alegre y buen compañero como él, de noche nadie como él en oración, siendo un hombre de Dios tal cual. Así también hermana Margarita nos ha compartido esa experiencia de cómo el Señor le ha transformado y también cómo el Señor con él tiene familiaridad, como lo escuchamos en este texto de la palabra de Dios. Y es la mejor forma de dar gloria a Dios cuando

0: Sabemos lo importante que es para nosotros en nuestra vida y al ponernos al servicio de Él por el bien de los demás.
1: Así es, querido Padre, qué bonita experiencia del amor de Dios. Señora Margarita, gracias por su llamada. Saludos hasta Nayarit. Y bien, pues tenemos otra llamadita ahora desde la Ciudad de México, el señor Chabelo. Muy buenos días.
2: Muy buenos días, jefa, buenos días. ¿Cómo están? Qué bien, gracias a Dios.
1: Qué gusto saludarlo, señor Chabelo. Platíquenos, por favor, ¿qué quisiera agradecer en esta mañana y cuáles son sus peticiones?
2: Aquí dándole gracias a nuestro Padre querido, porque nuestro Padre querido nos ofreció otro día, nos ofreció su luz, nuestro Padre lindo, y aquí con salud y todo a nuestro Padre Santo. Padre querido, te pido por nuestros enfermos, Padre Santo, que los cuides, que los alumines, Padre mío lindo. Padre mío lindo, tú sabes que estoy enfermo, Padre mío lindo, pero tú eres muy poderoso, tú eres muy lindo, tú das todo por tus hijos, que quisieras que tus hijos nunca se te dejaran, nunca te perdieran, Padre mío lindo. Tú sabes que tú eres bueno, tú eres en nuestro camino para que tus hijos se guíen por tu camino, Padre mío lindo. Tú quieres que al rato tus hijos estén allá contigo, no te haga falta ninguno, Padre mío lindo, porque tú te aquí a nuestro mundo, a tus ovejas, Padre mío lindo. Y así como estás aquí, así nos quieres encontrar allá, Padre, pero con tu gran poder tuyo, Padre mío lindo, y por nuestros hermanos también, que les hace falta el pan de cada día, Padre mío. Bueno, ya no nos haga falta, Padre, si te santo, tú sabes lo que son, que andas careciendo, Padre mío lindo, pero tú ves por nosotros, tú ves por nuestros hijos, Padre, por nuestros hermanos también, ahí de María Visión, Padre. Salve, vida y salud, Padre, qué lindo programa, qué lindo programa, porque es para tus hijos, Padre, para que tus hijos te sigan, nunca jamás se olviden de ti, Padre mío lindo. Por eso te ruego, nuestra Madre Santísima, Virgen María, Madre de Jesucristo, Madre de Guadalupe, que siempre nos acompañen, Padre mío lindo, que nunca nos dejen, que nunca nos amparen, Padre mío lindo. Amén, amén, amén.
0: Para nuestro hermano Chabelo y todos los hermanos que siguen esta cadena de amor, del Salmo 137 nos dice el Señor: Señor, te damos gracias por tu lealtad y por tu amor. Siempre que te invocamos nos oíste y nos llenaste de valor. Nosotros desde la fe sabemos que Dios nos escucha, que Dios nunca nos desatiende. Hay que seguir pidiendo al Señor la gracia de saber esperar en Él, y de que también nosotros le pidamos a Dios conforme realmente nos conviene. Porque es cierto que pensamos muchas veces que lo que le pedimos creemos que nos conviene y tal vez no. Y es importante el discernimiento, no solo por nosotros mismos, sino a través de la palabra de Dios y de aquellas personas que poseen esa sabiduría espiritual que nos pueden guiar.
1: Así es, querido Padre. La importancia de confiar en la providencia y en que a veces nos da y es lo mejor, y a veces nos quita, y también es lo mejor, queridos televidentes. Muchísimas gracias, señor Chabelo, como siempre un gusto saludarlo. Saludos hasta la Ciudad de México. Bien, y pues tenemos otra llamadita, queridos televidentes, ahora de Querétaro, Celia. Muy buenos días.
3: Sí, buenos días.
1: Hola, linda señora, gracias por su llamada. Platíquenos, sí, qué quisiera agradecer en esta mañanita y cuáles son sus necesidades que quiere presentar.
3: Sí, muchas gracias por recibirme, la primera semana. Gracias a Dios, le pido a Dios por ustedes, por todas nuestras necesidades, por nuestras familias. Bendiciones para todos ustedes que nos han recibido esta llamada y todos los que trabajan ahí.
1: Gracias, señora. ¿Quiere presentar alguna necesidad?
3: Sí, me puedo, pues, me voy a presentar a mis hijos, a mi familia. Usted los conoce, señor, pero tú sabes la necesidad, las preocupaciones que tengo con mis hijos, Padre Santo, y con mi familia, con mis hermanos, Señor Jesús, que conoces todos los problemas que tienen ellos. Doy que falleció muy papá, Padre Santo, que los pongan en santísimas manos para que sepan lo que tienen que hacer, lo que van a hacer. Esa persona que vivía con él, Señor, se está quedando con todo. Y tú sabes, Señor, que a mí no me interesa nada, pero no es la preocupación por ellos.

0: perdóname sus problemas. Señor Jesús, que pongan tus benditas manos la familia de Don Jaime. Y también te pido, pues, todos los que andan lejos de su patria, por la familia. Señor Vega, que son mis hijos, y, Señor, y que ponga a todos los enfermos de nuestra comunidad y del mundo entero, te pido por su sacerdote, que está muy enfermito, Padre Reinaldo, Padre Santo, el gran papá, el Señor Augusto. Y que pido por mis nietos, mi persona y familia. Especial para mi hijo que anda por allá, que tú sabes por qué anda lejos, Padre mío, para que tú le des una fuerza, le des el valor de estar ahí donde está, Señor, que tú sepas qué día y cuándo se regresa, porque sea un bien para él, Señor, para nosotros. Que nunca pide por mi enfermedad, por esta secuela que tengo, Señor, que la ponga en tus benditas manos, pongan, que me pongan en tus de bendiciones, Señor, para mi familia mismo y por estas enfermedades que tengo, para que me despierte y sane, Señor. Por mi señora que te esperando un bebé, pero que está delicada, Señor, tú sabes que se lo amas y para que se regrese a su hogar, a su casa. Aquí, mi Padre Santo, aquí estoy dándote esta lata, Señor, que así, encomendándote todos y todas las familias del mundo entero y enfermos. Y pues es que se están quitando la vida de aquí, Señor, pon, que les pongan el trono de intentar y sacar lo que recibió, Señor, que sí, bendice a su padrecito que está ahí con la señorita y a todo, Señor, que sí, que él pida por nosotros en banco de oración. Amén, amén, amén.
1: Para nuestra hermana Celia, el Salmo 137 dice el Señor: tu mano, Señor, nos pondrá salvo y así concluirás en nosotros tu obra. También relacionado con esto que escuchamos de este salmo, decía San Francisco de Sales: la primera gran riqueza es poseer la gracia o amistad con Dios, la segunda es la salud y la tercera el tener la buena voluntad de los que tratan con nosotros. Son tres dones que deberíamos pedir más al buen Dios. En ese orden, donde se tiene en cuenta primero el honor y la honra de Dios y después esos bienes que anhelamos para que nuestra vida pueda llevarse de una forma pacífica, desde la fe, desde la esperanza y desde ese confiar en Dios que siempre está con nosotros.
2: Así es, querido Padre, con esa certeza estoy segura que es con la que quieren comunicarse a este canal, sabiendo que nuestro buen Dios nos escucha, nos mira, nos abraza, queridos televidentes. Bien, pues tenemos otra llamadita a través de call center desde Saltillo, el señor Alfredo. Muy buenos días. Hola. Señor Alfredo, ¿nos escucha?
3: Sí, buen día, Padre Álvaro.
2: Qué gusto saludarlo. Gracias, señor Alfredo, qué gusto saludarlo. Platíquenos, ¿qué quisiera agradecer en esta mañana y cuáles son sus necesidades, señor Alfredo?
3: Sí, agradecerle a nuestro Padre Celestial, Papá Dios. Gracias por este nuevo día, día más de vida y salud, porque nos permite despertar, levantarnos para hacer nuestras actividades. En este día le pido por la salud, por el trabajo de mis hijos, por la salud de todos los niñitos, las niñitas que están postradas en alguna camita o una silla de ruedas. Señor, le doy las gracias porque sigue orando, obrando en la salud de mi esposa Lupita, después de su cirugía. Y humildemente, mi Señor, Señor Jesús, que está presente aquí en el Santísimo Sacramento, te pido por la salud de mi nietecito, Alfredito Humberto. Gracias, mi Señor, porque sigue orando. En el nombre de Santísima Madre, la Virgencita María. Gracias, mamita María, por cubrirnos con su manto sagrado. Tomando con sus santísimas manos. Mamita María, hágale llegar esta petición a su santísimo Hijo, nuestro Señor Jesús, que está presente aquí en el Santísimo. Por la salud de mi nietecito, Alfredito Humberto. Gracias, mamita. Gracias, mi Señor Jesús, nuestro Salvador. Gracias, Padre Celestial. Gracias por todo lo que nos da día a día. Amén, amén, amén.
1: El Salmo 148 nos dice así: la gloria del Señor sobrepasa el cielo y la tierra y ha hecho el Señor fuerte a su pueblo. Así también, hermano Alfredo, el Señor les dará esa fortaleza a usted y a su nietecito que se encuentra convaleciente para que puedan así dar gloria a Dios y dar gracias por los beneficios que les va a conceder, independientemente de lo que llegue a suceder, que esperamos siempre sea favorable, como lo esperamos, pero que sea para la gloria de Dios y para el bien de usted y de su familia.
2: Así sea, querido Padre. Muchísimas gracias al señor Alfredo, que siempre tan lindo abre su corazón para compartirnos sus necesidades. Bien, pues tenemos otra llamadita, queridos televidentes, ahora desde Monterrey, hermoso Monterrey. La señora Liliana, muy buenos días. Hola. Liliana, ¿estará por ahí? Liliana. Hola, hola. Hola, muy buenos días.
4: Buenos días.
2: Qué gusto saludarla, Liliana. Platíquenos de qué quisiera dar gracias en esta mañana y cuáles son sus necesidades que quiere presentar, Liliana.
4: Pues le doy gracias a Dios por despertarme esta mañana. Gracias por otro día más de vida, Señor. Gracias te pido de todo corazón, porque yo a veces he fallado contigo, Señor. Pero hoy en este día, en esta mañana, te pido que me sanes de mi enfermedad que tengo, Cristo. También te pido por mi papá Jesús Hernández, que le dé salud, por mis hermanos, por mis sobrinos, por mi esposo, para que nos cuide, Señor, que nos proteja de todo mal. Que mañana voy a ir a una cita que tengo para que me den el resultado. Ojalá que Dios, que todo salga bien. Y Señor Jesús, te doy gracias por todo.
1: Para nuestra hermana Liliana, el Salmo 67 dice así el Señor: bendito sea el Señor día tras día, que nos lleve en sus alas y nos salve. Así también a usted, hermana, y a los hermanos que siguen la cadena de amor, es lo que le pedimos al Señor, que nos lleve en sus alas y nos salve. Y se lo decimos, ¿por qué? Porque hay confianza. Si no hubiera confianza, no se lo dijéramos al Señor. Porque sabemos que Él tiene el poder y Él puede. Y por ello hay que pedirle al Señor que esto que escuchamos de su palabra se cumpla en nosotros, bendiciendo antes al Señor, sabiendo que Él, por consecuencia, nos llevará eso de sus alas con Él y Él nos dará ese resguardo.
2: Sí, querido Padre. En esa confianza, como nuestro Padre que es, a Él recurrimos en nuestras necesidades. Saludos, linda señora, hasta Monterrey. Bien, y tenemos otra llamadita ahora a través de WhatsApp. Muy buenos días. Hola, hola, buenos días.
5: Sí, la escucho, buenos días.
2: Bueno, la escuchamos muy lejos, la escuchamos bajito.
5: Sí.
2: Dice su nombre, por favor.
5: Alicia.
2: Alicia, muchas gracias por su perseverancia, por insistir. ¿De dónde se comunica, Alicia?
5: De Valle de Bravo.
2: Qué gusto, Alicia. Gracias por su insistencia y gracias por coincidir. Platíquenos, por favor, ¿qué quisiera agradecer en esta llamadita, Alicia?
5: Pues yo quisiera agradecerle a mi Dios Padre que me ha despertado con vida y espero que en este fin de semana, este inicio de semana, me ayude con mis dolores que tengo de mis rodillas, de una hernia que tengo en el estómago. Señor Padre, tú me conoces y tú sabes, Señor, que yo siempre he adorado a ti. Te quiero, Señor, quiero que tú me ayudes, Señor, tú eres el único que me puede sanar. El único que me puede ayudar, Señor, con estas dolencias que tengo, Señor. Yo he ido de muchos doctores, Señor, pero no he hallado el indicado. Yo creo que tú eres el indicado, Señor, para que tú me alivies y me cures, Señor. Yo confío en ti porque tú me vas a sanar, Padre. Y te doy gracias por este día que amaneció, por este gran sol que me das. Y pues, quiero pasar la semana con bien, sin un dolor, porque tú me vas a sanar, Señor. Yo siempre he dicho que no hay que buscarte cuando nos necesitamos, simplemente, de todos modos, aunque no me cures, Señor, estás a mi lado, y te tengo agarrada de tu mano, Señor. Ayúdame, Padre Dios, te agradezco, Señor. Cuida mi

0: familia, cuida a mi pareja también, dale mucho esfuerzo para que se, para que él trabaje y nos ponga el pan de cada día, Señor. Ayúdanos, Padre Dios, te pongo tus últimas manos en mi vida. Y si tú no me vas, Señor, quiero estar junto a ti, Señor. Tú tendrás el término para mí, Señor, porque yo ya me cansé de este dolor, Señor, y tú necesito que tú me ayudes, Señor, porque tú estás en todos lados, Señor. No necesito ir a una iglesia porque tú sabes que no puedo caminar, Señor. Simplemente te pido a ti y en esta oración que me gusta marcar para escuchar, para que me den información de ti, Señor, cómo te debo hacer. Simplemente estar a un lado de ti, agarrada de tu mano, Señor. Ayúdame, Padre Dios, te lo pido, Señor. Te lo ruego, Señor, que tú eres el único que me puede salvar. Amén y amén.
1: Para nuestra hermana Alicia, el Salmo 67 dice el Señor: a tu pueblo extenuado diste fuerza, Señor, y nos colmaste, Señor, de tus favores. Hay una experiencia también en la vida de San José María Escrivá, que en cierta ocasión padecía de problemas económicos muy grandes, muy fuertes, y vivía situaciones al límite. Y era un día 6 de diciembre, se encomendó a San Nicolás de Bari y le dijo: hoy es tu día, San Nicolás, te pido intercedas por mí y por esta necesidad, y si no llegara a tener remedio, aún así te agradezco. Pero por ese último detalle fue favorecido. Y por ello también siempre, como lo decía nuestra hermana Alicia, hay que estar agradecidos con el Señor, porque siempre, necesariamente en su momento, va a llegar a nosotros esa paz y ese bienestar.
2: Así es, querido Padre, en el abandono total, sabiendo que solos no podemos, queridos televidentes, nos ponemos en las manos de nuestro buen Dios y que Él haga su voluntad. Vamos a otra llamadita, ahora es aquí de Guadalajara, a través de WhatsApp. Muy buenos días. Hola, hola.
3: De Guadalajara, a través de WhatsApp. Muy buenos días.
2: Ay, la escuchamos muy lejos. Hola, hola.
3: Ay, la escuchamos muy lejos. Hola, hola.
2: ¿Nos escuchan? Creo, queridos televidentes, que es importante que bajen el volumen de su televisor, porque de lo contrario no podemos escucharnos. Vamos a tomar otra llamada. Muy buenos días. Hola, hola.
4: Buenos días.
2: Hola, ¿cómo está?
4: Bendito sea el Señor, muy bien.
2: Qué gusto saludarla. ¿Desde dónde se comunica?
4: Zacapu, Michoacán.
2: Ah, qué gusto saludarla. Recuérdeme su nombre, linda señora.
4: Marcela Vitela.
2: Marcela, qué gusto saludarla, Marcela.
4: Platíquenos. A mí también me da mucho gusto saludarlos.
2: Gracias, linda señora. Platíquenos, ¿qué quisiera agradecer en esta mañana y cuáles son sus peticiones?
4: Ay, Padre Santísimo, pues primero que nada, todo el honor y toda la gloria, porque en este día me dejó amanecer. Y le doy gracias por otro día más de vida, para mí, para toda mi familia, y por todo el mundo entero pido yo. Y quiero pedir y pedirle a Dios nuestro Señor, que ahorita aquí estoy enfrente de Él, por mi enfermedad, por mis hijas, por su enfermedad de mi hija, la mayor, para que Dios, mi Padre Santísimo, obre en nosotros. También quiero pedirle por mis hijos, por mis nietos, por mis yernos, por mis hermanos, y quiero darle las gracias a mi Padre Santísimo, porque por obra de Él estamos aquí, y le pido perdón. Perdón por todas las veces que lo he ofendido, y le pido perdón de todo corazón, y quiero pedir por los sacerdotes, el Papa, los obispos, los misioneros que andan en la palabra de Dios. A mí me encanta este programa porque gracias a él he aprendido mucho, y quiero pedir por todos los enfermos que están en casa, enfermitos, por todos los que no tenemos para doctores. Le pido también por los alcohólicos, por los drogadictos, se los pongo en sus benditas manos, y por la paz de Michoacán. Él sabe cómo está aquí todo.

0: Michoacán y le pido que nos abrace y con su inmenso amor paternal. Y también a mi mamita María le pido por toda mi familia, por mis hijas y por todo. Yo sé que si ella le dice a su hijo que haga esto, él obedece. Y quiero, él sabe ahorita cómo estoy, cómo está mi corazón, lo que necesito. Yo trabajo para mantenerme, pero ahorita no he tenido trabajo, no he nada conseguido, pero me pongo en sus benditas manos y quiero darle todo el honor y toda la gloria a mi Padre Celestial y gracias a ustedes por este programa tan hermoso y bien bendecido, porque todas hablamos para pedirle a Dios nuestro Señor y yo sé que Él nos escucha y yo le pido por mi salud que se haga su voluntad, Señor. Tú dices que donde dos o tres estemos en tu nombre, ahí estás tu Padre Santísimo. Y te pongo en tus benditas manos todo lo que traigo en mi corazón ahorita, Señor. Tú sabes mis necesidades más que nada, Padre Santísimo. Tú las conoces, Señor. Te pido que obres en mí, en mi tiendita. Ayúdame, Padre Santísimo, a salir adelante. Te doy todo el honor y toda la gloria, mi Señor. Amén, amén, amén.
1: Para nuestra hermana Marcela, del Salmo 67, dice el Señor: a tu pueblo extenuado diste fuerzas, nos colmaste, Señor, de tus favores. Esa expresión también tenemos la seguridad que será suya también, señora Marcela. En esos momentos que se siente extenuada, y no solamente usted, menciona también a los de su entorno, a quienes sufren, a quienes pasan dificultades, a tu pueblo extenuado, Señor, diste fuerzas, nos colmaste, Señor, de tus favores. Así será, y tenemos la seguridad desde la fe que el Señor nos va a asistir y también la va a asistir a usted.
2: Así es, querido Padre, la belleza de la palabra de nuestro Dios, cómo es vigente en todo momento, en todo tiempo, para toda circunstancia, para toda persona. Qué importante nutrirnos de la palabra de nuestro buen Dios, queridos televidentes. Muchas gracias a todos los que se comunicaron esta mañana. Vamos también a traer ante la presencia de nuestro buen Dios a quienes a través de sus mensajes piden también los tengamos pues unidos en esta cadena de oración. Tenemos a Jerry Salazar y Francisca Chávez, a Guillermo Galán, a Luz María Morales, a José Luis Martínez Betancur, a Gina Marisela Ordóñez y su hijo, a Eva Arrac y familia de Bolivia, a la familia Ferreira Escobedo, a Jesús Pedroso y Miriam Muñoz, a Ángeles Salinas, a Lidia Barajas, Fátima Elena Páez y familia de Buenos Aires, Argentina, a Delfa Zubia y Lidia Barajas, Guadalupe Reyes Antolín. A todas aquellas personas que se comunicaron, no pudimos tomar su llamadita, queridos televidentes. Y también, buen Jesús, yo te quiero pedir por esos niños mexicanos y sus familias que van viajando a la Olimpiada Internacional de Matemáticas. Por ahí van mis sobrinos, por ahí va mi hermano, mi cuñada. Buen Jesús, bien encomendados en su viaje. Y bueno, en esta experiencia tan hermosa para tantos, un orgullo, esos niños, sus talentos, buen Jesús, que los pongan al servicio para el bien de muchos. Gracias, gracias por todo lo que nos das. Bien, queridos televidentes, estamos ya próximos a finalizar este programa, así que vamos a consagrarnos todos a los Inmaculados Corazones de Jesús y de María.
3: Oración de consagración a los Corazones de Jesús y María. Santísimos Corazones de Jesús y María, unidos en el amor perfecto, como nos miráis con misericordia y cariño, consagramos nuestros corazones, nuestras vidas y nuestras familias a vosotros. Que nuestro hogar sea lleno de gozo. Que el afecto sincero, la paciencia, la tolerancia y el respeto mutuo sean dados libremente a todos. Que nuestras oraciones incluyan las necesidades de los otros, no solamente las nuestras. Sagrados Corazones de Jesús y María, escuchad nuestra oración. Amén.
2: muchísimas gracias a todos los que hacen posible este programa.

0: programa que está hecho por ustedes y para ustedes, queridos televidentes. Muchísimas gracias, querido padre, por todo lo que nos comparte, por su tiempo, por su cariño. También nosotros lo queremos mucho.
1: Gracias, muchas gracias.
0: Padre, pues estamos para terminar. Si nos hiciera el favor de darnos la bendición.
1: Hermanos, esta bendición para ustedes, para sus familias, donde quiera que se encuentren. El Señor esté con ustedes.
0: Y con tu espíritu.
1: La bendición de Dios Todopoderoso, Padre, Hijo y Espíritu Santo, descienda sobre ustedes, les acompañe siempre. Amén.
0: Amén. Muchísimas gracias, queridos televidentes, que Dios los siga bendiciendo y con su favor nos vemos pronto.

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1: Queridos hijos, alégrense conmigo, porque el Altísimo me permite estar con ustedes, para guiarlos hacia Él, que es el camino, la verdad y la vida. Alégrense, hijitos, y permanezcan gozosos aún en las dificultades, y tendrán fuerza, porque serán conscientes de que son pasajeros y sabrán ofrecerlo todo a Dios. Por eso no olviden, yo soy su madre y los amo. Gracias por haber respondido a mi llamado.

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0: Somos hermanas de la Congregación de las Hermanas de los Pobres, Siervas del Sagrado Corazón.
1: Queremos compartir con ustedes una espiritualidad de la confianza tan necesitada en estos momentos, la confianza en el corazón de Jesús.
0: Y les queremos compartir la novena de la confianza. Oh Jesús, a tu corazón confío esta alma. Aquí decimos la necesidad que aqueja nuestro corazón. Luego decimos, mírala. Después haz lo que tu corazón te diga. Oh Jesús, yo cuento contigo. Yo me confío de ti. Yo me entrego y consagro a ti. Yo estoy seguro de ti. Luego aquí decimos, el Padre nuestro, Ave María y Gloria. Después de esto repetimos 9 veces con fervor, con confianza. Sagrado Corazón de Jesús, en ti confío. Después de las 9 veces decimos, oh dulce Jesús que has dicho, si quieres agradarme, confía en mí. Si quieres agradarme más, confía más. Si quieres agradarme inmensamente, confía inmensamente. Ayuda mi confianza. Yo confío inmensamente en ti. En ti, Señor, espero. No sea yo confundido para siempre. Amén. Estamos viviendo también situaciones de violencia y necesitamos tomarnos de la mano y acogernos al corazón de Cristo y decirle con toda nuestra fe, nuestra devoción y con toda nuestra confianza, Señor, te necesitamos. Ayúdanos. Confiamos inmensamente en ti.
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Dios es necesario para los jóvenes, ya que los jóvenes tienen muchas dudas, preguntas sobre qué van a estudiar, cómo va a ser su futuro, qué van a hacer de él, qué personas van a estar en su futuro. Y Dios es tan grande que te acompaña, te escucha y te guía por el buen camino. Pero para mí no solamente es estar con Él cuando lo necesitas, sino en todo momento. Y no solamente en la adolescencia, sino que en toda tu vida. Para mí Dios es todo. Es mucho, es amor, Dios es grande, es un gran hombre que se sacrificó por nosotros, que nos ama, así como nosotros también tenemos que amarlo a Él. Me ha ayudado a ser mejor persona, a tener mis valores, a dar mucho amor y a tener fe.

0: ¿Para qué vivo? ¿Qué es lo que Dios quiere para mí?
1: ¿Cuál es mi meta final?
0: Descubrirlo nos ayuda a orientar nuestra vida a ese fin.
1: Sacar lo mejor de nosotros mismos y luchar cada día por llegar a la meta.
0: Cada vez somos más los jóvenes que trabajamos por un mundo mejor,
1: poniendo nuestros dones y talentos al servicio de los demás.
0: También estás siguiendo a Cristo.
2: Meditarlo, y si lo es, tomarlo.
0: Encontrar motivación para hacer crecer nuestro ser.
1: Somos Jóvenes con Propósito.
0: Hasta el cielo no paramos.

0: Júbilo ruega por nosotros. Hola, ¿qué tal familia de María Visión? Sean bienvenidos a un nuevo programa de Bienhechores, el espacio donde les mostramos un poco de lo que hace María Visión gracias a su valiosa aportación. Les habla como siempre su hermano en Cristo, Pablo Cepeda, y el día de hoy no me encuentro solo, ya que me acompaña mi amigo y compañero Luis Fernando Morán. Buenos días, Luis, ¿cómo estás, hermano?
1: Muy buenos días, hermano. Muy buenos días, queridos hermanos. Es un gusto nuevamente para mí estar en este bonito programa. Los saludo con mucho gusto, con mucha alegría y mucho entusiasmo.
0: Y bueno, Luis, ¿qué te parece si con esa alegría y ese entusiasmo saludamos a nuestros tan queridos bienhechores, aquellos que hacen que María Visión siga sosteniendo esta bendita misión que es evangelizar todo el mundo? Pero en especial quiero saludar a Silvia Laguna Rodea, Guadalupe Jaro Alcalá, Margarita Cristina Morales, Rafaela Castillo, Norberto Domínguez, Sara Soto Huerta, Janet Velázquez, Graciela Madrigal Sosa, familia Reyes Campos y Victorino Castañeda Tejeda.
1: Pedimos por cada uno de ustedes, queridos hermanos, pedimos por sus necesidades y los encomendamos en el nombre del Padre y del Hijo y del Espíritu Santo. Amén. Oh Dios, Padre Celestial, fuente de todo bien y misericordia, te damos gracias por todos nuestros bienhechores, aquellos que movidos por tu amor nos han brindado su apoyo, tiempo, oración y generosidad. Tú que ves en lo secreto y conoces sus corazones, dígnate a recompensarlos abundantemente por su bondad. Derrama tus bendiciones sobre ellos y sus familias. Concédeles salud de alma y cuerpo, paz y prosperidad según tu santa voluntad. Te lo pedimos por Jesucristo nuestro Señor. Amén. En el nombre del Padre, y del Hijo, y del Espíritu Santo. Amén.
0: Pues muchas gracias, Luis Fernando, por hacer esta hermosa oración por todos nuestros bienhechores y todas sus necesidades.
1: Claro, con muchísimo gusto.
0: Y bueno, aprovechando que estás aquí con nosotros, Luis Fernando, ¿qué te parece si nos hablas un poco acerca del santoral del día de hoy?
1: Así es. El día de hoy, 14 de julio, la Iglesia celebra a San Camilo de Lelis, un gigante de la caridad y patrono de los enfermos, los hospitales y el personal sanitario. Su vida es una de las transformaciones más radicales de la historia. Tras una juventud marcada por la violencia, la adicción al juego y una dolorosa úlcera en la pierna que le hizo experimentar el sufrimiento en carne propia, Camilo tuvo una conversión profunda. Fundó la Orden de los Ministros de los Enfermos, los Camilos, revolucionando la atención hospitalaria al pedir que los enfermos fueran tratados con el respeto y la ternura debidos a la pupila de los ojos de Dios. Su vida nos enseña que el sufrimiento, cuando se une a la caridad, se convierte en un camino de santidad. Camilo no solo curaba cuerpos, sino que buscaba sanar el alma de quienes agonizaban, enseñando a sus seguidores a servir a los pacientes como si fueran el mismo Cristo. Su testimonio nos recuerda que la conversión comienza en lo cotidiano, al mirar a quien sufre con compasión, al superar nuestros propios egoísmos para dedicar el tiempo al que nos necesita y al entender que cada acto de servicio es en realidad un encuentro con el Señor. ¿Cómo imitarlo hoy? Todos conocemos a alguien que sufre, ya sea por una enfermedad física o por una pena del alma. Hoy trata de acercarte a esa persona con una mirada nueva, no solo de lástima, sino de servicio y escucha atenta. San Camilo decía que debemos servir a los enfermos con la ternura de una madre. Hoy intenta realizar tus tareas de cuidado hacia hijos, padres, amigos o colegas con una paciencia extra y una actitud de entrega desinteresada. Dedica unos minutos a orar por todos los médicos, enfermeras, cuidadores y voluntarios que trabajan en el sector salud. Pide a San Camilo la gracia de la perseverancia en la caridad y un corazón siempre dispuesto a ver el rostro de Cristo en el necesitado. San Camilo de Lelis, protector de los enfermos y maestro de la caridad, ruega por nosotros.
0: Pues muchas gracias, Luis Fernando, y qué increíble historia que nos lleva este San Camilo de Lelis. El pedir por los enfermos, por todas las personas que trabajan en el sector salud, les enviamos todas nuestras bendiciones y saludos y pues que sigan trabajando así de fuerte y duro y que sigan tratando a los pacientes, como bien dice San Camilo, como si fuera el mismo Cristo, ¿verdad?
1: Así es.
0: Y
1: así
0: bueno, Luis Fernando.
1: Queridos hermanos, pues invitarlos también a que se unan a la intercesión, que le pidan si estás enfermito, si estás postrado ahí en tu cama, pide la intercesión de San Camilo y vas a ver que él te va a ayudar con esa enfermedad. Claro, así por es. La ayuda de Dios primeramente.
0: Por supuesto. Y bueno, Luis Fernando, ¿qué te parece si vemos esta siguiente cápsula de la Antorcha de la Caravana por la Paz que llega a un lugar especial en Veracruz?
1: Claro que sí, vamos a verla.

0: la comunidad Palmira recibe a María Visión en esta misión evangelizadora. Nuestra comunidad de Palmira recibe con gran cariño y amor a esta caravana que va dirigida por la paz, y nuestra parroquia también ora por la paz y la unidad de nuestras comunidades. Dios nos siga bendiciendo a cada uno de nosotros y que nuestra Madre Santísima derrame sus bendiciones sobre cada una de nuestras comunidades de esta parroquia de Jamapa.
1: Agradecemos mucho al padre Eric Enrique por haber recibido esta antorcha de la caravana por la paz en su comunidad allá en Veracruz, ¿verdad, Luis Fernando?
2: Así es, le damos gracias a la comunidad de Veracruz y los seguimos invitando, queridos hermanos, a que se unan a esta bonita misión de la caravana por la paz.
1: Así es, y bueno, todo esto es gracias a la aportación de nuestros queridos bienhechores, aquellos que a través de su oración y aportación hacen que María Visión haga todo lo que es nuestras misiones. En especial, quiero invitarlos a que se unan a esta campaña de despensas, pero no sin antes invitarlos a nuestra hermosa capilla Jesucristo Rey de la Paz, que está ofreciendo un evento muy especial, Luis Fernando, ya que se acerca la fecha de Nuestra Señora del Carmen.
2: Claro que sí, queridos hermanos, los invitamos, les hacemos la cordial invitación a que vengan este 16 de julio a nuestra capilla de María Visión. Vamos a tener la Santa Eucaristía Solemne, va a haber consagración a la Virgen del Carmen e imposición de escapularios. Los que todavía no tienen la imposición del escapulario o lo quieran renovar, pues los invitamos a que vengan a esta bonita celebración. Los esperamos, queridos hermanos, anímense por favor a venir. La capilla de todos modos está abierta todos los días y tenemos misa todos los días a las 11 de la mañana y los domingos a las 12. Hay muchas personas que dicen, no, es que a lo mejor la capilla está cerrada o algo. No. Todo el día la capilla está abierta. Hasta por la noche ustedes pueden venir a la adoración nocturna. Así Entonces, es. Anímense a venir, queridos hermanos, los esperamos. Y es para nosotros un gusto y un honor el que nos visiten.
1: Así es, y también queremos invitarlos a que se unan a este acto de caridad que María Visión ofrece a todas las personas necesitadas de alimento. En esta canción quiero invitarlos a que se unan a esta campaña de despensas, que es muy interesante, como están observando en pantalla. Nuestros compañeros de misiones van a varios lugares, ya pueden ser conventos, orfanatos, algún lugar en especial, para darles esta ayuda en especia para las personas que probablemente su día ha estado muy complicado y no pudieron conseguir el pan de día. Pero para eso están estas misiones, y que gracias a nuestros bienhechores es posible que María Visión siga haciendo estos actos tan asombrosos de caridad, Luis Fernando.
2: Así es, queridos hermanos, pues todo es gracias a su caridad, a su servicio, a su apoyo, y pues lo seguimos invitando, queridos hermanos, a que se sigan uniendo a esta bonita familia de bienhechores, a esta bonita familia de María Visión.
1: Y bueno, queremos enviarle un saludo a un pueblito de aquí, Jalisco, nada más ni nada menos que Mexticacán, la tierra del padre Arturo, y bueno, vamos a enviarle un saludoso abrazo a muchos bienhechores que son de allá, ¿verdad?
2: Así es.
1: Así que los saludamos mucho, y bueno, esta intención de la Santa Misa, Luis Fernando, ¿qué te parece si lo hacemos pidiendo por este hermoso pueblo?
2: Claro que sí, les mandamos un saludo al bonito pueblo de Mexticacán, la tierra del Sagrado Corazón de Jesús. Pedimos por cada uno de ustedes, por sus necesidades, y nos encomendamos para comenzar esta Santa Eucaristía de la mejor manera, en el nombre del Padre, y del Hijo, y del Espíritu Santo. Amén. Señor, concédenos poder participar con verdadero amor, atención y piedad de esta Eucaristía que te ofrecemos. Primero, para adorarte y agradecerte todos los beneficios que nos has hecho. Segundo, para pedirte perdón de nuestros pecados y los de todos los hombres. Tercero, para suplicarte las gracias que son necesarias para nuestra vida y para este día en concreto. Te ofrezco, Señor, esta misa de hoy por Mexticacán, Jalisco. Concédenos, Señor, asistir a esta misa con los mismos sentimientos de amor y piedad de tu madre al pie de la cruz, con el espíritu y fervor con que la vivieron los santos. Te suplico que nos ayudes a prepararnos para recibirte dignamente lo mejor que podamos. En el nombre del Padre, y del Hijo, y del Espíritu Santo. Amén.
1: Muchas gracias, Luis Fernando, por hacer esta oración y prepararnos para esta Santa Eucaristía. Y también muchas gracias por acompañarnos el día de hoy.
2: Muchas gracias, hermano. Es para mí un gusto estar en este programa. Y me despido de ustedes, queridos hermanos, con esta frase de San Camilo de Lelis que dice: nada nos une más a Dios que la caridad. Que Dios los bendiga siempre.
1: Y nosotros los dejamos en la Santa Misa.

Que toda criatura bendiga y glorifique a María, la obra maestra de las manos de Dios, porque ella es la obra maestra de las manos de Dios, tanto en el orden de la gracia como en el de la gloria.

La multitud de los que habían creído tenía un solo corazón y una sola alma. Con grandes muestras de poder, los apóstoles daban testimonio de la resurrección del Señor Jesús, y todos gozaban de gran estimación entre el pueblo. Hermanos, las obras de Dios nos hablan de su gran amor y misericordia para con nosotros. Por tanto, en acción de gracias, celebremos la Santa Eucaristía desde la Capilla Jesucristo Rey de la Paz en Zapopan, Jalisco, México. Hoy, martes 14 de julio del 2026, 15ª semana de tiempo ordinario, memoria de San Camilo de Lelis, presbítero, tiempo de gracia y conversión por el triunfo del Inmaculado Corazón de María y el reinado de Cristo. ¿Aún no me conocen? Esta es una de las interrogantes que Dios nos hace tras día a día darnos a conocer con sus obras quién es Él. Cada una de ellas nos hablan de Dios. Solo basta contemplar la naturaleza, el día, la noche, el movimiento de los astros, las personas, los acontecimientos que viven cada una de ellas, para entonces saber lo mucho que el Señor nos ama y lo mucho que nos da y nos confía. ¿Por qué seguir siendo los mismos cuando hemos disfrutado tanto de las maravillas de Dios? ¿Acaso no pasa por nuestra cabeza y por nuestro corazón el querer ser mejores personas agradables para Dios por todo lo que Él ha hecho, hace y hará por nosotros? Damos nuestro agradecimiento al sacerdote Félix Quirós Plasencia de la parroquia de la Guadalupana en Guadalajara, quien preside nuestra Eucaristía. Esta celebración eucarística la ofrecemos por todos nuestros bienhechores, vivos, enfermos y difuntos, por el personal de María Visión, por quienes nos acompañan aquí en capilla y por quienes nos ven a través de esta bendita señal. También la ofrecemos por la salud de Gabriela Mendoza, Irene Peña, Julia Telles Gómez, Margarita Agra Sainz, Rita Arellano Sandoval, María Mercedes Gallego Chávez, Raquel Ramírez, María Guadalupe Martínez Rubalcaba, María Rendón Franco, María de Jesús Carrillo, Natividad de la Torre, María Elena Jiménez, Leonardo y Ricardo Hernández, Luis Maciel Ortega, Francisco Bueno Montoya, Fátima Pinal Mejía,

Rafael Ornelas Padilla, María de Lourdes Rivera Quesada, Raimundo Dolores Villa, María Gómez Sánchez y familia, Gloria Gómez, Estela Durán, María del Carmen Medrano, Alejandro Cruz Gutiérrez, Juan Vázquez Villalobos, Antonio González y María Luisa Torres Sánchez. Pedimos por las necesidades de las familias de María Visión y encomendamos las familias Nieves Hernández, Barajas Rubio, Camacho Mesa, Serrano Rodríguez, Hernández Álvarez, Hernández Orozco, Hernández Chávez, Juárez Hernández, Raquel Palacios, Jiménez Peña, Josefina Calzada Silva y pedimos por los bienhechores de Cocula, Jalisco. Pedimos por la paz en México y en el mundo entero. Damos gracias a Dios por los cumpleaños de Rosendo Alejandro Gutiérrez, Eduardo Emanuel Silva Montes, Juan Ramón Acosta, Isabel Nieves, Nelly Medina, María Eva Hernández, Marta González y Marta Alcalá y Conchita Alcalá. Pedimos por el eterno descanso de Belén Ramírez, Pablo Franco Mesa, Guillermo Barajas, Ernestina Martínez Carrasco, Hermilo Jurado Martínez, Juan Carlos Isla Salazar, María Magdalena Isaís Alemán, Luis Mata Serrano, María de la Paz Chávez Lozano, Ramón Cervantes Barraza, Juventino y Constanza Herrera, Miguel Hernández Gutiérrez, Olitia Carmen y Consuelo González, José Gascón, Josué Serna Ochoa, Presbítero Edgardo de la Pesa, José de Jesús Díaz Santiago, José Justino González, Berta Aurora, Marta Ábalos, Sandra Hernández, Martina Alba Rodríguez, Manuel García, Raquel Peláez Gutiérrez y pedimos por las ánimas del purgatorio. Señor Jesús, aumenta nuestra fe. Nos ponemos de pie.

0: En el nombre del Padre, y del Hijo, y del Espíritu Santo.
1: Amén.
0: La gracia de nuestro Señor Jesucristo, el amor del Padre y la comunión del Espíritu Santo estén con todos ustedes.
1: Y con tu Espíritu.
0: Nos disponemos a la celebración de nuestra Eucaristía. Particularmente quiero pedir por cuatro personas su eterno descanso, la señora Siria Serrano y los sacerdotes es Andrés Hernández Solano, Arnulfo Isaías González Arbizu y el padre Luna Aguilar, Juan José Luna Aguilar, que en este momento lo están velando en la parroquia de San Isidro. Y quiero pedir por su eterno descanso y para disponernos a celebrar estos sagrados misterios, reconozcamos nuestros pecados.

0: Yo confieso ante Dios Todopoderoso y ante ustedes, hermanos, que he pecado mucho de pensamiento, palabra, obra y omisión, por mi grande culpa. Por eso ruego a Santa María, siempre Virgen, a los ángeles, a los santos y a ustedes, hermanos, que intercedan por mí ante Dios nuestro Señor. El Señor Todopoderoso tenga misericordia de nosotros, perdone nuestros pecados y nos lleve a la vida eterna.
1: Amén.

0: Oremos. Dios nuestro, que concediste al presbítero San Camilo de Lelis la gracia de un amor especial por los enfermos, infunde en nosotros por su intercesión el espíritu de tu caridad, para que sirviéndote en nuestros hermanos, podamos en la hora de nuestra muerte presentarnos ante ti llenos de confianza. Por nuestro Señor Jesucristo, tu Hijo, que vive y reina contigo en la unidad del Espíritu Santo y es Dios por los siglos de los siglos.
1: Amén.
0: Nos podemos sentar.
2: Del libro del profeta Isaías. Cuando Ahaz, hijo de Jotam, hijo de Osías, reinaba en Judá, Razón, rey de Siria, y Pekaj, hijo de Remalías, y el rey de Israel, fueron a Jerusalén para atacarla, pero no lograron conquistarla. Cuando el heredero de David le llegó la noticia de que los sirios acompañaban a Efraín, se entremeció su corazón y el del pueblo, como se estremecen los árboles del pueblo agitados por el viento. Entonces el Señor le dijo a Isaías: Sal al encuentro de Ahaz con su hijo Sear Yasub, donde terminan el canal de la alberca superior, junto a la calzada del batanero, y dile: Mantente alerta, pero tranquilo. No le tengas miedo a ese par de tizones humeantes, no te acobardes ante la cólera de Razón, rey de Siria y de Pekaj, rey de Israel. No importa que tramen tu ruina, diciendo: Ataquemos a Judá, sintiémosla, conquistémosla y nombrémosla rey de Elá, al hijo de Tabel. Esto dice el Señor: Eso no llegará a suceder. Damasco es la capital de Siria, y Razón es el rey de Damasco. Samaria es la capital de Efraín, y el hijo de Ramalías es el rey de Samaria. Pues bien, dentro de 75 años, Efraín será destruido y dejará de ser pueblo. Y si ustedes no creen en mí, también irán a la ruina. Palabra de Dios.
1: Te alabamos, Señor.

0: grande es el Señor y muy digno de alabanza. En la ciudad de nuestro Dios, su monte santo, altura hermosa, es la alegría de toda la tierra.
1: Dios es nuestro defensor.
0: El monte Sión, en el extremo norte, es la ciudad del Rey Supremo. Entre sus baluartes ha surgido Dios como una fortaleza inexpugnable.

0: y huyeron despavoridos.
1: Dios es nuestro defensor.
0: Allí los invadió el pánico y dolores como de parto, como un viento del desierto que destroza las naves de Tarsis.

0: El Señor esté con ustedes.
1: Y con tu espíritu.
0: Lectura del Santo Evangelio según San Mateo. En aquel tiempo Jesús se puso a reprender a las ciudades que habían visto sus numerosos milagros por no haberse convertido. Y les decía: ¡Ay de ti, Corosaín! ¡Ay de ti, Betsaida! Porque si en Tiro y en Sidón se hubieran realizado los milagros que se han hecho en ustedes, hace tiempo que hubieran hecho penitencia cubiertas de sayal y de ceniza. Pero yo les aseguro que el día del juicio será menos riguroso para Tiro y Sidón que para ustedes. Y tú, Cafarnaúm, ¿crees que serás encumbrada hasta el cielo? No, serás precipitada en el abismo. Porque si en Sodoma se hubieran realizado los milagros que en ti se han hecho, quizás estaría en pie hasta el día de hoy. Pero yo te digo que será menos riguroso el día del juicio para Sodoma que para ti. Palabra del Señor.
1: Gloria a ti, Señor Jesús.
0: Pueden sentarse. Permítanme comentarles que los sacerdotes, por lo que estoy pidiendo, Juan José Luna Aguilar, sacerdote de aquí del clero de Guadalajara, nos tocó un tiempo ser compañeros de decanato, el decanato de Huentitán. Él estaba de párroco de Nuestra Señora de la Salud, del mirador de la calzada hacia mano izquierda, hacia abajo, rumbo a la barranca, bueno, de ese lado de la barranca. Cuando yo estaba en la parroquia de Jesús del Gran Poder, en la colonia Flores Magón, los padres Isaías González Arbizu, Arnulfo Isaías González Arbizu, compañero de diócesis en Veracruz, un tiempo yo estuve allá en la diócesis de Veracruz, y estuvimos como compañeros, inclusive también estuvimos en un mismo decanato, el decanato de Nuestra Señora de la Soledad, allí en la diócesis de Veracruz. Y el padre Andrés Hernández Solano, compañero del seminario, desde los tiempos del seminario, porque un tiempo en que yo estuve estudiando en el seminario de Jalapa, yo me ordené por la diócesis de Veracruz, y allá en el año 1979, y en el año 2001, pues ya llegué aquí a mi tierra, Guadalajara, soy de aquí, integrado al clero de Guadalajara, incardinado en la arquidiócesis por el señor cardenal Juan Sandoval. Y pues hoy Juan José se está velando ahorita en la parroquia de San Isidro Oriente. Arnulfo Isaías, hoy le estoy terminando un novenario que le ofrecí, novenario de misas. Y Andrés, que hace unos días también concluí su novenario, porque recientemente fueron llamados por el Señor. Gracias por permitirles comentarles esto. Y ahora pues pasamos a lo que nos dice la palabra de Dios, que es lo que verdaderamente interesa, ¿verdad? La palabra de Dios. En el libro del profeta Isaías se nos presenta una circunstancia, pues, donde el pueblo se ve asediado. Se ve asediado el pueblo de Israel. Sin embargo, el Señor sale en defensa de su pueblo.

Porque dice aquí que cuando Ahaz, hijo de Jotam, hijo de Osías, reinaba en Judá, Razón, rey de Siria, y Pekaj, hijo de Remalías y rey de Israel, fueron a Jerusalén para atacarla. Y pues claro está que todo el pueblo se estremeció, porque posiblemente inclusive hasta los agarraron descuidados. Pero el Señor le dice a Isaías, su profeta, mira, sal al encuentro de Ahaz con tu hijo Sear Yasub, donde termina el canal de la alberca superior junto a la calzada de Batanero, y dile, mantente alerta, pero tranquilo. O sea, vigila, pero estate tranquilo. ¿Por qué? No le tengas miedo a ese par de tizones humeantes. No te acobardes ante la cólera de Razón, rey de Siria, y de Pekaj, rey de Israel. No importa que tramen tu ruina diciendo, ataquemos a Judá, sitiémosla, conquistémosla y nombremos rey de ella al hijo de Tabel. No te preocupes, no pasa nada. Y si lo dice el Señor, pues entonces, ¿qué cosa hay que temer? Nada, absolutamente, ¿verdad? Dice, dentro de 65 años, Efraín será destruido. Esto ya se lo está se lo dice el Señor al profeta Isaías, para que después Isaías lo comunique. Dentro de 65 años, Efraín será destruido y dejará de ser pueblo. Ah, pero si ustedes no creen en mí, también irán a la ruina. Ay, eso suena fuerte, pues, ¿verdad? Porque si en algún momento determinado, no conocemos toda la palabra de Dios, pero qué bueno que hoy estamos escuchando esta parte, para que entonces nos ubiquemos y cada uno de nosotros piense, bueno, verdaderamente sí soy creyente o solamente de paso, o tomo mi religión católica y la palabra que Dios me comunica como si fuera la carta, ¿verdad?, sentado a la mesa del restaurante donde voy a elegir lo que me gusta, lo que me parece o lo que me conviene o lo que no me pesa tanto o lo que no me compromete tanto. ¿Cómo tomamos la palabra de Dios? Porque si pasamos nosotros al Evangelio, pues aquí estamos escuchando al Señor. Yo recuerdo con estas palabras, cuando dice Jesús, ay de ti Corosaín, ay de ti Betsaida, hay un salmo, no recuerdo qué número es, pero hay una partecita donde dice, Dios amenaza cada día. Pero podríamos hacernos la interrogante, sin necesidad de llegar a dudar de la palabra de Dios de ninguna manera, al contrario, darle todo el crédito porque siempre dice la verdad. Pero, ¿cabe en el Señor esa actitud de amenaza? Sabemos lo que es una amenaza. Sabemos lo que es una amenaza. Un atentado de palabra se puede decir que luego tiene su ejecución. Así lo describo yo y permítanme que lo opine de esa manera. A lo mejor no tengo otros términos para poder hablar de lo que es la venganza, pero pues bueno. Ahí tenemos el vocabulario, el diccionario, ¿verdad? Creo que todos podemos recurrir a él. Pero Dios amenaza cada día. ¿Pero cabe en él esa actitud de venganza? Yo digo que no. Y afirmo categóricamente que no. Que en todo caso, con estas palabras, precisamente nos está ubicando. Mira, date cuenta de cómo estás. Porque, como les dice a Corosaín y a Betsaida, ay de ustedes, estas ciudades, si en Tiro y en Sidón se hubieran realizado los milagros que se han hecho en ustedes, hace tiempo que hubieran hecho penitencia cubiertas de sayal. Tengo entendido que el sayal es un material tipo yute que si te lo pones te pica. Y vaya penitencia, ¿eh? Cubiertas de sayal y de ceniza. Ponerse ceniza en la cabeza también es un acto de penitencia porque ay, la comezón queda tremenda, la picazón. ¿Sí? Yo les aseguro que el día del juicio será menos riguroso para Tiro y Sidón que para ustedes. Tantos milagros, todavía no creen. O están tan acostumbrados que ya ni en cuenta lo toman, ¿verdad? Como en ocasiones he comentado con las personas de mi parroquia, tan acostumbrados estamos a las cosas, ¿verdad? Cada día llegas a tu casa y ves todo lo mismo, el mismo mueble, la misma silla, todo en un lugar, ya ni en cuenta lo tomas. Ah, pero el día que ves algún cambio, luego lo notas. ¿O estamos así acostumbrados?
Estamos acostumbrados. Cafarnaúm, ¿tú crees que serás encumbrada hasta el cielo? No, serás precipitada en el abismo. Jesús está hablando de Sodoma, una de las dos ciudades más pervertidas del Antiguo Testamento, y tan pervertidas que sería un poquito largo explicar de qué se trataba, pero ahí está el libro del Génesis, la historia de Sodoma y Gomorra. Les invito a que lo lean y entonces se van a dar cuenta de toda esa perversidad que había, pero de generación enorme. Y pues claro, eran pecados que por los cuales el Señor, pues ni modo, tuvo que destruir las ciudades. Pero más que las personas, en todo caso el pecado, pero así quedaron las ciudades. Si en Sodoma se hubieran hecho los milagros que en ti se han hecho, Cafarnaúm, quizá estaría todavía en pie. Quizá estaría todavía en pie, pero el día del juicio, te digo, será menos riguroso para Sodoma que para ti. Con todo y eso, ¿verdad? El día del juicio, ¿sí? El juicio del Señor, simple y sencillamente, es para darle a cada quien lo que le corresponde. Y si sus buenas obras le merecen el cielo, bueno, pues entonces se lo da. Si no son suficientes como a poder alcanzarlo, pues entonces pues el Señor le dará a cada quien lo que merecen sus obras, pues. Pero y en todo caso, ¿cuál es mi pensamiento respecto de todo esto? Nosotros, la comunidad que Cristo fundó, sobre la roca de Pedro, ya sabemos que se llama iglesia porque él así le puso nombre. Tú eres Pedro y sobre esta piedra edificaré mi iglesia. Iglesia significa comunidad. Cuando nosotros luego estamos en casa y decimos voy a la iglesia, y luego allá al templo, ¿verdad? Es el templo, es la casa de Dios. Pero la iglesia la formamos nosotros los que estamos bautizados. Porque iglesia significa comunidad. Y somos la comunidad que tiene el privilegio del gran milagro de amor, gran milagro que ninguna otra comunidad tiene. Por más que se ostenten con santa convocación o con santa cena, nosotros tenemos la cena del Señor. Por lo menos a Él lo mencionamos cuando hablamos de esa cena. No es simplemente la santa cena, es la cena del Señor. Y es el sacramento de la Eucaristía, milagro de amor. Tan grande milagro, pero ya nos acostumbramos a él. ¿Cómo tomamos ese sacramento? ¿Cómo vemos el sacramento de la Eucaristía? A veces comento con mi gente, miren, nos llega la hora ya, lo que es la liturgia eucarística ya enfilando hacia la recepción del sacramento, la oración que Cristo nos enseñó. Todos pedimos el pan, pero muchos lo dejan. Su estado de vida no se lo permite, quién sabe. Pero si no se lo permite por el hecho de que no es que todavía no me he confesado y me tengo que confesar o me quiero confesar, yo creo que es mejor decir me quiero confesar, ¿verdad? Porque eso de que me tengo, como que... Yo recuerdo una ocasión, y permítanme que lo platique, llegó un señor, padre, me tengo que confesar. Le digo, oye, ¿te tienes que confesar o te quieres confesar? Bueno, es que mi hijo va a hacer la primera comunión. Ah, y por eso te sientes obligado. ¿No tienes el pensamiento de darle un ejemplo a tu hijo que por eso quieres confesarte? Bueno, está bien, padre, está bien, me quiero confesar. Oye, ¿y cuántos hijos más te quedan de primera comunión? No, y este es el último. Ah, pues entonces dije ya. Ya se acabó la obligación, ¿verdad? Entonces, por eso me quiero confesar, precisamente, ¿para qué? Para que pueda yo recibir ese sacramento de amor, porque lo tengo tan alta estima, ¿verdad?, que sin él no puedo vivir, y efectivamente no se vive sin la Eucaristía, porque dice Jesús, el que come mi carne y bebe mi sangre tiene vida eterna y yo lo resucitaré el último día. Si no recibe el cuerpo y la sangre de Cristo, le falta la vida eterna.
Porque además la vida eterna consiste en conocer al Padre y a su Hijo Jesucristo. Y conocerlo significa saber lo que nos dice para que vayamos siguiendo su ejemplo. El que quiera venir conmigo, que no se busque a sí mismo, que tome su cruz y que me siga. En la inteligencia de que la cruz no es simplemente sufrimiento. Tiene aspecto de sufrimiento, sí lo tiene. Jesús lo tuvo desde Pilato hasta el Calvario. Pero yo, es mi pensamiento y lo comparto con ustedes. La cruz es la responsabilidad de ir por el camino de los mandamientos de Dios. Esa es la cruz, porque desde antes de venir al mundo, Jesucristo asumió esa cruz cuando se presenta ante el Padre y le dice: aquí estoy, Señor, vengo para hacer tu voluntad. Desde ahí es la cruz, es mi pensamiento y lo comparto con ustedes. Por eso, si para nosotros en el momento en que comenzamos a ser hijos de Dios por el bautismo, ya pertenecemos a la iglesia, la comunidad que va acompañando a Jesús y que va escuchando su palabra, pues desde ese momento tenemos nuestra cruz, para que yendo en pos de Jesús, sigamos su camino que nos lleva por la verdad y nos conduce hasta la vida eterna.

0: Vamos a orar a Dios que conoce nuestras necesidades y desea que acudamos a Él. Vamos a decirle, te rogamos, Señor.
1: Espíritu sobre los ministros de la iglesia y santifique a los religiosos. Roguemos al Señor.
0: Te rogamos, Señor.
1: Para que desaparezca el odio en el mundo y haya concordia entre las naciones. Roguemos al Señor.
0: Te rogamos, Señor.
1: Para que los pecadores se conviertan y los enfermos recuperen la salud. Roguemos al Señor.
0: Te rogamos, Señor.
1: Para que Dios aleje de nosotros todo mal, roguemos al Señor.
0: Te rogamos, Señor. Para que sea revocado el decreto de la despenalización del aborto, que la vida humana sea respetada desde su concepción hasta su término natural, evitando así el aborto y la eutanasia, oremos al Señor.
2: Te rogamos, Señor.
0: Para que durante el día de hoy nos esforcemos por sembrar unión donde hay discordia y amor donde reina el odio, oremos al Señor. Para que haya paz en el mundo, seguridad en nuestras ciudades y bienestar en nuestros hogares, oremos al Señor.
2: Te rogamos, Señor.
0: Muéstrate propicio con tus hijos, Señor, y multiplica sobre ellos los dones de tu gracia, para que alcancen los bienes que te han pedido y perseveren fielmente en tu servicio. Por Jesucristo nuestro Señor.
2: Amén.
0: ¿Podemos sentarnos?

0: mío y de ustedes, sea agradable a Dios Padre Todopoderoso.
1: Que el Señor reciba de tus manos este sacrificio para alabanza y gloria de su nombre, para nuestro bien y todo de su santa iglesia.
0: Acoge, Señor, las ofrendas de tu pueblo, para que al celebrar la obra de la caridad inmensa de tu Hijo, seamos confirmados en el amor a ti y al prójimo, a ejemplo de San Camilo de Lelis, por Jesucristo nuestro Señor.
1: Amén.
0: El Señor esté con ustedes.
1: Y con tu espíritu.
0: Levantemos el corazón.
1: Levantemos la palabra del Señor.
0: Demos gracias al Señor nuestro Dios.
1: Es justo y necesario.
0: En verdad es justo y necesario. Es nuestro deber y salvación darte gracias siempre y en todo lugar. Señor Padre Santo, Dios Todopoderoso y Eterno, por Jesucristo, Señor nuestro, porque con la vida de tus santos enriqueces a tu Iglesia con formas siempre nuevas de admirable santidad y nos das pruebas indudables de tu amor por nosotros, y también porque su ejemplo insigne nos impulsa y su piadosa intercesión nos ayuda a colaborar en el plan divino de la salvación. Por eso, ahora nosotros, llenos de alegría, te aclamamos con los ángeles y los santos diciendo:

Santo eres en verdad, Señor, fuente de toda santidad. Por eso te pedimos que santifiques estos dones con la efusión de tu Espíritu, de manera que se conviertan para nosotros en el cuerpo y la sangre de Jesucristo nuestro Señor, el cual, cuando iba a ser entregado a su pasión, voluntariamente aceptada, tomó pan, y dándote gracias lo partió y lo dio a sus discípulos diciendo: tomen y coman todos de él, porque esto es mi cuerpo que será entregado por ustedes.

Del mismo modo, acabada la cena, tomó el cáliz y dándote gracias de nuevo, lo pasó a sus discípulos diciendo, tomen y beban todos de él,

porque este es el cáliz de mi sangre, sangre de la alianza nueva y eterna, que será derramada por ustedes y por muchos para el perdón de los pecados. Hagan esto en conmemoración mía.

0: Desde aquella noche, este es Jesucristo, el sacramento de nuestra fe. Así pues, Padre, al celebrar ahora el memorial de la muerte y resurrección de tu Hijo, te ofrecemos el pan de vida y el cáliz de salvación. Y te damos gracias porque nos haces dignos de servirte en tu presencia. Te pedimos humildemente que el Espíritu Santo congregue en la unidad a cuantos participamos del cuerpo y la sangre de Cristo. Acuérdate, Señor, de tu Iglesia extendida por toda la tierra y con el Papa León, con nuestro obispo José Francisco, sus obispos auxiliares y todos los pastores que cuidan de tu pueblo, llévala a su perfección por la caridad. Recuerda a tus hijos Siria y Juan José, Arnulfo Isaías y Andrés, sacerdotes, a quienes llamaste de este mundo a tu presencia. Concédeles que así como han compartido ya la muerte de Jesucristo, compartan también con él la gloria de la resurrección. También a nuestros hermanos que se durmieron en la esperanza de la resurrección y a todos los que han muerto en tu misericordia, admítelos a contemplar la luz de tu rostro. Ten misericordia de todos nosotros y así con María, la Virgen, Madre de Dios, con San José, su esposo, los apóstoles y cuantos vivieron en tu amistad a través de los tiempos, merezcamos por tu Hijo Jesucristo compartir la vida eterna y cantar tus alabanzas. Por Cristo, con Él y en Él, a ti, Dios Padre Omnipotente, en la unidad del Espíritu Santo, todo honor y toda gloria por los siglos de los siglos.
1: Amén.
0: Unidos en el amor de Cristo, por el Espíritu Santo que hemos recibido, dirijámonos al Padre cantando la oración que nuestro Señor Jesucristo nos enseñó.

Líbranos de todos los males, Señor, y concédenos la paz en nuestros días, para que, ayudados por tu misericordia, vivamos siempre libres de pecado y protegidos de toda perturbación, mientras esperamos la gloriosa venida de nuestro Salvador Jesucristo. Tuyo es el reino, tuyo el poder y la gloria por siempre, Señor. Señor Jesucristo, que dijiste a tu

Este es Jesucristo, el Cordero de Dios que quita el pecado del mundo. Dichosos los invitados a la cena del Señor. Señor, yo no soy digno de que entres en mi casa. Una palabra tuya bastará para sanarme.

El cuerpo de Cristo. El cuerpo de Cristo. El cuerpo de Cristo. El cuerpo de Cristo.

con quienes han seguido esta transmisión, hagamos la comunión espiritual. Oh Jesús mío, creo firmemente que estás presente en el Santísimo Sacramento del altar. Te adoro y te amo sobre todas las cosas, ya que no puedo hacerlo ahora sacramentalmente, ven a lo menos espiritualmente a mi corazón, y como si ya te hubiera recibido, te abrazo y me uno enteramente a ti. No permitas que jamás me separe de ti. Amén. Se les invita a participar de la novena en honor a Nuestra Señora del Carmen, que se está realizando al término de la Santa Misa, de esta Santa Misa, para que preparados nos dispongamos a consagrarnos a ella este jueves 16 de julio con la solemne celebración eucarística y la imposición de escapularios. Vengan con su familia y los esperamos. Nuestra Señora del Carmen ruega por nosotros.

0: Alimentados con este sacramento de salvación, suplicamos humildemente a tu bondad, Señor, que haciéndonos imitadores de la caridad de San Camilo de Lelis, participemos también de su gloria. Por Jesucristo nuestro Señor.
1: Amén.
0: Hagamos oración por nuestro Santo Padre, el Papa León. El Señor lo conserva, le dé vida, lo haga feliz en la tierra y no lo entregue en manos de sus enemigos. Por las vocaciones, oh Jesús, pastor eterno de las almas, dígnate mirar con ojos de misericordia a esta porción de tu grey amada. Señor, necesitamos mayor número de sacerdotes. Multiplica las vocaciones, santifica más y más a nuestros sacerdotes. Te lo pedimos por la Inmaculada Virgen María de Guadalupe, tu dulce y santa madre. Oh Jesús, danos sacerdotes según tu corazón. Por la salud y la paz, Dios te salve, reina y madre de misericordia. Vida, dulzura y esperanza nuestra, Dios te salve. A ti llamamos los desterrados hijos de Eva. A ti suspiramos, gimiendo y llorando en este valle de lágrimas. Ea pues, Señora, abogada nuestra, vuelve a nosotros esos tus ojos misericordiosos. Y después de este destierro, muéstranos a Jesús, fruto bendito de tu vientre, oh clemente, oh piadosa, oh dulce Virgen María. Ruega por nosotros, Santa Madre de Dios, para que seamos dignos de las promesas de Jesucristo. San Miguel Arcángel.

0: defiéndenos en la lucha, sea nuestro amparo contra la perversidad y las asechanzas del demonio. Que Dios manifieste sobre él su poder, es nuestro amigo Jesús. Y tú, príncipe de las milicias angélicas, con la fuerza que Dios te ha conferido, arroja al infierno a Satanás, a los demás espíritus malignos que vagan por el mundo para la perdición de las almas. El Señor esté con ustedes. La bendición de Dios Todopoderoso, Padre, Hijo y Espíritu Santo, descienda sobre todos ustedes y permanezca para siempre. Bendigamos al Señor. El ángel del Señor anunció a María. Dios te salve María, llena de gracia, el Señor es contigo. Bendita tú entre las mujeres y bendito el fruto de tu vientre, Jesús.
1: Santa María, Madre de Dios.
0: He aquí la esclava del Señor. Dios te salve María, llena de gracia, el Señor es contigo. Bendita tú entre las mujeres y bendito el fruto de tu vientre, Jesús.
1: Santa María, Madre de Dios.
0: Y el Verbo se hizo carne. Dios te salve María, llena de gracia, el Señor es contigo. Bendita tú entre las mujeres y bendito el fruto de tu vientre, Jesús. Ruega por nosotros, Santa Madre de Dios.
1: Para que seamos dignos de alcanzar las divinas gracias y promesas
0: de nuestro Señor. Oremos, te suplicamos, Señor, que derrames tu gracia en nuestras almas, para que los que por el anuncio del ángel hemos conocido la encarnación de tu Hijo Jesucristo, por su pasión y su cruz, seamos llevados a la gloria de su resurrección. Por el mismo Jesucristo nuestro Señor.
1: Amén.
0: Gloria al Padre, y al Hijo, y al Espíritu Santo.
1: Como era en el principio, ahora y siempre, por los siglos de los siglos.
0: Gloria al Padre, y al Hijo, y al Espíritu Santo.
1: Como era en el principio, ahora y siempre, por los siglos de los siglos.
0: Gloria al Padre, y al Hijo, y al Espíritu Santo.
1: Como

Alabemos y demos gracias en todo momento. Padre nuestro que estás en el cielo, santificado sea tu nombre. Venga a nosotros tu reino. Hágase tu voluntad en la tierra como en el cielo. Dios te salve María, llena de gracia, el Señor es contigo. Bendita tú entre las mujeres y bendito el fruto de tu vientre, Jesús. Gloria al Padre y al Hijo y al Espíritu Santo. Alabemos y demos gracias en todo momento.

0: Padre nuestro que estás en el cielo, santificado sea tu nombre. Venga a nosotros tu reino. Hágase tu voluntad en la tierra como en el cielo.
1: Danos hoy nuestro pan de cada día. Perdona nuestras ofensas, como también nosotros perdonamos a los que nos ofenden. No nos dejes caer en la tentación y líbranos del mal.
0: Dios te salve, María, llena de gracia, el Señor es contigo. Bendita tú entre las mujeres y bendito el fruto de tu vientre, Jesús.
1: Santa María, Madre de Dios y Madre de Dios, ruega por nosotros los pecadores, ahora y en la hora de nuestra muerte. Amén.
0: Gloria al Padre, y al Hijo, y al Espíritu Santo.
1: Como era en el principio, ahora y siempre, por los siglos de los siglos. Amén.
0: Alabemos y demos gracias en todo momento.
1: Amén.

0: Padre nuestro que estás en el cielo, santificado sea tu nombre. Venga a nosotros tu reino. Hágase tu voluntad en la tierra como en el cielo.
1: Danos hoy nuestro pan de cada día.
2: Perdona nuestras ofensas, como también nosotros perdonamos a los que nos ofenden.
3: No nos dejes caer en la tentación y líbranos del mal.
0: Dios te salve María, llena de gracia, el Señor es contigo. Bendita tú entre las mujeres y bendito el fruto de tu vientre, Jesús. Gloria al Padre, y al Hijo, y al Espíritu Santo. Alabemos y demos gracias en todo momento.
3: Amén.

0: Alabemos y demos gracias en todo momento
1: al Santísimo y Divinísimo Sacramento.
0: Santísimo Sacramento, Hijo del Eterno Padre,
1: alumbra mi entendimiento para que mi alma se salve.
0: Santísimo Sacramento, yo te doy mi corazón
1: para que te salve tu santísima pasión.
0: Proclama mi alma la grandeza del Señor. Se alegra mi espíritu en Dios, mi Salvador, porque ha mirado la humillación de su esclava. Desde ahora me felicitarán todas las generaciones, porque el Poderoso ha hecho obras grandes.

grandes por mí. Su nombre es santo y su misericordia llega a sus fieles de generación en generación. Él hace proezas con su brazo, dispersa a los soberbios de corazón, derriba del trono a los poderosos y enaltece a los humildes. A los hambrientos los colma de bienes y a los ricos los despide vacíos. Auxilia a Israel su siervo, acordándose de su misericordia, como lo había prometido a nuestros padres, en favor de Abraham y su descendencia por siempre. Amén.

0: Novena a Nuestra Señora del Carmen. Por la señal de la Santa Cruz de nuestros enemigos, líbranos, Señor Dios nuestro, en el nombre del Padre, y del Hijo, y del Espíritu Santo. Amén.
1: Dios mío y Señor mío, postrado delante de vuestra majestad soberana, con todo mi ser, con toda mi alma y todo mi corazón te adoro. Confieso, bendigo, alabo y glorifico. A ti te reconozco por mi Dios y mi Señor. En ti creo, en ti espero y en ti confío. Me has de perdonar mis culpas y dar tu gracia y perseverancia en ella y la gloria que tienes ofrecida a los que perseveran en tu amor. Te amo sobre todas las cosas, a ti confieso mi suma ingratitud y todas mis culpas y pecados, de todo lo cual me arrepiento y te pido me concedas benignamente el perdón. Pésame, Dios mío, el haberte ofendido por ser tú quien eres. Propongo firmemente, ayudado con tu divina gracia, nunca más pecar, apartarme de las ocasiones de ofenderte, confesarme, cumplir la penitencia. Perdóname, Señor, para que con alma limpia y pura alabe a la Santísima Virgen, Madre y Señora mía, y alcance por su poderosa intercesión la gracia especial que en este triduo de oración pido sea de ser para mayor honra y gloria tuya y provecho de mi alma. Amén. Padre nuestro que estás en el cielo, santificado sea tu nombre. Venga a nosotros tu reino, hágase Señor tu voluntad, así en la tierra como en el cielo.
0: Danos hoy nuestro pan de cada día, perdona nuestras ofensas como también nosotros perdonamos a los que nos ofenden. No nos dejes caer en la tentación y líbranos del mal. Amén.
1: Dios te salve María, llena eres de gracia, el Señor es contigo. Bendita tú eres entre todas las mujeres, bendito el fruto de tu vientre, Jesús.
0: Santa María, Madre de Dios, ruega por nosotros pecadores, ahora y en la hora de nuestra muerte. Amén.
1: Gloria al Padre, al Hijo y al Espíritu Santo.
0: Como era en el principio, ahora y siempre, por los siglos de los siglos. Amén.
1: Ruega por nosotros, Santa Madre de Dios,
0: para que seamos dignos de alcanzar las promesas de nuestro Señor Jesucristo. Amén. Oh Virgen María, Madre de Dios y Madre nuestra, y especial protectora de los que visten tu sagrado escapulario, por lo que su divina majestad te engrandeció, escogiéndote para verdadera madre suya, te suplico me alcances de tu querido Hijo el perdón de mis pecados, la enmienda de mi vida, la salvación de mi alma, el remedio de mis necesidades, el consuelo de mis aflicciones y la gracia especial que pido en esta oración, si conviene para su mayor honra y gloria y bien de mi alma.

0: De todos los ángeles santos y justos, a fin de poder alabarte dignamente, y uniendo mis voces con sus afectos, te saludo una y mil veces diciendo: Dios te salve María, llena eres de gracia, el Señor es contigo, bendita tú eres entre todas las mujeres, y bendito el fruto de tu vientre, Jesús.
1: Santa María, Madre de Dios, ruega por nosotros pecadores, ahora y en la hora de nuestra muerte. Amén.
0: Ruega por nosotros, Santa Madre de Dios,
1: para que seamos dignos de alcanzar las promesas de nuestro Señor Jesucristo. Amén.
0: Gloria al Padre, y al Hijo, y al Espíritu Santo,
1: como en el principio, ahora y siempre, por los siglos de los siglos. Amén.
0: Dios te salve María, llena eres de gracia, el Señor es contigo. Bendita tú eres entre todas las mujeres, y bendito es el fruto de tu vientre, Jesús.
1: Santa María, Madre de Dios, y ruega por nosotros pecadores, ahora y en la hora de nuestra muerte. Amén.
0: Ruega por nosotros, Santa Madre de Dios,
1: para que seamos dignos de alcanzar las promesas de nuestro Señor Jesucristo. Amén.
0: Gloria al Padre, y al Hijo, y al Espíritu Santo,
1: como en el principio, ahora y siempre, por los siglos de los siglos. Amén.
0: Dios te salve María, llena eres de gracia, el Señor es contigo. Bendita tú eres entre todas las mujeres, y bendito es el fruto de tu vientre, Jesús.
1: Santa María, Madre de Dios, ruega por nosotros pecadores, ahora y en la hora de nuestra muerte. Amén.
0: Ruega por nosotros, Santa Madre de Dios,
1: para que seamos dignos de alcanzar las promesas de nuestro Señor Jesucristo. Amén.
0: Gloria al Padre, y al Hijo, y al Espíritu Santo,
1: como en el principio, ahora y siempre, por los siglos de los siglos. Amén. Proclama mi alma la grandeza del Señor. Se alegra mi espíritu en Dios mi Salvador, porque ha mirado la humillación de su esclava. Desde ahora me felicitarán todas las generaciones, porque el Poderoso ha hecho obras grandes por mí. Su nombre es santo, y su misericordia llega a sus fieles. De generación en generación, Él hace proezas con su brazo, dispersa a los soberbios de corazón, derriba del trono a los poderosos y enaltece a los humildes. A los hambrientos los colma de bienes y a los ricos los despide vacíos. Auxilia a Israel, su siervo, acordándose de su misericordia, como lo había prometido a nuestros padres, en favor de Abraham y su descendencia por siempre. Gloria al Padre, y al Hijo, y al Espíritu Santo, como era en el principio, ahora y siempre, por los siglos de los siglos. Amén.
2: Dios te salve, María, hija de Dios Padre, madre de Dios Hijo, esposa del Espíritu Santo, templo augusto de la Santísima Trinidad. Dios te salve, María, señora mía, mi tesoro, mi belleza, reina de mi corazón, madre, vida, dulzura y esperanza mía, queridísima, más aún mi corazón y mi alma.
1: Soy todo tuyo, oh Virgen Santísima, y todo lo mío es tuyo. More en mí tu alma para engrandecer al Señor. More en mí tu espíritu para regocijarme en Dios.
2: Oh Virgen Fidelísima, ponte como un sello sobre mi corazón, para que en ti y por ti permanezca fiel al Señor.
1: Concédeme por tu bondad la gracia de contarme en el número de los que amas, enseñas, diriges, nutres y proteges como a hijos.
2: Haz que, despreciando por tu amor todos los consuelos terrenos, aspire continuamente a los bienes celestiales, hasta que, por medio del Espíritu Santo, tu esposo fidelísimo y de ti, esposa suya fidelísima, sea formado en mí Jesucristo, tu Hijo, para gloria del Padre Celestial. Amén.
1: Amén. Dichosa eres, Santa Virgen María, y digna de toda alabanza.
2: Dichosa eres, Santa María, Virgen María, y digna de toda alabanza.
1: De ti nació el sol de justicia, Cristo, nuestro Dios, por quien hemos sido salvados y redimidos.
2: Eres digna de toda alabanza.
1: Gloria al Padre, al Hijo y al Espíritu Santo.
2: Dichosa eres, Santa Virgen María, y digna de toda alabanza. Alabanza a Dios con sabiduría y justicia, dirige la vida de los hombres.

0: Es bueno dar gracias al Señor y tocar para tu nombre, oh Altísimo, proclamar por la mañana tu misericordia y de noche tu fidelidad, con arpas de 10 cuerdas y laudes sobre arpegios de cítaras. Tus acciones, Señor, son mi alegría y mi júbilo las obras de tus manos. Qué magníficas son tus obras, Señor, qué profundos tus designios. El ignorante no los entiende, ni el necio se da cuenta. Aunque germinen como hierba los malvados y florezcan los malhechores, serán destruidos para siempre. Tú, en cambio, Señor, eres excelso por los siglos.
1: Porque tus enemigos, Señor, perecerán. Los malhechores serán dispersados, pero a mí me das la fuerza de un búfalo y me unges con aceite nuevo. Mis ojos no temerán a mis enemigos, mis oídos escucharán su derrota. El justo crecerá como una palmera y se alzará como un cedro del Líbano plantado en la casa del Señor. Crecerá en los atrios de nuestro Dios, en la vejez seguirá dando fruto y estará lo sano y frondoso para proclamar que el Señor es justo, que en mi roca no existe la maldad. Gloria al Padre, al Hijo y al Espíritu Santo.
0: Como era en el principio, ahora y siempre, por los siglos de los siglos. Amén. Oración de consagración a Nuestra Señora del Carmen. Oh María, Reina y Madre del Carmelo, vengo hoy a consagrarme a ti, pues toda mi vida es como un pequeño tributo por tantas gracias y beneficios como he recibido de Dios a través de tus manos. Y porque tú miras con ojos de particular benevolencia a los que visten tu escapulario, te ruego que sostengas con tu fortaleza mi fragilidad, ilumines con tu sabiduría las tinieblas de mi mente y aumentes en mí la fe, la esperanza y la caridad, para que cada día pueda rendirle el tributo de mi humilde homenaje. El santo escapulario atraiga sobre mí tus miradas misericordiosas, sea para mí prenda de tu particular protección en luchas de cada día y constantemente me recuerdes el deber de pensar en ti y revestirme de tus virtudes. De hoy en adelante me esforzaré por vivir en suave unión con tu espíritu, ofrecerlo todo a Jesús por tu medio y convertir mi vida en imagen de tu humildad, caridad, paciencia, mansedumbre y espíritu de oración. Oh Madre amabilísima, sosténme con tu amor indefectible, a fin de que a mí, pecador indigno, me sea concedido un día cambiar tu escapulario por el eterno vestido nupcial y habitar contigo y con los santos del Carmelo en el reino de tu Hijo. Amén.
1: María no dirige autónomamente su vida. María acompaña en oración toda la vida de Jesús, hasta la muerte y la resurrección, y al final continúa y acompaña los primeros pasos de la Iglesia naciente. María reza con los discípulos que han atravesado el escándalo de la cruz, reza con Pedro, que ha cedido al miedo y ha llorado por el arrepentimiento. María está ahí con los discípulos, en medio de los hombres y las mujeres que su Hijo ha llamado a formar su comunidad. María no hace el sacerdote entre ellos, no, es la madre de Jesús que reza con ellos en comunidad, como una de la comunidad. Reza con ellos y reza por ellos, y nuevamente su oración precede el futuro que está por cumplirse. Por obra del Espíritu Santo, se ha convertido en madre de Dios, y por obra del Espíritu Santo, se convierte en madre de la Iglesia. Rezando con la Iglesia naciente, se convierte en madre de la Iglesia. Acompaña a los discípulos en los primeros pasos de la Iglesia en la oración, esperando al Espíritu Santo, en silencio, siempre en silencio. La oración de María es silenciosa. La presencia de María es por sí mismo oración.

0: oración y su presencia entre los discípulos en el cenáculo, esperando el Espíritu Santo, está en oración. Así María da a luz a la Iglesia, es madre de la Iglesia. Oración. Oh Virgen del Carmen, María Santísima, que ejerces tu especial protección en la hora de la muerte para con los que devotamente visten tu santo escapulario, a fin de que logren por medio de la verdadera penitencia salir de esta vida en gracia de Dios y librarse de las penas del infierno. Te ruego, Señora, me asistas, ampares y consueles en la hora de mi muerte y me alcances verdadera penitencia, perfecta contrición de todos mis pecados, encendido amor de Dios y ardiente deseo de verle y gozarle, para que mi alma no se pierda ni condene, sino que vaya segura a la felicidad eterna de la gloria. Así, Señora, te lo suplico humildemente, diciendo: Dios te salve, María, llena eres de gracia, el Señor es contigo, bendita eres entre todas las mujeres y bendito es el fruto de tu vientre, Jesús.
1: Santa María, Madre de Dios, ruega por nosotros pecadores, ahora y en la hora de nuestra muerte. Amén. Nuestra Señora del Carmen, auxilio de los cristianos, la Virgen Inmaculada, estrella del mar, es la Virgen del Carmen, es decir, a la que desde tiempos remotos se venera en el Carmelo. Ella acompañó a los carmelitas a medida que la orden se propagó por el mundo. A los carmelitas se les conoce por su devoción a la Madre de Dios, ya que en ella ven el cumplimiento del ideal de Elías. Incluso se le llamó los hermanos de Nuestra Señora del Monte Carmelo. En su profesión religiosa se consagraban a Dios y a María y tomaban el hábito en honor a ella.
0: Oración de los consagrados a Nuestra Señora del Carmen. Soberana Virgen del Carmen, Madre de todos los fieles, pero muy en especial de los que visten tu santo escapulario, alcánzame a mí, que soy uno de los privilegiados hijos, que viva castamente todos los días de mi peregrinación por este mundo, que muera bajo tu manto maternal. Y si Dios me destina a expiar mis pecados en el purgatorio, sácame de allí cuanto antes con tu poderosa intercesión, como lo prometiste a todos aquellos que se adornan con el escudo e insignia de los predilectos hijos del Carmelo. Oh dulcísima María, defensa en los peligros, prenda de nuestro amor singular y pacto de eterna alianza con tus hijos, que nunca pues se rompa esta alianza por el pecado, oh Madre mía querida. Y en prueba de mi fidelidad perpetua, yo me ofrezco todo a ti y consagro en este día mis ojos, mis oídos, mi lengua y todo mi ser. Y puesto soy todo tuyo, guárdame y defiéndeme como cosa y posesión tuya. Amén.
1: Oración de alianza con Nuestra Señora del Carmen. Virgen del Carmen, oh Madre mía, me consagro a ti y confío en tus manos mi existencia entera. Acepta mi pasado con todo lo que ha sido, acepta mi presente con todo lo que es, acepta mi futuro con todo lo que será, con esta total consagración. Te confío cuanto tengo y cuanto soy, todo lo que he recibido de tu Hijo Sacratísimo y de tu Esposo Santísimo. Te confío mi inteligencia, mi voluntad y mi corazón. Pongo en tus manos mi libertad, mis ansias y mis temores, mis esperanzas y mis deseos, mis tristezas y mis alegrías. Cuida de mi vida y todas mis acciones para que sea más fiel al Señor, trino y uno, y con tu ayuda alcance la salvación. Te confío, oh gran Señora, mi cuerpo y mis sentidos, para que sean puros siempre y me ayuden en el ejercicio de las virtudes. Te confío mi alma para que tú la perseveres de las tentaciones del mundo, de la carne y de Satanás. Hazme participar de una santidad similar a la tuya. Vuélveme a conforme a Jesucristo, ideal de mi vida. Te confío mi entusiasmo y el ardor de mi devoción para que me ayudes a no perder la fe. Te confío mi capacidad y ganas de amar como has amado tú.

0: tú y como Jesús quieres ser amado. Te confío mis incertidumbres y mis angustias para que en tu corazón encuentres seguridad, sostén y luz en cada instante de mi vida. Con esta consagración me empeño en seguir tu vida de humildad, mansedumbre y pureza. Acepto las renuncias y los sacrificios que esta alianza conlleva y te prometo, con la gracia de Dios y con tu ayuda, ser fiel al empeño tomado. Oh Madre de todos los hombres, soberana de mi vida y de mi conducta, dispón de mí de todo lo que pertenece para que camine siempre en el Evangelio, bajo tu guía, oh estrella del mar, oh reina del cielo y de la tierra, Madre Santísima del Redentor, soy toda tuya, oh Virgen del Carmen, y a ti quiero unirme ahora y siempre para adorar a Jesucristo junto a los ángeles y a los santos, ahora y por los siglos de los siglos. Amén.
1: Te rogamos nos concedas, Señor Dios nuestro, gozar de continua salud de alma y cuerpo, y por la gloriosa intercesión de la bienaventurada siempre Virgen María, vernos libres de las tristezas de la vida presente y disfrutar de las alegrías eternas. Por Cristo nuestro Señor. Amén. Virgen Santísima del Carmen, yo deseo que todos sin excepción se cobijen bajo la sombra protectora de tu santo escapulario, que todos estén unidos a ti, Madre mía, por los estrechos y amorosos lazos de esta tu querida insignia. Oh hermosura del Carmelo, míranos postrados reverentes ante tu sagrada imagen y concédenos benigna tu amorosa protección. Te recomiendo las necesidades de nuestro Santísimo Padre, el Papa, y las de la Iglesia Católica, nuestra Madre, así como los de mi nación y las de todo el mundo, las mías propias y las de mis parientes y amigos. Mira con ojos de compasión a tantos pobres pecadores, herejes y cismáticos, como ofenden a tu divino Hijo, y a tantos infieles como gimen en las tinieblas del paganismo. Que todos se conviertan y te amen, Madre mía, que yo deseo amarte ahora y por toda la eternidad. Amén, amén, amén.
0: Señor, aquí estamos en tu presencia. Qué divino momento estamos pasando contigo, mi Señor. Te damos gracias, Señor, yo en particular, porque permites que hable, que diga yo lo que traigo en mi corazón, Señor. Te seguimos pidiendo y poniendo toda tu iglesia, Señor. Tómala, Señor, en estos momentos tan difíciles que está pasando el mundo, Señor. Estamos tan llenos de tantas cosas que te desagradan, Señor. Te pedimos perdón por todas esas personas que todavía no te conocen, Señor. Te pido mucho, mucho, en particular por mi parroquia de San Isidro, Señor, donde yo tuve mi maravilloso encuentro contigo. Te encomendamos las necesidades de nuestros bienhechores. María Abelina Figueroa Hernández, de Tamaulipas, por la juventud. José Fernando Reyes Aguilar Figueroa. Elba García, de Tabasco, que pide fortaleza para la familia Pérez. Jaime Pérez. María Elena Castro, de Guanajuato. Juan Gallardo Castro. Marisol Gallardo Castro. Familia Pérez Gallardo. Ramírez Gallardo Castro Rojas. Raúl Castro. Familia Gallardo Castro. Y para María Visión. Carmen del Distrito Federal, Suárez Zamora, Jorge Alberto García Mondragón, Carlos Alberto de Tabasco, Domínguez Sánchez, María Elena de la Cruz Hernández, Gerardo de la Cruz, por conversión de los pecadores.

0: María del Refugio de Ciudad de Estado de México, Carla Muñoz Navejar, Damitri.
1: Te pedimos también por María Guadalupe Hernández, da gracias a Dios por lo recibido. Familia Hernández Montoya, Ángel Gael Hernández y familia, por los enfermos y por la iglesia. Te pedimos por María Guadalupe Hernández, Jessica Giselle Hernández Hernández, Jesús Osvaldo Hernández Hernández y las ánimas del purgatorio. También te pedimos por Gloria Dolores Padilla y Daniel Alcázar, Lisset Padilla y Andrés del Villar, por María Guadalupe Ayala Ponce, por Andrés García Ayala y Bernardo Guerra Campos.
0: María Luisa Claudio de Ciudad Veracruz, Eva Medina Alejandro Sainz, Elizabeth Pérez, familia Claudio Casanova y familia Sainz Claudio, María de Jesús Hernández, Gabriel Sainz, Marisela Reyes Guzmán de Ciudad Hidalgo, familia Sánchez Reyes, Juan Manuel y Calixto Iván, familia Reyes Guzmán, María Guadalupe, Alejandro, Carlos Reyes Guzmán, Carmen Navarro de Zapopan y Isaac Ábalos.
1: Te pedimos por Silvia Gómez, familia Gómez Rodríguez, enfermos y necesidades personales de María Visión. Sandra Cázares, pide por ella y por su hijo Mauricio Cázares, por los enfermos. Mercedes Velázquez, César Emanuel Valdés Velázquez, Ramsés y Edgar y César Emanuel Valdés Vázquez y Juan Antonio Palma.
0: Rebeca Isabel Garza, de Ciudad Nuevo León, Tamaulipas, familia Calderón Garza, Garza Vallejo, Garza de la Garza, Ornelas, Reséndez Castillo, Reséndez Salinas, Hugo César y García Mendiola, Baldomero Flores, María del Pilar, de la Portilla de Valdés, Antonia, Toluca, Estado de México, Guadalupe Bolaños, Enriqueta Morales, José Valerio Albarrán Hernández, Luis Albarrán, Ernestina Valle Morales, Javier Salas Bolaños, Artemio Albarrán Ávila, Antonio Fernández Ledesma, Raquel de Zapopan, familia Trejo Arias Gómez Zúñiga y Miguel Ángel Basurto Gutiérrez.
1: Por María Luisa Ábalos, familia Torres del Río Ramírez, Méndez Ramírez, vivos y difuntos, Beatriz Romero Velázquez, Beatriz del Río Ramírez, Ernestina Mendoza Ramírez, familia Lujano Mendoza, Lujano Aguirre, Ernestina Mendoza Ramírez, también por Patricia Pacheco, su esposo Sergio Campbell, sus hijos Karen, Sergio y Patti Campbell Pacheco, sus nietos Aranza, por Elba Margarita Dolores Pérez, José Manuel Navarro Dolores, Brisa Navarro Dolores, Marina Victoria Pérez Avilés, Leónides Luis Dolores Miranda, María Berta González, de ella misma por su viaje de mañana, Rafael Olvera Cárdenas, familia Guzmán González, Josefina Guzmán, Miguel Guzmán, José Antonio Guzmán, por David Sebastián de Jesús Soto Beltrán, da gracias a Dios por su cumpleaños, 15 años, familia Soto Beltrán, Soto Cerella y Beltrán López.
0: Candy Barrera de Guadalajara, Jalisco, señor cura Luis Armando Ochoa, presbítero Rogelio García, personal de TV, Carolina García, José Barrera, José García, Irene Rodríguez, Tomasa Candelaria, Sergio Raúl Jesús García, Eustolia Magaña, monje de Ciudad Acapulco, Guerrero, Efrén Zaragoza, monje, Juana Lozano Rodríguez, de Arandas, Jalisco, Jalisco,

0: familia Lozano Rodríguez, Ramón Valadez, Chona Pérez, Marcos Martínez, Daniel Martínez, Toño Martínez y enfermos, ánimas del purgatorio.
1: Te pedimos por Matilde García Chávez y la conversión de los pecadores, Juan Felipe Salazar, Gael y Milagros Martínez Salazar, Luz María Salazar, Jesús Tadeo Martínez, Marcos Martínez y Felipe Salazar, por Marta, Noemí Romero, Presbítero Antonio de Jesús, Chagoya Brizuela, familia Brizuela Gutiérrez, las ánimas del purgatorio, Concepción Lucía, Valdés Domínguez, Roberto Morales García, conversión de los pecadores, enfermos y personal quirúrgico, por Carlos de Jesús, familia Álvarez Barbosa, Papa de León, conversión de los pecadores, personal del movimiento, por Silvia Gómez Rodríguez, personal, Hernández Mireles, conversión de los pecadores, acción de gracias por bendiciones recibidas, familia Barrera García, María Elena Sánchez y Carolina García.
0: Esperanza de Zacatecas pide por Ninostrosa Moreno, Hermenegildo Moreno Ponce, Raquel de Ciudad Torreón, Coahuila, familia Jiménez, Manuel Rodríguez Torres, Marisol de Ciudad Los Cabos, Rosas Guido, conversión de los pecadores, Óscar Antonio Ojeda, Kevin Palacios Casanova, niño Pedro Emiliano Benavides. María Canchola de Ciudad Michoacán, familia Alvarado Canchola, Ramón Alvarado, Paola León Castillo de Ciudad Hidalgo, Estela Ortiz León, todo, por todos los enfermos y las ánimas del purgatorio, Miguel Ángel Rubio de Hidalgo, Guadalupe Yasmín Rubio, Juan Rubio Cruz, Juan Rubio Palacios, familia Cruz Velázquez y Prisciliano Cruz.
1: Por Marisol Rosales, familia Sánchez Rosas, Núñez Sosa, Cortés Sepúlveda, Martínez Valenzuela, Mercedes, Sergio Silvia, Sergio Silva, Estela Silva, Silva Hernández, María Engracia Cerros, familia Cerros Flores, Márquez Pérez, Pérez Guerrero, Gregorio Pérez. Por Carla Margarita Martínez, familia Montenegro Ábalos, Aristóteles, por Gerardo Rivera, Margarita Ábalos, Piñones, Juan Montenegro Ábalos, y Josué y Paulina Martínez, Cuquita y Javier, Ana María Rodríguez, Carmen y Mario Esperanza y Lalo, Margarita y Miguel, Susana y Carlos, Elena y Miguel, todos sus enfermos y las ánimas del purgatorio, Silvia López Peña y por ella misma. También te pedimos por la conversión de la familia Rangel Rivas, que Dios les dé la perseverancia para seguir unidos.
0: Eusebio Rodolfo Ortiz de Puebla, por todos los bebés, familia Martínez Gutiérrez, José Luis Morales, Juan Pablo Arias, Adriana Ibarra de Estados Unidos, Juan Carlos Sánchez Ibarra, Pilar Reyes de México, Ana Caribi López, Samantha Escarelli, Manuel Sebastián, Germán Delgado, María Canchola de, María Cristina Solís de Ciudad de Mexicali, Guillermina Solís, María Concepción Castillo de Ciudad Veracruz, María Abredo Hernández Castillo, familia Hernández Castillo, Raúl Macías,

Sacerdotes Dante Macías, Patricia Orellana, Silvia Citlali, de Ciudad Tamaulipas, familia.

0: Paz del Purgatorio, Clara Francisco de Ciudad Guadalajara, familia Franco, Francisco del Ángel, Clara Francisco, Ángel Salazar Fortín.
1: Te damos gracias, Señor, por habernos escuchado. Bendito y alabado seas por siempre, Señor. Amén.

0: Oremos. Oh Dios, que en este sacramento admirable nos dejaste el memorial de tu pasión, te pedimos nos concedas venerar de tal modo los sagrados misterios de tu cuerpo y de tu sangre, que experimentemos constantemente en nosotros el fruto de tu redención. Por Cristo nuestro Señor.
1: Amén.
0: Bendito sea Dios.
1: Bendito sea Dios.
0: Bendito sea su santo nombre.
1: Bendito sea su santo nombre.
0: Bendito sea Jesucristo, verdadero Dios y verdadero hombre.
1: Bendito sea Jesucristo, verdadero Dios y verdadero hombre.
0: Bendito sea el nombre de Jesús.
1: Bendito sea el nombre de Jesús.
0: Bendito sea su sacratísimo corazón.
1: Bendito sea su sacratísimo corazón.
0: Bendita sea su preciosísima sangre.
1: Bendita sea su preciosísima sangre.
0: Bendito sea Jesucristo en el santísimo sacramento del altar.
1: Bendito sea Jesucristo en el santísimo sacramento del altar.
0: Bendito sea el Espíritu Santo Paráclito.
1: Bendito sea el Espíritu Santo Paráclito.
0: Bendita sea la excelsa Madre de Dios María Santísima.
1: Bendita sea la excelsa Madre de Dios María Santísima.
0: Bendita sea su Santa e Inmaculada Concepción.
1: Bendita sea su Santa e Inmaculada Concepción.
0: Bendita sea su gloriosa Asunción.
1: Bendita sea su gloriosa Asunción.
0: Bendito sea el nombre de María, Virgen y Madre.
1: Bendito sea el nombre de María, Virgen y Madre.
0: Bendito sea San José, su castísimo esposo.
1: Bendito sea San José, su castísimo esposo.
0: Bendito sea Dios en sus ángeles y sus santos.
1: Bendito sea Dios en sus ángeles y en sus santos.
2: Dios te salve María, llena eres de gracia, el Señor está contigo. Bendita tú eres entre todas las mujeres, y bendito es el fruto de tu vientre Jesús.
1: Santa María, Madre de Dios, ruega por nosotros pecadores, ahora y en la hora de nuestra muerte. Amén.
2: Santa María, Reina y Madre de María Visión,
1: ruega por nosotros.
2: Dios te salve María, llena eres de gracia, el Señor está contigo. Bendita tú eres entre todas las mujeres, y bendito es el fruto de tu vientre Jesús.
1: Santa María, Madre de Dios, ruega por nosotros pecadores, ahora y en la hora de nuestra muerte. Amén.
2: Santa María, Reina

0: Madre de María Visión,
1: ruega por nosotros.
0: Dios te salve María, llena eres de gracia, el Señor está contigo. Bendita tú eres entre todas las mujeres, y bendito es el fruto de tu vientre Jesús.
1: Santa María, Madre de Dios, ruega por nosotros pecadores, ahora y en la hora de nuestra muerte. Amén.
0: Santa María, Reina y Madre de María Visión,
1: ruega por nosotros.
2: La bendición de Dios Todopoderoso, Padre, Hijo y Espíritu Santo, descienda sobre todos y nos acompañe siempre.
1: Amén.
2: Ave María Purísima,
1: sin pecado original concebida,
2: alabado sea Jesucristo,
1: sea por siempre bendito y alabado.

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4: De la mano de Jesús y de María en la tormenta, comenzamos con esta lectura de los Hechos de los Apóstoles. Perdón, Carta a los Romanos, capítulo primero desde el versículo 2. Carta de San Pablo a los Romanos. Esta buena nueva anunciada de antemano por sus profetas en las Santas Escrituras se refiere a su Hijo que nació de la descendencia de David según la carne, y que al resucitar de entre los muertos por obra del Espíritu de Santidad ha sido designado Hijo de Dios, revestido de su poder, de él Cristo Jesús nuestro Señor.

0: Hemos recibido gracia y misión para que en todos los pueblos no judíos sea recibida la fe para gloria de su nombre. A estos pueblos pertenecen ustedes, elegidos de Cristo Jesús, que están en Roma, quienes Dios ama y ha llamado y consagrado, que de Dios nuestro Padre y de Cristo Jesús el Señor les lleguen la gracia y la paz. Ante todo doy gracias a mi Dios por medio de Cristo Jesús por todos ustedes, pues su fe es alabada en el mundo entero. Dios sabe que lo recuerdo constantemente en mis oraciones, mientras le rindo ese culto espiritual que es trabajar por la buena nueva de su Hijo. Pues yo desearía, si tal es su voluntad, que se me allane el camino para ir a visitarles. Tengo muchas ganas de verlos, para comunicarles algún don espiritual que los fortalezca, y al compartir nuestra fe nos animaremos mutuamente. Palabra de Dios. Qué bonito esto, ¿no? Y sobre todo el consuelo de tener un apóstol tan grande como padre espiritual. Él era el fundador de todas las comunidades y las mantenía alimentadas con sus cartas, con sus mensajes, las cuidaba con mucho celo. Y qué bueno que hoy tuviésemos pastores con un celo así, que se preocupen por sus ovejas, por las ovejas del Señor. Obviamente habrán algunos y nos enorgullecemos de ellos y es una bendición para la iglesia, pero el mundo es muy seductor, este materialismo, y muchos sacerdotes están extremadamente mundanizados y conquistados por este materialismo, por esta indiferencia a las cosas espirituales. Y esto hace que su apostolado sea débil, sea un apostolado profesional y no espiritual. Y esto pues debilita mucho la fe, la iglesia y los fieles. Y no les da armas ni testimonios lo suficientemente fuertes para que se defiendan del mundo. Es parte de la batalla en que estamos, parte de estos tiempos que vivimos. Sabemos que entre más tiempo pasa, más se acerca el regreso de Jesús. Nadie sabe ni el día ni la hora, ni hay señales contundentes hasta ahora, pero sabemos que pues el tiempo se va agotando. Hace 2000 años, un poco más, San Juan, el evangelista, tuvo la visión del Apocalipsis y en ella escuchó una voz que decía: ay de la tierra y del mar, porque Satanás ha sido lanzado allá y está furioso porque su tiempo se le acaba ya. Se pueden imaginar, claro está que entendemos que un éxtasis entra afuera del tiempo. Así de que todo el éxtasis del Apocalipsis es un éxtasis en el cual San Juan relata algo que vio que está en la eternidad, fuera del tiempo, en todo lo que Dios ya ha creado. Así que en los pasajes del Apocalipsis, para localizarlos en el tiempo humano, en este tiempo limitado, pues se toma una gracia del Espíritu Santo, porque por sentido común, por simples deducciones teológicas, por exégesis humanas, nunca vamos a saber a qué tiempo se refiere el Apocalipsis, ¿no? En los pasajes diferentes que hay. Pero el Espíritu Santo sí le da a la iglesia la sabiduría para discernir, porque eso ya es un don sobrenatural, ya es algo que es del Espíritu y no de la inteligencia humana. Por eso debemos tener mucho cuidado con aquellos superinteligentes y superestructurados y preparados que por puro sentido común teológico nos dan exégesis de pasajes del Apocalipsis tan delicados que se vivieron afuera del tiempo.
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3: Mis hermanos, buenas tardes, buenos días, buenas noches, tengan todos ustedes. A este su programa, Espíritu Santo, ven. Como siempre, bendito Dios, les damos la bienvenida a nombre de la Comisión de Liturgia y Espiritualidad de la Arquidiócesis de México, de nuestro pastoría, Monseñor Padre Pedro Agustín Rivera Díaz, nuestra hermanita Rita Torres, su servidora Brenda Leiva, del ANE Ciudad de México. Igualmente, la bienvenida en nombre de nuestros hermanos de María Visión Radio, que nos da mucho gusto saludarlos, a ellos, a los que ahí trabajan, Hugo, Lupita, Alfonso, un saludo muy cariñoso, un abrazo para todos ustedes. Vamos a iniciar con una poderosísima oración. Los invitamos a que nos acompañen en eso. Ven, Espíritu Santo. Ven por medio de la poderosa intercesión del Inmaculado Corazón de María, tu amadísima esposa. Ven, Espíritu Santo. Ven por medio de la poderosa intercesión del Inmaculado Corazón de María, tu amadísima esposa. Ven, Espíritu Santo. Ven por medio de la poderosísima intercesión del Inmaculado Corazón de María, tu amadísima esposa. Señor Jesús, reunidos en tu nombre nos consagramos a ti, junto a nuestros seres queridos y a todo lo que nos has dado en pertenencia. Protégenos y guárdanos en lo más profundo de la llaga de tu costado, y todo lo que no provenga de ti en tu nombre y con el poder de tu preciosa sangre lo reprendemos y lo mandamos para siempre a los pies de tu cruz. Aleja de nosotros al enemigo junto con sus insidias y tentaciones, y llena con tu presencia y tu infinita misericordia los corazones de nosotros tus hijos. Amén. Mis hermanos, pues seguimos en un mes muy especial. Hemos estado tratando la necesidad de la oración, la necesidad de, como en algún momento dijo el Padre Pío, vaciemos al purgatorio, ¿sí? Y quiero iniciar, quedaron pendientes algunas a compartirles algo relacionado con nuestras almas benditas del purgatorio, pero quiero iniciar con algo. Tuve la bendición de escuchar la homilía del Papa Francisco el día de ayer, y sobre todo porque cuando se estaba haciendo la transmisión de esta homilía, se nos indicaba que por lo general el Papa Francisco no acostumbra mencionar ni juicio final, ni final de los tiempos. Son temas que él por lo general no trata. Y el día de ayer, una de las anotaciones que hice sobre lo que él estuvo compartiendo, decía, y que lo pusimos como título para este programa: cuando Jesús regrese a ajustar cuentas. Esa es la reflexión. Cuando Jesús regrese a ajustar cuentas. Y al estar meditando, que fue esta homilía sobre lo que se nos comparte en el Evangelio de San Mateo 25:14. Bueno, pues nos habla de las cuentas que vamos a tener que dar, mis hermanos, cada uno de nosotros. No, ahora sí que nos vaya a tocar el regreso del Señor o no, pero nos va a tocar el momento en el que termina nuestra vida terrenal y nos vamos a ver en esa terrible situación de dar cuentas. Me gustó muchísimo la manera como el Santo Padre nos fue explicando, nos fue compartiendo. Y entre otras cosas, él decía, dice que los, acuérdense que la parábola narra que se fue de viaje y que a sus servidores les dejó encargados un sinnúmero de bienes, ¿sí? De cosas que tenían que hacer, que cuidar, que multiplicar, y lo que cada uno le fue dando cuentas de lo que hizo y no hizo, ¿sí? Palabras más o menos. Entonces, el Santo Padre nos hacía que recapacitáramos en que el gran legado que nos dejó nuestro Señor Jesucristo cuando partió de este mundo, pues principalmente es la Eucaristía. No hay bendición más grande que esa, su presencia real y viva con nosotros. Nos dejó a su Madre Santísima, la Virgen María, y nos dejó y nos llenó, mis hermanos, a todos de dones y carismas, ¿sí? Los dones y carismas del Espíritu Santo. Todos los tenemos. No todos nos interesa aplicarlos, descubrirlos y sobre todo compartir ese don que me ha sido dado en forma gratuita. Entonces, quiero leerles algunos puntos de los que el Santo Padre nos compartía ayer. Y dice así, el Santo Padre nos dice, ¿qué hemos hecho o dejado de hacer? Al final de los tiempos volverá para ajustar las cuentas. Y como les decía, pocas veces el Papa Francisco habla en estos términos. Y nos sigue diciendo que en esta parábola de los talentos, fíjense, pongamos atención, mis hermanos, ya en boca de, pues, del representante de Dios en la tierra, ¿sí?, que toca estos temas. Dice, nos sirve, esta parábola de los talentos que está en este Evangelio de San Mateo 25:14, dice, nos sirve de advertencia de cómo estamos afrontando el viaje de nuestra vida. Y esto es importantísimo porque todos nosotros, pues sí, efectivamente, iniciamos un viaje cuando nacemos. Y en el transcurso de nuestra vida, si tenemos la bendición de nacer en una familia creyente, que practica, que conoce la Santa Palabra de Dios, bueno, pues se nos dice una y otra vez, y no solo aunque no nos lo dijera, nos damos cuenta que esta vida en la que vivimos, pues no es eterna, es temporal. A algunos les toca muy pocos años, a otros les toca vivir una vida larga, y no siempre exenta de situaciones dolorosas, de pérdidas. Las personas, entre más sean personas de mayor edad, que rebasan, por poner un número, a lo mejor estaríamos hablando de que rebasan los 70 años, llegan a los 80, llegan a los 90, llegan a los 95. Sabemos de personas que están viviendo de más de 100 años. Pues a ella les toca como misión, diríamos así, pasar a ser personas de intercesión, pero también personas que se ven o se han visto en esa situación de tener que despedir a tantas personas, familiares, amigos, y cómo de repente caen en depresiones al darse cuenta cómo hemos hablado, estamos en la fila, y cómo uno a uno se van. La pregunta es, ¿a dónde van? La pregunta es, ¿a dónde están? Y la otra es, ¿qué puedo hacer yo por ese ser amado, querido, que ha partido a un lugar desconocido? ¿Sí? Entonces, la respuesta de esta parábola que nos invita el Santo Padre, nos sigue diciendo el Santo Padre Francisco en la homilía de ayer sobre esta parábola de los talentos del Evangelio de San Mateo 25, y hay una situación también que me llamó mucho la atención. ¿Cómo termina esta parábola? Que termina con unas palabras importantísimas, ahorita se las voy a leer, pero me llamó la atención que esta misma reflexión, esta misma invitación, esta misma advertencia, tal y como dice el Santo Padre, nos las narra Mateo, nos la narra Marcos y nos la narra Lucas. Los tres nos narran esta advertencia, ¿sí? Dice así, ahora sí que estoy leyéndoles ese compartir del Santo Padre, esta parábola. Dice, ¿cuántos cristianos están enterrados? Viven la fe como si vivieran bajo tierra. Pongamos atención. ¿Cuántos pobres se han vuelto invisibles, cuyo grito de dolor es sofocado por la indiferencia general de una sociedad muy ocupada y muy distraída? Esto es la advertencia que nos hace el Santo Padre. La sociedad en la que vivimos ahora, los pobres para muchos de nosotros, nuestros hermanos, nuestra familia, y solo basta con que hagamos un breve recuento. Yo las invitaría, estoy en ese plan de hacer una lista en oración. ¿Cuántos de mis hermanos, ya sea de sangre, mis hermanos de inclusive de comunidad, en esta familia que el Señor nos regale en las comunidades, cuántos amigos nuestros viven esta situación que menciona el Santo Padre, para los cuales los pobres son invisibles, ¿sí? Invisibles, y viven su vida muy ocupada en una sociedad y muy distraídos. Ahora sí que yo le agrego, distraídos en sus cosas, ¿no? Distraídos en sus prioridades. Y tenemos que entrar, mis hermanos, y perder el miedo de poder hablar con la verdad, de hacer esa obra de misericordia enorme, de con todo el amor del mundo poderle decir, ey, ey, ey, ey, ey, como le dijo el Señor, bueno, ese ye, ye, lo digo yo, pero el Señor se lo dijo al joven rico, ¿no? ¿Se acuerdan? Una sola cosa te hace falta, ¿sí? Él le había dicho que vivía la palabra, la perfección, según él le dijo, una sola cosa te hace falta. Y entonces el Santo Padre también nos invita a lo siguiente. Hay dos tipos de ayuda que podemos dar a nuestros hermanos, los necesitados, los pobres. Es principalmente cuando en nuestro caminar entender que es el Señor el que con el cual nos estamos encontrando, porque Él no miente, Él dice lo que hiciste por el más pequeño, por mí lo hiciste. Pero nos cuesta trabajo ver el rostro del Señor en nuestros hermanos. Y los ignoramos, o como dice el Papa, parecen seres invisibles, ¿no?, con los cuales nos cruzamos. Pero la importancia es de que no nos limitemos a los que de cuando en cuando nos encontremos. ¿Qué nos dice el Santo Padre? Busquemos esa bendición. Acuérdense que la palabra de Dios también nos enseña. Y yo al encontrar esta palabra de Dios, nos anima a que volvamos los ojos a nuestros hermanos necesitados, cuando dice que la oración del pobre taladra los oídos de Dios. El que recibamos la bendición de un hermano necesitado es de las más grandes. Entonces el Santo Padre nos dice, busquemos a los que están sin pan, sin trabajo y sin esperanza. Mis hermanos, yo les puedo asegurar que la gran mayoría de nosotros sabemos dónde están, ¿sí? Los que no tienen pan, los que no tienen trabajo, los que han perdido toda esperanza. Les hemos compartido que nosotros, como apostolados de la nueva evangelización, para gloria de Dios y bendición nuestra, tenemos comedores para hermanos necesitados en diferentes puntos, no solo de aquí, la Ciudad de México, en diferentes, son como 35, 40 ciudades más en el interior del país y en otros países. Si nos estás escuchando y vives en la Ciudad de México o en el Estado de México, nosotros estamos ubicados en Calzada de Tlalpan, a la altura del metro Villa de Cortés. Ahí sobre Tlalpan hay una hermosa estatua de San Juan Bosco, ¿sí? Que les hemos compartido también esto, que cuando lo vi me estremecí, me encantó, y lo hemos estado compartiendo con muchísima gente, esa frase de San Juan Bosco, que con las obras de misericordia no cerramos las puertas del infierno y nos abrimos las del paraíso. Fíjense nada más qué bendición es la que nos comparte San Juan Bosco. Pues aquí el Santo Padre nos está diciendo, no te limites porque si acaso lo encontraste, no, ve a donde tú sabes que está ese hermano necesitado, sin pan, sin trabajo y sin esperanza. Y nos añade el Santo Padre Francisco, y no son dos o tres, los pobres son, mis hermanos, una multitud. Los pobres son una multitud que caminan por nuestras calles, que los encontramos en todos lados y de todas las edades, ¿sí? Y añadía el Santo Padre, como estamos, el Papa Francisco nos compartía ayer, y lo que está pasando, la pobreza es un escándalo. Es un escándalo que haya tanta pobreza, no solo donde nosotros vivimos o estamos, en nuestro país, en el mundo. Ayer él mencionaba y lo declaró durante la Santa Misa, declaraba que era la Jornada Mundial de los Pobres, ¿sí? Y es cuando añade, por eso se los estoy compartiendo, dice, cuando el Señor vuelva, nos pedirá cuentas, y como diría San Ambrosio, ¿por qué han tolerado que muchos pobres muriesen de hambre? Pone el ejemplo de uno de los santos más grandes de nuestra iglesia, San Ambrosio. Y también un reclamo, ¿por qué hemos tolerado? ¿Por qué no hemos sido parte de esas soluciones? Luego el Santo Padre sigue diciendo que al término de nuestro viaje, Él desea. Y sería una de nuestras metas, mis hermanos, que el Señor nos diga, que podamos escuchar estas palabras de nuestro buen Dios. Está bien, siervo bueno y fiel, ven a participar del gozo de tu Señor. Y en esta parábola de los talentos de Mateo 25:14, pues es clarísimo cómo el Señor lo que desea es que todo lo que ha puesto en nuestras manos, en nuestro camino, en nuestras comunidades, en nuestra iglesia, sea para bien nuestro y bien de la humanidad. Les decía que ese texto bíblico también nos aclara lo siguiente, porque les decía que lo dice Mateo, Lucas y Marcos. Y terminan los tres diciendo esta advertencia. Es importante que compartamos. Yo no lo dudo, y la gran mayoría de nosotros, nosotros, tenemos hermanos, amigos, familia, vecinos, compañeros de trabajo, de estudio, que no dudamos que se definan o las veamos como buenas personas, pero nunca involucradas en obras de misericordia. Entonces, hagámoslo, invitémoslas, demos ese paso de evangelizar de esa manera, como decía San Juan Bosco, hagámoslo a nosotras mismas el favor y a ellos, ¿sí?, de que sean bendecidos. Entonces, ¿cómo termina los tres evangelistas con estas palabras que, como dice el Santo Padre Francisco, son una advertencia? Terminan de esta manera: porque al que produce se le dará y tendrá en abundancia, pero al que no produce se le quitará hasta lo que tiene. Y a ese servidor inútil, échenlo. Estamos hablando que es Jesús, nuestro Señor Jesucristo, el que nos está advirtiendo. Y a ese servidor infiel, inútil, échenlo a la oscuridad de allá afuera. Allí habrá llanto y desesperación. Y yo recordaba que en alguna ocasión, bendito sea Dios, en estos retiros, a veces medios retiros que vamos, les hemos compartido que teníamos la bendición de muchos años, que tuvimos un formador, el padre Gerardo Sandoval, sacerdote comboniano, que nos compartió tantas bendiciones, nos dio tanta luz, entendimos tantas verdades de la fe. Y entonces, él también nos decía que en este caso, cuando se dice la palabra, pero al que produce se le dará y tendrá en abundancia, pero al que no produce se le quitará hasta, decía él, lo que cree tener. Y esto tiene que ver también con tu fe, mi hermano. Hay quienes pueden decir que tienen determinada fe. Pero acordémonos que el mismo apóstol Santiago nos dice que la fe sin obras, pues no es verdadera, es un autoengaño. Tú puedes decir que tienes fe, tú puedes decir que crees que Dios existe, y también puedes decir yo vivo o voy a misa cuando me nace, y puedes decir lo que tú quieras, y autoengañarte pensando que tienes fe. La parte que nos interesa, y por eso es importante compartir, mis hermanos, la parte que nos interesa es la siguiente: ¿esa fe que digo tener está produciendo algún fruto en los que me rodean? ¿Ellos notan que ha habido cambios en mí? ¿Que mis actitudes son siempre positivas, diferentes? que realmente, y esto es como un autoanálisis también, mis hermanos, si yo veo a un pobre y no siento nada, o sea, no me duele.

no me produce ninguna reacción, pues es la dureza de corazón, que la misma palabra de Dios nos dice que pidamos un nuevo corazón. Porque si nuestra fe no nos mueve a hacer el bien, mis hermanos, no nos mueve a ser personas de oración, de intercesión, de ayuda al necesitado, ¿sí? De nada nos sirve esa poquitísima fe. Y por eso dice aquí, pero al que no produce, se le quitará hasta lo que cree tener. Y esto tiene que ver porque nos encontramos de repente, y estoy hablando tanto de hermanos de comunidad, como familia, como, ¿qué les puedo decir? Personas que conocemos, supuestamente con fe, ¿sí? Y de repente ya alejadas completamente, desanimadas, ¿sí? Ya el mundo las jaló, como dice el Santo Padre, distraídas, viviendo sus prioridades y sus propios intereses, ¿no? Y cuando menos lo piensan, esa poquitísima fe que tenías, ni esa ya la tienes. Te será quitada. ¿Por qué? Porque no ha producido nada bueno en ti, ni en tus actitudes, ni en tus frutos. Les he comentado muchas, bueno, creo que por lo menos unas dos o tres veces que a mí me tocó vivir una experiencia que me ha llevado a valorar lo que es la naturaleza bendita que Dios nos da, en valorar cualquier situación. En años atrás, estoy hablando de, no sé, a lo mejor unos 10 años atrás o más. Aquí en la casa de ustedes, yo compré un limón y lo sembramos. Y fueron pasando los años y pues me olvidé un poco del limón, ¿sí? Porque aparte no era una planta que estuviera a la vista, mi vista cotidiana, sino que yo tenía que salir al jardín para ver dónde estaba la planta de limón, ¿no? Pero a lo que voy es que un día determinado, después de no sé cuántos años que habíamos sembrado ese limón, había crecido bastante, ella era un arbolito, por llamarlo así, o sea, tratando de darle una medida aproximada, era un arbolito frondoso que medía aproximadamente ya como unos 2 metros y medio, casi 3 metros. Pero en ese momento que me detuve a observarlo, me di cuenta que durante todos estos años, mis hermanos, la planta no había dado un solo limón. Y ese día, no sé decirles por qué, pero me di cuenta que la planta no había dado un solo limón en todos esos años. Y entonces le digo a la muchacha que me ayuda en ese momento, oye, hazme un favor, ¿cuándo viene el jardinero? Y ella me dice, ay, señora, pues realmente acaba de venir y regresa dentro de unos, creo, 15 días. Bueno, toda esta plática se da enfrente de la mata de limón. Ah, entonces hazme un favor, cuando venga, le dices que me corte esta planta, es más, que me la quite de raíz, ¿yo para qué la quiero? Si no da un solo limón, yo quiero una mata de limón, obviamente que de limones, ¿no? Porque yo soy una persona que uso mucho los limones, ¿no? Entonces, cuando venga el jardinero, la corte y la arranque de raíz, y bueno, ya iré yo a comprar otra, ¿no? Y ya, en eso quedamos. Mis hermanos, mis hermanas, mis señores, es mi testigo. Probablemente ya faltaba un día para que viniera el jardinero. Iba yo de salida cuando mi muchacha me empieza a hablar, prácticamente a gritar, pero así un grito como con entusiasmo. Y ya la busco, estoy en el jardín y me dice, mire usted, ¿sí? Y volteo a ver la planta, mis hermanos, toda floreada,
toda floreada.

picada. Sí, ya con los brotitos de los limoncitos chiquitos. Hace rato, le estoy comentando esto porque hace rato me asomé. Desde entonces no ha dejado de dar limones. Y son limones y limones y limones. No alcanzo yo a consumir todos los limones que me da y los regalo. Pero, ¿escuchan las plantas? No lo sé. Pero esa enseñanza para mí, déjenme decirles, que me ha producido una fe de que cada vez que veo una planta o algo con flores hermosas allá con nosotros en Tlalpan, bendito Dios, hay algunas plantitas que están antes de entrar a la capilla. Y hay una plantita que da jitomates chiquitos, que es una hermosura estarlos viendo. Todo eso viene de Dios, mis hermanos, ¿sí? Así como las plantas frutales y las plantas de flores han sido para que den ese tipo de frutos. Nosotros también. Nosotros estamos llenos de bendición. Lo que el Señor quiere es que compartamos con el que le hace falta, con el que no tiene, y no nos limitemos a si lo encontramos. Vayamos a su encuentro. Y por eso dice, el que produce se le dará y tendrá en abundancia. Por eso le digo, esta planta de limones, son limones y limones y limones de todos tamaños. Y que bueno, pues me he dado a la tarea de regalarlo, bendito sea Dios, pero eso me ha ayudado a entender. ¿Se acuerdan que les digo, como decía el padre Eduardo López Valera, que en paz descanse? Y eso los confieso. Yo no sé cuántos de ustedes, pero yo hasta hace 15 años, más o menos, me di cuenta, y para mi vergüenza lo confieso, hasta entonces me di cuenta de la presencia de Dios en los árboles frutales, en verlos, en saber que cada fruta, que cada flor, el Señor la pensó para cada uno de nosotros, ¿sí? Y que es una belleza la creación. Les pediría que estas palabras de este Evangelio de Mateo, a los que gusten anotar, que repiten los tres evangelistas, Mateo es 25:14, Marcos, aunque al inicio es un poquito diferente, los tres terminan con la misma advertencia. La otra es Marcos 4:25 y la otra es Lucas 8:18. La otra parte que les quería compartir es que de lo que me ha estado llegando como información, las biografías, los libros, los videos, los documentales, que el Padre Pío, que ya la gran mayoría de ustedes lo conoce, y si hay alguno que no lo conoce, porque en la confianza del Señor esperemos que todos podamos compartir esta información, era que decía un monje capuchino estigmatizado, decía, vaciemos el purgatorio. Lo decía él, también lo decía el santo cura de Ars. Dice, cuando, y nos explicaba, cuando viene el momento de la elevación, estamos hablando en la Santa Misa, cuando se levanta el cuerpo de nuestro Señor, dice, no cierren los ojos. Van a ver a Cristo hecho carne y hecho sangre. Es cuando más los tenemos que tener abiertos y es en el momento en que le tenemos que decir primero que lo amamos y pedir y solicitar nuestras necesidades. Y añaden también, ¿sí? Que cuando todas estas revelaciones se les ha dado también a Santa Brígida, son las bendiciones de los santos.

santos, mis hermanos, a Santa Brígida, a Santa Teresa de Jesús, Santa Teresa de Ávila, perdón, San Juan de la Cruz, Santa Gertrudis. Esto es importantísimo que lo compartamos, porque a todos ellos se les ha dicho que en ese momento en que es elevado el cuerpo de nuestro Señor, dice, si ofrecemos una misa por alguno de nuestros difuntos, dice, en el momento en que el Señor es levantado, y nos hacen la aclaración, es la clave. Ese es el momento, dice, cuando el sacerdote, en nombre de toda la congregación, eleva el sacrificio de su hijo al Padre, ¿sí? Ahí, miren qué bendición, ¿eh? Ahí es cuando yo puedo pedir, mis hermanos, por el alma de quien ha fallecido. En el momento en que se está elevando el cuerpo, la sangre de nuestro Señor Jesucristo, la gran mayoría de las personas, bueno, creo que porque así durante muchos años se nos enseñó a, con respeto, agachar la cabeza. ¡No! Y lo mismo le he revelado, lo hemos compartido mucho en este libro de la Santa Misa, le he revelado a esta mística boliviana, Caterina Rivas, que le he revelado a ella en ese momento en que he levantado el cuerpo de nuestro Señor. ¿Qué le dice? ¿Qué bendición? ¿Qué es lo que le dice? ¿Sí? La Virgen le dice a ella que yo me estoy encontrando con que esto se le ha dicho a, como les decía, a Santa Gertrudis, a Santa Teresa de Ávila, a Santa Brígida de Suecia, a San Juan de la Cruz, a Padre Pío, al Santo Cura de Ars, ¿sí? Pero muy poco lo seguimos valorando, entendiendo y haciendo cuando vamos a la Santa Misa. Entonces, ¿qué es lo que le dicen? La Santísima Virgen le está explicando a Catalina, dice, cuando llegue el momento de la consagración, por instinto quise bajar la cabeza y dijo Nuestra Señora, no agaches la mirada, levanta la vista, contémplalo. ¡Qué bendición, mis hermanos! Cruza tu mirada con la suya y repite la oración de Fátima. Señor, yo creo, adoro, espero y te amo. Te pido perdón por aquellos que no creen, no adoran, no esperan y no te aman. Y en ese momento es cuando nosotros le podemos decir al Rey de Reyes, Señor, piedad y misericordia por mi esposo. Piedad y misericordia por mi hijo. Piedad y misericordia por mamá, por papá, por mi hermano. Llévalo a tu presencia, Señor. En ese momento de la consagración es cuando nos comparten nuestros santos. Es en el momento en el cual se pasan las almas del purgatorio al cielo, mis hermanos. En ese momento de la consagración, ¿qué haces tú? Pues no sé cómo llamarlo, esta bendición, lo estamos mirando. Y Él nos está mirando a los ojos. Y pedimos perdón, Dios mío, yo creo. ¿Se acuerdan que esta oración se dijo en Fátima, el San Miguel Arcángel? Dios mío, yo creo, adoro, espero y te amo. Te pido perdón, estamos intercediendo ante el Rey de Reyes por la humanidad. Te pido perdón por los que no creen, no adoran, no esperan y no te aman. Y pedimos piedad y misericordia para nuestro ser amado que ya partió. Y nos revelan
nuestros santos de nuestra

Iglesia Santa Católica y Apostólica, y nos dicen, es el momento en el cual se pasan las almas del purgatorio al cielo, mis hermanos. En este libro también les he revelado que ellas están presentes, mis hermanos. Las almas del purgatorio están presentes durante la Santa Misa. Y recordemos que también se revela la presencia de la Santísima Virgen a un lado del sacerdote. Entonces, en este libro, la Santa Misa, nos ha revelado a todos. Delante del altar empezaron a salir unas sombras de personas en color gris que levantaban las manos hacia arriba. Dijo la Virgen Santísima, son las almas benditas del purgatorio que están a la espera de las oraciones de ustedes para refrescarse. No dejen de rezar por ellas. Piden por ustedes, pero no pueden pedir por ellas mismas. Son ustedes quienes tienen que pedir por ellas para ayudarlas a salir, para encontrarse con Dios, mis hermanos, y gozar de Él eternamente. En el momento de la consagración, no agaches la mirada. Levanta la vista, contémplalo, mi hermano, cruza tu mirada con la suya. ¿Te has imaginado alguna vez que lo estás viendo y que Él te está viendo y sonriendo seguramente y que en ese momento puedas pedir perdón por la humanidad? Y le puedas decir, Señor, por favor, recibe en tu reino a mi esposo. Ten piedad y misericordia de mi hijo, nuestros seres que han partido. Acuérdate, Señor, de mi papá, te lo entrego en este momento. Mi hermano, es tal bendición. Y esto el Señor nos lo permite, que lo conozcamos para que lo hagamos y lo aprovechemos, mis hermanos. Recordaba también, para que vean la importancia de este lugar santo y de los pasos que tenemos que dar, que una Santa Mónica, la mamá de San Agustín, ella insistía constantemente en decirle a San Agustín lo siguiente. Ella decía, cuando yo muera, Santa Mónica, sepulten mi cuerpo donde quieran. Pero acuérdense de mí ante el altar. Ajá, pues es lo mismo que es lo que estamos compartiendo. Y en estas revelaciones a nuestros santos, pues ¿cuántos de ellos no nos han compartido una y otra vez que el sufrimiento de ese lugar, que es el purgatorio, es mucho más penoso que lo que se pueda sufrir en este mundo, que el mayor sufrimiento que pudiéramos tener en este mundo es nada comparado con lo que ellos se ven en la necesidad de sufrir? Y les quería compartir también, hay un tratado del purgatorio, les decía la semana pasada, que hizo Santa Catalina de Génova, ¿sí? Un hermoso tratado del purgatorio. Es este hermoso libro, ojalá y lo puedan conseguir, por todas las bendiciones y las enseñanzas. Únicamente me voy a limitar a tres de ellas, que se me hace importantísimo compartirles a ustedes. Dice lo siguiente. Santa Catalina de Génova, mis hermanos, que hizo un tratado únicamente sobre las almas del purgatorio. Decimos almas benditas del purgatorio, hay quienes de repente nos corrigen, pero el benditas es porque, bueno, aún con todos esos sufrimientos, mis hermanos, el purgatorio ya es un pedazo de cielo, únicamente para arriba, ¿sí?
Dice la Santa Catalina de Génova, nos comparte esto. Esa es la bendición de nuestros santos, mis hermanos, que todas estas enseñanzas que el Señor les ha permitido

Cuando una persona muere, en ese momento entra en un conocimiento de que debe de ir y encaminarse al purgatorio. Y esto sucede por la ordenación de Dios que lo hizo justamente. No pueden estas almas volverse sobre sí mismas y decir, no lo pueden hacer. Yo cometí estos pecados por lo que merezco estar aquí. Tampoco pueden decir, no quisiera haberlos cometido porque así estaría ahora en el paraíso. ¿Qué es? La parte que nos quieren dar a conocer es, ya en el purgatorio tú ya no puedes decir, no lo hubiera hecho, estoy arrepentido y libérenme de aquí, ¿no? El purgatorio es, como dice la palabra, es purgar las faltas o las omisiones de lo que no hicimos en vida, ¿sí? Dice, ni siquiera pueden decir, esa alma saldrá de aquí antes que yo, o yo saldré antes que ella, en el lugar donde están las almas del purgatorio. No pueden tener memoria de sí mismas, ni de otros tampoco, ni en bien, ni en mal. Nos está compartiendo Santa Catalina de Génova. Tienen, por el contrario, un tal contento de encontrarse dentro del orden divino y de que Dios opere en ella todo lo que les place y que le place. No pueden pensar en sí mismas con mayor pena. Ah, dicho de otra manera, están en ese lugar, están sufriendo, sí, están con penas, pero con la certeza, mis hermanos, que va a llegar un día en donde se van a encontrar cara a cara con el Señor. Y no hay vuelta atrás en el purgatorio, ¿sí? Hay otro momento en que nos comparte en este tratado de Santa Catalina de Génova. Lo ideal, mi hermano, es que lo puedas conseguir. Es este libro, ¿sí? Santa Catalina de Génova. Nos comparte lo siguiente. Dice, por eso, en el mismo instante en que se separa del cuerpo, el alma se va sola al lugar que le fue ordenado, sin que nadie la guíe, mientras el alma que conserva la naturaleza del pecado por haber muerto en pecado mortal, ay, mis hermanos, se va al infierno. O sea que en el momento de la muerte, acordémonos que la misma palabra de Dios nos narra en el Apocalipsis, creo que es Apocalipsis 20, juicio final, tenemos nuestro juicio. Y ahí nos llega esa clara conciencia de a qué lugar tenemos que ir y que ya no hay vuelta de hoja, ¿sí? El purgatorio es un lugar donde todavía, bendito sea Dios, se perdonan pecados. Y que nosotros somos las personas que podemos ayudarlos a nuestros seres queridos para que ese lugar de penas se les acorte a ellos, ¿sí? Luego, en alguna ocasión, nos menciona Santa Catalina de Génova una experiencia, ¿sí? Nos dice lo siguiente, por eso es tan importante compartir. ¿Cómo podemos evitar si nosotros, bueno, nos vamos a encontrar con personas que nos dicen, nos compartan, nos alegan, etcétera? Yo soy buena, yo no hago grandes maldades, no robo, no mato, etcétera, etcétera, etcétera, etcétera. Pero tienen un grave pecado de omisión, mis hermanos. No comparten con el necesitado. No les duele el corazón, las necesidades y los sufrimientos de los hermanos. Y esto es un grave pecado de omisión. ¿Sí? El Señor
estamos compartiendo el Evangelio de San Mateo 25, 14.

0: Pero en el Evangelio de San Mateo 25, 40, creo que es 40, el Señor, Santa Madre de Dios, es clarísimo que cuando no hiciste por uno de tus hermanos los más necesitados, tampoco por él lo hiciste. Y en ese momento del juicio, terrible realidad, el Señor te diga: no te conozco. Por eso tenemos la obligación, la necesidad, la misericordia de compartir con nuestros hermanos, el que nos involucremos en las obras de misericordia. Se le aparece un alma, aquella alma bendita, viendo a la luz divina de todas las cosas, ha dicho el alma a Santa Catalina de Génova. ¿Qué dijo el alma del purgatorio? Me dan ganas de lanzar un grito tan fuerte que asuste a todos los hombres que andan sobre la tierra y decirles, bueno, se lo dijo a Santa Catalina de Génova, mis hermanos, en este momento se nos está diciendo a nosotros. Y después es importantísimo que tú se lo digas y se lo compartas a esos hermanos, a esos familiares, a esos amigos, a esos conocidos o desconocidos, estas palabras de esta alma del purgatorio. Me dan ganas de lanzar un grito tan fuerte que asuste a todos los hombres que andan sobre la tierra y decirles: oh miserables, ¿por qué os dejáis ofuscar por este mundo tanto que ante tan grande e importante necesidad en que os encontréis al punto de la muerte, no toméis previsión alguna? Una advertencia más, mis hermanos. Todos estáis cobijados bajo la esperanza de la misericordia de Dios que proclamáis grandísima. Pero no os dais cuenta de que tan grande bondad de Dios se levantará contra vosotros en juicio por haber obrado en contra de la voluntad de un Señor tan bueno. No te confíes diciendo, sigue hablando el alma del purgatorio. Se lo dijo a Santa Catalina de Génova, nos lo está diciendo a nosotros y se lo va a decir a las personas que tú les vas a compartir. No te confíes diciendo, yo me confesaré y luego obtendré la indulgencia plenaria y entonces me purificaré de todos mis pecados y así podré salvarme. Esto pues va aplicado a los que conocemos lo de la indulgencia plenaria, ¿cuántos la desconocen? Pero el alma del purgatorio dice, no creas que es tan fácil. Dice, piensa que la confesión y la contrición que son necesarias para lucrar la indulgencia plenaria son cosas tan difíciles de alcanzar que si lo supieras te estremecerías del gran miedo y estarías más seguro de no lograr que de lograrlo. Y esto me trae a la memoria estas revelaciones de esta alma del purgatorio de Santa Catalina de Génova. Me trae a la memoria que nuestro formador, como les comentaba hace rato, el padre Gerardo Sandoval, también nos compartía eso. Él era gran lector de Santa Catalina de Génova y de toda la vida de los santos. Y entonces él nos decía, no es tan fácil ganar la indulgencia plenaria para nosotros mismos, pero sí es posible ganarla para nuestros familiares que ya se nos adelantaron, ¿sí? Ganarla y ofrecerla por los que han muerto de nuestra familia, y ahí sí, ya sea que por uno en especial, o que pongas en manos del Señor y le puedas decir, Señor, si me es permitido ganar esta indulgencia plenaria, por favor, aplícala a cualquiera de mis familiares, el más necesitado de tu misericordia, ¿no? Y por eso es muy importante no creer en el autoengaño,
1: Oh.

0: pensar que al final, como les decía la vez pasada, se nos compartía, ahora sí que en este momento ya no recuerdo qué santo, pero se nos compartía que una gran cantidad de personas que están en el purgatorio, mis hermanos, son los que tomaron el riesgo y bueno, recibieron la oportunidad, porque no en todos los casos es así, de una confesión de última hora. Pero por ser una confesión de última hora, pues ya no tuvieron tiempo de reparar, que es importante. Nos es perdonado el pecado, pero tenemos las consecuencias del pecado, que es la que necesita ser reparada, ¿no? Inclusive en alguna ocasión nos comentaban, es como alguna persona que haya, un ejemplo, ¿sí? Una persona que haya robado y que después le entre el arrepentimiento de lo que robó, del daño que hizo, y a la persona que le quitó ese bien, del tipo que sea, pues ya no hay manera de restituirlo. Se nos decía que eso que fue robado lo demos a los pobres en reparación de esa falta, de ese pecado, ¿no? Entonces, muchas de las personas, se nos explicaba que están en el purgatorio, son de confesiones de última hora, o que durante su vida, los pobres, como dice el Papa Francisco, fueron invisibles para ellos, ¿no? En manos del Señor está este también, se los hemos recomendado, Misericordia y Justicia, para que podamos entender hasta dónde es la misericordia. ¿Y en qué momento empieza la justicia? Dulce Madre, no te alejes. Tu vista de nosotros no apartes. Ven con nosotros a todas partes y solo nunca nos dejes. Ya que nos proteges tanto como verdadera Madre, cúbrenos con tu manto y haz que nos bendiga el Padre, el Hijo y el Espíritu Santo. Amén. Mi Señor, mi Dios, que mi cuerpo descanse y mi espíritu te alabe, te bendiga. Toda la santa noche.
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0: 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Volvemos en breves instantes. Vamos a un corte. 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
2: En esta hora, desbócate de amor por el Señor. Mi inmaculado corazón se derrite de amor por ti y no puedo dejar de mirarte. Veo que sientes en tu interior el gran deseo de agradar a Dios, de escalar peldaños en la santidad y de acercarte cada vez más a Jesús. Mi dulce y tierno encanto, el Hijo de Dios que llevé en mis entrañas virginales por 9 meses y le vi nacer y crecer. Su sabiduría divina me cautivaba cada vez más. La mansedumbre y humildad de su sagrado corazón me fascinaban. Fui testigo de obras maravillosas y en esta hora tú podrás verificar el poder de intercesión que tengo ante Jesús. Solo ten fe y cree en los milagros. En esta hora, desbócate de amor por el Señor.

0: adóralo y acéptalo como el Rey de tu vida y lánzate al océano infinito de su misericordia. En esta hora, yo abogaré por ti ante el trono de Dios. Le clamaré su compasión y le pediré que te bendiga abundantemente. Porque eres hijo de la Madre de Dios y jamás abandono a los que me aman. Se recomienda hacer el Te Deum a Nuestra Madre Santísima después de esta breve reflexión.
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Mi nombre es Ana Berta Hernández Navarro. Vivo en San Pedro Caro, Venustiano Carranza. Ahorita nos encontramos aquí en el lugar La Sábila, el Templo Mariano. Invitarlos también a que vengan aquí a este santuario, donde también hacemos la devoción al Sagrado Corazón de Jesús. Es una que desde niñas nuestro Padre nos han inculcado pues al respeto, al amor a Dios nuestro Señor por medio del Sagrado Corazón de Jesús, donde pues hemos experimentado muchas gracias, muchos beneficios, muchos apoyos del Sagrado Corazón, en que nos encomendamos a Él, y gracias a Él vienen nuestros regalos del cielo.

0: venimos, todos te cantamos en tu amor.
1: Sí, los invitamos a que en cada hogar haya una imagen del Sagrado Corazón de Jesús, ya que pues Dios nos regala su corazón por esta imagen, está con nosotros, qué bueno que lo tengamos en cada uno de los hogares para así poder recibir más las gracias.

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En esta hora, desbócate de amor por el Señor. Mi inmaculado corazón se derrite de amor por ti y no puedo dejar de mirarte. Veo que sientes en tu interior el gran deseo de agradar a Dios, de escalar peldaños en la santidad y de acercarte cada vez más a Jesús. Mi dulce y tierno encanto, el Hijo de Dios que llevé en mis entrañas virginales por 9 meses y le vi nacer y crecer. Su sabiduría divina me cautivaba cada vez más. La mansedumbre y humildad de su sagrado corazón me fascinaban. Fui testigo de obras maravillosas. Y en esta hora tú podrás verificar el poder de intercesión que tengo ante Jesús. Solo ten fe y cree en los milagros. En esta hora, desbócate de amor por el Señor. Adóralo y acéptalo como el Rey de tu vida y lánzate al océano infinito de su misericordia. En esta hora, yo abogaré por ti ante el trono de Dios. Le clamaré su compasión y le pediré que te bendiga abundantemente, porque eres hijo de la Madre de Dios y jamás abandono a los que me aman. Se recomienda hacer el Te Deum a Nuestra Madre Santísima después de esta breve reflexión.

Queridos hijos, alégrense conmigo, porque el Altísimo me permite estar con ustedes para guiarlos hacia Él, que es el camino, la verdad y la vida. Alégrense, hijitos, y permanezcan gozosos, aún en las dificultades, y tendrán fuerza, porque serán conscientes de que son pasajeros y sabrán ofrecerlo todo a Dios. Por eso, no olviden, yo soy su madre y los amo. Gracias por haber respondido a mi llamado.

Que toda criatura bendiga y glorifique a María, la obra maestra de las manos de Dios, porque ella es la obra maestra de las manos de Dios, tanto en el orden de la gracia como en el de la gloria.

0: Misericordia, Dios mío, por tu bondad, por tu inmensa compasión, borra mi culpa. En los cielos y en la tierra, sea por siempre bendito y alabado.
1: En los cielos, el corazón amoroso de Jesús sacramentado.
0: Padre nuestro que estás en el cielo, santificado sea tu nombre. Venga a nosotros tu reino. Hágase tu voluntad en la tierra como en el cielo.
1: Danos hoy nuestro pan de cada día. Perdona nuestras ofensas, como también nosotros perdonamos a los que nos ofenden. No nos dejes caer en tentación y líbranos del mal. Amén.
0: Dios te salve María, llena eres de gracia. El Señor es contigo. Bendita tú eres entre todas las mujeres y bendito es el fruto de tu vientre, Jesús.
1: Santa María, Madre de Dios, ruega por nosotros pecadores, ahora y en la hora de nuestra muerte. Amén.
0: Gloria al Padre, al Hijo y al Espíritu Santo.
1: Como era en el principio, ahora y siempre, por los siglos de los siglos. Amén.
0: En los cielos y en la tierra, sea por siempre bendito y alabado.
1: El corazón amoroso de Jesús sacramentado.
0: Padre nuestro que estás en el cielo, santificado sea tu nombre. Venga a nosotros tu reino. Hágase tu voluntad en la tierra como en el cielo.
1: Danos hoy nuestro pan de cada día. Perdona nuestras ofensas, como también nosotros perdonamos a los que nos ofenden. No nos dejes caer en la tentación y líbranos del mal. Amén.
0: Dios te salve María, llena eres de gracia. El Señor es contigo. Bendita tú eres entre todas las mujeres y bendito es el fruto de tu vientre, Jesús.
1: Santa María, Madre de Dios, ruega por nosotros pecadores, ahora y en la hora de nuestra muerte. Amén.
0: Gloria al Padre, al Hijo y al Espíritu Santo.
1: Como era en el principio, ahora y siempre, por los siglos de los siglos. Amén.
0: En los cielos y en la tierra, sea por siempre bendito y alabado.
1: El corazón amoroso de Jesús sacramentado.
0: Padre nuestro que estás en el cielo, santificado sea tu nombre. Venga a nosotros tu reino. Hágase tu voluntad en la tierra como en el cielo.
1: Danos hoy nuestro pan de cada día. Perdona nuestras ofensas, como también nosotros perdonamos a los que nos ofenden. No nos dejes caer en la tentación y líbranos del mal. Amén.
0: Dios te salve María, llena eres de gracia. El Señor es contigo. Bendita tú eres entre todas las mujeres y bendito es el fruto de tu vientre, Jesús.
1: Santa María, Madre de Dios, ruega por nosotros pecadores, ahora y en la hora de nuestra muerte. Amén.
0: Gloria al Padre, al Hijo y al Espíritu Santo.
1: Como era en el principio, ahora y siempre, por los siglos de los siglos. Amén.
0: Ven, Espíritu Santo, llena los corazones de tus fieles y enciende en ellos el fuego de tu amor. Envía, Señor, tu Espíritu, y todo será de nuevo creado, y se renovará la faz de la tierra. Oh Señor de la misericordia, escucha nuestra oración que te presentamos con humildad y confianza. Ilumina las tinieblas de nuestra ignorancia con la luz de tu palabra. Acrecienta en nosotros la fe que tú mismo nos has dado. Que ninguna tentación pueda destruir el ardor de la fe y de la caridad que tu gracia ha encendido en nuestro espíritu. Que la claridad de la resurrección ilumine las dificultades de nuestra vida, que no temamos ante la oscuridad de la muerte y podamos llegar un día a la luz que no tiene fin.
1: Dios Padre misericordioso, que has revelado tu amor en tu Hijo Jesucristo y lo has derramado sobre nosotros en el Espíritu Santo Consolador, te encomendamos hoy el destino del mundo y de todo hombre. Inclina hacia nosotros, Santa, sana nuestra debilidad, derrota de todo mal, haz que todos los habitantes de la tierra experimenten tu misericordia, para que en ti, Dios Trino y Uno, encuentren siempre la fuente de la esperanza. Padre Eterno, por la dolorosa pasión y resurrección de tu Hijo, ten misericordia de nosotros y del mundo entero.
0: Ven, Espíritu Divino, manda tu luz desde el cielo. Padre amoroso del pobre, don en tus dones espléndido, luz que penetra las almas, fuente del mayor consuelo. Ven, dulce huésped del alma, descanso de nuestro esfuerzo, tregua en el duro trabajo, brisa en las horas de fuego, gozo que enjuga las lágrimas y conforta en los duelos. Entra hasta el fondo del alma, divina luz, y enriquécenos. Mira el vacío del hombre si tú le faltas por dentro. Mira el poder del pecado cuando no envías tu aliento. Riega la tierra en sequía, sana el corazón enfermo, lava las manchas, infunde color de vida en el hielo. Doma el espíritu indómito, guía al que tuerce el sendero, reparte tus 7 dones según la fe de tus siervos. Por tu bondad y tu gracia, dale al esfuerzo su mérito, salva al que busca salvarse y danos tu gozo eterno. Amén.
1: Adorado seas, oh Dios misericordioso, por haberte dignado a descender de los cielos a esta tierra. Te adoramos en gran humildad, por haberte dignado elevar todo el género humano. Insondable en tu misericordia, inconcebible por amor a nosotros, has tomado el cuerpo de la Virgen Inmaculada, jamás rozada por el pecado, porque así lo has establecido desde la eternidad. La Santísima Virgen está azucena blanca como la nieve, es la primera de adorar la omnipotencia de tu misericordia. Su corazón puro se abre con amor a la venida del Verbo. Cree en las palabras del mensajero divino y se fortalece en la confianza. El cielo se asombró de que Dios se hubiera hecho hombre, que hubiera en la tierra un corazón dignado a abandonar el trono celestial. Has bajado a nuestra miseria, a la debilidad humana, porque no son los ángeles, sino los hombres los que necesitan de tu misericordia para expresar dignamente la misericordia del Señor. Nos unimos a tu Madre Inmaculada, porque así nuestro himno te será más agradable, ya que ella ha sido la elegida entre los ángeles y los hombres. A través de ella, como a través del cristal puro, ha llegado a

0: A nosotros, tu misericordia, por su mérito, el hombre se hizo agradable a Dios. Por su mérito, todos los torrentes de gracias fluyen sobre nosotros.
1: Hermanos, los invitamos a la meditación del diario de Sor Faustina Kowalska, página 456, numeral 1244. Durante la meditación, la presencia de Dios me penetró vivamente y conocí la alegría de la Santísima Virgen en el momento de su asunción. Durante ese acto, que se realizó en honor de la Santísima Virgen, al final de ese acto vi a la Santísima Virgen que me dijo: «Oh, qué grato es para mí el homenaje de su amor». Y en ese mismo instante cubrió con su manto a todas las hermanas de nuestra congregación. Con la mano derecha estrechó a la Madre General Micaela y con la izquierda a mí. Y todas las hermanas estaban a sus pies, cubiertas con su manto. Luego la Santísima Virgen dijo: «Cada una que persevere fielmente hasta la muerte en mi congregación, evitará el fuego del purgatorio, y deseo que cada una se distinga por estas virtudes: humildad y silencio, pureza y amor a Dios y al prójimo, compasión y misericordia». Después de estas palabras desapareció toda la congregación. Me quedé sola con la Santísima Virgen, que me instruyó sobre la voluntad de Dios, cómo aplicarla en la vida, sometiéndome totalmente a sus santísimos designios. Es imposible agradar a Dios sin cumplir su santa voluntad. Hija mía, te recomiendo encarecidamente que cumplas con fidelidad todos los deseos de Dios, porque esto es lo más agradable a sus santos ojos. Deseo ardientemente que te destaques en esto, es decir, en la fidelidad en cumplir la voluntad de Dios. Esta voluntad de Dios anteponla a todos los sacrificios y holocaustos. Mientras la Madre Celestial me hablaba, en mi alma entraba un profundo entendimiento de la voluntad de Dios. Jesús mío, deleite de mi corazón, cuando mi alma está llena de tu divinidad, con igual equilibrio acepto la dulzura y la amargura. La una y la otra pasarán. En el alma guardo una sola cosa, es decir, el amor a Dios. Lo solicito por todo lo demás, me preocupo menos. Después de la Santa Comunión, vi al Señor Jesús en gran majestad, y Jesús me dijo: «Hija mía, en las semanas cuando no me has visto ni has sentido mi presencia, estaba unido a ti más profundamente que en los momentos de éxtasis. Y la fidelidad y el perfume de tu plegaria han llegado hasta mí». Después de estas palabras, mi alma fue inundada de gozo de Dios. No veía a Jesús y podía pronunciar solo una palabra, es decir, Jesús. Y después de pronunciar este nombre de nuevo, mi alma era inundada de luz y en un recogimiento más profundo que duró 3 días sin interrupción. Sin embargo, por fuera pude cumplir mis deberes. Todo mi ser fue conmovido en sus más secretas profundidades. La grandeza de Dios no me espanta, sino que me hace feliz. Rindiéndole honor, yo misma soy elevada. Viendo su felicidad, yo misma soy feliz.

que todo lo que hay en él fluye sobre mí. Conocí el estado de cierta alma y lo que en ella no agrada a Dios. Lo supe de este modo. En un solo

pecado. Deseo satisfacer a Jesús según la clase del pecado. Hoy, durante 7 horas, he llevado una cintura de cadenitas para impenetrar por cierta alma la gracia del arrepentimiento. A la 7ª hora sentí alivio, porque aquella alma en su interior ya recibía el perdón, aunque todavía no lo había confesado. El pecado de los sentidos mortifico el cuerpo y ayuno según el permiso que tengo. El pecado de soberbia, rezo con la frente apoyada en el suelo. El pecado del odio, rezo y hago una obra de caridad a la persona con la cual tengo dificultades, que la daré hasta la última gota por las almas inmortales. Aunque quizá Dios no lo pida físicamente, pero espiritualmente esto es posible para mí, y no menos meritorio. Hoy comprendí que no debo pedir cierto permiso, y en esta cuestión contesta como lo desea la Madre de Dios. De momento, las explicaciones no son necesarias. Me ha vuelto la paz. Recibí esta inspiración mientras iba a hacer el examen de conciencia y estaba muy preocupada por no saber cómo hacerlo. La luz divina puede más que un instante, que mis esfuerzos de varios días. Esta mañana vino a verme una virgen, Santa Bárbara, y me ha recomendado ofrecer la Santa Comunión por mi país durante 9 días, y con esto aplacarás la ira de Dios. Esta virgen tenía una corona de estrellas y una espada en la mano. El resplandor de la corona era igual al de la espada. Tenía una túnica blanca, el pelo suelto. Era tan bella que si no hubiera conocido a la Santísima Virgen, hubiera pensado que era ella. Ahora comprendo que todas las vírgenes se destacan por una belleza particular. Irradia de ellas una belleza especial. Hoy vino el Padre Sopoco y se hospedó hasta el día 30 de este mes. A pesar de que la visita estuvo acompañada de ciertos disgustos, me alegré enormemente porque solamente Dios sabe cuánto deseaba encontrarme con Él por aquella obra que Dios realiza a través de Él. Mientras Él celebraba la Santa Misa, antes de la elevación, vi al Señor Jesús crucificado que desplegaba la mano derecha a la cruz y que la luz que salía de la herida alcanzaba su hombro. Eso me repicó en 3 santas misas. Entendí que Dios le dará fuerza para cumplir esa obra y pasar de las dificultades a las contrariedades. Esa alma querida de Dios es crucificada por sufrimientos de distinta clase. Pero eso no me extraña, porque Dios procede así con quienes ama de modo singular. Hoy, 29 de agosto, recibí el permiso para una conversación más larga con el Padre Socopo. Me enteré de que, a pesar de las dificultades, la obra sigue adelante. La fiesta de la Gran Misericordia ya está muy avanzada y falta poco para su realización. Sin embargo, hay que rezar todavía mucho
para que cedan ciertas dificultades.

Ahora, en cuanto a usted, hermana, está bien que se encuentre en este estado de indiferencia acerca de la voluntad de Dios y que esté más equilibrada y procure este equilibrio. Ahora, en cuanto a todas estas cosas, usted, hermana, depende estrechamente del Padre Andrax. Yo estoy completamente de acuerdo con él. No haga nada por su propia cuenta, sino que siempre y en todo consulte a su director espiritual. Mantenga en todo el equilibrio y la mayor calma posible. Una cosa más hice: imprimir esta coronilla que ha de estar al borde de la al dorso de la estampita, y mientras las invocaciones parecidas en las letanías, también al dorso de la estampita, también otra estampa más grande junto con algunas hojas con la novena de la misericordia. Rece, hermana, para que esto sea autorizado. Esta mañana el padre Sopoco partió. Cuando me sumergí en la oración de acción de gracias por la gran gracia de Dios, de haberme permitido encontrarme con él, fui unida de repente, de modo particular, el Señor que me dijo, es un sacerdote según mi corazón, me agradan sus esfuerzos. Ves, hija mía, que mi voluntad tiene que cumplirse y aquello que te he prometido lo cumplo. A través de él derramo consuelo a las almas dolientes, atormentadas. Por medio de él me ha complacido difundir el culto de la misericordia. A través de esta obra de misericordia se acercarán a mí las almas de cuantos se habrían acercado a él si él hubiera continuado absorbiendo día y noche hasta el fin de su vida, porque él en tal caso él trabajaría apenas hasta el fin de su vida, mientras que por esta obra trabajará hasta el fin del mundo.

0: ofrecimiento de la coronilla de la Divina Misericordia, por la paz en el mundo entero, por las necesidades de la humanidad, por la conversión de las almas, por los enfermos y quienes cuidan de ellos, por las intenciones del Papa, por la santificación de los sacerdotes, religiosos y religiosas, por las vocaciones sacerdotales, por la Iglesia perseguida, por los fundadores, el personal y los bienhechores de María Visión, por la protección de la niñez, de los adolescentes y de los bebés en el vientre de sus madres, por la unión, la protección y la santificación de las almas, de las familias, por los agonizantes y por las almas del purgatorio. Hermanos, recordemos el mensaje de Jesús que nos dice:
1: ¿por qué te confundes y te agitas ante los problemas de la vida? Déjame al cuidado de todas tus cosas. En todo te irá mejor cuando te abandones en mí. No todo se resolverá con tranquilidad según mis designios. No te desesperes. No me dirijas una oración agitada como si quisieras exigirme el cumplimiento de tus deseos. Cierra los ojos del alma y dime con calma:
0: Jesús, en ti confío.
1: Evita las preocupaciones, las angustias y los pensamientos sobre los que puede suceder después. No te tropiees mis planes, queriéndome imponer tus ideas. Déjame ser Dios y actuar con libertad. Abandónate confiadamente en mí y deja en mis manos tu futuro. Dime frecuentemente:
0: Jesús, en ti confío.
1: Lo que más daño te hace es tu razonamiento y tus propias ideas. Querer resolver las cosas a tu manera. Cuando dices: Jesús, en ti confío, no seas como el paciente que le pide al médico que lo cure, pero le sugiere el modo de hacerlo. Déjate llevar en mis brazos divinos. No tengas miedo. Yo te amo. Si crees que las cosas se empeorarán o se complicarán a pesar de tu oración, sigue confiando. Cierra los ojos del alma y confía. Continúa diciendo a toda hora:
0: Jesús, en ti confío.
1: Necesito las manos libres para poder obrar. No me ates con tus preocupaciones. Satanás quiere eso: agitarte, angustiarte, quitarte la paz. Confía en mí, así que no te preocupes. Echa en mí todas tus angustias y duerme tranquilamente. Dime siempre: Jesús,
0: Jesús, en ti confío.
1: Y verás grandes milagros, te lo prometo por mi amor.
0: En el nombre del Padre, del Hijo y del Espíritu Santo. Amén. Padre nuestro que estás en el cielo, santificado sea tu nombre. Venga a nosotros tu reino. Hágase tu voluntad en la tierra como en el cielo.
1: Danos hoy nuestro pan de cada día. Perdona nuestras ofensas como también nosotros perdonamos a los que nos ofenden. No nos dejes caer en la tentación y líbranos del mal. Amén.
0: Dios te salve María, llena eres de gracia. El Señor es contigo. Bendita tú eres entre todas las mujeres y bendito es el fruto de tu vientre, Jesús.
1: Santa María, Madre de Dios, ruega por nosotros pecadores, ahora y en la hora de nuestra muerte. Amén.
0: Creo en Dios, Padre Todopoderoso, Creador del cielo y de la tierra. Creo en Jesucristo, su único Hijo, nuestro Señor, que fue concebido por obra y gracia del Espíritu Santo, nació de Santa María Virgen, padeció bajo el poder de Poncio Pilato, fue crucificado, muerto y sepultado, descendió a los infiernos y al tercer día resucitó de entre los muertos, subió a los cielos y está sentado a la derecha de Dios Padre Todopoderoso. Desde ahí ha de venir a juzgar a vivos y muertos. Creo en el Espíritu Santo, la Santa Iglesia Católica, la comunión de los santos, el perdón de los pecados, la resurrección de la carne y la vida eterna. Amén. Padre eterno, te ofrezco el cuerpo, la sangre, el alma y la divinidad de tu amadísimo Hijo, nuestro Señor Jesucristo, como propiciación de nuestros pecados y los del mundo entero. Por su dolorosa pasión,
1: ten misericordia de nosotros y del mundo entero.
0: Por su dolorosa pasión,
1: ten misericordia de nosotros y del mundo entero.
0: Por su dolorosa pasión,
1: ten misericordia de nosotros y del mundo entero.
0: Por su dolorosa pasión,
1: ten misericordia de nosotros y del mundo entero.
0: Por su dolorosa pasión,
1: ten misericordia de nosotros y del mundo entero.
0: Por su dolorosa pasión,
1: ten misericordia de nosotros y del mundo entero.
0: Por su dolorosa pasión,
1: ten misericordia de nosotros y del mundo entero.
0: Por su dolorosa pasión,
1: ten misericordia de nosotros y del mundo entero.
0: Por su dolorosa pasión,
1: ten misericordia de nosotros y del mundo entero.
0: Por su dolorosa pasión,
1: ten misericordia de nosotros y del mundo entero. Santo Dios, fuerte. Padre eterno, te ofrezco el cuerpo, la sangre, el alma y la divinidad de tu amadísimo Hijo, nuestro Señor Jesucristo, como propiciación de nuestros pecados y las del mundo entero. Por tu dolorosa pasión, por tu dolorosa pasión,
0: ten misericordia de nosotros y del mundo entero.
1: Por tu dolorosa pasión,
0: misericordia de nosotros y del mundo entero.
1: Por tu dolorosa pasión, ten misericordia. Por tu dolorosa pasión,
0: ten misericordia de nosotros y del mundo entero.
1: Por tu dolorosa pasión,
0: ten misericordia de nosotros y del mundo entero.
1: Por tu dolorosa pasión,
0: ten misericordia de nosotros y del mundo entero.
1: Por tu dolorosa pasión,
0: ten misericordia de nosotros y del mundo entero.
1: Por tu dolorosa pasión,
0: ten misericordia de nosotros y del mundo entero.
1: Por tu dolorosa pasión,
0: ten misericordia de nosotros y del mundo entero.
1: Por tu dolorosa pasión,
0: ten misericordia de nosotros y del mundo entero. Padre eterno, te ofrezco el cuerpo, la sangre, el alma y la divinidad de tu amadísimo Hijo, nuestro Señor Jesucristo, como propiciación de nuestros pecados y los del mundo entero. Por su dolorosa pasión,
1: ten misericordia de nosotros y del mundo entero.
0: Por su dolorosa pasión,
1: ten misericordia de nosotros y del mundo entero.
0: Por su dolorosa pasión,
1: ten misericordia de nosotros y del mundo entero.
0: Por su dolorosa pasión,
1: ten misericordia de nosotros y del mundo entero.
0: Por su dolorosa pasión,
1: ten misericordia de nosotros y del mundo entero.
0: por su dolorosa pasión,
1: ten misericordia de nosotros y del mundo entero.
0: Por su dolorosa pasión,
1: ten misericordia de nosotros y del mundo entero.
0: Por su dolorosa pasión,
1: ten misericordia de nosotros y del mundo entero.
0: Por su dolorosa pasión,
1: ten misericordia de nosotros y del mundo entero.
0: Por su dolorosa pasión,
1: ten misericordia de nosotros y del mundo entero.
0: Padre eterno, te ofrezco el cuerpo, la sangre, el alma y la divinidad de tu amadísimo Hijo, nuestro Señor Jesucristo, como propiciación de nuestros pecados y los del mundo entero. Por su dolorosa pasión,
1: ten misericordia de nosotros y del mundo entero.
0: Por su dolorosa pasión,
1: ten misericordia de nosotros y del mundo entero.
0: Por su dolorosa pasión,
1: ten misericordia de nosotros y del mundo entero.
0: Por su dolorosa pasión,
1: ten misericordia de nosotros y del mundo entero.
0: Por su dolorosa pasión,
1: ten misericordia de nosotros y del mundo entero.
0: Por su dolorosa pasión,
1: ten misericordia de nosotros y del mundo entero.
0: Por su dolorosa pasión,
1: ten misericordia de nosotros y del mundo entero.
0: Por su

0: Visitación.
1: Ten misericordia de nosotros y del mundo entero.
0: Por su dolorosa pasión.
1: Ten misericordia de nosotros y del mundo entero.
0: Por su dolorosa pasión.
1: Ten misericordia de nosotros y del mundo entero.
0: Padre eterno, te ofrezco el cuerpo, la sangre, el alma y la divinidad de tu amadísimo Hijo, nuestro Señor Jesucristo, como propiciación de nuestros pecados y los del mundo entero. Por su dolorosa pasión,
1: ten misericordia de nosotros y del mundo entero.
0: Por su dolorosa pasión,
1: ten misericordia de nosotros y del mundo entero.
0: Por su dolorosa pasión,
1: ten misericordia de nosotros y del mundo entero.
0: Por su dolorosa pasión,
1: ten misericordia de nosotros y del mundo entero.
0: Por su dolorosa pasión,
1: ten misericordia de nosotros y del mundo entero.
0: Por su dolorosa pasión,
1: ten misericordia de nosotros y del mundo entero.
0: Por su dolorosa pasión,
2: ten misericordia.
0: Por su dolorosa pasión,
1: ten misericordia de nosotros y del mundo entero.
0: Por su dolorosa pasión,
1: ten misericordia de nosotros y del mundo entero.
0: Por su dolorosa pasión,
1: ten misericordia de nosotros y del mundo entero.
0: Santo Dios, Santo fuerte, Santo inmortal, ten piedad de nosotros y del mundo entero. Santo Dios, Santo fuerte, Santo inmortal, ten piedad de nosotros y del mundo entero. Santo Dios, Santo fuerte, Santo inmortal, ten piedad de nosotros y del mundo entero. Oh Dios eterno, en quien la misericordia es infinita y el tesoro de compasión inagotable, vuelve a nosotros tu mirada bondadosa y aumenta tu misericordia en nosotros, para que en momentos difíciles no nos desesperemos ni nos desalentemos, sino que con gran confianza nos sometamos a tu santa voluntad, que es el amor y la misericordia misma. Amén. Oh sangre y agua que brotaste del sagrado corazón de Jesús, como una fuente de misericordia para todos nosotros,
1: en ti confío.
0: Expiraste, Jesús, pero la fuente de vida brotó para las almas y el mar de misericordia se abrió para el mundo entero. Oh fuente de vida, insondable misericordia divina, abarca al mundo entero y derrámate sobre nosotros. Amén.

Señor, en esta tarde queremos agradecerte, Señor, por ese maravilloso don de la vida. Gracias, Señor Jesús, por permitirnos un día más, Señor, estar aquí, Señor, en tu bendita presencia. Esa presencia, Señor, real y verdadera, Señor. Gracias, Señor Jesús, porque nos permite, Señor, admirar, Señor, tu gran majestad, tu gran corazón de ese Padre amoroso. Gracias, Señor Jesús, por tu gran amor y tu gran misericordia. Gracias, Señor, porque tú, Señor, eres ese Padre que no falla, Señor, y que no te retracta, Señor, de todas tus bendiciones y tus promesas, Señor. Gracias, Padre amado. Gracias, mi Señor Jesús. Te alabamos, Señor, y te bendecimos. Te damos esas gracias infinitas, Señor, por todo lo que nos has dado, Señor, principalmente por ese don de la vida. Gracias por todas esas bendiciones que derramas en el mundo entero, Señor, y porque

Señor, mandas ese sol para justos y pecadores, Señor. Porque así eres tú, Señor. Porque no quieres la muerte del pecador, Señor, sino que se arrepienta, que nos arrepintamos, Señor, para que tú, Señor, nos salves y nos lleves a tu bendita gloria algún día, Señor. Para poder disfrutar, Señor, de la verdadera vida, Señor, que eres tú. Allá, Señor, con tus ángeles y tus arcángeles, Señor. Porque esa es tu gran promesa, Señor. Que si cumplimos, Señor, tus mandamientos, ese es el pase, Señor, para estar contigo a tu lado, Señor. En tu bendita gloria, Señor. Danos, Señor, esa sabiduría, Señor. Conviértenos a ti, Señor, para poder algún día, Señor, encontrarnos contigo, Señor, en tu bendito paraíso. Queremos, Señor, en esta tarde poner en tus manos a todos los enfermos, Señor. Los enfermos, Señor, del cuerpo y del alma, Señor. Por la paz del mundo entero, mi Señor Jesús. Por todos, Señor, los enfermos de cáncer, Señor. Azúcar, riñones, Señor. Por los que están postrados, Señor, en una cama, en su hogar o en algún hospital, Señor. Para que tengas misericordia, Señor. Y tome, Señor, todas esas dolencias, todas esas necesidades, Señor. Porque tú, mi Señor Jesús, tú lo sabes todo, Señor. Tú sabes, Señor, lo que cada uno necesita. Tú lo sabes, Señor, esas necesidades, Señor, materiales, espirituales, y esas enfermedades, Señor, también. Abraza, Señor, a todos los enfermos, Señor. Consuélalos, Señor. Sana, Señor, si es tu santa voluntad. Te los ponemos en tus benditas manos, Señor. A todo el personal de María Visión, Señor, que labora, Señor. Todos los que estamos aquí en la capilla, Señor. Y los que te ven, Señor, a través de esta bendita señal. Porque eres ese consuelo para cada hijo tuyo que no puede salir, Señor. Que no puede salir, Señor, a los templos, Señor. A los lugares de oración, Señor. Pero ahí, Señor, en sus hogares, Señor, ahí estás presente, Señor, con toda tu divinidad, con todo tu poder y con todo tu amor, Señor. Gracias, Señor Jesús. Queremos presentarte estas papeletas, Señor, por todas esas necesidades, Señor, de estos hijos tuyos que hablan a esta bendita señal. Y que confían, Señor, en tu bendita misericordia. Pedimos por la familia Ortiz Magaña de Guadalajara, por la familia Ortiz Segura, por la familia Romo Yáñez, por la salud de Juan Ortega y por el eterno descanso de Leopoldo Becerra. Pedimos también por María Dolores Arce de Guadalajara, por la familia Ortiz Segura, por el eterno descanso de Adalberto Becerrín. Te pedimos por Gonzalo Arce Hernández de Zapopan y por la familia Ortiz Cruz, por el eterno descanso de Celia Castillo Macías Gómez, por María Guadalupe Isla Salazar de Zapopan, Jalisco, por las familias Isla Salazar, Islas Rosas, Salazar Ruiz, Isla Sainz, Castañeda Islas, Islas Pérez, González Islas, Islas González, y por la salud de Isaías Hidalgo, por el eterno descanso, por el primer aniversario luctuoso de Juan Carlos Isla Salazar,
por las necesidades

y por la salud y la conversión de Francisco, David Isla Salazar, David y Lupita Salazar Aguirre, Juan Gerardo Jiménez Orozco, Juan Luis Delgadillo, por la salud de Gómez Judith, Rubio Ursuda y todos los enfermos y por los que los cuidan. Pedimos también por la conversión de todos los pecadores, por las benditas ánimas del purgatorio y por todos los que no tienen trabajo. Por los... por los damnificados de Venezuela y por las almas que mueren en el terremoto y por los gobernantes de nuestro país y por la paz en el mundo entero. Pedimos por María Consuelo de Zapopan, pedimos por la familia Rojas Gómez y por las almas del purgatorio. Pedimos también por Alma Ruth Cristerna de Culiacán, Sinaloa, por la familia Martínez Cristerna, por Felicitas Orozco, familia Alcanta Rodríguez y por el eterno descanso de Leopoldo, Celia y César y por Margarita Orozco. Pedimos también por Héctor Raúl de Zapopan, pide por sus necesidades, por la salud de los enfermos, por las ánimas del purgatorio, por Norberto Rodríguez y Juan Murillo, por Yolanda Coronado de Monterrey, Nuevo León, por la familia Pérez Coronado, Pérez Palacios y por la familia Pérez Torres, por el eterno descanso de Silvestre Pérez Hernández. Pedimos también por Manuel Saucedo de Guadalajara, por Raúl, por la salud de Raúl, Priscila, Alan y Miriam, por las almas del purgatorio, por José Guadalupe Hernández de Zapopan, por la familia Álvarez Hernández Orozco y por la salud de Hernández Chávez y Juárez Hernández. Pedimos también por Alondra Guadalupe, pedimos por Elizabeth y Ricardo, por Miriam y su familia, por Griselda Torres por su salud, por la familia Torres Vallejo, por la salud de Marta Vázquez, por la salud de Ricardo Magallón Díaz, por Sergio Solís, eterno descanso, por Lupita Franco, por su salud, por Pati sus necesidades y por las necesidades también de Claudia Aparicio. Te pedimos por Olivia Velarde Delgado de Guadalajara, por las necesidades de Villarreal Velarde, familia Velarde Delgado, familia Delgado Ballín, por la salud de Ana Sofía Villarreal Velarde, Olivia Delgado Ballín, Sergio Villarreal, por el eterno descanso de Javier Velarde González y Manuel Velarde González, María de la Luz Prado, Lara de Guanajuato, por la familia Bustos Prado, por la salud de Saúl Bustos Prado y Julio César Bustos y por las almas del purgatorio, por Beatriz Rangel de Celaya, por las necesidades de Viridiana Cuellar Rangel, Abraham Cuellar Rangel, Elías Cuellar Ventura y por la familia Villarreal Velarde, Juan Hernández Trejo, Margarita Sánchez Peñalosa y por la salud de Beatriz Rangel Sánchez y por Laura Rangel Sánchez y por los agonizantes y por las almas del purgatorio y las ánimas solas. Pedimos por Lulu Sánchez de Toluca, por las necesidades de Sánchez Gómez, Ramírez Santana, por el eterno descanso de Narciso Santos, Alfonso Sánchez y
Francisco Sánchez y Crescencio.

Patricia Gómez, por María Luisa de Veracruz, por la familia Sainz, Claudio, Eva Medina y Claudio Casanova, por la salud de María Hernández y de Javier Solís y Alex Sainz. También, te pedimos también por Berta Medina de Michoacán y por el personal de María Visión. Pedimos por la salud de Estela Medina Silva y enfermos del mundo y por las ánimas del purgatorio. Pedimos por también por Dana María Ayala de Guanajuato, por la familia Ayala Ortega y por el personal de María Visión. Pedimos por la salud de Abril del Carmen Ayala y sus por el eterno descanso de Arsenio Escobedo, Ricardo Ayala y ánimas del purgatorio. Por Ana María Cárdenas Reyes de México y por las mamás buscadoras. Por la salud de todos los enfermos y por las ánimas del purgatorio. Pedimos por Jennifer Olivares de Guadalajara y por María, por las necesidades de María Trinidad Olmos y Valentín Germán. Rosalinda Bogarín de Guadalajara y familia Vergara Dávila, Dávila Bogarín, Óscar Omar y por el personal de María Visión. Por Silvia Covarrubias de Cuernavaca, por las necesidades de Leonardo Zamora y familia Zamora Covarrubias, por Pablo Zamora y por el eterno descanso de María Evelia Covarrubias Segura, María Guadalupe Velasco de Tijuana, por la familia Velasco Márquez, por el personal de María Visión, por la salud de Ángela Velasco y por el eterno descanso de Velasco Márquez. Te pedimos también por Norma Angélica Fiarte González,

0: Gracias Jesús por estar vivo, por habernos escuchado, por estar siempre a nuestro lado. Gracias por tu misericordia infinita. Gracias por tu inmenso amor. En todo momento de mi vida recordaré decirte siempre, Jesús, en ti confío.
1: Jesús, en ti confío.
0: Jesús, en ti confío.
1: Jesús, en ti confío.
0: Jesús, en ti confío.
1: Jesús, en ti confío.
0: En el nombre del Padre, del Hijo y del Espíritu Santo. Amén.

Proclama mi alma la grandeza del Señor. Se alegra mi espíritu en Dios mi Salvador, porque ha mirado la humillación de su esclava. Desde ahora me felicitarán todas las generaciones, porque el Poderoso ha hecho obras grandes por mí. Su nombre es santo, y su misericordia llega a sus fieles de generación en generación. Él hace proezas con su brazo, dispersa a los soberbios de corazón, derriba del trono a los poderosos y enaltece a los humildes. A los hambrientos los colma de bienes y a los ricos los despide vacíos. Auxilia a Israel, su siervo, acordándose de su misericordia, como lo había prometido a nuestros padres, en favor de Abraham y su descendencia por siempre. Amén.

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Amén.

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3: Santísima Trinidad, Padre, Hijo y Espíritu Santo, te adoro profundamente y te ofrezco el preciosísimo cuerpo, sangre, alma y divinidad de nuestro Señor Jesucristo, presente en todos los agrarios del mundo, en reparación de los ultrajes, sacrilegios e indiferencias con que Él mismo es ofendido, y por los méritos infinitos de su preciosísima sangre y por la intercesión del Inmaculado Corazón de María, te pido la conversión de los pobres pecadores. Amén.

Levanto mis ojos a los montes. ¿De dónde me vendrá el auxilio? El auxilio me viene del Señor, que hizo el cielo y la tierra. Muy buenas tardes, queridos amigos. Bienvenidos a este tu programa, Cadena de Amor. Este programa que hacemos todos unidos en oración, rezando los unos por los otros, de la mano de María, para ir por medio de ella y con el Santo Rosario al Divino Niñito Jesús. Pues muy bienvenidos, mi nombre es Cristina Ruiz Guerra y estoy a la orden. Es un gusto para mí compartir nuevamente contigo este bello programa, todo para la mayor gloria de Dios. Y bueno, ¿qué les parece, amigos, si vamos a disponer el corazón para ir hacia nuestra capilla para hacer esta oración inicial al Rey de Reyes y Señor de Señores? Vamos para allá. Padre, Señor y Dios mío, en quien creo, en quien espero y a quien adoro y amo con todo mi corazón, te doy gracias por haberme creado, redimido, hecho cristiano y por haberme conservado en este día. Te ofrezco todos mis pensamientos, palabras, obras y trabajos de este día a mayor gloria tuya y para la honra y honor de la Santísima Virgen María, en penitencia por mis pecados y en sufragio de las almas del purgatorio. Dame, Señor, tu santa gracia para que pueda servirte fielmente y me vea siempre libre de todo pecado y de todo mal. Amén. Señor Jesucristo, Hijo de Dios, ten piedad de mí, que soy pecador. Vamos a consagrarnos a nuestra Madre Santísima, a ponernos en sus manos. Oh Señora mía, oh Madre mía, yo me ofrezco enteramente a vos y en prueba de mi filial afecto, os consagro en este día y para siempre mis ojos, mis oídos, mi lengua y mi corazón. En una palabra, todo mi ser, ya que soy toda vuestra, oh Madre de bondad,

0: y defiéndeme como cosa y posesión vuestra. Amén. Espíritu Santo, fuente de luz, ilumínanos. En el nombre del Padre, del Hijo y del Espíritu Santo. Amén. Pues vamos a iniciar con todo, queridos amigos, meditando la siguiente reflexión que tiene preparada para nosotros nuestro querido equipo de producción. Más deseables que el oro y las piedras preciosas, las normas del Señor, y más dulces que la miel de un panal que gotea. Del Salmo 18. Qué hermoso es ponernos en las manos del Señor y con gran confianza someternos a su santa voluntad. Es muy importante el querer de Dios. Ahora recuerdo una frase de la querida Madre Angélica, recordada en la televisión, que decía: la santidad consiste en algo muy sencillo. Es tan sencillo ser santo que por eso a muchos se les complica hacerlo. Lo único en lo que consiste hacer la voluntad de Dios, es decir, en la santidad, es hacer lo que Dios quiere en cada momento de nuestra vida, en el momento presente. En el momento presente, hacer su voluntad. Así que pregúntate, por ejemplo, ahorita, ¿qué es lo que Dios quiere de ti? ¿Qué es lo que anhela que hagas en este momento? ¿Cómo actuar? Y si piensas así siempre, te aseguro que con la ayuda de María y de los sacramentos y con esa actitud vas a llegar a ser un santo, un amigo de Dios por la eternidad. Y bueno, amigos, vamos ahora, les pido que vayan por su pluma, su lápiz, para que anoten nuestras redes sociales y sean parte. En el Facebook, @ Cadena de Amor MV. El WhatsApp, La Lada, más 521, y enseguida 33-22-02-97-70. Y por supuesto, tu llamada al aire, que es parte esencial del contenido de este programa, nuestro call center, más 52 fuera de la República, y enseguida 33-37-70-18-00. Pues ahí está, amigos, esperamos sus llamaditas. Y en lo que entra una llamada, ¿qué les parece si les comparto de la primera carta del apóstol San Pablo a los romanos que escuchamos este domingo que acaba de pasar? Hermanos, considero que los sufrimientos de esta vida no se pueden comparar con la gloria que un día se manifestará en nosotros, porque toda la creación espera con seguridad e impaciencia la revelación de esta gloria de los hijos de Dios. Considero que los sufrimientos de esta vida no se pueden comparar con la gloria que un día se manifestará en nosotros. Amigos, este es un gran mensaje de esperanza, porque si en estos momentos estás pasando algo difícil, sientes angustia, dolor, dolor mental, espiritual, físico, ofrécelo a Dios, para que tenga un sentido trascendente, para que tenga un sentido de vida eterna, porque de nada se van a comparar los sufrimientos de esta vida con la gran gloria, con la gran felicidad y alegría de gozar del reino de Dios, de la vida eterna con Jesús, para gozar de su majestad. Y bueno, ya estamos recibiendo una llamada, parece que de Zacatecas. ¿Qué tal? Muy buenas tardes, ¿con quién tengo el gusto? Hola, hola, buenas tardes. Se nos fue la llamadita, pero está entrando otra, parece que de la Ciudad de México. Hola, ¿qué tal? Muy buenas tardes, ¿con quién tengo el gusto? ¿Me escuchas? Hola, hola, ¿me puedes dar tu nombre? No escucho. Bueno, hermana, creo que tú sí me escuchas. María de la Luz Zamudio. ¿Cómo estás? Qué alegría que estés con nosotros. Adelante, aquí está tu Señor para escucharte.
1: Gracias. Y es que tiene Dios de muchas bendiciones. Siempre. Vamos a pedir por tu Señor. bendito día. Y María de la Luz trae un dolor en su brazo. Ahí vamos en sus benditas manos. Él sabe en qué momento nos pueda aliviar. O seguimos. Él sabe en qué momento. Vamos a pedirle mucho a él, a María de la Luz, a Moño. También te pido por Reisa Quillán, que todavía no ha quedado bien, pero ahí va, está trasladando a salir adelante. Te pido por Ana Santillán Zamudio también, que aquí en el esteporoso está en la rodilla. Yo la pongo en tus benditas manos, mi Jesús y mi Madre Santísima. También te pido por Alberto Santillán Zamudio también, que tiene tres riñones mal y esquizofrenia, mi Jesús bendito y alabado sea mi Señor. Te los pongo en tus benditas manos. Andrea Santillán Zamudio también, aquel también que anda malita de su azúcar, pero ahí va, ahí están trasladadas a su vida. Pero yo pido por todos ellos, mis nietos, esas bendiciones que siempre estén, que siempre me los esté bendiciendo, mi Jesús, mi Madre Santísima, amorísima, también te los hago presente. Y todos los padres que están pasando alguna situación, el Papa, los ánimas, por todos los hago presente. Por todos los míos y los que no son míos, me los hago presente. Ya la señora Cristi sigue llenando de bendiciones. Siempre, siempre, siempre, todos los días, todos. Cuídalo donde quieras que ande. Te la pongo en tus benditas manos. Amén, amén, amén.
0: Así sea, querida hermana María de la Luz. Fue un gustazo haberte escuchado. Qué gusto que entró tu llamada. Y bueno, me encanta, siempre me ha gustado cómo oras, María, con esa fe, con esa constancia. Por supuesto que oramos por ti, por toda tu familia Zamudio. Gracias por pedir por mí, tu servidora, servidora de todos ustedes, y por toda la familia de María Visión, que juntos y con sus oraciones hacemos posible este trabajo. Gracias por orar por nosotros. Y bueno, te voy a compartir, María, continuando con San Pablo a los Romanos. La creación está ahora sometida al desorden, no por su querer, sino por voluntad de aquel que la sometió. Pero dándole al mismo tiempo esta esperanza, que también ella misma va a ser liberada de la esclavitud de la corrupción para compartir la gloriosa libertad de los hijos de Dios. Así es, amigos, por el pecado, pues no solamente nos vimos afectados nosotros con el pecado original, sino que también la misma creación sufre con nosotros. Pero así como por Cristo fuimos redimidos, pero falta que nosotros hagamos la demás parte, porque Cristo ya abrió las puertas del cielo, pero tenemos que hacer su voluntad, como bien lo vimos hace ratito en el video de reflexión. Hay que hacer la voluntad del Señor, cumplir sus mandatos, y así tener la gloriosa esperanza de que un día volverá el Señor lleno de gloria para juzgar a vivos y muertos, y que su reino no tendrá fin, y que vamos a gozar de esta nueva creación, los cielos nuevos, la tierra nueva, no solamente nosotros resucitados con el cuerpo glorioso, sino la misma naturaleza, Jerusalén, la nueva Jerusalén celestial. Así que con esta esperanza a seguir adelante a pesar de las contrariedades, de los sufrimientos, ofreciendo todo, porque los dolores se acabarán y tendremos una gran alegría como lo acabamos.

0: Así que a seguir con esa fe, caridad y esperanza. Y bueno, vamos ahora a recibir la llamada de nuestro hermano Carlos Alberto, que se comunica desde Tabasco. Carlos Alberto, ¿cómo estás? Bienvenido a tu programa Cadena de Amor.
1: Muchas gracias, hermana. Gracias por la oportunidad de permitirme participar en Cadena de Amor. Y bueno, bien, gracias a Dios, dándole gracias a Dios por este día que nos da más de vida y por la oportunidad de hacer esa comunión con ustedes a través de Cadena de Amor, esa comunión de los santos que a pesar de que estamos todos en diferentes partes, nos une una misma fe, un solo bautismo, como dice la palabra de Dios, un solo bautismo, una sola fe, un solo Dios, y pues bendito sea Dios.
0: Carlos, unidos en el cuerpo místico de Cristo, que somos nosotros, la iglesia, y bueno, te escucho muy animado de poderte haber comunicado, y mira, aquí está tu Padre Celestial dispuesto a escucharte, para que le pides, para que abras tu corazón y le agradezcas también.
1: En este momento, Señor Jesús sacramentado, te alabo, te bendigo y te glorifico por tu presencia viva en este gran sacramento de la Eucaristía, que es tu presencia misma, porque has dejado perpetuado este sacramento de amor para la Iglesia y para toda persona de buena voluntad. Gracias, Señor Jesucristo, porque tú eres nuestra fuerza y no tenemos en dónde más fortalecernos, en dónde más afianzar nuestra fe. Tú eres nuestra roca, tú eres nuestro Dios, tú eres nuestro todo, como te dijo San Francisco de Asís, mi Dios, mi todo, y como el apóstol Simón, te repito en esta tarde, Señor, ¿a quién iremos si solo tú tienes palabras de vida eterna? Pongo en tus santas manos, Señor Jesús, a todos los sacerdotes enfermos, a todas las personas que se encomiendan a nuestras oraciones, a Cadena de Amor, a toda la programación de Mariavisión. Nos unimos en fe a todos los hermanos que en diferentes partes de México y del mundo se unen. Nos unimos a esta cadena de amor para estar fortalecidos, para poder exclamar como el apóstol San Pablo: si Cristo está conmigo, ¿quién podrá estar contra mí? En tus santas manos pongo la salud de mi madre, la señora María Elena Sánchez Rodríguez. En tus manos pongo, Señor Jesús, la salud del Padre José Carlos Alavés López, por el Padre Santiago Pérez Cabañas, por todos los sacerdotes de nuestra diócesis de Tabasco y por tantos sacerdotes que necesitan de una oración por ellos en esta tarde. Te pido para ellos tu misericordia y que tu gracia los sobreabunde a todos los sacerdotes. Por el eterno descanso del Señor Jorge Enrique, en paz descanse, y por todos los fieles difuntos, por todas las almas del purgatorio, por las que estén necesitando más de tu misericordia, por todos los conductores de Mariavisión, para que tu Espíritu Santo les dé la sabiduría, la capacidad, la inteligencia, para continuar evangelizando y llevando a cabo la misión de llevar el Evangelio a través de este medio tan importante de comunicación, Mariavisión, y que a través de esta cadena de amor estemos más unidos, Cristo, a tu corazón y al corazón de María, para que por las manos de María, tu madre, nos concedas lo que con fe te estamos pidiendo, según sea tu santísima voluntad, tu voluntad que es mejor que la nuestra. Amén, amén, amén. En los cielos y en la tierra sea para siempre muy amado el corazón amoroso de Jesús sacramentado.
0: Así sea, querido hermano Carlos Alberto, me encanta escucharte, me encanta tu alegría, nos contagias a todos de esta alegría que nos debe de distinguir por ser hijos de Dios, gozar cada momento de nuestra vida, ver lo bueno, fijarnos en las bendiciones y no tanto en la cruz, aunque sabemos que la cruz es parte, pero siempre con alegría para ofrecerlo todo a nuestro Señor. Y bueno, Carlos, muchísimas gracias. Nos unimos a tus intenciones por los sacerdotes, por esta familia de Mariavisión, por las almas del purgatorio. Y bueno, pues te comparto, querido hermano Carlos, ya lo último de la carta de San Pablo a los romanos. Sabemos, en efecto, que la creación entera gime hasta el presente y sufre dolores de parto.

0: y no solo ella, sino también nosotros. Los que poseemos las primicias del Espíritu, gemimos interiormente, anhelando que se realice plenamente nuestra condición de hijos de Dios, la redención de nuestro cuerpo. Estamos esperando, gimiendo, pero con esta esperanza de que anhelamos se realice plenamente nuestra condición de hijos de Dios con la redención de nuestro cuerpo. Porque eso nos espera, hermanos, la resurrección de cuerpo como el cuerpo glorioso de Cristo. Si vivimos con Él y morimos en Él, resucitaremos en Él. Así que, bueno, ahora con esta gran alegría que nos contagió Carlos, recibimos la llamada de nuestra hermana Evarista. Evarista, hola, ¿qué tal? Muy buenas tardes, ¿cómo estás? Gracias por comunicarte.
1: Buenas tardes.
0: ¿De dónde te comunicas, gracias, hermana?
1: De Hermosillo, Sonora.
0: Muy bien, Evarista. Hermana, pues te mandamos un fuerte abrazo y te ponemos en pantalla a nuestro Padre, el Rey de Reyes y Señor de Señores, que está dispuesto a escucharte.
1: Muchas gracias, Mérida. Gracias. Señor.
0: Padre, bueno,
1: buenas tardes. Buenas tardes, Señor. Yo te amo, te bendigo, te glorifico, Señor. Te pido perdón por mis faltas, mis pecados, que tú los conoces, Señor. Te pido por el eterno descanso de todas las benditas almas del purgatorio también, Señor. Y te pido por mi hijo, Señor, que está privado de la libertad. Tú lo conoces, Señor, que es bueno, que es inocente, Señor. Que pronto pueda salir de allí, Señor. Te doy las gracias por mi salud, Señor, porque yo, pues tú sabes que yo pasé por una enfermedad muy fuerte y aquí estoy, Señor, gracias a ti. Gracias, Señor bendito, yo te di mucho, el Sagrado Corazón de Jesús, al Santísimo, que me salvara por mis hijos. Por mis hijos, para volver a estar con ellos, Señor. Soy una persona de 80 años, todavía camino, bendito Dios. Y gracias a ti, Señor, que camino, voy al templo. Y pues todo muy bien, gracias a Dios, Señor, gracias a ti. Gracias, Padre bueno, bendito, querido, pero mi hijo es el que me mortifica ahorita, pues que está privado de su libertad. Está preso, Señor, y te pido por él, Señor, que lo cuides de ahí, pues que es tan peligroso que es ahí, que lo cuides de todos los peligros, que lo cubres con tu preciosa sangre, cúbrelo con tu preciosa sangre de la cabeza a los pies, Señor, bendito, querido, a ti, a mi Madre Santísima, que lo cubre con tu precioso manto, Señor, bendito, te amo, te bendigo y te glorifico y te pido perdón, Señor. Una y mil veces te pido perdón. Amén, amén, amén.
0: Así sea, hermana Evarista, qué hermosa tu oración. Y me encanta que seas tan agradecida. Qué importante el agradecimiento de todas las bendiciones y los dones que nuestro Padre Celestial nos da. Oramos por tus hijos, oramos por tus hijos. Y bueno, vamos ahora a escuchar esta capsulita que quiere compartir para ti el sacerdote y para todos ustedes. Vamos a escuchar.
2: Hermano, hermana, junto a la palabra de Dios quiero decirte que la esperanza nunca defrauda. Dice el profeta Isaías en el capítulo 40, verso 31. Los que esperan en el Señor renuevan sus fuerzas. Hay momentos en los que parece que todo está detenido y que nuestras oraciones no son escuchadas. Sin embargo, Dios trabaja incluso cuando tú no lo estás viendo. La esperanza cristiana no consiste en esperar que todo salga como yo quiero, sino en confiar en que Dios está actuando para nuestro propio bien. No te rindas. lo que hoy parece imposible puede convertirse en un testimonio de la fidelidad de Dios.
0: Escucha, hermana Evarista y todos ustedes, el mensaje del padre Eleazar. Y para concluir, hermana Evarista, me da mucho gusto que en estos 80 años estés tan contenta, agradecida por la vida, y que caminas y que vas muy bien. Recordemos, hermanos, orar los unos por los otros siempre. Y bueno, ya tenemos otra llamada vía WhatsApp. Hola, ¿qué tal? Muy buenas tardes, gracias por esperar. ¿Con quién tengo el gusto?
3: Hola, mi nombre es Norma Angélica González Jiménez.
0: Escuché tu apellido González, pero no escuché tu nombre, ¿me lo repites?
3: Norma.
0: Norma Angélica, sí. Norma, bienvenida a tu programa Cadena de Amor, qué alegría escucharte. Mira, tienes en pantalla a tu Padre Celestial, que quiere que le hables, que derrames tu corazón sobre él. Adelante, Norma.
3: Hola, buenas tardes, Señor. Estoy aquí para agradecerte por el don de la vida, porque nos proteges, nos guías y estás siempre con nosotros, Señor. A veces no lo merecemos, pero tú nunca nos dejas. Tú, como dice el padre Eleazar ahorita, la esperanza no defrauda. Gracias, Señor, por todo lo que has hecho, por todo lo que haces y por todo lo que harás. Gracias por la vida y te pido, Señor, por el Papa León XIV, por mi señor obispo Efraín, por todos los sacerdotes del mundo, especialmente por mi párroco Juan Márquez Tapia, por todos los enfermos del mundo, por los seminaristas, para que, pues si es tu santa voluntad de verdad, llames más jóvenes a tu servicio. Agradecer a María Visión y gracias a Dios porque me permitió que entrara mi llamada. Y también pues agradecerle por mi familia, por mis hijos, por mi marido, mis padres y todos mis conocidos. Te quiero cantar esta canción rapidito, Señor. Hay momentos que las palabras no alcanzan para decirte lo que siento.

0: Mi Dios, por todo lo que haces, Jesús, por todo lo que harás, yo te agradezco, Señor, por todo lo que has hecho, mi Dios, por todo lo que haces, por todo lo que harás. Muchas gracias. Gracias a toda María Visión por estar con nosotros también. Gracias, buenas tardes.
1: ¿Tú has escuchado alguna vez que nuestra Madre Santísima, la Virgen María, es nuestra abogada? ¿Y estás plenamente consciente de ello? ¿Estás seguro de ello? ¿De que nuestra Madre Santísima es nuestra abogada? Y sí, es cierto, seguirá siendo nuestra abogada y no solamente en la vida, especialmente nuestra abogada en la muerte. Y si tú te acogiste a nuestra Madre Santísima en tu vida, si le ofreciste tu rosario constantemente, ojalá y fuera diario, pero si tú la tuviste cerca a ti, si tú le dijiste: Madre, ven conmigo, acompáñame en mi caminar, si eso hiciste, imagínate si no te acompañará en el último momento de tu vida. Y te acompañará ante nuestro Padre Dios. Y ella será la primera que hable en tu juicio. Ella será la que le diga a nuestro Padre Dios: Este es mi hijo, me amó, y porque me amó a mí, te ama a ti. Así que, hijo amado, por el amor que Él te tuvo al amarme a mí, porque nos amó a ambos, por eso te lo presento como digno merecedor de la gloria eterna. ¿No querrías escuchar tú eso cuando llegues a tu juicio? Que nuestra Madre Santísima dijera eso de ti. ¿Qué mejor abogada puedes tener, especialmente en el último momento, en tu muerte, para pasar la vida, que la Madre Santísima? No la abandones, al contrario, ofrécele tus rosarios toda la vida, para que ella también, al llegar con Dios, le diga a Dios cuántas cosas buenas llevas en tu maleta. Que tu madre, nuestra Madre Santísima, sea tu abogada en toda tu vida.
2: Pues toma en cuenta, querida hermana Norma, las palabras de nuestro querido padre Juan Manuel. Y sí, que nuestra Madre María Auxiliadora sea tu abogada siempre, ahora y en la hora de tu muerte. Y bueno, para concluir los comentarios de tu llamada, nos unimos a las intenciones que tienes de que pidamos todos la virtud teologal de la esperanza, por supuesto, por nuestro Papa León XIV y toda la Iglesia. Y muchas gracias por tu sentido canto que le dirigiste a nuestro Padre Celestial. Y bueno, vamos ahora a tomar una llamadita de aquí, el WhatsApp. ¿Qué tal? Muy buenas tardes. ¿Con quién tengo el gusto? Bienvenido. Hola, hola. Hola, bienvenido Raya a tu programa Cadena de Amor. ¿Cómo te llamas?
3: Octavio Raya.
2: ¿Opsalión?
3: Octavio Raya.
2: Perdón, Octavio, querido hermano Octavio, ¿cómo estás? Bienvenido. Qué gusto escucharte. Y mira, aquí está el Rey de Reyes, Señor de Señores, tu Padre Eterno, que quiere escucharte. ¿Qué le quieres pedir el día de hoy? ¿De qué le quieres dar gracias?
3: Bendito sea, Señor, en esta tarde te alabo y te bendigo. Te adoro, Señor, porque estás vivo en esa hostia consagrada, mi Señor. Bendito seas, alabado seas y glorificado sea tu santo nombre. Bendito seas por siempre, Señor. Alabado seas, Señor. Te pido por toda mi familia, por mis hermanos que están lejos, Señor. Bendito y alabado seas, Jesús sacramentado. Gracias por tu gran amor. Gracias por tu bondad. Gracias porque nos das un alimento, mi Señor. Bendito seas. Gracias, mi Cristo amado. Te alabo y te bendigo, te adoro, Señor. Gracias, Jesús. Bendito seas, Santísimo Sacramento, mi amorosísimo Padre. Alumbra mi entendimiento para que mi alma se salve. Santísimo Sacramento, yo te doy mi corazón para que estampes en él tu santísima pasión, Señor. Gracias, Jesús. Te pido por el Santo Padre, por sus intenciones, Señor. Gracias, amén, amén, amén.
2: Así sea, querido hermano Octavio, qué hermosa oración de adoración le hiciste a nuestro Señor Jesús sacramentado. Por supuesto que oramos por ti, por tus hermanos, por toda tu familia. Y bueno, pidiéndole a Dios conceda todos los anhelos de tu corazón. Y hermano Octavio, te comparto del libro del profeta Isaías, capítulo 55, versículo 10. Esto dice el Señor: como bajan del cielo la lluvia y la nieve y no vuelven allá, sino después de empapar la tierra, de fecundarla y hacerla germinar, a fin de que esta semilla para sembrar y pan para comer, así será la palabra que sale de mi boca, no volverá a mí sin resultado, sino que hará mi voluntad y cumplirá su misión. Pues qué hermoso himno del profeta Isaías a la palabra de Dios, que siempre es viva y eficaz, que nos da aliento, que nos da vida. Y la misma palabra es el verbo hecho hombre, nuestro Señor Jesús. Así que vamos a estudiar las Sagradas Escrituras, porque como dijo San Jerónimo, el gran doctor de la Iglesia, el que desconoce las Escrituras desconoce a Cristo, y para amar a Cristo hay que conocerlo. Y esa es nuestra misión, amar a Dios sobre todas las cosas, así que a conocerlo. Y bueno, está entrando una llamadita, ay, se nos acaba de ir, qué lástima, pero ya entró otra. Hola, hola, ¿qué tal? Muy buenas tardes, bienvenidos a tu programa Cadena de Amor. ¿Con quién tengo el gusto? Gracias por llamar. ¿Me escuchas?
4: Sí, sí te escucho.
2: ¿Cómo te llamas? Bienvenida.
4: Rosa María González Camacho.
2: Hermana Rosa María, qué gusto tenerte con nosotros. Bienvenida. Mira, aquí está tu Padre Celestial dispuesto a escucharte. Adelante, ¿qué le quieres pedir?
4: Quiero pedir por la salud de mi hija.
2: Muy bien.
4: Por la salud de mi hija, Olivia Hernández.
2: Sí. Adelante. Todas tus peticiones y tus agradecimientos.
4: Quiero pedir por la salud de ella, que el Señor le dé vida, le dé fuerza, le dé fortaleza, la libere de todo lo que está viviendo. Y también ruego por todos los enfermos del mundo, y por todos los que están en pecado mortal para que sean liberados.
2: ¿Algo más que le quieras pedir a tu Padre bueno que te escucha, Rosy? ¿O agradecer también? Parece que se nos cortó la comunicación con nuestra hermanita Rosa María, pero agradecemos profundamente que te hayas comunicado, te mandamos un fuerte abrazo. Te escuchas conmovida, Rosy, por tu hija. Pedimos mucho y les encargo a todos ustedes que nos están viendo, queridos amigos, que pidan por la salud de la hija de su hija Olivia. Y pues también orar por todos los enfermos, por todos los que sufren. Y si tú estás enfermito, enfermita, ofrece. Une esto a la cruz de nuestro Redentor, el Señor Jesús, para que tenga un gran sentido eterno y gozarás en la vida eterna de todo esto que le ofreces al Señor. Y bueno, pues para ti, querida hermana Rosa, del Salmo 64. Señor, danos siempre de tu agua. Señor, tú cuidas de la tierra, la riegas y la colmas de riqueza. Las nubes del Señor van por los campos, rebosantes de agua como acequias. Tú preparas la tierra para el trigo. Riegas los surcos, aplanas los terrenos. Reblandeces el suelo con la lluvia y bendices los renuevos. Tú nos colmas de riqueza, Señor. Tú eres nuestra vida. Tú eres lo que nos hace fuertes. Por eso es tan importante, amigos, permanecer en Cristo. Permanecer en Él para dar fruto abundante. Porque Él nos cuida, nos riega. Aplana nuestro corazón. Abre nuestro corazón. Él es nuestro Padre Celestial. Así que Él que es camino, verdad y vida, solamente unidos a Él daremos fruto. Pero ¿cómo damos fruto? Eso es importante. Para estar con Él, acudir a los sacramentos, a la oración, a la Santa Misa. Porque los sacramentos, sobre todo la confesión, y comulgar, por supuesto, el cuerpo y la sangre de nuestro Dios, pues nos hace fuertes, porque es la vida de Dios mismo en nosotros. Eso es la gracia. Y bueno, parece que está entrando una llamadita. Ah, no, se nos fue. Pues les invitamos a todos ustedes a seguirse comunicando. Y en lo que entra una llamada, hermanos, les voy a compartir el Evangelio del domingo, del Santo Evangelio según San Mateo. Un día salió Jesús de la casa donde se hospedaba y se sentó a la orilla del mar. Se reunió en torno suyo tanta gente que él se vio obligado a subir a una barca

0: donde se sentó, mientras la gente permanecía en la orilla. Entonces, Jesús les habló de muchas cosas en parábolas y les dijo: una vez salió un sembrador a sembrar, y al ir arrojando la semilla, unos granos cayeron a lo largo del camino. Vinieron los pájaros y se lo comieron. Otros granos cayeron en terreno pedregoso, que tenía poca tierra. Ahí germinaron pronto, y como no tenían raíces, se secaron. Otros cayeron entre espinos, y cuando los espinos crecieron, sofocaron las plantitas. Otros granos cayeron en tierra buena y dieron fruto. Unos el 100 por 1, otros 60 y otros 30. El que tenga oídos, que oiga. Después se le acercaron sus discípulos y le preguntaron: ¿por qué les hablas en parábolas? Él le respondió: a ustedes se les ha concedido conocer los misterios del reino de los cielos, pero a ellos no. Al que tiene se le dará más y nadará en abundancia, pero al que tiene poco, aún eso se le quitará. Por eso les hablo en parábolas, porque viendo no ven y oyendo no oyen ni entienden. Qué importante no solamente leer y escuchar la palabra de Dios, sino meditarla, orar con ella y hacerla vida. Porque nuestra fe se sostiene en los actos, porque con los actos de misericordia, con las obras, demostramos nuestra fe. Y bueno, ya tenemos otra llamadita. Gracias por comunicarse. Muy buenas tardes. ¿Con quién tengo el gusto? Hola, hola.
1: De Aguascalientes.
0: ¿De Aguascalientes? ¿Cómo te llamas?
1: Sí, Meli.
0: Meli, bienvenida a tu programa Cadena de Amor. Gracias por comunicarte. Vamos a ponerte en pantalla a tu Señor, el Rey de Reyes, tu Padre Celestial, que está dispuesto a escucharte. Derrama tu corazón.
1: Gracias.
0: Sobre él. Meli, adelante.
1: Gracias. Señor, aquí estoy en esta preciosa tarde dándote gracias por este día de vida, por todo lo que me estás dando. Te alabo y te bendigo, te glorifico y te doy muchas gracias por todo lo que has hecho por mí. Y también quiero ponerte en tus benditas manos a mi hija Nayansi, que no quiere ceder, que la están acechando, con esa, que la libere, Señor Jesús, y la limpie de todo ese daño que le están haciendo, porque pues se separó de su esposo, no es su esposo, es el papá de su niño, nomás porque ni están casados, pero tú lo sabes todo, Señor. Tú sabes que la están acechando sus hermanas, el hombre, por el teléfono y todo, y yo siento que la quieren volver loquita, pero tú, Señor, eres su luz y su salvación, tú eres su todo, como te lo dije ahorita. ¿A quién vamos, Señor, si no es a ti? Que tú tienes palabra de vida eterna, tú todo lo puedes hacer, Padre hermoso. Te alabo y te bendigo en esta preciosa tarde, y te pido también por mi Yancita, para que ya la liberen de ahí, de la armada de allá, de la marina de allá de Estados Unidos, porque esa niña se está poniendo mal de los nervios ahí. Es mucho trabajo para ella, Señor, tú sabes, ya dijeron que ya le iban a liberar esta semana, a despedirle. Eso es lo que quiero, Señor, porque pues siempre está enferma y ya no la quieren, pero ya, Señor, que sea, porque eso es lo que ella necesita, Señor. Te pido por esas enemigas también que la están acechando, tú las conoces, Señor, tú sabes todo, Señor. Por su novio Anthony, por ella, bendícelo, Señor, para que hagan las cosas bien, Señor. Bendito y alabado seas. También te pido por la salud de doña María de Lourdes, que tiene lupus. Te pido por todos mis enfermos de cáncer, por Coco, por todo, Señor, por el niño Mateo, por todos los que te necesitan, que van a operar, por Berito y por esta Adriana, por todas sus necesidades, por los hijos de Irma, por Irma, por todos los que andamos en la Liga de la Medallita Milagrosa, ayudando a los seminaristas para el seminario. Te pido por todos los seminaristas, los sacerdotes, nuestros sacerdotes de aquí, el Papa León y todo, por las necesidades de Venezuela y por todos los que sufren, por todas las que traen un niño en su vientre. Te alabo y te bendigo por todos ustedes, hermanos, y por sus familias, que nos dan la oportunidad de estar con ustedes. Que Dios los bendiga y les dé sanación, bendiga a sus hogares y a sus benditas familias. Amén. Amén. Por el niño Quique también.

0: Muy bien, hermana Nelly, pues nos unimos a todas estas intenciones de tu corazón. Pedimos con mucho cariño por la liberación de tu hija, por toda tu familia, y nos unimos también en tu petición de orar por nuestros sacerdotes. Qué importante que no se nos olvide orar por estos ministros, que gracias a ellos, obviamente, que son el vínculo de Cristo nuestro Señor, obtenemos los sacramentos, y por toda la iglesia. Y bueno, para ti, querida hermana Nelly, ay, se me fue la cita bíblica, pero te la comparto. Dice, la semilla es la palabra de Dios y el sembrador es Cristo. Todo aquel que lo encuentre vivirá para siempre. Hay que encontrar a Cristo, hay que buscar estar con Él siempre. Y también te comparto una bella frase de un gran santo, Santo Domingo de Guzmán. Tened caridad, conservad la humildad y poseed la pobreza voluntaria. Tener caridad, conservar la humildad, qué importante. Hay que practicar esto que a veces nos falla tanto, a muchos, yo me incluyo. La humildad, aunque nos duela, ofrecerle todo a nuestro Señor. Y la pobreza voluntaria, ¿a qué se refiere? No a que rechacemos la misericordia de Dios, su divina providencia, no. Sino que tengamos una pobreza, es decir, sin aferrarnos a los bienes materiales, sino que todo sea un medio para que nos lleve al Señor, que es nuestra salvación. Tenemos una llamada, Paola. Paola desde León, Guanajuato. Te saludo, querida hermana Paola, ¿cómo estás? Bienvenida a tu programa, Cadena de Amor.
1: Hola, buenas tardes.
0: Buenas tardes, qué alegría escucharte, Pao. Mira, vamos a poner en pantalla a tu padre, el Señor, Rey de Reyes. Quiere escucharte, ¿qué le quieres pedir el día de hoy?
1: Señor Jesús, te agradezco esta tarde que me permites estar ante tu presencia. Te agradezco por un día más de vida que me otorgas a mí, a mi familia. Te quiero pedir hoy especialmente por todos los enfermos del mundo, por los que tienen cáncer, niños, jóvenes, adultos, por los que padecen insuficiencia renal crónica, al igual que yo, por los que estamos en espera de un trasplante, de ese milagro, por los que están en sus tratamientos de diálisis y hemodiálisis, por todos los doctores, enfermeras que nos atienden. También te quiero pedir por todos los jóvenes, Señor, que están alejados de ti, para que se acerquen, para que te amen, para que vean tu misericordia, lo grande que eres y lo maravilloso que eres. Te pido también por los jóvenes que padecen ansiedad, depresión, o por los que tienen pensamientos suicidas. Te pido que los liberes de todos esos demonios, Señor, y nos ayudes a ser jóvenes en esperar en ti y en Mamita María. Te quiero pedir por mi familia, por nuestras necesidades, las necesidades del mundo entero, por los que en este momento necesitan una oración, que están pasando un momento difícil, Señor, te pido que les pongas ángeles en su camino y los ayudes a salir adelante. Te amamos, Señor, y te bendecimos. Bendito seas y alabado seas, mi Señor. Amén, amén, amén.
0: Así sea, hermana Paola, qué hermoso haces tu oración. Te escuchas muy joven y alegre, llena de esperanza. Te felicito por eso. Y te invito, Pau, a que no olvides el día de hoy rezar el Santo Rosario. Recordemos que María es el camino más corto, más rápido, más eficaz para llegar al divino niñito Dios. Y bueno, les invito a ti Paola y a todos ustedes a que nos vayamos preparando. Ya viene el día del 16 de julio, solemnidad de Nuestra Señora, la Virgen del Carmen, a que investiguemos acerca de la historia de esta hermosa advocación del escapulario y de las promesas tan hermosas que nos dio nuestra madre por medio de San Simón Stock. Les invito a que investiguen y bueno, pues ya se nos está terminando el tiempo, queridos amigos. Les invito a que preparen la mente y el corazón para consagrarnos a los Inmaculados Corazones de Jesús y de María Santísima.
2: Oración de consagración a los corazones de Jesús y María.

0: mismos corazones de Jesús y María, unidos en el amor perfecto. Como nos miráis con misericordia y cariño, consagramos nuestros corazones, nuestras vidas y nuestras familias a vosotros. Que nuestro hogar sea lleno de gozo. Que el afecto sincero, la paciencia, la tolerancia y el respeto mutuo sean dados libremente a todos. Que nuestras oraciones incluyan las necesidades de los otros, no solamente las nuestras. Sagrados corazones de Jesús y María, escuchad nuestra oración. Amén.
1: Inmaculado corazón de María, sed la salvación del alma mía. Bueno, pues, queridos hermanos, cerramos con broche de oro, consagrándonos a los corazones de nuestro Señor, de nuestra Madre. Así que vamos a gozar de esta tarde y a dormir tranquilos en la nochecita con esta gran esperanza. El día de hoy platicamos mucho de la esperanza. Los esperamos en su próximo programa, Cadena de Amor, este programa que hacemos todos. Para mí ha sido un gran gusto compartir con ustedes. Mi nombre es Cristina Ruiz. Los invito para que se queden en la señal de María Visión. Hasta la próxima. Dios los bendiga.

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2: Ante ti, Señor, en reparación al Sagrado Corazón de Jesús. Sagrado Corazón. Y el Inmaculado Corazón de María.

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Gracias, Señor, por los enfermos, porque están llenos de esperanza. Gracias, Señor, por los que mueren, porque caminan hacia ti. Gracias, Señor, por las guerras, porque nace una oración. Gracias, Señor.

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2: Pon tus ojos en el cosmos creado y admira su grandeza y perfección, su fuerza expansiva y grandiosa, la dimensión ajustada de sus espacios y la belleza armónica de todas sus constelaciones. Mira el sol y la luna con sus eclipses espectaculares. Pero si contemplas y miras en familia, y si te dejas arrobar por la belleza de la creación, entonces juntamente con tus hijos entonarás himnos de alabanza al Dios Creador. Los motivos sobran. Por la nieve y la nube, por las flores y el rocío, por el río y los mares, por los bosques y el mármol y los volcanes. Observa ahora la tierra que estás pisando y bendice al Dios Creador, por la mariposa y la hormiga, por el águila y el halcón, por los campos llenos de jugosos frutos. Pero no basta el reconocimiento y alabanza de tu familia. Que canten también tu himno de alabanza la rosa y el clavel, los girasoles, el espino, el mimbre y la retama. Ahora vacíate de lo que estás tan lleno y llénate mejor de la creación de Dios.
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4: Bienvenidos sean cada uno de ustedes. El día de hoy lucharemos, bueno, no lucharemos, platicaremos de 2 a 3 caídas sin límite de tiempo. Señores, estamos aquí en este podcast llamado Detrás de la Máscara, Evidencias de Fe, con su amigo Lexus Dorado. Y el día de hoy, déjenles digo que tenemos, pues como les dije, tenemos a otra chica. Ya teníamos muchos hombres, entonces pues ya las chicas también se van a manifestar aquí en este podcast. Y el día de hoy trajimos a una persona que ya tengo como unos 8 años más o menos conociéndola, pero por circunstancias de la vida pues se tuvo que ir para otro lado. No digo que Estados Unidos o otro lugar, sino que se cambió de casa, pues un poco retirado. Pero pues el día de hoy la trajimos aquí, bueno, Dios la trajo aquí para charlar y que nos cuente un poco de su testimonio. Y atentos allá en casita, porque la verdad es un testimonio que en el cual mucha gente se va a identificar, ¿sale? Por eso presten mucha atención a este podcast. Los invito a visitar las redes sociales, que es en María Visión Radio, en Facebook y en Instagram, TikTok, y en el WhatsApp pueden mandar sus comentarios, aquí, qué es lo que quieren.

0: aportar para que este podcast sea de lo más agradable, qué pregunta le quieren hacer a la invitada, etcétera. Y también visiten mis redes sociales, que es Lexus Dorado en Facebook. Y pues sin más ni menos, vamos a comenzar con esto, sin antes darle las gracias a mi estimado amigo Poncho, que está acá en los controles, echándole muchísimas ganas con todo esto para que esta señal llegue hasta tus oídos y hasta tu casa. Pues pónganse muy bien los cinturones y abróchenselos muy bien. Y comenzamos acá con nuestra invitada del día de hoy, que se llama...
1: Hola, soy Michelle Montes de Oca. Y pues bueno, estoy muy contenta de estar aquí, es mi primer podcast. Sí. Estoy muy emocionada, entonces espero y que mi historia les pueda servir un poco para reflexionar lo que tenemos en nuestras vidas.
0: Michelle, ¿por qué? ¿Por qué estás emocionada? O sea, ¿qué sentiste al momento de recibir el mensaje o la llamada esta para este podcast? ¿Cuál fue tu primera impresión?
1: Para empezar, pues hoy en día el podcast es como lo wow, ¿no? O sea, ¡ay, qué padre! No, mira, que el otro día escuché un podcast que... Entonces, cuando me invitan, o sea, una cosa es escucharlo y otra cosa es estar en uno. Entonces... Sí, es una responsabilidad muy grande también, porque lejos de lo que esté de moda, o sea, es lo que vas a transmitir, es lo que quieres que entiendan de ti y que quieres compartir. O sea, entonces, sí fue como, ay, qué padre un podcast, pero también fueron los nervios. Por ejemplo, ya cuando venía de camino para acá era como de nervios, o sea...
0: ¿Qué decías? Mi mamá me dijo que siempre no, Lexus.
1: ¿Sabes qué? Anda mejor no y me regreso.
0: Sí. No. Sí, no, o sea, realmente, pues, y no es nada fácil, la verdad, el estar en un podcast y compartir eso que tal vez, que para ti es muy personal,
1: sí,
0: ¿no?
1: Sí.
0: Es muy personal, y que para la gente que está allá en casita, vuelvo a lo mismo, no es fácil contar algo que te haya sucedido en la vida porque te lo dejas para ti. Pero qué bueno que haya personas como tú, Michelle, y otras personas que estuvieron en este podcast compartiendo su historia o su testimonio de fe, y que a mucha gente les ha ayudado a crecer, pues.
1: Sí.
0: Pero Michelle, ¿quién es Michelle Montes de Oca? ¿A qué se dedica?
1: Pues bueno, soy mamá de 3 niños. Una niña de 3 años, otra niña que está por cumplir 5 y un niño de 10 años. Yo me dedico a poner uñas, hago todo este rollo de belleza, uñas, cejas,
0: Ya me hace falta unas cejas.
1: Sí.
0: Y unas uñas, no es cierto.
1: Hago pues todo lo de belleza para mujer, y la verdad me gusta mucho. Ya tengo bastantes años trabajando en esto, es un trabajo muy noble, muy bonito, porque no descuido a mi familia ni a mis niños. O sea, obviamente respeto mi trabajo, respeto mi casa, pero... Es muy noble porque me permite hacer muchas cosas. Por ejemplo, ahorita, pues me permitió venir. ¿Por qué? Porque era como de que no me dieron chance en el trabajo, ¿no? O sí, etcétera. Entonces, me encanta mi trabajo. Me gusta mucho mi trabajo y gracias a Dios me ha ido muy bien hasta ahorita.
0: Sí, pues aquí ya ahora eres dueña de tu tiempo, ¿no?
1: Sí.
0: Al final de cuentas.
1: Es una responsabilidad más grande porque no es como de que, bueno, me incapacito, ¿no? Y sigo recibiendo dinero. O sea, si no trabajas, no ganas. Pero... Sí. Pero ahora sí que ya está en cada quien la responsabilidad que le quiera dar, ¿no? La seriedad. Y la verdad es que en todos estos años, pues sí, sí siento que le doy el valor que se merece mi trabajo.
0: Sí, el respeto, ¿no? Ante el cliente. Porque
1: sí,
0: hay muchas personas que, o sea, tienen sus negocios, pero no le dan esa credibilidad al mismo y al cliente también.
1: Esa seriedad, sí, ¿no? O sea, yo, por ejemplo... Cuando yo le digo a una clienta, ¿sabes qué onda? Te voy a mover tu cita. No te puedo atender. Me preguntan, ¿qué onda? ¿Todo bien? O sea, porque no es como que, ay, pues hoy estoy muy a gusto, déjale cancelo para seguir acostada. O sea, o así, no. Entonces ya como que hasta se me alarman cuando muevo una cita o la cancelo, porque saben que de verdad es algo importante.
0: Sí, fíjense, allá en casita, y los que nos están escuchando, me hace mucho ruido el saber que muchas mujeres como tú, Michelle, o sea, siguen emprendiendo, o sea, ponen cualquier cosita y emprenden un negocio. Y eso me gusta mucho porque no son de las mujeres, en este ejemplo tú, que no se quedan con los brazos cruzados, sino que saben que tienen responsabilidad de hijos, mantener una casa, los hijos, la escuela y demás. Claro. Y eso es lo que valoro muchísimo de ustedes, las mujeres. Y también hay hombres, pues, pero en este caso las mujeres, porque a veces ellas, no voy a sonar al cliché, pero a veces hay mujeres que esperan nada más el dinero del hombre.
1: Recibir. Yo creo que hoy en día ya es muy rara, o sea, la familia en la que no se necesiten trabajar los dos. ¿Por qué? Porque yo creo que también ya es en la comodidad que quieras vivir, o sea, ambos trabajar, ¿no? O sea, si mi esposo me ofrece frijolitos y mi techo y lo necesario, ah, pues entonces yo voy a trabajar para esos frijolitos, agregarle carne y las saliditas que a la plaza, ¿no? Que al cine, o sea, entonces creo yo que muchas personas, fíjate que en un principio me echaban carrilla porque era como de, ay, la que vende de todo.
0: Sí.
1: ¿No? O sea, lo que esté de moda, lo que se pueda que venda, yo vendo. O sea, entonces me gusta traer dinerito, me gusta que lo que ya me ofrecen, pues yo dar un extra, ¿no? A mi casa, o sea, se siente muy bien, se siente muy bonito saber que aportas algo, o sea, trabajar para darles un poquito más a tus niños de lo necesario.
0: Sí, hasta algo, las piedras se venden, ¿no? Yo
1: claro.
0: Creo, sabiéndolas vender, hasta sí, ellas sí. Solitas se venden. Pero, ¿y qué siente Michelle al momento de, o sea, de ganar ese dinero y saber que ese dinero es totalmente bendecido? Y llevarlo a su casa.
1: Se siente muy bonito. Se siente muy bonito también a estas alturas por circunstancias de mi vida que ahorita vamos a platicar. Porque puedo aportar no nada más a lo necesario, ¿sabes? O sea, un poquito más. Sí. Entonces, a mí me encanta. A mí no me da vergüenza en lo absoluto. Quien me conoce no me va a dejar mentir. Soy de la que vende de todo. Y aparte mi negocio se presta, ¿no? O sea, porque me inclino más como en vender cosas para la mujer. ¿Por qué? Porque son mis clientas. O sea, entonces, que ya tengo joyería, que mientras las estoy atendiendo ya vieron que el collarcito, que la pulserita. Entonces, a mí me ha ayudado bastante todo eso, porque aparte de que no me da vergüenza, siento yo que soy muy buena promotora.
0: Sí.
1: Entonces, hasta ahorita me ha funcionado en muchos aspectos de mi vida. Y se siente muy bien, se siente muy bien,
0: sí,
1: ganar tu dinero.
0: O sea, yo por ejemplo, pues tú nos conociste, Michelle nos conoció cuando teníamos mi señora y yo vendíamos cenaduría.
1: Yo era clientaza.
0: Entonces era clientaza, llegaba Michelle y yo quiero taquitos, quesadillas y demás cosas, ¿no?
1: Sí.
0: Entonces una vez, en una ocasión, llegaron algunos amigos y me dicen, oye, ¿no te da vergüenza vender esto? Y le digo, pues no.
1: Vergüenza robar.
0: Claro, sí. O vergüenza drogarte y que te vean, ¿no?
1: Exactamente.
0: Entonces, no, la verdad que no me da vergüenza, a pesar de que pues tengo mi licenciatura y todo lo demás y nos dedicamos a la docencia, mi señora y yo, pues yo también me salgo al comercio, hago buñuelos.
1: Muy que ricos.
0: Ya le di a Michelle y también Poncho ya los ha degustado. Entonces, no, ¿por qué vergüenza? O sea, no. Creo que el llevar ese dinero que viene bendecido, lo disfrutas más.
1: Vergüenza es no traer dinero. ¿Por qué? Porque yo conozco personas que les hace falta una pierna, les hace falta un brazo y no se limitan, o sea, no es como que, ay, pues ya, ¿no? O sea, ya no voy a hacer más. Están echándole ganas, o sea, entonces, no, la verdad que a estas alturas quien no tiene dinero es porque no quiere.
0: Claro.
1: Porque ya hay ventas en línea. O sea, ya hasta no necesitas ni siquiera invertir. Simplemente subo productos a Facebook y me voy sobrepedido si tú quieres. O sea, hay mil maneras de verdad a estas alturas de a través de las redes sociales utilizarlo para bien. Y ahora sí que es quien quiera echarle ganas y salir adelante.
0: Claro. Hagan dinero, señores. No, no se crean. Bueno, Michelle, antes de entrar a la segunda caída, quiero preguntarte, bueno, hacerte una pregunta. ¿Quién es Dios para ti, Michelle? Antes de entrar al tema principal, ¿quién es Dios para ti?
1: Fíjate que yo antes me limitaba mucho de, pues es el papá de todos, ¿no? Pero a raíz de cosas que me han pasado, pues creo que cada vez está más presente. O sea, cada vez se pone más a prueba mi fe y cada vez seguimos ganando en que la verdad Dios hace milagros. O sea, entonces en muchos aspectos de mi vida créeme lo que ha estado presente. Tan solo el simple hecho ahorita de estar aquí platicando contigo, uno nada más, ahora sí que experimenta en carne propia las experiencias, pero no, o sea, pues la verdad es que me hace fuerte de tener esperanzas en... Ay,
0: Se
1: me pone la piel chinita. En experiencias de vida que hasta ahorita he pasado, de verdad que me quedo corta en palabras en decir cómo me ha ayudado.
0: Mira, Michelle, si tú quieres expresar todo esto que sientes y para allá en casita, de verdad, este es un espacio en el cual compartir eso que nosotros sentimos. Y Michelle, su testimonio que trae es un testimonio muy fuerte. Y como lo vuelvo a repetir, o sea, no cualquiera viene a contar sus cosas personales, ¿sí? No cualquiera. Y ahora que estamos en tiempos de ya recibir el año nuevo en un par de horas, pues ya viene el 2025 y pues es cuando se vienen más cosas aún mejores, sí. ¿No? Entonces, ¿qué mejor, Michelle, que entrar el año nuevo con buenas bendiciones? ¿Verdad? Y pues vamos a empezar yo ahora sí la segunda caída, Michelle. Quiero que nos platiques qué es eso que vienes a compartirnos.
1: Pues bueno.
0: De poquito a poquito, dale, tú, es tu espacio.
1: Gracias.
0: Es tu espacio, ¿sale?
1: Mis dale. Clientes me echaban carrilla porque me dicen, no, tú vas a necesitar un podcast de una semana, de tantas cosas que me pasan, pero quiero resumir como lo que ha sido más impactante en mi vida. Y una de esas cosas ha sido un accidente que me pasó ya hace años, pero siempre va a estar presente, ¿sabes? O sea, yo ahorita lo puedo platicar si quieres tú tranquila, sí. Pero en su momento, no, o sea, me costó muchísimo tiempo asimilar lo que pasé y que estoy aquí. Yo tuve un accidente en moto, me aventaron de la moto y estuve muy grave. Muy, muy grave. A mí ya me daban por desahuciada. Al primer lugar a donde me llevaron, simplemente sacaron radiografías, tomografías. Yo en todo momento estuve consciente. O sea, yo nunca perdí el conocimiento. Y la que sufrió también junto conmigo mucho en ese momento fue mi mamá. Porque mi mamá, para empezar, vio cómo pasó el accidente.
0: O sea, ¿tu mamá se percató?
1: Sí. Mi mamá estaba conmigo ese día. Salió a despedirme, porque estábamos en el mismo lugar juntas. Salió a despedirme y vio cómo pasó el accidente. Entonces, cuando ya... Para empezar, fue muy impactante como quedé, porque este brazo se me partió aquí, como quien dice, en dos. Ahorita cuento con una placa y 6 clavos en todo esto. Entonces, como quedé tirada en el suelo, el brazo quedó como abajo de mí. El tórax se veía muy raro porque también se me fracturaron todas las costillas.
0: Madre mía.
1: Y al tiempo que las costillas se fracturan, se meten y me ponchan un pulmón. Entonces, dice mi mamá que se me veía súper raro esto porque estaban contraídas las costillas. La cadera se me quebró en dos.
0: ¿Literal?
1: Literal. Traigo también placas en la cadera ahorita y clavos. Y las piernas también. Entonces, yo tirada, no me quiero imaginar cómo me veía, pero persona que se arrimaba era de no, o sea, ya, ¿no? Y ahí quedó. Y andaban buscando, no se veía este brazo. Pensaban que se me había volado, porque como quedé arriba de él y traía fractura expuesta, pues ahora sí que nada más se veía como hasta donde había quedado. Entonces, era como muy impactante como quedé tirada. Y hasta que me recogen de la camilla... Ven que lo traía conmigo, nada más ahora sí que de un hilito.
0: ¿En serio lo traías colgando?
1: Sí. O sea, y por eso me lo tuvieron que unir con la placa. Total que ya cuando me llevan al primer lugar, no quiero quemarlos, pero me hicieron tomografía, radiografía, salieron con mi mamá y le dijeron, ¿sabe qué onda? Su hija no la va a librar. O sea, yo que usted me preparaba con el paquete funerario... Porque pues sinceramente no va a pasar la noche. De donde estaba aventando yo sangre por todos lados por lo de la hemorragia interna que traía y aparte del pulmón. pero más sangre estaba sacando por esta parte de la pelvis, que fue como se me quebró.

0: la cadera.
1: Como una fuente.
0: De hecho, me tuvieron que hacer como amarrar con una... No sé qué me amarraron, la verdad, no recuerdo. Me amarraron para que medio cerrara la cadera y no estuviera desangrándome tanto. También en donde estaba, que para mí fue un angelote, un chavo me dio los primeros auxilios. Entonces, fue súper parte fundamental que ahora sí que no quedara ahí. Porque él fue el que me auxilió en lo que llegaban por mí, no ahogarme, porque la verdad era un sangrerío por todos lados. Y pues bueno.
1: ¿Y esta persona lo conoces?
0: Fíjate que no recuerdo su nombre, pero en su momento fue como de, oye, ¿te acuerdas que cuando te pasó tu accidente, que una persona te auxilió? ¡Ay, soy yo! Y yo así, no inventes. Se me puso la piel chinita. Pero ay, le agradezco tanto, si me está viendo. Total que ya cuando le dicen a mi mamá que pues mejor se preparara con el paquete funerario, yo estaba en la camilla y ya nada más como que medio pude voltear y no, mi mamá se me desmayó. O sea, fue... De por sí ya venía con el choque emocional de haber visto el accidente, entonces ahí se me desmayó. Ya tuvo que llegar una tía rapidísimo para hacer los trámites y todo este rollo de hacerme un traslado a otro hospital. También tuvieron que ver bastante las... Pues ahora sí que los policías que tuvieron el servicio, porque gracias a ellos me trasladaron al hospital, en donde la misma ambulancia no me podía llevar.
1: ¿Por qué?
0: Porque era otra estancia. Entonces ellos también tuvieron mucho que ver que apoyaran, ¿no? O sea, en la situación de moverme. Y en camino al hospital me dio un paro. Me dio un paro. Y me daba mucha cosa el platicarlo, porque una vez venía justamente en un Uber y el chavo traía una estación de radio y decían, ¿qué sientes tú cuando te da un paro? O sea, ¿cómo experimentas el pasar un paro cardíaco? Entonces yo venía atrás y le digo, todo eso que dicen sí es cierto. Y el señor volteó así como de, no inventes, ¿a quién traigo? Cuando a mí me dio el paro, es como si tú cayeras en un sueño súper a gusto. No es que veas la luz, pero sí ves todo blanco. O sea, tú aquí dimensionas las paredes, ¿no? Por más blancas que fueran, ves hasta dónde llegan. Pero, me dieron a mí como tres paros. Yo veía que no había un fondo, o sea, no... Todo era blanco. Y es cuando vienen las personas que ya no están.
1: O sea, ¿viste?
0: Sí, vi a mi abuelito. Una de las personas muy importantes que ya no están para mí es mi abuelito, porque fue con las personas que prácticamente me crié, porque mis papás trabajaban. Entonces, fíjate que yo dentro del paro estaba consciente de la situación que estaba pasando. Y lo que se me hacía más raro, yo traía una blusa blanca cuando me pasó el accidente y unas botas largas, que cuando me levantaron en la ambulancia, yo me vi que la blusa blanca ya no era blanca, era roja. O sea, estaba llena de sangre.
1: Sí.
0: Las botas, una creo que quedó por allá, o sea, todas desgarradas, ya horribles.
1: Oye, qué raro, ¿no? Perdón que te interrumpa un poquito. Cuando uno lo atropellan, es muy raro que un zapato salga volando, ¿no? Por allá, y el otro todavía lo tengas. O sea,
0: ¿sí?
1: O sea, suena raro, ¿no? Pero, se me vino a la mente, pues, que no me da risa ni nada, sino que es algo curioso que sucede en todos los...
0: No, pues es que así fue el... así fue el golpe. Entonces, vi a mi abuelito. Wow. Vi a mi abuelito, pero yo así como de, no, o sea, no es posible que lo esté viendo, ¿no? O sea, ¿sigo viva o qué? ¿O cómo está la onda? Me volteo a ver y veo que mi blusa está limpia, o sea, está intacta. Traía el pelo como güero en ese tiempo y como unos chinos, y volteo y seguía peinada, o sea, estaba intacta, y yo así como de, no es posible, o sea, como si me acabo de ver que ya estoy toda por ningún lado. Y mi abuelito no hablaba, nada más me decía como de, ven. Y yo no le decía no. Así quedó el primero. Despierto y iba en la ambulancia y me iban dando, ¿cómo se llaman?
1: Los electroshock.
0: Como para reanimarte.
1: Ajá, los...
0: Entonces ya llego directamente a sala de shock del hospital. Uh-huh.
1: Unos raquetazos se te dieron, ¿no?
0: Sí, de reacciona. Porque sí, literal, ya me estaba yendo. Y aparece que era muchísima sangre la que estaba perdiendo.

0: exagerada. Entonces ya llego a sala de shock y me tuvieron que hacer una cirugía de urgencia. No me dejaron ni agarrar aire, o sea, rapidísimo era abrirme las costillas para meterme un tubito que se llama pleurovac. Es como una manguera para aspirar la sangre que está dentro del pulmón y pues ahora sí que empezar a limpiar, ¿no? Todo eso que traía dentro. Pues para una, si para una cirugía leve te tienen que estabilizar. O sea, para mí meterme a cirugía en ese momento era pues casi ya no contarla.
1: Sí.
0: Entonces no hubo tiempo tampoco de estabilizarme, fue de ya meterme a cirugía. Pero en ese lapso me pasó algo muy curioso porque pues todas las enfermeras andaban todas en su rollo, ¿no? Entonces yo dentro de mí, no sé si ya estaba más para allá que para acá, no lo sé, pero me acuerdo que una enfermera estaba sobándome el cabello, yo acostada, y me decía, tranquila, todo va a estar bien, tienes un niño, ¿verdad? Y yo, sí, o sea, pero como que dices, pues, ¿quién le dijo que tengo un niño, no? O sea, aquí no llegamos a platicar de mi vida, o sea, y yo sí, pero en ese momento pues no agarraba la onda. Ya en eso le avisaron a mis familiares que yo ya estaba muy grave. Les permitieron pasar a los que estaban para despedirse de mí. Y me dieron los santos óleos. Pasaron un padre para que me diera la bendición porque ya estaba mal la cosa.
1: Ya no la contabas.
0: No. Entonces me dieron la bendición, los santos óleos. Mis familiares se despidieron de mí, encargué a mi hijo. Yo tenía en ese tiempo nada más a mi hijo, el grande, y tenía como un año y medio. Entonces, literal, o sea, ves tu vida pasar en un minuto. Y mi miedo más grande era el niño, ¿sabes? Y como te lo comentaba, yo antes, para mí, lo que mi hijo necesitaba nada más era escuela, comida, calzado, vestimenta y ya. Mi abuelita era la que me ayudaba con él, yo trabajaba. Pero yo nada más creía que era nada más lo que mi hijo necesitaba, ¿no? O sea, comer, vestir, estudios.
1: Claro.
0: Pero cuando estás en ese tipo de situaciones, lamentablemente, no es necesario tocar fondo para valorar el... Ahorita estoy viva, estoy caminando. O sea, disfruto a mis hijos, ¿no? No, ok, de amor no se vive, hay que trabajar. Pero no todo es eso. O sea, es convivir con tus hijos, sentirlos, o sea, abrazarlos. Entonces yo en ese momento ya quería hacer todo, cuando no podía hacer nada ni por mí. O sea, yo estaba acostada en una camilla en donde tenían que estarme maniobrando todo el cuerpo porque yo literal me movía y sentía que lo único que detenía mis huesos era la piel. Pero yo por dentro sentía todo suelto. Eran bastantes huesos los que traía quebrados. Para empezar, no podía ni hablar. Para decirte una palabra, eran un montón de tiempo, nada más movía la cabeza así, ¿no? Por el pulmón. O sea, de verdad, no tienes aire ni para hablar. Entonces, yo en ese momento quería tener al niño, quería, pues mínimo, si ya no iba a estar, despedirme, ¿no? Decirle te amo, qué sé yo. O sea, entonces, ¿por qué querer hacer todo cuando ya estás al límite? Entonces, yo creo que va a ser el tercer round. Pero cuando te platique mi otra situación de vida, o sea, vida te falta. Vida te falta para poder estar con tus hijos, poder disfrutarlos. Literal que me dijeran, tu niño ocupa un brazo, ten, te lo doy, quítamelo a mí. O sea, yo ya viví, yo ya hice lo que tenía que hacer. Tú apenas llevas una vida por delante. Entonces a mí de verdad me cambió muchísimo, que gracias a Dios puedo contarlo ahorita. No quedé ahí, pero sí fue una experiencia de vida que para mí fue muy fuerte. Muy, muy fuerte. Y en ese momento yo en lo único que pensaba era mi hijo. O sea, librarla para estar con mi hijo. Lo difícil, una de las partes difíciles vino después porque...

0: Bueno, para empezar estuve mes y medio internada, en donde obviamente el niño no puede entrar al hospital. Nada más me limitaba de vez en cuando a videollamadas, porque como yo tenía morfina, tenía varios medicamentos, tenía un shock emocional muy fuerte, yo no podía tener emociones en ese momento porque si no me podía dar un paro cardíaco. Entonces me limitaban mucho a hablar con el niño hasta que no estuviera a lo mejor un poco más tranquila, porque me ponía muy mal. Mal, mal, mal cuando hablaba con él. Fue un proceso muy feo, muy, muy feo, muy, muy fuerte. En las curaciones, para empezar, yo desvariaba. O sea, cuando yo tenía curaciones, no sabían de mí un día, día y medio, en lo que volvía en sí, porque de verdad tenían que doparme bastante para no sentir dolor. O sea, no poder tolerar lo que tenían que estarme haciendo día con día.
1: Sí. ¿Y en algún momento a Michelle le reprochaste en algún momento a Dios?
0: Sí, no lo voy a negar. ¿Por qué me pasa esto a mí? O sea, ¿por qué? No, no. De esa vez fue de mí, en otra etapa de mi vida que te voy a platicar ahorita, fue todavía más o sea, en ese tiempo fue el por qué a mí. Y en lo que te voy a platicar ahorita fue el por qué no a mí. Quiero que a mí me pase lo que le están pasando a esta personita, ¿no? O sea, entonces, sí, sí lo cuestioné. Lo cuestioné muchísimas veces. ¿Por qué? Pero poco a poco, en el proceso que fui recuperándome, para empezar el haberla librado de la primera cirugía. O sea, para tan solo los doctores fue un milagro, ¿no? Nadie contaba que fuera a salir. En la primera cirugía me pusieron las placas del brazo para podérmelo unir. A mí desde un inicio me dijeron, el concepto es así va a estar la onda. Tú ya no vas a caminar, vete mentalizando. Y tu brazo te lo vamos a tratar de rescatar, pero para que visiblemente te veas completa. Pero funcionamiento ya no va a tener al 100.
1: 100.
0: Pero eres muy joven como para amputarte un brazo. Pero vamos a ver si lo podemos rescatar, pero para que visiblemente te veas completa.
1: Oye, Michelle, ahorita vas al hospital y dices, mira, sí lo puedo mover.
0: No, no, no. Cuando llegaba, o sea, ese era el tema. ¿De a poco es la que? Sí, no inventes. O sea, porque ahí obviamente un mes y medio me hice de amistades a las enfermeras, pues cada que entraba a quirófano me hicieron un montón de cirugías, me quitaban, me ponían, camilleros, pues obviamente que me trasladaban, y es como de, no inventes, es la que estaba en la sala, estaba yo en Antonio Arias, estuve internada en el Civil Viejo, es la que estaba en la sala de Antonio Arias, sí, no inventes, está caminando, sí, o sea, era tan solo el que me hizo la cirugía de la cadera, fue como de, ¿es en serio que viniste caminando a tu cita? Entonces, ya desde ahí fueron contestándose muchas dudas. Ya cuando me dieron de alta, también se vino un proceso muy fuerte porque pues ahí me dieron de alta con un brazo que no podía pasar de aquí. No lo podía ni estirar, o sea, hasta aquí llegaba. Obviamente no lo podía mover. Y cuando llegué, llegué en camilla, porque todavía no me podía ni sentar. Entonces ya entra ahora otro tema del, bueno, yo ahora estoy viviendo, pero ¿cómo le voy a funcionar hacia mi hijo?
1: Ya viene esta parte, ¿no? Más
0: Sí, o sea,
1: difícil.
0: y es en donde te das cuenta que no estamos conformes con nada. Primero entro a sala de shock y estoy como de que quiero vivir para mi hijo. Ok, se puede decir que la libré, ¿no? Ya estoy en mi casa. Pero ahora, ¿cómo le? No, no, Dios mío, pues mejor ya llévame. O sea, no camino, no voy a poder jugar con mi hijo. Ahora, ¿cómo le voy a funcionar así?
1: ¿Y te respondió en algún momento Dios?
0: Sí.
1: ¿Cómo?
0: Fíjate que yo para empezar no dormía. No dormía nada, tenía el shock emocional con mis nervios de punta. Que si yo apenas estaba conciliando el sueño y a ti se te caía una cuchara, yo escuchaba aquí como un boom en la cabeza y me asustaba y yo no me podía estremecer.

0: como todavía traía las placas en la cadera, ya no tenía por qué tener movimientos fuertes. Entonces, ya cuando me empezaron a dar de comer, llega el niño caminando como de año y medio y me empieza a dar de comer en la boca. O sea, mi hijo de un año y medio, que yo debería de estarle dando de comer a él, ¿sabes? Me dice, mami, tienes que comer porque te tienes que, o sea, te tienes que poner bien.
1: Tienes que poner fuerte.
0: Sí, o sea, entonces, ¿cómo era posible que mi hijo de año y medio me estuviera dando de comer a mí? Entonces, yo me acuerdo que me daba ahí un video, de ahí un video de esa vez. Entonces, me acuerdo que yo me estaba pasando la fruta y era como con el nudo en la garganta aquí de que a punto de llorar, o sea, pero no quería que el niño me viera, ¿sabes?
1: Sí.
0: Pero era como de, o sea, ¿qué más quiero? Mi hijo está aquí, está conmigo, puedo seguirlo viendo, ya, y es cuando ya empiezas a aceptar la voluntad de Dios, ¿sabes?
1: Sí.
0: O sea, de que Dios mío, no importa, o sea, si no camino, tú sabes, si no puedo mover mi brazo, tú sabes, pero gracias, gracias por permitirme estar viendo a mi hijo. O sea, yo antes quería todo, ¿no? Quería caminar, quería mover el brazo, quería quedar bien para el niño. Pero cuando pasó esa acción fue como de gracias. O sea,
1: ¿tú sentiste que Dios estuvo ahí por medio de tu hijo?
0: Sí, o sea, como que me iluminó de no necesitas ahorita más, ¿sabes? Así como de
1: tranquila,
0: cálmate, o sea, es que yo soy muy desesperada. Entonces yo ya quería salir del hospital y casi casi poderme sentar, caminar. Y yo traía indicaciones. Y aunque no trajera indicaciones, yo no me podía sentar. O sea, no podía, me dolía todo bastante. Entonces, cuando el niño me da de comer, fue como de, o sea, aquí estoy, te estoy disfrutando. No puedo abrazarte, no puedo correr contigo, pero te estoy viendo. O sea, estás aquí conmigo. Entonces, es como que el airecito que te hace falta para agarrar la onda en muchos aspectos.
1: Sí, claro.
0: Qué entonces, fuerte, Michelle. Sí. Ya cuando, yo soy de carácter muy fuerte y en muchos aspectos eso me ha ayudado, porque si no, de verdad, ya no sé qué, a lo mejor hasta qué tontería hubiera hecho, ¿no? Porque he pasado por cosas muy fuertes. Y un día recuerdo que mi familia se iba a ir a misa y literal me dejaron como un bebé recién nacido. Me dejaron, me acababan de bañar porque me daban baños de esponja. Me acababan de hacer mi aseo, me acababan de cambiar el pañal, literal. Me acababan de dar de cenar como para que no necesitara nada en el lapso de la misa, ¿no? Total que dije ahorita que no hay nadie, si intento pararme. Yo estaba acostada en una cama de hospital, porque me acondicionaron un cuarto en casa de mi abuelita, y me rentaron una cama de hospital porque tenía poco a poco que irme sentando para trabajar con ese tema del vértigo, por todo el tiempo que estuve acostada. Entonces dije, ¿sí me paro? Estuve a nada de cometer la tontería de pararme, porque donde me cayera o pasara algo, sabrá Dios. Dije, bueno, ok, no, mejor me aplaco, ¿no? Llegan de misa, todo el rollo, ya nada más estaba mi abuelita y mi hijo en el cuarto de atrás. No se cuenta que la casa, entras, está la sala, hay un cuarto, pasas por otro cuarto para llegar al del fondo. Mi abuelita estaba en el del fondo y yo estaba en el primero. Entonces dije, no, sí, ya me tengo que parar. No me puedo dar el lujo de estar acostada. Yo creo que tardé como, no es mentira, unas 2 horas de llegar al cuarto donde estaba, al de atrás, caminando.
1: ¿Dos horas?
0: 2 horas. Yo creo que me aventé unas 2 horas. Y te estoy hablando que son como, pues no sé, o sea, de donde está él, literal dar la vueltita a la cámara, que serán unos 5 metros.
1: Manches.
0: 2 horas. Entonces me acuerdo, ay, a mi abuelita le metí un susto de su vida, porque como ella sabía que no había nadie, no era como que esperar a ver a alguien parado en la puerta del cuarto, ¿sabes? Entonces, ya como pude, me paro así en la puerta y le digo, Vita,

0: Evita voltea y es como de...
1: ¿Qué onda tú?
0: Para empezar se asustó, dice, nomás vi el bulto. Se asustó y me dijo, no, Michelle, no, no, no, me quiso abrazar. No, ya nomás me caí a la cama. O sea, al tiempo que me abraza, como que me quiso sentar, no, mi cuerpo ya no pudo y me tiré a la cama. Ya creo que me tuve que esperar a que llegara mi hermano, mi papá, para que me volvieran a regresar a mi camilla. Pero dice mi abuelita, no, si estás loca.
1: Que por cierto le mandamos un saludo a tu abuelita.
0: Ah, Michelle. Mi abuelita es súper fan de María Visión. Sí. Sí, no, mi abuelita la adoro. Mi mamá también estuvo en todo ese lapso del hospital. Ay, fue pesadísimo para ella. Entonces fue como de, ¿qué sientes? Cálmate, relájate. Ya para esto empecé a ir a las rehabilitaciones. Mi primer logro fue poderme sentar. En donde sí de plano ya me había dado como por vencida era el brazo. El brazo sí de plano no podía moverlo mucho y te digo que de aquí no pasaba. Y con rehabilitaciones.
1: ¿Todo esto pasó antes de conocernos o ya en el
0: tiempo? De hecho, cuando yo a ustedes los conocí, ya empezaba a caminar con bastón. Porque medio chuequeaba en ese tiempo.
1: Ya.
0: Entonces... No, pues fue... Las rehabilitaciones es lo más pesado que sí. Te puedas imaginar. Es súper doloroso porque sí, literal creo. Es... despertarte y despegarte los huesos de como estuvieron tanto tiempo. O sea, entonces... Ay, no, yo lloraba tanto en las rehabilitaciones. La cadera dolía horrible.
1: Sí, te creo. Yo me quebré estos dos dedos, los quintos, y me pusieron clavos. No, como lo tuyo, la verdad. No, la neta, no. La neta que lo tuyo es... No... Otra onda, ¿no? Pero
0: sí, ¿no?
1: Cuando fue la rehabilitación de esto, híjole, yo lloraba. Lloraba literal. ¿Sabes, señora? No, ya no quiero ir. Ya no
0: y
1: quiero
0: conmigo
1: ir.
0: Era trabajar todo el cuerpo.
1: Claro.
0: Entonces, ay, no, no, no. Yo era un palito. O sea, ya me repuse. Bien repuesta.
1: Sí, no, ya.
0: pero no, no, no. O sea, fue un rollo de verdad que desde ahí cambió mi perspectiva un poco. Por lo que ya me pasó después, fue como del boom de
1: a ver, ¿qué quieres de mí con esto? O sea, sí. ¿Qué onda? ¿Qué está sucediendo contigo allá arriba y acá abajo? ¿Qué pasa? A ver, tienes esta otra pequeña anécdota o historia, este testimonio que también le reprochaste a Dios. El por qué y para qué, o sea, es como un cachetadón. ¿Qué pues?
0: Cuando pasó mi accidente era el por qué yo. Mi otro tema de experiencia de vida que lo sigo viviendo en carne propia. Mi hija, la de en medio, Dana, la que está por cumplir 5 años. Todo súper bien en el embarazo, todo súper bien cuando nació. Todo iba muy bien. Cuando Dana tenía un año 8 meses, un año y medio aproximadamente, empezamos a notar cosas raras en ella. Que nos puso en foco una clienta mía, de hecho. De, oye, Dana, ¿hace esto cuando, no sé, está dormida? O, porque cuando yo la atendía a ella, en ese tiempo trabajaba en la sala de mi casa y pues ahí estaba Dana jugando, ¿no? Entonces Dana caminaba de puntitas, Dana leteaba, Dana hacía acciones que ella veía... porque ella tiene un hijo con TDAH. Entonces, ella veía muchas acciones en Dana que se relacionaba con su hijo y que ella hallaba la manera en cómo decírmelo, ¿sabes? O sea, en no tomarlo yo a mal. Entonces, ya puso en foco rojo en atender a Dana, ver qué onda que tenía. Y nosotros queríamos que Dana tenía autismo. Entonces, cuando nosotros empezamos a investigar el bendito Google, que para todo, como de chancarrilla es cáncer, sí. Todo ya es lo peor, pues literal. O sea, empezamos a buscar acciones de Dana, todo era autismo, autismo, autismo. Entonces, ese día a mí se me vino el mundo encima, ¿sabes? Mi hija puede ser autista. Entonces, no sabes cómo asimilarlo. Sacamos cita con un neurólogo, pediatra, y a simple vista dice, no, no.

0: es autismo. Entonces empezó a derivar muchas, pues obviamente en su experiencia, ¿no? Nos mandó a hacer estudios, todo ese rollo. En uno de esos estudios nos damos cuenta que no tiene actividad una parte del cerebro de Dana. Y que en los estudios de laboratorio coincidían con que era citomegalovirus. Ese virus casi nadie lo conoce. De hecho, los que estamos presentes ahorita, si nos hacemos un estudio, ya lo pudimos haber tenido en nuestra vida. Pero si tú lo adquieres ahorita, es como si tuvieras una gripa, un simple resfriado. O sea, no es ni siquiera tan fuerte como un dengue o como un COVID.
1: Sí.
0: Pero aquí el detalle es de que yo nunca lo había adquirido porque es viral, ¿eh? O sea, no ocupo ni tener contacto físico con nadie, pero si está en el aire, no sé, en mis citas del hospital, qué sé yo, y anduviera por ahí el virus, yo lo adquirí embarazada de Dana. Entonces, al grado que llegó a afectar a Dana y que ha afectado en muchos casos, que ahora ya estoy en este tema, a la mayoría de los niños, es que cuando están en periodo gestacional, ese virus se puede ir a diferentes partes del cuerpo. A Dana en este caso fue, pues en esta partecita del cerebro que manda la audición. Entonces, pues ya le mandaron a hacer estudios de potenciales auditivos y es donde me dan el diagnóstico que Dana es sorda. Entonces, me dicen, ¿sabes qué onda? Dana no escucha, por eso no te hacía caso. O sea, y por ejemplo, en mi casa, o ya me habían dicho, no sé, mi familia, es que creo que Dana no escucha. Y yo, no, es que ella se concentra viendo la tele, por eso no nos hace caso. O sea, miedo como mamá, que ahora entiendo, de aceptar que a lo mejor puede tener algo tu hijo, ¿sabes? Entonces yo le decía, no, o sea, ella se concentra viendo la tele y no nos hace caso. O en ese tiempo, por ejemplo, había nacido mi niña, la más pequeña, porque se lleva muy poco tiempo. Entonces yo le decía, no, anda chipil por Antonella. O sea, yo no. O sea, yo quería ver el por qué Dana no hacía caso, todo menos autismo o todo menos cualquier otra cosa, ¿sabes? Autismo ya estaba descartado, pero ahora ya había salido lo de este virus. Y que ese virus, en casi el 100% de los casos, los niños pierden la audición. Es degenerativo.
1: Ya.
0: Entonces Ana pudo que en su momento haya podido escuchar, pero lo perdió como al año 6-8 meses, que fue cuando nos dimos cuenta de lo que tenía. Entonces Ana tenía, en ese tiempo que nos dieron el diagnóstico, sordera profunda y severa. El oído más dañado era el izquierdo. Entonces, pues fue primero como asimilar, ¿no? O sea, es un duelo. Es un duelo de aceptación de mi hija no escucha. Y te sientes de verdad cruzado de brazos en ese tipo de cosas, porque dices, así vinieran y me dijeran, pues es que tu hija ocupa un pedazo del cerebro. Quítamelo a mí. O sea, no importa que yo quede mensa. O sea, pero yo ya viví, es a lo que iba. O sea, yo ya viví, yo ya disfruté, yo ya hice lo que tenía que hacer de mi vida, a lo mejor si tú quieres, y me doy con esos 23 años que yo ya disfruté, quítame ese pedazo del cerebro y pónselo a ella. Pero no se podía hacer nada. O sea, en ese momento yo no podía hacer nada de qué onda, ¿no? O sea, yo me sentía como atada de manos. Empezamos a buscar asociaciones, empezamos a buscar ayuda. Y pues, lamentablemente, te limitan muchas estancias públicas a la ayuda. Si yo algo tengo en esta vida, es una suerte y un angelote, de verdad, que Dios pone personas en mi camino que me aligeran el trabajo. Yo puse la situación de Dana en Facebook. No, pues quiero compartirles, porque ya había como puesto que ya traíamos como asuntos con Dana. Entonces, como para no estar mandando mensajes personales a mi familia de ¿saben qué onda, Dana? Así esto, lo puse a publicar.

Únicamente. ¿Saben qué onda? Dana, me acaban de dar el diagnóstico que es sorda. Probablemente necesita aparatos, obviamente necesita aparatos auditivos. Y una persona me pone en comentarios: yo trabajo en el DIF, mándame mensaje.

0: media rebelde. Me ha escondido el aparatito como 3 veces. Ahorita ya la actualización de los aparatos está al tope y que trae hasta GPS. O sea, yo lo tengo en la aplicación, puedo ver hasta qué volumen trae y todo, y a veces damos con él. Pero, ay, es una incertidumbre, o sea, ¿de dónde lo dejaste? Pero es como de, son choques eléctricos en el cerebro. Son electrodos que están conectados, entonces no me quiero imaginar ella qué ha de sentir. Entonces también es como de estarla cuidando de qué onda, trae el implante, las terapias, ya empezamos con terapias de ella y de mi niña, la más chiquita, porque como veía que Dana no hablaba, la más chiquita no habla. Nos hablaba también con puras señas.
1: Claro.
0: Entonces, ay, no.
1: Pues Michelle, mira, la verdad que tenemos tantas cosas que nos platiques. Nos encantaría que en otro momento vinieras a platicarnos la segunda parte
0: Sí.
1: de todo esto. El tiempo ahora sí nos come, nos consume, pues. Sin embargo, sí te queremos volver a hacer otra invitación. Ahora ya en este año nuevo que entra, pues para que
0: Sí.
1: vengas a charlar la segunda parte y aventarnos ahora sí de la tercera caída y para que concluya todo esto. Ya por último, Michelle, no por último, vamos a continuar después.
0: Así.
1: ¿Le das gracias a Dios a esto?
0: No, nunca me voy a cansar,
1: Es
0: de
1: un
0: verdad.
1: milagro.
0: Dos milagros.
1: Dos milagros, lo
0: Para
1: tuyo.
0: empezar, estar ahorita aquí y todos los factores que me dio para poder lograr lo de Dana.
1: Claro. Y así rapidísimo, en 30 segundos, ¿qué le dices a la gente?
0: Valoren y amen a sus hijos. O sea, si están diario quejándose porque le dejaron los juguetes tirados, que porque ve cómo eres de gritón, abrácenlos. Abrácenlos bien fuerte. Díganles, te amo. Eres súper importante para mí. Y si tienen la oportunidad de que los escuche, o sea, que es un regalote.
1: Gracias. Pues yo tengo dos pequeños y la verdad que
0: Si te
1: sea.
0: pueden escuchar, eres súper dichoso. Si tienen para empezar vida, ¿sabes? O sea, que los puedas ver. Es...
1: A veces nos estresamos porque dejan todo el tiradero, pero ya después me pongo a pensar, digo, no, no, no, o sea, no tienes que estresarte, déjalos, déjalos. ¿Verdad? Michelle, pues como todo lo bueno tiene que terminar,
0: Sí.
1: pero nos vamos a quedar con otra invitación tuya para que continúes y pues terminemos este tema.
0: Muy
1: ¿Sale?
0: bien.
1: ¿Te parece?
0: Claro que sí.
1: Excelente. Y pues nada, señores y señores, no nos despedimos de con Michelle, la vamos a tener otro día, pero sí el podcast tenemos que terminarlo en este momento y en este día. Pero pues espero que alguien allá en casita o ahí en la radio que nos estén escuchando puedan identificarse un poco con Michelle. Y si es así, dejen sus comentarios en la barra de aquí de las redes sociales o en WhatsApp. Déjenos un comentario para hacérselo llegar a Michelle. Y de esa manera, pues es como nos comunicamos. ¿Sale? Michelle, redes sociales que tengas.
0: Estudio Michelle Montes de Oca, mi negocio, y ahora sí que es en el que,
1: Ahí te mueves.
0: sí, en el que más me dan a conocer, Michelle Montes de Oca.
1: Michelle Montes de Oca, ya lo escucharon. Ahí pueden seguirla. Y si quieren comentarle algo sobre su testimonio de vida y que ella les quiera compartir algo, pues ahí contáctenla. ¿Sale? Pues nada, señoras y señores. Agradezco a mi estimado y amigo Poncho que está allá en la cabina, que está en los controles. Agradezco muchísimo al canal María Visión, María Visión Radio. Síganos a través de las redes sociales y también sigan nuestras redes sociales que es Lexus Dorado en Facebook, porque ahí vamos a tener más invitados para este podcast. Y recuerden, ya estamos en Año Nuevo, en un par de horas ya vamos a gritar Feliz 2025.
0: Sí.
1: Pues Michelle.
0: Muchísimas gracias. Muchas gracias por invitarme.
1: Pues gracias, gracias a ti por abrir tu corazón, a todas aquellas personas que nos ven y nos escuchan.
0: Gracias.
1: Pues nos vemos en la próxima.
0: Bye.